a los árabes. Los árabes también habrían respetado también en todas las secciones para no atacar esta sección, pero al final así ha sido. Los hutíes han respondido con dureza a esa afirmación de Arabia Saudita, porque claro, era una afirmación muy bestia, que hayan dicho que Ansar Allah, los hauthis habrían atacado la Meca, ¿no? Así que desde los medios oficiales de los hauthis han respondido a estas acusaciones, que eso es muy interesante lo que han dicho, que decían que un dron rebelde fue derribado mientras se dirigía a la Meca, ¿eh? Calificando la acusación, dicen los hauthis, de mentira total, y han rechazado cualquier insinuación de que hayan atacado la ciudad más sagrada del Islam. Dice, eso es mentira. Claro, es lo que nos imaginábamos nosotros. Ya, a ver, lo que nos imaginábamos era muy raro. Hezam al-Assad, por cierto, ha dicho que esos claims, o sea, eso, lo que han dicho es nauseabundo. Ha dicho, es una mentira nauseabunda y espero, dice, sobre todo que además entraban esas ventanas donde decía que Arabia Saudita ya se está comportando como Estados Unidos y que no merece Arabia Saudita tener un gobierno como el del príncipe Salman, que es un traidor a los a la religión, ha dicho, ¿no? Esto es lo que comentaban, y también estaba incluso vinculando el propio Hezam al-Assad en redes sociales al príncipe Salman de ser socio del grupo EPS, como sabéis, ¿no? Que Hezam al-Assad pues ya lo habría informado en alguna ocasión que él tendría mucho que ocultar sobre lo que hizo en la isla EPS, ¿no? Recordemos también Emiratos Árabes Unidos, entre otros, que estaban ya como socios vinculantes. O sea, que cuidado, porque la cosa se está poniendo seria con esas acusaciones que dice a los hauthis, que son completamente falsas. Y ha dicho que las afirmaciones sobre el ataque a la Meca ya se habían utilizado antes y que en sus palabras ya no engañaban a nadie. Es lo que ha dicho también. No nos engañáis, nosotros nunca atacaríamos a una ciudad tan sagrada. Así que, bueno, me parece muy bien, porque digo, a mí me resultaba extraño que los hauthis llevaran un ataque, a ver, hauthis, me da igual, hauthis, árabes, yemeníes, a una ciudad sagrada. Eso es muy raro, pero bueno. Y dice que las acusaciones son extremadamente serias, ¿eh? Esto lo dice el portavoz de la coalición Turquía al-Mali, que declaraba a primera hora del miércoles que la seguridad de los dos lugares más sagrados del Islam, como por ejemplo la seguridad de los peregrinos, es muy importante. Hay que recordar que a la Meca, prácticamente si eres musulmán, estás obligado a peregrinar una vez en la vida. Obligado, no por ley, pero sí estás obligado moralmente a hacerlo, y lo hacen todos. Imaginaros tantas miles de millones de personas que van a la Meca, literalmente, una vez al año. O sea, una vez al año. Lo hacen una vez al año, muchos, pero lo hacen una vez en la vida, que es obligatorio. El viaje a la Meca, ¿no? Como se dice. Así que, bueno, muy interesante. Es un tema religioso, ¿no? Imagínate que los hauthis ahora van a ponerse a bombardear a peregrinos, es que no tendría ningún sentido. Bueno, las calles de Yemen, en este caso de Sanaa, son brutales, ¿eh? Veíamos a niños en motocicletas, fíjate, mira, aquí tenemos un niño en una motocicleta y un bebé con su padre, son tres, cuatro en una moto, venga, va, va, va. Ahí no tienen tantos problemas de que la policía te diga, multa, que no llevas casco, venga, y no hay ni semáforos, ahí se llevan todos. Mira cómo van todos, venga, como si nada, ¿no? Venga, pum, pam, pim. Bueno, ha sido al-Mali, por cierto, que también ha descrito el incidente como el segundo presunto intento de los hutíes de atacar a la Meca. Pero bueno, si esto es mentira, como dicen los hautís, me parece repulsivo que hayan utilizado también, como digo, esta mentira, diciendo que los hautís están intentando atacar a la Meca. Pero bueno, se descubrirá si es mentira o no. Este es el general que lo ha dicho también, ha dicho, es que es la segunda vez que lo intentan hacer. Y los hauthis dicen, es la segunda vez que intentan mentir sobre esto. Nosotros nunca lo haríamos, dicen, ¿no? Además, Arabia Saudita ha acusado también al grupo de lanzar un misil balístico hacia la ciudad en julio del 2017. Este sería el primer ataque, cuando fueron acusados de ello. Una afirmación que los hutíes ya dijeron en su momento que era mentira. Y esto es la segunda vez que lo hacen. En esta última disputa, pues se producía en un momento, y es que justamente es cuando las tensiones cada vez son mayores. Y justamente en el 2017 también se supo que los hauthis, bueno, que era el inicio de la guerra prácticamente, cuando ya empezó todo, también les acusaron. Y ahora es cuando después de 10 años se reactiva todo otra vez. Pero se reactiva de una manera brutal, como hemos estado comprobando, con aviones destruidos, entre otros también, una garantía de acciones que bueno, que quitan el sentido a cualquiera. Ya lo veíamos en imágenes, drones destruidos, llenos de incendios, ahí estarían. Así que las tensiones cada vez son mayores y la realidad es cada vez más latente. Ahí vemos
incendios de drones que han sido eliminados por parte de los hutíes, que bueno, casi nada, ¿no? Ya vemos que el equipo que tienen militar es muy avanzado al final, sí que pueden hacerlo. Así que al mismo tiempo los hutíes han expandido su posición a lo largo de la costa yemení del Mar Rojo, han estado capturando Yanbu, Moka, los árabes ya ni siquiera pueden estar transportando ese material al Mar Rojo y la economía global llega a récords históricos, como hemos dicho. Desde el 2008 nunca se había visto algo igual, desde ese aniversario de la caída de Lehman Brothers. Que ya lo están publicando, por cierto, en Washington Post. Hoy lo hemos visto. Ya no lo están disimulando. Y esto es una noticia oficial, una noticia brutal que está saliendo. Lehman Brothers, se cumplen ya los años de esos grandes desastres que hubieron en aquel momento. Así que cualquier presión adicional en torno a Barbel Mandeb, podría crear otro riesgo importante para el petróleo mundial que ya está siendo ocasionado. Atención. Estados Unidos continúa aconsejando también a sus ciudadanos que en el nivel 4 no viajen por el momento a esas zonas porque está todo fatal. Bueno, pues ya lo vimos. Queríamos una guerra, querían Estados Unidos de América entrar en combate, ya lo tienen y ahora están arrastrando la economía mundial, amigos. Dejad los comentarios qué opináis. Nos vemos como siempre en el próximo capítulo. No os olvidéis suscribiros al canal y activar la campanita. Un saludo y hasta luego, amigos.

0: Welcome back to the show. As you can see, I am joined by Colonel Lawrence Wilkerson.
1: Bienvenidos de nuevo al programa. Como pueden ver, me acompaña el coronel Lawrence Wilkerson, ex jefe de gabinete y ex coronel del ejército de Estados Unidos, para repasar los últimos acontecimientos. Aunque la guerra se está expandiendo claramente, Irán ha derribado 3 drones MQ-1 en apenas 12 horas. También está el puerto de Yanbu, en Arabia Saudí, que ha sido cerrado por ataques yemeníes. Pero coronel Wilkerson, en realidad quería empezar con este señor. Es Bravo. Es el coronel de la Fuerza Aérea, que fue uno de los 2 pilotos supervivientes del F-15 Eagle, que fue derribado el pasado mes de abril. Y como todos saben, se ha emitido una entrevista en 60 Minutos en la que participa y cuenta su historia. Esto ocurre después de que Pete Hegseth animara firmemente a ambos a participar en la entrevista de 60 Minutes, pese a que los dos tenían dudas, al igual que la inteligencia militar, sobre si aquello era seguro. Aún así, el oficial de la Fuerza Aérea de Estados Unidos, gravemente herido, escaló una cresta iraní de unos 2.100 metros para esconderse después de que derribaran su avión. Coronel Wilkerson quería conocer su reacción a esto. Voy a leer solo una parte de lo que cuenta en su relato. Dice que, aquí lo tenemos, dice que su paracaídas no pudo soltarse, no pudo desplegar ni liberar partes de él. Y eso, basándose en su análisis y en el de otras personas, cayó al suelo desde el ataque a una velocidad de entre 110 y 160 kilómetros por hora. Después dijo que tuvo que subir por una cresta de más de 2.100 metros de altitud, pese a tener, según creo, un tobillo roto o esguinzado, cortes sangrantes, un brazo roto, un hombro roto y la espalda rota. Así que, coronel Lawrence Wilkerson, ¿qué opina de esta historia, del momento en que surge y de lo que le parecen estos informes? La entrevista de 60 Minutes fue muy controvertida, tanto por el hecho mismo de que se realizara como por el momento en que se emitió, dado el estado de la guerra con Irán, y también por la propia narrativa. ¿Qué opina? No tengo ni idea de quién decidió el momento. No sé si lo determinó la administración, alguien dentro de la administración, el Departamento de Defensa, los propios implicados, la cadena o una combinación de todos ellos. Pero diré un par de cosas al respecto. Primero, creo que es uno de los terrenos más difíciles para los que he tenido que planificar una guerra. Y lo hice desde mediados hasta finales de los años 80, cuando el mando del Pacífico, del que yo formaba parte entonces, era el principal proveedor de fuerzas para esta región. Y con eso quiero decir que no existía ningún mando central, salvo como una idea incipiente en la mente de algún soldado que soñaba desde Tampa. En realidad, nosotros éramos el mando combatiente que lo hacía todo. Así que conozco muy bien el terreno que, por ejemplo, estuvo a punto de matar a Alejandro Magno. Y conozco muy bien el terreno que ahora nos plantea un problema enorme a la hora de bombardear exclusivamente, en realidad, para dañar los recursos que están ocultos en ese terreno. Probablemente sea uno de los terrenos más inhóspitos de la faz de la Tierra. No solo ese inmenso desierto de allí arriba, en la esquina, sino también los montes sagros. Allí pasé mucho tiempo planificando operaciones intercompartimentales, porque pensábamos, es una historia larga, seré breve, que los soviéticos nunca entrarían en Afganistán, como hicieron, sin querer realmente volver a jugar al viejo juego. Ir mucho más allá de Afganistán, bajar a través de Irán, siguiendo a la inversa la misma ruta que había recorrido Alejandro Magno, y encontrar puertos de aguas cálidas en Bandar Abbas, Chabahar o donde fuera. Eso es lo que pensábamos. Así que planeábamos luchar contra los soviéticos en este terreno. Cada día nos preparábamos para luchar contra los soviéticos aquí. Creo que entiendo el dolor por el que pasó este hombre, por cómo aterrizó y por esas montañas. No sé si eran las mismas montañas, pero ya sabe, las montañas son montañas y en Irán suelen ser bastante escarpadas. No entiendo en absoluto de qué está hablando. Quizás simplemente no entendí lo que decía el texto sobre impactar contra el suelo a 100 millas por hora. Si impactó contra el suelo a 100 millas por hora, tuvo que haber estado dentro del avión, no en la cabina, que habría salido con él si hubiera descendido en paracaídas. No. Si usted entiende eso, dígamelo. ¿Fue el avión? Lo sacaré. Siga con lo que estaba diciendo y lo sacaré ahora mismo. El avión que impactó contra el suelo a 160 kilómetros por hora, o él con su paracaídas y quizá el asiento eyectable, que no se separó correctamente. No lo sé. Pero si golpeó el suelo a esa velocidad, me sorprende que siga vivo, incluso si llevaba la protección de quizá un traje anti-G o lo que fuera. Exacto. Aquí, antes de que siga, Coronel Orgers dice que Bravo afirmó que, basándose en mi descripción de las lesiones que tenía, los profesionales creen que golpeé el suelo, que él golpeó el suelo, tras la eyección, a una velocidad de entre 70 y 160 kilómetros por hora. Vaya. Debió de encontrarse con un viento de narices. Su paracaídas debió de pillar un viento fortísimo, porque yo, por ejemplo, he bajado en paracaídas casi en horizontal. Si el viento es realmente fuerte, sobre todo cerca del suelo, es muy difícil hacer una caída de aterrizaje con paracaídas. Prácticamente bajas de lado, porque el paracaídas está por aquí y tú estás por aquí. Así que ese podría haber sido el problema. Y estos tipos no son paracaidistas entrenados, así que no tienen por qué saber mucho sobre las caídas de aterrizaje con paracaídas, más allá de haber practicado quizá. Él dice que sí. Esto es lo increíble del relato. Dice que les han entrenado para estas cosas y que él ni siquiera llegó a tener el paracaídas desplegado de verdad. Le costó muchísimo abrirlo y usarlo siquiera. Así que, en esencia, estaba cayendo casi a velocidad máxima. De nuevo, el relato parece muy... Entonces, tiene mucha suerte de estar vivo, porque yo he llegado al suelo con el paracaídas completamente desplegado y casi me rompo el cuello. Así que tiene muchísima suerte de estar vivo. Y diría que quizá ahí hay una exageración típica de la Fuerza Aérea. Nunca he conocido a un piloto de la Fuerza Aérea que no acertara todos sus objetivos con todas sus bombas. Nunca he conocido a un piloto de la Fuerza Aérea que no derribara todo lo que había en el cielo. Nunca he conocido a un piloto de la Fuerza Aérea que no hiciera una evaluación de daños de combate diciendo, he alcanzado todos y cada uno de los objetivos tres veces. Así que, bueno, no lo sé. Precisión incluso al caer del cielo. Pero, Coronel Wilkerson, déjeme quitar esto para poder mostrar la imagen. Así es como se ve la cresta montañosa, según unas imágenes que, por lo que creo, fueron generadas con inteligencia artificial por el propio Mando Central de Estados Unidos. Examiné muchos de esos lugares cuando estábamos planificando más. Es una de las zonas montañosas más difíciles del mundo. Piensen en los Alpes, en el Himalaya o, ya saben, en algunas de las cordilleras más conocidas, como las Rocosas, por ejemplo. También son duras, pero esto es realmente un infierno de compartimentos cruzados en Irán. De acuerdo. Bueno, el coronel Wilkerson dijo que se rompió la espalda. Tenía la espalda fracturada, un brazo fracturado y un esguince de tobillo al escalar esto. Quiero decir, hay muchas preguntas. Supongo que la cuestión es, ¿tiene usted alguna duda sobre la versión que se está contando? También hay, creo, mucho escrutinio sobre toda esta entrevista. No solo porque los detalles resultan un poco sospechosos, ¿verdad? Caer al suelo a 160 kilómetros por hora está muy cerca, digamos, del límite a partir del cual básicamente te estampas contra el suelo. Pero también está el hecho de que Pete Hegseth fue quien alentó esto, y según algunos, incluso presionó o intimidó para que ocurriera, como si hubiera insistido muchísimo en que sucediera, pese a las dudas planteadas incluso por el general Dan Kane y por la inteligencia militar. Y en un momento dado, Bravo, así llaman al otro piloto, mientras que al otro le llaman Alpha, también expresó sus objeciones. Desde su punto de vista, ve algo que pudiera estar guionizado o considera que todo esto es 100% auténtico. Cualquier cosa en la que esté implicado Pete Hegseth probablemente esté preparada de antemano. Y cualquier cosa en la que esté implicado Pete Hegseth probablemente sea, como mínimo, mentira en un tercio, quizá incluso más. Así que el hecho de que lo hayas descrito de esa manera, si Hegseth tuvo algo que ver, su deseo, primero, de encontrar algo positivo que decir sobre este desastre de guerra con Irán, y segundo, de demostrar lo que realmente significa la testosterona, supondría una presión absolutamente enorme para que siguiera adelante con ello. Así que sí, puedo imaginar que en cierta medida él haya montado todo esto. Sí, sí. Y aquí, Coronel Wilkerson, esto es del Jerusalem Post, pero citan a CNN. Hegseth y el Pentágono presionaron a la tripulación de un F-15 para que apareciera en el reportaje de 60 minutos sobre el rescate en Irán. Según se informa, el secretario de Defensa de Estados Unidos, Pete Hegseth, y responsables políticos presionaron para que los aviadores participaran en el programa de la CBS, mientras que mandos militares expresaban preocupación por la seguridad y por el mensaje político. Creo que parte de la preocupación era también que si se vuelve a sacar a relucir uno de los momentos más vergonzosos de la historia militar reciente de Estados Unidos, podría tener en el efecto contrario. Pero me interesa saber qué opina usted de esto. ¿Hay algún precedente para que, yo creía que había leyes al respecto, se presione al personal militar y al Pentágono en general para utilizar a los medios y de alguna manera dar una versión interesada de los acontecimientos? ¿Qué piensa usted? No creo que eso fuera a disuadir en absoluto a Pete Hegseth, con esa mente tan retorcida que tiene. Y me remonto a, probablemente hayas visto la película. Puede que para tu generación no significara tanto como para la mía. Pero la película, que creo que se llamaba Banderas de Nuestros Padres, o algo así, trataba sobre el grupo del Monte Suribachi y sobre lo que pasaron después de izar, en esencia, la bandera que acabó siendo la foto de todos los periódicos de Estados Unidos, de la Guerra del Pacífico y de la Segunda Guerra Mundial, el Monte Suribachi, en Iwo Jima. Y esa película, creo, era bastante fiel. Mucho de aquello se exageró. A un par de los hombres les costaba mucho participar en toda esa exaltación. Sabían, por ejemplo, que allí arriba no corría ningún peligro, que el mayor peligro era el viento, y que la bandera se izó varias veces para satisfacer al fotógrafo. Otras cosas que no recuerdo, pero los detalles eran bastante sórdidos cuando los examinabas, y aquello destrozó a varios de ellos. El nativo americano, por ejemplo, especialmente, que venía un poco de la tradición guerrera, era un marine nativo americano. Y creo que después se dio a la bebida, lo cual a veces es un problema real para los nativos americanos. Su organismo no tiene la misma tolerancia al alcohol que pueden tener otros. Una película muy triste, muy triste. Pero se basaba en el hecho de que todo aquello era, en cierto modo, inventado, y ya no podías echarte atrás cuando se convirtió en... Todos los periódicos de Estados Unidos llevaban esa foto en portada. Eran héroes, participaban en campañas de bonos para recaudar dinero para la guerra y todo eso. Y la película muestra muy bien cómo aquello casi les provocó estrés postraumático a todos. Y aquí también podría haber algo de eso. Sí, bueno, volvamos al informe de la CNN. Dice que Hegseth estuvo implicado de forma inusual en los detalles de producción del segmento de 60 minutos con Bravo, mucho más de lo habitual para un secretario de Defensa de Estados Unidos. Dijo que él y su equipo estaban deseando presentar en 60 minutos una reconstrucción dramática del incidente, especialmente de la operación de rescate. Dos fuentes dijeron a la CNN que los responsables políticos de la oficina de Hegseth insistieron inicialmente en que participaran los dos miembros de la tripulación. Ambos tenían dudas. Después, él se reunió con ellos en privado y les preguntó amablemente, supongo, si querían participar. Y por último, Bravo accedió. Así que incluso las condiciones en torno a esta entrevista son muy precarias, coronel Wilkerson. Pero me gustaría conocer su opinión sobre el incidente en sí, sus comentarios sobre la implicación de Hegseth, y también sobre si esto es un ejemplo de heroísmo o si es otra cosa. Porque ahora se nos presenta como una misión muy heroica. No se deja a nadie atrás. Y esto es de lo que es capaz Estados Unidos. Llega en un momento que creo resulta muy conveniente. Así que, ¿qué piensa del incidente en sí? Tendría que explicarme cómo es que esto no fue del todo el rescate que se presenta como una historia de supervivencia.
2: The rescue, that is, and the survival, the pilots.
1: Los pilotos y no ningún esfuerzo que hiciera el resto del ejército para sacarlos de allí. Quiero decir, en la práctica, supongo que lo único que hicieron fue aterrizar y recogerlos. Entonces, ¿cómo puede ser eso heroico? Si ocurrió como se describió allí, cosa que dudo mucho, lo de los 160 kilómetros por hora, lo dudo de verdad. Pero si ocurrió así, el heroísmo corresponde por completo a las personas que los soportaron en las montañas, no a quienes las rescataron. Así que no entiendo esa lógica. Y su pregunta sobre Hegseth es que venía de Fox News, y su mujer era, creo, lo mismo. Así que tenemos a una prima donna, ya saben, a productores, esta especie de televisión del arte de la negociación. Me atrevería a decir hipérbole, hipérbole máxima, exageración. Presentarlo todo como si fuera, como estaba describiendo ahora, este incidente de la Segunda Guerra Mundial, un éxito total, y demostrar su liderazgo mediante ese éxito total y todo lo que se deriva de ello. En otras palabras, fue un intento descarado de sacar algo positivo de algo que, en esencia, es totalmente negativo, y en lo que Hegseth está muy profundamente implicado. Y yo diría que fracasó catastróficamente y que fracasará catastróficamente. Ahora bien, el incidente de las personas que izaron la bandera en el Monte Suribachi no fracasó necesariamente, porque generaron tanta propaganda por toda América con ello, que recaudaron enormes cantidades de dinero con los bonos de guerra que estos hombres promovían y vendían y demás. Así que al menos, eso tuvo el efecto positivo de ayudar al esfuerzo bélico en un sentido general. Pero les arruinó la vida a estos hombres, o se la arruinó a un número considerable de ellos. Y cuando se entraba de verdad en los detalles, para algunas de estas personas equivalía a mentir y engañar. Y sería negligente por mi parte no decir que quizá estos dos aviadores dirían lo mismo si se vieran contra las cuerdas y pudieran contar la verdad. Fue un acto montado para atribuirse un mérito que en realidad no correspondía, salvo quizá por su heroísmo. Y el mérito que pudiera corresponder a Hegseth y al Departamento de Defensa queda completamente anulado por la maldita guerra, para empezar. Así que no sé cómo decirlo mejor que eso. Sí, sí, exacto. Y aquí están los restos de ese plan. Quizá recuerde, coronel Wilkerson, que el informe original, allá por abril, situaba a Estados Unidos en la llamada misión de rescate. Irán, de hecho, la presentó como una incursión, una operación preparada para entrar y robar su uranio enriquecido en Isfahán. No salió bien. Derribaron el F-35. Estados Unidos destruyó aviones C-130, creo, que estaban atascados en la arena o algo por el estilo. Me recordó a la operación Garra de Águila, en Teherán, o en Irán, cuando intentamos rescatar a los rehenes y perdimos un C-130 y un helicóptero. Sí, creo que allí también murieron 8 personas. Sí. Esta fue la escena que quedó, y contrasta bastante con lo que se describía en esta entrevista. Pero por último, coronel Wilkerson, en sus comentarios finales también hay pequeñas pinceladas de lo que parece propaganda descarada. Quiero decir, no sé si le dijeron que dijera esto, pero el entrevistador le preguntó, Dadas sus heridas, ¿cómo encontró la fuerza para subir la montaña? Él responde, nunca dejes que la falta de motivación te lleve a la televisión iraní. Y también terminó, esto no aparece realmente en la transcripción. Hay algo que quiero señalar a los espectadores. En realidad, no puedo poner la entrevista porque CBS no permite ni siquiera unos segundos. No sé cómo lo hacen. Tienen algún sistema automatizado. No permiten que se suban a YouTube ni siquiera unos segundos de sus entrevistas para compartirlos, aunque estén editados o se comente sobre ellos. Pero, en la entrevista, él también dice que quería hablar de esto porque quería mostrar de qué es capaz realmente Estados Unidos. Y, en ese sentido, sonaba muy guionizado, Coronel Wilkerson. ¿Qué opina usted de esto? Alguien que cae desde 30 kilómetros de altura a 113 kilómetros por hora por el aire. Esto demuestra de lo que es capaz Estados Unidos. Salió directamente de la boca de Pete Hegseth. ¿De verdad estás pensando en la televisión iraní? Y sabes, recuerdo que Powell y yo hablamos de Mogadiscio. Él acababa de dejar el cargo de presidente de la Junta de Jefes de Estado Mayor. Y la mayoría de los estadounidenses no lo sabe, pero cuando un presidente deja el cargo, normalmente en octubre de su cuarto año, dos mandatos, y se queda en el Pentágono entre 30 y 60 días. Eso fue lo que hizo Powell, y yo fui la única persona que se quedó con él. Aparte de una suboficial del ejército, de grado E7, Cammy Brown, estuvimos con él todo ese tiempo. Él se queda para poder hablar con el nuevo presidente por si surge algo. Y, bueno, algo surgió de inmediato. Tuvimos lo de Black Hawk derribado en Mogadiscio, si lo recuerdan. Así que, ¿qué ocurrió? De lo que hablaban allí y de lo que hablaba el piloto, era de que él no quería convertirse en otro Black Hawk derribado. No quería que lo pasearan por las calles como prisionero de guerra, con iraníes, ya sabe, a su alrededor, o que apareciera en una cámara de la CNN, o lo que fuera, mostrado como prisionero de guerra o algo así. Supongo que es a eso a lo que se refería con ese comentario. Y cualquiera se sentiría así. Quiero decir, estoy seguro de que las personas de Mogadiscio que recibieron ese tipo de trato sintieron lo mismo. Cualquier soldado, marinero, aviador o marín se sentiría así. No quiero salir en la televisión del enemigo. Piensen en Francis Gary Powers, cuando su avión U-2 cayó dentro de la Unión Soviética. Él no quería aparecer en la televisión soviética, mostrado como capturado por los rusos después de que derribaran su U-2 y tuviera que hacer un aterrizaje de emergencia o lanzarse en paracaídas, supongo. Es simplemente eso. No quieres que el efecto de las cámaras te muestre de una manera perjudicial para los intereses de tu país. Creo que eso es lo que estaba diciendo. Sí. Bueno, Coronel Wilkerson, entonces, ¿cómo se relaciona esto con la guerra actual? Porque es un intento desesperado de encontrar algo positivo. Quiero decir, es tan evidente que es un intento desesperado del secretario de guerra, del secretario de defensa, que está perdiendo de encontrar algo positivo que decir. Y algo que encaje con lo que intenta hacer, desde inyecciones de testosterona hasta controlar los ciclos menstruales de las mujeres, pasando por intentar influir en quién está dónde y cuándo. Este es Pete Hegseth. Y me dicen que cada vez más, también está su esposa. Ella interviene cada vez más en lo que él hace y en cómo lo hace, especialmente cuando se trata de la imagen pública. De acuerdo. Bueno, ¿quién? Ah, vale. Sí. Bueno, Coronel Wilkerson, la guerra se está expandiendo claramente y las cosas no van nada bien. Trump está en pánico. Ha publicado alrededor de media docena de mensajes en Truth Social, hablando en particular del petróleo. En este, por supuesto, culpa a Biden, algo muy característico suyo, del aumento de los precios del petróleo. Pero los informes son cada vez peores. Según directivos petroleros estadounidenses, la gran crisis de combustible ya ha llegado. Funcionarios de la administración Trump dicen que la alteración del mercado petrolero es temporal. Pero Mike Wirth, de Chevron, advierte de que los suministros mundiales están empezando a escasear, sin ningún alivio a la vista. Aquí tenemos el Al Ghaya, un petrolero de los Emiratos Árabes Unidos. Fue alcanzado ayer, se incendió y está siendo remolcado hacia un puerto de Omán. El puerto de Yanbu, Aramco, y buena parte de la infraestructura petrolera saudí están ahora mismo literalmente en llamas. Esto es Aramco. Pero el puerto de Yanbu ha sido cerrado hoy, lo han anunciado. Así que esta guerra se ha ampliado, Coronel Wilkerson, y la situación energética es increíblemente grave. ¿Cómo interpreta esto, a la luz del relato sobre el rescate con los F-15, este intento desesperado de hacer que todo parezca ir bien? Se trata de intentar maquillar lo que en realidad es una crisis, mientras la guerra sigue en marcha. Quiero decir, incluso los pilotos tenían reservas sobre hacer esto, teniendo en cuenta que la guerra continúa. Creo que sin ninguna duda eso es lo que es. Es un incidente minúsculo, mezquino, casi infinitesimal, en el curso de la guerra. No intento restar mérito a lo que parece haber sido heroísmo por parte de los pilotos, pero digo simplemente que tiene muy poco que ver con el panorama general, que es que estamos perdiendo, y perdiendo estrepitosamente. Arabia Saudí está perdiendo, y perdiendo estrepitosamente. Cuando MBS asumió por primera vez la cartera de defensa, preparándose para ser príncipe heredero y quizá incluso algo más alto, dije, este hombre no es muy listo, va a hacer cosas muy estúpidas, y la familia real tendrá que lidiar con eso. ¿Y qué hizo? Una de las primeras cosas que hizo para demostrar su valía como ministro de Defensa fue iniciar esta guerra con Yemen. Lleva ya mucho tiempo en marcha. Nos convirtió en participantes de forma muy importante y puso al Congreso en pie de guerra. Se aprobó legislación en ambas cámaras para sacarnos de la guerra, pero Trump la vetó. Así que este ha sido el tortuoso camino que hemos recorrido con Arabia Saudí. Ahora no estamos allí porque no podemos estarlo. No tenemos suficientes recursos que repartir. Así que Arabia Saudí está sola y está recibiendo una paliza. La están derrotando y la están derrotando duramente. Y no sé a dónde va Riad. ¿Van a salir corriendo? Tengo entendido que cancelaron su asistencia a la reunión en Omán. Sospecho que la cancelaron porque no estaban seguros de poder llegar hasta allí. Estamos viendo cómo la región se desmorona, y se desmorona porque hay gente muy entregada, algunos de cuyos predecesores, debo decir, fueron entrenados por mí. Yo sé distinguir entre el soldado yemení del sur y el soldado tribal yemení del norte. En el norte son duros de narices y en el sur son blandos de narices. Y por supuesto, ¿a quién apoyábamos? Al gobierno de Sanaa, tan corrupto como se pueda imaginar. Les enviábamos un lote de fusiles M16 y al día siguiente los ponían en el mercado negro a $500 la unidad. Muchas gracias. Dinero para mi bolsillo, decía el presidente. Y el ministro de Defensa, igual de corrupto. Así que eso era a quien apoyábamos, al gobierno de Sanaa. Esta gente es dura, y nos lo van a demostrar. De hecho, ya nos lo están demostrando a nosotros, y se lo están demostrando a Arabia Saudí. Arabia Saudí lo va a tener muy difícil para sobrevivir. Sí. Bueno, los medios saudíes, son informaciones saudíes, están haciendo hincapié en objetivos civiles. Pero sabemos que Ansar Allah está causando auténticos estragos con estos ataques de misiles y drones, especialmente contra infraestructuras petroleras. Y la situación es tan grave, Coronel Wilkerson, que según parece, después de que Trump rechazara prestar cualquier apoyo a Arabia Saudí, ahora MBS está rogando a Israel que ayude. Y según el Jerusalem Post, Israel está proporcionando de hecho asistencia de inteligencia a Arabia Saudí en esta guerra. El problema es, coronel, ¿de qué sirve esa asistencia de inteligencia? Da la impresión de que, quiero decir, Ansar Allah ya controla la costa del Mar Rojo, pero está avanzando en Taiz y empujando sus fuerzas más allá de Adén. Quiero decir, esto es una derrota total y fulminante. Pero opina de estas informaciones sobre Arabia Saudí rogando a Israel después de que Estados Unidos rechazara ayudar a Arabia Saudí. Bueno, por lo que tengo entendido, también fueron a Egipto. Así que están intentando que Sisi les ayude. Estoy seguro de que probablemente los rechazó, porque ya tiene sus propios problemas, problemas importantes, y seguramente no le interesa mucho ayudar a Riad. Al mismo tiempo, puedo entender que vayan a Israel, porque Israel está en el origen de todos estos problemas. Y déjenme contarles algo que Netanyahu dijo hace unas 48, quizá 96 horas, porque lo escuché en Williamsburg cuando estuve allí abajo. Lo estoy escuchando hablar tanto en hebreo como en inglés, con el hebreo subtitulado debajo. Y está diciendo cosas como estas. Es casi una cita textual. Bueno, ¿qué otro país del mundo en inglés, con el hebreo subtitulado debajo? Y está diciendo cosas como estas. Es casi una cita textual.

0: cómo estáis ganando, en un sentido que signifique algo. Y en tercer lugar, dime que esto no es simplemente retórica de campaña, porque vais a perder y os estáis desesperando. Y por cierto, el asunto con Haaretz y vuestra demanda contra ellos ha recibido respuesta por parte de la redacción de Haaretz. Y básicamente esa respuesta viene a decir, tenemos las pruebas. Adelante con vuestra demanda. Eso me dice que Haaretz nunca habría publicado lo que publicó si no tuviera pruebas. En ese sentido, son bastante fiables. Así que, él está en serios problemas. Pedirle ayuda es como ir a un bombero que ya está atendiendo un incendio de máxima alarma y preguntarle, ¿tienes agua? Y ahora mismo, yo no pediría ayuda de inteligencia al Mossad israelí en ningún lugar de la región, porque Irán ha neutralizado al Mossad de forma muy eficaz. Los ha neutralizado de una manera que nunca pensé que fuera posible. Así que recibir ayuda de inteligencia de Israel es como decir, como ya he dicho, que estás pidiendo agua a un bombero que ya no tiene. No tiene mucho sentido. Y da igual lo que hagan estos países para buscar ayuda de Israel, dentro de cualquier entente que puedan improvisar de forma precipitada, el problema fundamental de la región, una vez más, como dijo dos veces el todopoderoso ministro de Exteriores, no es Irán, es Israel. Así que más vale que lo penséis muy bien, si creéis que vais a seguir existiendo después de la guerra de Trump en el suroeste de Asia. Y es una creencia muy dudosa. Si vais a seguir existiendo en algo parecido a la forma en que existíais antes, más vale que sepáis que la potencia del Golfo, desde el momento en que este conflicto remita y durante un futuro indefinido, va a ser Irán. Punto. Así que más les vale hacer las paces con Teherán, y más les vale tener alguna idea de cómo convivir con ellos después de que Trump abandone su región. Porque cuando nos vayamos, nos llevaremos todo, chico. No vamos a dejar nada sobre el terreno en la región. Puede que dejemos algunos contratistas aquí y allá, algunos programas aquí y allá, porque quedan asuntos pendientes. Pero no vamos a estar allí. Irán sí va a estar. Es tan grande como Europa Occidental y estará cabreado con ustedes por todo lo que hayan hecho en contra de sus intereses. Y más les vale llegar a algún tipo de arreglo con ellos, ya saben, hacer las paces, porque ellos son la potencia con la que tendrán que contar en el futuro. No Estados Unidos, no Israel, no Turquía, no Egipto, ninguno de esos otros países. Irán.
1: Sí, también son puntos muy acertados. Y lo que también resulta asombroso, y creo que demuestra no solo el nivel de desesperación, sino quizá de fría depravación, es el hecho de que todo el objetivo de la política exterior de Israel, si es que podemos llamarlo objetivo de política exterior, es el caos en la región, para poder alcanzar sus propias ambiciones expansionistas, lo que algunos llaman una coalición por el Gran Israel. El Gran Israel no consiste en, oh, tengamos estabilidad en todos estos lugares, hablemos, lleguemos a un acuerdo y ellos nos entregarán sus tierras. No, se trata de que Israel se expanda, y parte de ello consiste en generar ese caos. Y pedir ayuda también a Israel parece en sí mismo un esfuerzo quizá contraproducente. Y además pone de manifiesto que esos regímenes, Arabia Saudí, los regímenes del Golfo, están más interesados en recibir ayuda de Israel que quizá en tratar de averiguar lo que usted acaba de decir, coronel Wilkerson, cómo convivir en paz con un nuevo poder iraní. Pero tampoco olvidemos al pueblo palestino, ni a la gente de la región en general, ya sea en Palestina o sus alrededores, que están siendo...
0: Se han perdido de verdad. Tienes razón. Has dado en el clavo. Se han perdido por completo en todo esto, que supongo que era, al menos de forma indirecta, si no directa, uno de los objetivos de todo lo que ha estado haciendo Netanyahu. Luchar en 7 frentes, ganar en todos ellos, y hasta cierto punto de lo que ha estado haciendo su amigo en Washington.
1: intentar desviar la atención de la gente del verdadero problema de la región, que es que Israel está matando a personas de forma

0: indiscriminada, homicida, genocida, quiero decir, llámalo como quieras, y siguen haciéndolo, especialmente en Cisjordania, Jerusalén Este y Gaza. Siguen matando a gente todos los días, con la bendición de Tony Blair, de Jared Kushner y de Trump. Siguen haciendo esto. Y podría decirse, la única potencia de la región que tienen y que busca ser tolerable o incluso mejorar su situación es Irán y los hutíes. Sí. Coronel Wilkerson, ¿qué supone este cambio de juego del que habla mucha gente? El estrecho de Bab el-Mandeb está ahora geográficamente bajo control no solo de Ansar Allah, que tiene la capacidad de usar misiles y drones para dificultar el transporte marítimo de Arabia Saudí y bloquearlo. Ahora también tienen de vuelta de Arabia Saudí el territorio que en cualquier caso dicen que les pertenece. Y pueden influir con más facilidad en los cambios, las decisiones y las políticas en torno al estrecho de Bab el-Mandeb. ¿Qué impacto tiene esto en la situación mundial? Muchos observadores, por ejemplo la revista Fortune, publicaron un informe en el que decían que el estrecho de Bab el-Mandeb y Yanbu debían ser la estrategia de salida para cuando el estrecho de Hormuz dejara de ser viable. Y aquí estamos. El estrecho de Hormuz no es viable. Muy pocos barcos salen de allí cada día. Y ahora el estrecho de Bab el-Mandeb ya no está bajo el control de nadie alineado con Estados Unidos. ¿Hasta qué punto es importante esto? Bueno, creo que quizá ya se lo mencioné. He hecho tantos podcasts que ya no estoy seguro de a quién se lo he contado. Pero hace unos años, todos los que pintaban algo en Europa, la Unión Europea, los países individualmente, el mando europeo de Estados Unidos, el comandante combatiente allí, el cuartel general supremo de las potencias aliadas en Europa, el comandante supremo aliado en Europa, el mando de Estados Unidos para África, fueron a Washington, al que entonces era el auténtico Instituto de la Paz de Estados Unidos. Un nombre extraño, por cierto. Y celebramos un ejercicio de simulación sobre mesa. Tuvimos un día de sesiones informativas, con embajadores, consejeros y toda clase de representantes. También estaba Mercy Corps, como la mayor organización humanitaria. Estaba Médicos Sin Fronteras, Doctors Without Borders y otras muchas organizaciones. En realidad estaba todo el mundo que tenía intereses en el asunto. El segundo día tuvimos grupos de trabajo en los que el mando central de Estados Unidos, el mando de Estados Unidos para África y otros mandos celebraron reuniones específicas para tratar distintos asuntos, entre otras cosas. En resumen, todos llegamos a una conclusión, creo que de forma definitiva, durante la sesión final. Lo expusieron el general de dos estrellas, que actuaba como una especie de supervisor del ejercicio de simulación, y el embajador que ejercía una función equivalente. Dijeron que habíamos determinado que el Mar Rojo es el nuevo escenario central de la competencia estratégica en la región. El Golfo Pérsico ya no lo es. Y vamos a ver cómo la mayor parte de la atención de las fuerzas de seguridad del mundo se concentra allí. Fíjense en Djibouti. Casi llegamos a hundir Djibouti, que si miran el mapa, está justo enfrente del extremo de Yemen, en el eje de Bab el-Mandeb, por así decirlo. Estábamos saturando Djibouti para gran satisfacción de su líder, que les estaba sacando dinero a todas las fuerzas francesas, japonesas, estadounidenses y de otros países que intentaban instalarse allí. Los turcos intentaron entrar, pero no había sitio, así que se desplazaron hacia algún lugar de la zona de Somalilandia. Pero todo el mundo se estaba moviendo hacia ese nuevo escenario estratégico de competición. Esa era la predicción. Esa era la valoración de todos, civiles y militares, en aquella simulación estratégica de sobremesa, de gran envergadura. En resumen, el criterio que utilizaron para tomar esa decisión y para hacer los ajustes que todos intentaban realizar entonces en sus despliegues militares y en general en otras disposiciones era adaptarse a esa realidad. Claro, en medio de todo aquello, teníamos la Fuerza Operativa Conjunta Combinada y la Fuerza Operativa Estadounidense, que se ocupaban de los piratas somalíes. Los chinos participaban, por ejemplo, en esa fuerza operativa conjunta combinada. Eso demostraba que se podía cooperar para hacer frente a una amenaza en esa región. Pero aquella amenaza era minúscula en comparación con lo que estamos viendo ahora. Los piratas somalíes fueron neutralizados con bastante rapidez. Pero, entiéndase, han vuelto ahora porque los hutíes les han abierto una puerta. Así que han regresado a la zona y han vuelto a lo suyo, capturando barcos frente a la costa y robando todo lo que pueden. Y si lo miras desde esa perspectiva, el 60% del comercio mundial pasa por allí. Además, está mucho más diversificado que el Estrecho de Hormuz, por el que pasan principalmente las cosas de las que hemos hablado, helio, y todo el mundo conoce el petróleo y el gas. El Bab el-Mandeb es, en realidad, una puerta de acceso a mucho más. Y resulta muy caro rodear el Cuerno de África o utilizar alguna ruta alternativa. Así que decidimos que esto era serio. Por eso, todo el mundo está yendo allí. Basta con mirar Djibouti para darse cuenta. Bueno, ahora estamos allí. Y tenemos una situación en la que durante toda esa reunión de 2 días con gente de todo el mundo que tenía intereses en juego, por decirlo así, militares y civiles, ni siquiera contemplamos este tipo de escenario. Deberíamos haberlo hecho. Deberíamos haberlo hecho, porque habíamos visto lo que estaba ocurriendo, por ejemplo, con la mano de obra que salía de Sudán, Eritrea, Etiopía y otros países similares, países en general muy pobres, y se iba fundamentalmente a Arabia Saudí, pero también a los Emiratos y a otros lugares, prácticamente como esclavos asalariados. Pero iban allí porque podían ganar suficiente dinero, incluso en las condiciones horribles a las que los sometían, especialmente los saudíes y los Emiratos Árabes Unidos. Y también debería mencionar Qatar y otros países. Podían ganar lo suficiente para enviar dinero a casa y dar a sus familias muchas más oportunidades. Al mismo tiempo, había personas que huían de la guerra, cada vez más intensa, en Yemen, en la otra dirección, cruzando el mar hacia el otro lado. Así que había gente aprovechándose de ambos flujos. En aquel momento, cobraban algo así como $2,500 estadounidenses o su equivalente por subir a una vieja embarcación destartalada. A veces se hundía y ellos morían. Cruzaban en esa dirección, bien para volver a sus trabajos donde ganaban dinero, bien para alejarse de la guerra. Y pagaban $2,500 para ir en la otra dirección y llegar a esos trabajos. Y por eso estábamos perdiendo a mucha gente en medio de aquel océano. En definitiva, esta es una región del mundo muy inestable, además de ser tan estratégica por las materias primas que suben y atraviesan el canal de Suez. Ahora, estamos allí en una situación que nadie contempló. Deberían haberlo hecho, porque vimos cómo aumentaban las tensiones a ambos lados del mar. Vimos lo que estaba ocurriendo con nuestros recursos navales y la incapacidad de afrontar realmente algunas de estas cosas. Y ahora estamos aquí, y se han cumplido las predicciones de que sería verdaderamente importante controlar esas aguas, pero sin tener siquiera la capacidad de hacerlo. Y ya se había demostrado antes con los episodios de los hutíes. Recuerdo que salimos corriendo de los hutíes con el rabo entre las piernas.
1: Hablamos de eso. Estuviste en este programa. Sí, bueno, ya sabes, Petey dijo que íbamos a derrotarlos en un par de días. No fue así. Nos retiramos y ahora nos enfrentamos a la posibilidad de tener que volver. Vamos a hacer un desembarco anfibio de los marines en la costa sur de Yemen e intentar detener a los hutíes. No lo sé.
0: Suena a desastre, lo es. Parece que mucha gente no hizo demasiada reflexión prospectiva que pudiera traducirse en medidas concretas.
1: Coronel Wilkerson, ¿usted cree a Jyoti D. Vance cuando dice que Estados Unidos ha descolgado el teléfono y ha llamado a Ansar Allah, o a los hutíes, como los llaman? ¿Cree que eso es así? ¿Y cree que Ansar Allah descolgaría el teléfono para responder a esa llamada?
2: to answer the call.
3: If that happened, I would envision one of the...
1: Si eso ocurriera, me imagino a uno de esos tipos realmente talentosos que salen en televisión de vez en cuando, que hablan bastante bien inglés, y sé que hay un par de ellos, diciendo algo así como, tío, me largo de aquí, no voy a hablar contigo, pon a alguien que importe, o algo por el estilo, porque no tienen ningún motivo para hablar con nosotros. Igual que seguimos mintiendo sobre que los iraníes hablan con nosotros. Están hablando con nosotros. Lo han dicho. El presidente del Parlamento, el equivalente al presidente del Majlis, el ministro de Exteriores, Araghchi, y otros han dicho, no sé de qué están hablando. No hemos hablado con nadie desde que tuvimos algunas conversaciones indirectas sobre el memorando de entendimiento, del que ustedes se desentendieron por completo e incumplieron. No hemos hablado con nadie. Ahora bien, ellos también podrían estar mintiendo, pero no creo que sea así. Creo que están diciendo la verdad. Creo que quienes mentimos somos nosotros. Sí, hay informaciones que apuntan a que J.D. Vance está intentando al menos entablar conversaciones con Yemen. Pero la cuestión, Coronel Wilkerson, parece ser que los mercados del petróleo, la crisis del petróleo, los directivos del sector petrolero dicen que esa crisis ya está aquí. ¿Es esto irreparable? Porque parece que la única forma de evitarlo sería que Estados Unidos hiciera lo que probablemente debería haber hecho hace mucho tiempo, volver a las condiciones que Irán había planteado y empezar a cumplirlas para que puedan iniciarse las conversaciones. Pero eso parece estar muy lejos. Y no sé qué opina usted sobre hacia dónde se dirige todo esto, teniendo en cuenta que la crisis del petróleo ya está siendo advertida por los propios directivos petroleros, y que ni el frente de Yemen, ni el frente de la guerra con Irán, están ni mucho menos cerca de resolverse de una forma significativa, más allá de la situación actual. Los iraníes han hecho declaraciones bastante contundentes. Han dicho que incluso si volviéramos al memorando de entendimiento con lo que nosotros presentaríamos como esfuerzos de buena fe, no confiarían en nosotros. Para ellos, se ha acabado. No cambiaría nada que volviéramos diciendo de entrada que estudiaríamos todas y cada una de las cuestiones, desde las reparaciones hasta los activos congelados, pasando por el levantamiento inmediato de las sanciones, tanto las primarias como las secundarias, y todo lo que el memorando de entendimiento detallaba de forma muy explícita. Incluso si volviéramos a ello, no confiarían en nosotros. No querrían retomar formalmente las negociaciones, y de hecho no lo harían precisamente por eso. Y directamente han afirmado que no consideran que seamos un socio digno con quien hablar. Entonces, darían marcha atrás si hiciéramos una oferta razonable. No sé qué significaría eso para ellos. Probablemente tendríamos que tragarnos mucho orgullo para hacer una oferta, entre comillas, razonable, cierro comillas. Y Joe Vance parece ser el único miembro de la administración capaz de hacerlo, al menos en privado. Así que no lo sé. No creo que haya posibilidad de que eso prospere, desde ninguna de las dos partes, de una forma que realmente produzca una solución. Y aunque prosperara, esa solución, al estar muy inclinada hacia el lado iraní de los argumentos, por decirlo de algún modo, sería aceptable para Donald Trump o, llegado el caso, para el Congreso de Estados Unidos, tal y como está ahora mismo. Aunque creo que, cada vez más, al menos la mitad de ese Congreso en ambos partidos se opone a esta guerra. Lo que pasa es que algunos todavía no lo han dicho explícitamente. La verdad, no veo cómo podrían no oponerse cuando ves el daño que nos está haciendo. Y esta gente del Capitolio no es del todo estúpida. A veces pienso que muchos lo son, pero la mayoría tiene al menos la cabeza lo bastante bien puesta como para pensar: estamos perdiendo esta guerra. Así que ya no sé si existe alguna posibilidad. Los iraníes han dicho más o menos claramente que no quieren hablar con los Estados Unidos de América en su configuración actual. Punto. En los últimos 6 minutos, más o menos, que nos quedan con usted, Coronel Wilkerson, ¿cómo cree que todo esto va a afectar al orden mundial en su conjunto? Tenemos a Ucrania y Rusia intercambiando ataques contra infraestructuras energéticas, algo a lo que Trump también ha intentado atribuir la subida de los precios del petróleo. También dijo que había negociado una tregua temporal entre ambos, pero estos ataques continúan de todos modos. Por supuesto, se supone que Xi Jinping llegará a Estados Unidos dentro de menos de 2 semanas. Y me interesa saber qué piensa sobre cómo va a afectar todo esto a lo que durante muchos años ha sido el objetivo final. Bueno, lo que antes era el objetivo final, o al menos lo que todos hemos cubierto en el programa como el objetivo final, que Estados Unidos se enfrente a Rusia y a China. Ese ha sido el patrón, esa ha sido la política durante muchos años. Con toda esta crisis en marcha en Asia Occidental, ¿en qué punto estamos ahora respecto a eso? Sí. Permítame resumirlo al principio, retomando su punto intermedio. Si yo fuera Xi Jinping, que, desde luego, no lo soy, pero sí sé algo sobre la escuela central del partido y su manera de pensar, así como sobre el Politburó y sus miembros. Si yo fuera Xi Jinping, esperaría hasta Primierna una semana antes y cancelaría el viaje. Y lo cancelaría muy públicamente. Haría algún tipo de declaración muy contundente, pero serena, que todos los medios de prensa y vídeo del mundo recogerían inevitablemente. Y diría algo así: he decidido cancelar mi viaje previsto a Washington. Y he tomado esta decisión básicamente por 2 razones. Primero, no hay ningún liderazgo en Washington con el que quiera hablar, porque no hay ningún liderazgo en Washington con el que merezca la pena hablar. Segundo, ahora mismo estoy en una situación respecto a mis aliados, mis amigos y mis compatriotas en el mundo, que, por cierto, representan alrededor de 2/3 de la población mundial y probablemente una parte equivalente de su Producto Interior Bruto, es decir, la parte verdaderamente relevante del mundo, en la que no deseo traicionar la confianza que han depositado en mí en relación con la Organización de Cooperación de Shanghái, los BRICS, India, etc. Así que no voy a ir. No creo que él hiciera eso de inmediato, porque todavía busca unas relaciones aceptables, por decirlo así, con Washington, igual que Putin en Moscú. Pero por otro lado, por así decirlo, está esta marcha inexorable, ineludible e increíble del poder de Occidente a Oriente, que ahora fluye por Asia Central. Y si miran la última edición de la revista National Geographic, verán la nueva ruta de la seda de la que escribió Peter Frankopan en el libro con ese mismo título. Verán lo que realmente está ocurriendo en el mundo. Lo que tiene importancia, lo que es sustancial, lo que beneficia a la mayor parte de la humanidad. Se ve en esta increíble oleada de poder económico y de otro tipo que fluye desde Oriente y está a punto de engullir a Europa. Esa es una de las razones por las que seguimos en esta guerra en Ucrania y una de las razones por las que Europa sigue en ella, porque no quieren ser engullidos. Dan por hecho que esa consumación, por llamarla de algún modo, les perjudica. No tienen la visión ni la previsión para entender que es una de las mejores cosas que les podrían pasar. Y hemos llegado a un punto en el que algún líder mundial de peso, y no se me ocurre nadie que encaje mejor en esa definición que Xi Jinping, tiene que decir esto. Tiene que decírselo a Washington, D.C., con firmeza, de forma directa y, en última instancia, con sinceridad.
0: Sí, bueno, parece, Coronel Wilkerson, que uno de los principales puntos de fricción, porque ni siquiera se ha anunciado aún una fecha, pero esto procede de medios con sede en Taiwán, es que China está pendiente de lo que vaya a hacer Estados Unidos con respecto a la venta de armas a Taiwán. Trump ha anunciado, insinuado o mencionado recientemente que proporcionar armas a Taiwán, o no hacerlo, podría ser una gran baza negociadora en las conversaciones con China. Y China ha dicho, Bueno, en realidad no es ninguna baza negociadora. Simplemente no hablaremos con ustedes si lo hacen. Exacto. Quiero decir, cuando haces algo así, tienes que asegurarte de tener al menos dos ases en la mano. Trump tiene una pareja de doces. Sí, sí. Para terminar, ¿cuál es su reacción a esto? ¿Y algún comentario final que quiera hacer, Coronel Wilkerson? ¿Reacción a qué? Ah, a China. Puede que Xi Jinping venga, o puede que no, por las fechas. Sí, lo que acabo de decir. Si yo fuera él, dejaría que se crease un momento decisivo en la comunidad internacional y diría, no voy a hacerlo. Y luego daría razones bastante, bastante concretas de por qué. O quizá haría que saliera Wang Yi a decirlo. No lo sé. Puede que Wang Yi tuviera aún más fuerza al hacerlo. Eso vendría a decir, ni siquiera merecéis una respuesta mía. Dejo que lo haga mi ministro de Asuntos Exteriores. Eso sería otra cosa. Sí, bueno, creo que la idea original era que Trump trajera a Xi Jinping y dijera, vaya, mirad todo lo que hemos hecho. Ahora, ¿qué vais a hacer vosotros por nosotros en todas estas cuestiones relacionadas con China? Pero en realidad, Xi Jinping llegaría en un momento de crisis increíble para la administración Trump. Así que no sé cuántas cartas podrá jugar Trump. Pero, Coronel Wilkerson, muchas gracias por venir al programa. Ha sido un gran programa. Sé que ahora tiene otro compromiso, así que le dejo marchar. Muchas gracias de nuevo. Gracias, y hablaremos de nuevo pronto. Claro, gracias por la oportunidad. De acuerdo. Nos vemos de nuevo pronto. Adiós. De acuerdo, todo el mundo. Esto es todo por hoy. 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Mañana, a la 1:00 p.m, hora del este, tendré a Scott Ritter para continuar la conversación. De nuevo, antes de iros, dadle a me gusta. Quiero dar las gracias a todos los moderadores que han estado hoy en el chat. Veo a Sam García en el chat. Normalmente, Ware también está aquí. También quiero agradecer a todos los miembros de YouTube que nos han visto hoy. Muchas gracias. También podéis haceros miembros de YouTube en la descripción del vídeo, si no queréis usar Patreon. En cualquier caso, muchas gracias. Dadle otra vez a me gusta. Gracias a todos los que habéis visto el programa hoy. Nos vemos de nuevo mañana, 16 de septiembre, a la 1:00 p.m, hora del este. Adiós.

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1: Hola, hola amigos, amigas, ¿cómo están? Filippo Beltrán, un placer saludarles en este 16 de septiembre del 2026. Vámonos con las noticias de la presidenta de la República y su hermoso vestido que portó el día de ayer en este grito de independencia.

0: independencia. Ya por la mañana hacíamos referencia a la fotogalería que presentó el gobierno de México y justo cuando estábamos checando la misma dijimos qué hermoso vestido, porque obviamente se veía bello en la transmisión original de la presidencia de la República, pero cuando le hicimos un close-up aquí en las fotos dijimos wow, qué belleza de tejidos. Y la doctora presentó la historia que está detrás de esta confección, de estos bordados. Así que ahorita les vamos a presentar el video, pero vale la pena checar justo esta parte de la fotogalería para que ustedes chequen bien el detalle del vestidazo, que obviamente fue inspirado en los pueblos originarios de nuestro país. Mil gracias a la gente que nos acompaña. Estamos en vivo y en directo analizando lo que ha pasado después del grito y la actitud también de la gente al ver este tipo de noticias, que obviamente se dan cada año en una fiesta tan importante como lo es la independencia de México, y sobre todo pues que es una fiesta de gala. Así lo vivimos el día de ayer, amigos, amigas. Bueno, pues el vestido muy hermoso, la verdad. A mí me gustó mucho la fotogalería porque vemos cosas que pasan pues a veces desapercibidas. Y esta fue una petición de la presidenta de la República. Bueno, ahí está el detalle del vestidazo, visto desde varios ángulos, que la verdad lo lució impresionante. Hay que tener también un cuerpo muy, muy lindo para vestirse así. Aquí está el detalle, miren, del bordado que les decíamos. Y hoy la presidenta mostró justamente un video en sus redes sociales que habla de esta elaboración del vestido que portó. Tenemos los detalles.
1: El bordado del Istmo siempre ha tratado de imitar los jardines de flores y, por supuesto, con las flores del Istmo. Vamos incluyendo estos símbolos de la cultura zapoteca a esto que le llamamos nuestra segunda piel, el traje de la mujer ismeña. Tenemos un taller de mujeres y muchas. Le hicimos la propuesta con el diseño de las flores antiguas que se utilizaron en los primeros bordados.
2: Mi nombre es Thelma Islas. Me encargo de ayudarle a la presidenta con toda su ropa. Para el vestido de este año, la presidenta me pidió una inspiración del vestido típico de Tehuana del estado de Oaxaca y surgió este diseño. Me ayudó Elvis Guerra, un bordador del Istmo de Tehuantepec. Con mucho gusto aceptó, dijo que iba a ser un gran honor y un súper regalo para la presidenta.
3: Nos manda la pieza y nosotros en el taller armamos todo este diseño.

primeras damas recurrían como a los diseñadores, usaban Dior. Ahora, al contrario, la presidenta voltea a ver hacia los pueblos originarios y está optando por usar algo que se hace por las manos de los pueblos originarios, ¿no? Que históricamente hemos sido discriminados. Creo que es un momento muy interesante, no solo para las mujeres, también para la comunidad LGBT. El que podamos elaborarle algo a la presidenta, pues es un reconocimiento al trabajo que se realiza desde los pueblos originarios, que hay una reivindicación.

Bueno, pues ahí tienen la historia de este vestido, amigos, amigas. Muy interesante lo que dice la gente que se encargó de este gran trabajo. Antes recurrían a las grandes marcas internacionales, ¿no? Los vestidos de Dior, los vestidos de diseñador internacional. La presidenta dice, vamos a hacer un vestido que honre los pueblos originarios, los pueblos indígenas. Y ahí está el resultado, amigos, amigas. A mí me encantó, la verdad. Y desde que vi la fotografía dije, esto posiblemente lo elaboró la mujer que le hace los trajes sastre de sus conferencias, pero no, ya vimos la historia detrás de este vestido. Y pues qué bien que se vea la presidenta y qué bien que comparta también esta historia que pues muchos nos preguntábamos. De hecho, desde ayer y hoy en la mañana dijimos, ¿quién le habrá hecho ese vestidazo a la presidenta de la República? Nos quedamos con esta imagen de la presidenta. Y bueno, hay también incluso una fotogalería especial para este evento. Vamos a verla. Publicaron esta fotogalería también hace unos momentos el gobierno mexicano. Llegó la gente de la defensa a entregarle la banda presidencial. Y bueno, pues el vestido es una obra de arte. ¿Cuánto costó? ¿Quién lo pagó? Van a decir los fachos, ¿no? Seguramente mañana le van a preguntar, presidenta, su vestido muy bonito, pero ¿quién lo pagó? Oh, ya. No, les estoy leyendo ya aquí. Mañana, Grupo Fórmula, ¿no? O Televisa o TV Azteca. ¿Cuánto le costó el vestido, presidenta? Ay, Dios mío. Bueno, pues ahí está la banda presidencial también elaborada, obviamente por la gente del ejército, por estas mujeres y el vestido. En esta colaboración de sastres y artesanos mexicanos. ¿Qué te parece, amigo y amiga? Bueno, pues ahí está la historia del vestido. Que la verdad les quedó espectacular. Espectacular. ¿Ustedes qué opinan? ¿Les gusta? A mí me encantó. Vean, qué chulada. Y muy bien, ¿eh? La tela, la combinación con la tela negra. Obviamente le checan ahí el largo, los brazos, todo hecho a medida de la presi. ¿Qué les parece? Se veía muy contenta la doctora, ya con el conjunto del vestido y la banda presidencial con bordado de oro, señoras y señores. Y bueno, hacía falta también incluso ver la fotogalería del desfile cívico-militar, que fue bastante largo, la verdad. Yo estaba viendo la cantidad de tiempo que duraron en el sol y dije, wow, mis respetos. Y tenemos también fotogalería, ya saben que aquí somos amantes de la foto, nos gusta mucho ver fotografías y compartirles todos los detalles. Bueno, me encantó la gente que estaba ahí reunida, los niños sobre todo de las escuelas, que una vez más fueron invitados especiales. Ya había sucedido esto previo en el evento del 13 de septiembre allá, la gesta heroica de los niños héroes en Chapultepec. Y los niños se emocionan mucho cuando ven a la presidenta, la verdad. Ahora no fue la excepción. Y el protocolo fue impresionante. Ver esos cerca de 100 aeronaves por primera vez volando en el cielo de la capital, increíble. El protocolo. Previamente aquí en el canal estábamos viendo los desfiles pues, de Veracruz y de Estado de México que son muy bonitos, pero el desfile de la capital es otra cosa, realmente. Y bueno, ahí también las personas aficionadas a las fuerzas especiales y la gente muy amable, ¿eh? Nada más que qué gran fotografía. La gente muy amable. He tenido oportunidad de estar en algunos de los de desfiles, entrevistar a algunos paracaidistas, a la gente del ejército que sabemos que tienen pues, su lugar especial para la confección de los uniformes, en este caso de la banda presidencial. Y esto es lo que les decía, las niñas y niños de las secundarias bien contentos, miren, y bien contentas, le gritaban, ¡Presidenta, te amo! Y también ese traje que traía hoy la doctora tendrá que tener su historia, ¿eh? Porque es un traje de gala, ¿eh? Nada más que chulada. Tanto el vestido como este traje realmente son muy bonitos. Viste muy bien la presidenta, tiene mucha elegancia también. Es el porte que tiene la doctora para ponerse eso. Ese también es tejido a mano, como pueden ver. Entonces, a ver si también le preguntan sobre este, además del vestido. Este traje sastre es muy bello. Y ella se ve muy, muy guapa, la verdad.
ha trabajado mucho. Aparte de todo esto, protocolo, el grito, pues tiene una gira impresionante visitando más de la mitad de la República Mexicana, los cadetes impresionantes, fuerzas especiales, agente del ejército, marina, Guardia Nacional, el izamiento de bandera. Fue un día redondo, vean qué chulada. Y aparte, pues otra vez, el clima rico, poco caluroso. Pero bueno, la gente lo disfrutó. Antes, fuerzas especiales, agente del ejército, marina, Guardia Nacional, el izamiento de bandera. Fue un día redondo, vean qué chulada.

Fuerzas Armadas, mis respetos para toda la gente que ha colaborado en estos días tan importantes para refrendar el mensaje que dijo la doctora. México no se vende, no se somete, México libre, soberano. Y el mensaje es importantísimo. Todo el gabinete ahí presente. Y en otros años, el expresidente Chito, ahora no. No lo vimos con las escuelas. Miren, ahí está el acercamiento con los niños y niñas que le gritaban: ¡Presidenta, te amo! Y bueno, el Lázaro Patio, impresionante cómo ondeaba el día de hoy. Ahí la catedral de fondo. Este recorrido muy bello también. El secretario Morales de Marina. El secretario Trevilla también. Con un mensaje muy, muy bello. Y la presidenta que mandó un mensaje también importantísimo. Y bueno, estos paracaidistas, hombres y mujeres, impresionante también el trabajo. Estábamos viendo en redes sociales cómo practicaban. Pero no es lo mismo aterrizar en el pastito que aterrizar ahí en pleno zócalo. Y lo hicieron de una manera muy, muy bella, la verdad. Los boinas rojas. La gente de infantería, artillería. Bueno, pues un día redondo, ¿ven? Nada más qué fotos tan bonitas. ¿Qué opinan ustedes al respecto, amigos, amigas, de este desfile cívico-militar? Este fue un momento también muy hermoso en donde lanzaron este humo de colores, tricolor, y pasaron esos aviones. Vean esto nada más, qué hermosa postal. Felicidades a todos los fotógrafos de la Sedena, del gobierno mexicano. El informe de esta mujer paracaidista que mencionaba que también sus compañeras se habían lanzado sin novedad el día de hoy. Y la doctora muy contenta, junto con la gente del gabinete, los nuevos presidentes de las mesas directivas. Ya después el esposo de la presidenta se puso una gorrita porque el calor estaba fuerte. Le habían prestado algo a la doctora, caray. Vean qué bonito, vean qué bonito todo. Los canins. Bueno, pues no podíamos dejar pasar el día sin ver la fotogalería. Que como les comentaba en la mañana, vemos cosas que a lo mejor en la pantalla no son tan claras. Aquí vemos incluso el material de las fuerzas especiales, todo el protocolo que se sigue y la importancia de este desfile. Hoy también se presentó un video alusivo al por qué se desfila cada año. Y la verdad que es muy bonito conocer nuestra historia. Y es que estas fotos se toman en campo, se toman directamente ahí por los mismos fotógrafos de la Sedena y tienen una perspectiva mucho más cercana de lo que vemos nosotros en televisión, por supuesto. Vean los pequeñitos. Están súper chiquitos, como de 4 o 5 años y ahí en este recorrido. Los marinitos. Reitero que el traje de la doctora está impresionante, la verdad. Bueno, pues también la importancia de las mujeres cadetes en esta gran jornada es muy bella. De los Juegos Centroamericanos, de los atletas que pertenecen también al ejército. Y hay muchos de ellos que son muy jóvenes, tienen un amor a la patria impresionante. Que ya cualquier diputado o senador quisiera tener de la derecha. Yo no quiero otro de izquierda también, pero bueno. Vean qué fotos tan hermosas, amigos, amigas. Hacía falta este análisis, por supuesto, de este día tan importante. Y es por eso que se los compartimos. ¿Qué opinas tú al respecto del vestido, del desfile, del traje de gala que te dio la presidenta? Y de estas fotografías muy bellas el día de hoy que se tomaron desde la capital del país. Más de 15.000 efectivos, por cierto.
fue lo que se dio al final de

0: Pues conclusión. Y una coordinación impresionante por parte también de las autoridades. Pues ayer esto era una fiesta. Y yo aquí reitero el trabajo que hace también el gobierno de la capital, el gobierno federal, para organizar, para limpiar, para montar, para desmontar. Hay gente que trabajó toda la madrugada para que esto se hiciera posible, la pantalla, todo limpio, la gente de limpieza, que también no para de trabajar toda la madrugada. Y ese es un gran resultado de un día redondo para nuestro país. Se traduce en esto, en una ceremonia de alto nivel y una rendición de cuentas que también incluye el mensaje presidencial. Así las cosas, amigos, amigas. Vamos a leer comentarios de la gente que se conecta con nosotros. Mil gracias, dice Irma. Gracias por la información y compartir hoy más que nunca. Ser mexicano es un orgullo. Las redes también nos hacen sentir eso. Un buen análisis. Pues acuérdense que no todo es el chisme. El chisme lo dejamos siempre para nuestro segundo canal. Aquí nos gusta que también, pues, conocer lo que nos comparte el gobierno, que a veces esto pasa desapercibido en las televisoras. Y mientras esto sucede, mientras vemos la historia detrás del vestido, vemos esta situación interesante, pues hay personajes, ¿no?, que de repente hacen cada cosa. Y no es criticar nada más por criticar a la derecha, pero es que en realidad hay cosas que quieren ocultar algunos personajes de pensamiento derechoso que dices, ay, ¿ya vieron lo que pasó con Mauricio Tabe? Que había un señor acostado ahí en su grito. Había un señor ahí tirado en el piso. ¿Por qué? ¿Por qué hay un señor tirado en el piso? No sé si fue de ahora, pero es que me dio mucha risa. Luego, Alessandro Rojo de la Vega, andaba desfilando en Milán, pensaba ella. Parecía que andaba desfilando en Milán. Y le dijeron, oiga, señora, es rito de independencia, no es pasarela. A ver, tenemos aquí el de Mauricio Tabe. A ver, ya vamos con la comedera de gente, pero es que es chistoso lo que pasa a veces con ciertas personas que critican a la doctora y hacen cada ridículo. Ese lo compartió nuestro amigo Shurita Carfio. ¿Y cómo va tu primo en la política? Mejor. Cada día lo toman más en cuenta. Parece ahí en el piso. ¿Quién aparece en el piso en un evento de estos? Ay, Dios mío, estos pianistas son cada vez más cómicos, miren. Ahí está, el señor Tabe y un señor en el piso.
1: ¡Viva Morelos! ¡Viva Guerrero! ¡Viva la corregidora! ¡Viva Leona Vicario! ¡Viva Allende! ¡Viva! ¡Viva la alcaldía Miguel Hidalgo! ¡Viva!
0: Bueno, una que otra mentada también se llevó, ¿no? Creo por ahí el señor Tabe. Luego, ¿quién más andaba por allá? Richard, ¿no? El señor Richard. Dicen Richard Walter Mercado. Es que de veras que son muy cómicos los opositores. Este señor de Elota, Richard Millán, el alcalde de Elota, salió y dijo: voy a dar los horóscopos. Le dijeron, no, señor, usted tiene que dar el grito de independencia. Bueno, ahora le dicen el Walter Mercado. Fosfo, fosfo. Vean nada más, qué cosas. A ver.
2: Amigas y amigos elotenses, los invitamos a celebrar y festejar juntos el 216 aniversario de nuestra independencia mexicana. Estamos a muy pocos minutos de gritar a todo pulmón, ¡viva México! Soy el presidente constitucional del municipio de Lota. Los invitamos a este honorable ayuntamiento, a la plazuela municipal. Estamos a muy pocos minutos. Vénganse a celebrar y a festejar nuestra independencia mexicana.
0: Bueno, ahí sacó ya la fiesta. Andaba bien entonado. Mira nada más. ¿Quién vota por esto? ¿Quién vota por esto, producción? La gente de Lota me dicen, bueno, así las cosas, señoras y señores. ¿Qué pasó en Michoacán con Grecia Quirós? Me dicen, obviamente no podría faltar el grito de Carlos Manso. Bueno, cada quien grita lo que piense, ¿no? Pero vinieron las críticas también. ¿Por qué para todos saca Carlos Manso la mujer? Esto fue lo que sucedió en Uruapan.
3: Los héroes que dieron la patria y la libertad. ¡Viva! ¡Viva Miguel Hidalgo! ¡Viva! ¡Viva José María Morelos y Pavón! ¡Viva! ¡Viva doña Josefa Ortiz de Domínguez! ¡Viva! ¡Viva Leona Vicario! ¡Viva! ¡Viva Ignacio Allende! ¡Viva! ¡Vivan Aldama y Matamoros! ¡Viva! ¡Viva un Uruapan libre e independiente! ¡Viva! ¡Vivan los mártires de Uruapan! ¡Viva! ¡Viva la libertad! ¡Viva! ¡Viva la memoria de Carlos Manso! ¡Viva! ¡Viva un Michoacán en paz! ¡Viva! ¡Viva la independencia nacional! ¡Viva! ¡Viva México!
0: Bueno, pues ahí tienen a Grecia Quirós, nuevamente mencionando la memoria de Carlos Manso. Hay gente que dice está bien, hay gente que dice, bueno, siempre tiene que mencionar a Carlos Manso hasta para el grito de independencia. Cada quien puede sacar su punto de vista. Y también criticaban a Maru Campos, que aparte de que se puso todo el filtro de maquillaje encima, digo, aquí siempre la criticamos porque andaba bien bien mal vestida, ahora por lo menos se maquilló. Digo, también hay que ser congruentes. Si siempre la maquillamos, siempre la criticamos por andar toda desaliñada, ahora hay que decirle, bueno, qué bueno que se maquilló, se peinó. Aunque había gente que decía, andaba medio borolas, ya andaba medio... Acuérdense que fue su cumpleaños la semana pasada, a lo mejor siguió la fiesta. Y la verdad es que sí tuvo ahí algunos tropiezos. No puedo decir que andaba muy borolas, pero que se aventó un par de copas antes de aventarse el grito. Yo creo que sí. Es muy normal en ella. Miren.
4: ¡Chihuahuenses! ¡Viva la independencia! ¡Vivan los héroes que nos dieron patria y libertad! ¡Viva Hidalgo! ¡Viva Morelos! ¡Viva Guerrero! ¡Viva Allende! ¡Viva Aldama! ¡Viva Josefa Ortiz de Domínguez! ¡Viva la Independencia Nacional! ¡Que viva la dignidad de los chihuahuenses! ¡Que viva la vida! ¡Que viva la verdad! ¡Y que viva la libertad! ¡Viva!

Bueno, pues ahí tienen a la señora Maru Campos. Le decía a Noroña, te faltó gritar viva la CIA. Te faltó gritar viva la CIA. Ay, ¿qué opinan ustedes al respecto? También gritó Alessandra Rojo de la Vega, pero no quiero verla. La verdad, nada más vi la pasarela. Le dijeron, oiga, ¿usted está en Milán o qué anda haciendo? Y obviamente, pues destacaron la diferencia, ¿no? Entre una presidenta que tiene un protocolo muy bonito, que pues ve las cosas haciendo referencia a los pueblos originarios, y dijeron la tiktokera anda ahí gritando casi casi vivan los españoles, puso alfombra roja para salir al balcón. Dijeron, oiga, cuánta frivolidad. ¿Es en serio que puso alfombra roja? Se los prometo que sí, ahí está, miren. La alfombra roja, como si fuera pasarela, se vistió como de blanco para representar a la patria. No sé qué piensa esta mujer. Ay, Dios mío, qué barbaridad, qué barbaridad. A ver, ¿quién más puso la otra toma? A ver, déjenme ver. Ahorita las presentamos por aquí. Ya saben, ¿no? Todo el TikTok a lo que da, a todo lo que da. Y ahí vemos las posiciones de la gente de izquierda, la gente de derecha. Obviamente, ella dice que no es priista, ¿eh? Y hay gente que le cree. Sin embargo, dijeron, ¿ya vieron con quién se tomó foto la señora? Nada más y nada menos que con el provocador porro. Provocador de cantina. Miren nada más. Miren nada más, señoras y señores. Pero luego se enoja porque la tachan de priista. Dime con quién te juntas y te diré quién eres. Así los contrastes, amigos, amigas. Hay muchos más, ¿eh? Hay muchos más contrastes que podemos ver, pero no nos alcanzaría el programa porque lo haríamos muy largo. Pero bueno, pues ahí está la situación de lo que se vivió el día de ayer. En otras cuestiones de análisis, como siempre, lo más importante es conocer tu opinión. Bueno, ahí están los contrastes y vamos a quedarnos con la foto que compartió también la gente del gobierno de México. El vestido patrio que portó la presidenta Claudia Sheinbaum Pardo durante el 216 aniversario del grito de independencia es un homenaje a la riqueza textil de nuestros pueblos originarios, en esta ocasión del istmo de Tehuantepec, en Oaxaca. Resaltan hermosos motivos florales que transmiten la memoria familiar a través de horas de dedicación, con el objetivo de crear esta pieza especialmente para el 15 de septiembre del 2026. Incorpora también la técnica artesanal con aguja de gancho. Cada puntada enlaza el pasado con la actualidad y reconoce a las mujeres que conservan y transmiten saberes para celebrar la noche más importante de la nación. El bordado es obra de las artesanas Muxes Elvis Guerra, Dayari Ramírez, Reina Montero y Lorena Martínez, integrantes del taller Yulú. El diseño estuvo a cargo de Telma Islas Lagunas y Cristel Martínez Torres, con la confección de Saúl Mosqueda. Ahí está la historia detrás de este vestido. Amigos, amigas, así que, como siempre, lo más importante es conocer su punto de vista. 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Nos vemos muy pronto en un próximo video. Que estés muy bien.

0: las dos. Esta es la información. México no se doblega, no se arrodilla y no se vende. Esto fue lo que dijo la presidenta Claudia Sheinbaum en el aniversario 216 de la independencia de México y advirtió que la soberanía se construye todos los días en México. Identifican a Francisco Javier, posible feminicida de Claudia Tacoronte, estudiante española asesinada el pasado 12 de septiembre en Cuautla, Morelos. El fiscal de Morelos, Fernando Blumenkron, indicó que se realizan las investigaciones para dar con su paradero. Y en Gaza mueren por lo menos 20 personas palestinas, entre ellas 8 infancias, tras el derrumbe de un complejo de 6 pisos. El colapso dejó también 14 personas heridas y al menos 60 desaparecidas. Y este miércoles se anunciaron las nominaciones a los Latin Grammy 2026. El mexicano Edgar Barrera lidera la lista con 10 nominaciones, entre las que destaca Grabación del Año, Álbum del Año y Canción del Año. Edgar cuenta con colaboraciones con artistas como Karol G y Carin León. La ceremonia se va a llevar a cabo en Grand Garden Arena de Las Vegas el próximo 12 de noviembre.
1: Solicito su autorización para iniciar el desfile militar.
2: ¡99 aeronaves! ¡Un solo propósito! ¡Justicia y paz! ¡Guardia Nacional!
3: A fin de garantizar la seguridad y la paz del pueblo de México.
4: Son hombres y mujeres que han dejado atrás sus propios hogares para anteponer el tuyo.
5: ¡Viva México! ¡Viva México!
0: Y con estas imágenes de este desfile les doy las buenas tardes, bienvenidas y bienvenidos aquí a 11 Noticias y a Radio IPN. A nombre de este equipo les saludamos mi compañera Adriana Rodríguez en la interpretación de lengua de señas mexicana y por acá Estefanía Cuartino. Vamos a arrancar con la información. La presidenta Claudia Sheinbaum ofreció un discurso al inicio del desfile cívico-militar por el 216 aniversario de nuestra independencia. Resaltó la lucha del pueblo mexicano por la soberanía y la independencia. También destacó que México no se doblega, no se arrodilla ni se vende.
6: Tres siglos de colonia. El 16 de septiembre, Día de la Independencia, es la memoria viva de México. Significa siempre mantener la frente en alto y gritar a los cuatro vientos que México no será nunca colonia ni protectorado de nadie. México no se doblega, no se arrodilla y México nunca se vende.
0: La comandante suprema de las Fuerzas Armadas recordó que fue en la lucha por la independencia donde surgió la convicción del pueblo mexicano por la defensa de su soberanía.
6: Porque en aquella madrugada del 16 de septiembre de 1810 nació algo que ha acompañado a nuestro pueblo durante más de dos siglos. La convicción de que la libertad se conquista, la soberanía se defiende y la patria justa y digna se construye todos los días.
0: Y además dijo que México no se explica sin esa lucha constante. Escuchemos.
6: Por ello, es una responsabilidad de todas las generaciones de mexicanas y mexicanos honrar lo que costó vidas, defender la patria, cuidar la soberanía y hacer realidad la justicia social por la que tantas y tantos han entregado su vida. Porque aunque algunos quisieran lo contrario, México no se explica sin su pueblo noble, valiente y trabajador. Tampoco se explica sin su lucha constante por la soberanía y la independencia.
0: La jefa del Ejecutivo recordó que en el siglo XIX, como ocurre en el presente, había una disputa entre dos proyectos de nación. Por un lado, las personas conservadoras y por otro lado, las personas liberales. Consideró que esa gesta heroica es la que hoy motiva al pueblo.
6: Es el ejemplo de nuestro pueblo que ha luchado siempre por decidir su destino. Es el orgullo de un pueblo que supo acompañar a Hidalgo y a Morelos. Es el orgullo de quienes toman en sus manos su destino.
0: En tanto, el secretario de Marina, Raimundo Morales, reiteró el compromiso de las Fuerzas Armadas para defender la soberanía, proteger a la gente y servir a México.
7: Actuamos para servir y para proteger los intereses supremos de la patria, su soberanía, su independencia, su integridad territorial y su capacidad para tomar sus propias decisiones. No hay soberanía sin valores y no hay nación sin pueblo que los ejerza. Marinos y soldados, herederos de estos principios, estamos siempre listos para proteger a nuestra patria. Lo hacemos en nuestros mares, playas, costas, puertos y en el interior del país.
0: Y bueno, justamente a este desfile conmemorativo del 216 aniversario de la independencia de México acudieron cientos de personas. Y mi compañera Judith Hernández nos tiene la crónica. Adelante.
8: Casi un centenar de aves metálicas surcaron el cielo de la Ciudad de México este 16 de septiembre. En un hecho histórico, una formación en masa de 99 aeronaves militares, 93 de la Fuerza Aérea Mexicana y 6 de la Guardia Nacional dieron inicio al desfile militar. Formaciones en flor de lis y giros de 360 grados en el aire engalanaron esta parada militar. El desfile aéreo fue precedido por 15 paracaidistas, 5 mujeres y 10 hombres del equipo de salto libre Guerreros Aztecas, pertenecientes a la Brigada de Fusileros Paracaidistas, que mostraron su destreza al descender sobre la plancha del Zócalo capitalino.
9: Realizamos un salto en caída libre militar a 6.000 pies de altura, con un descenso de 40 kilómetros por hora y un descenso de 7 minutos, posados todos en tierra. ¡Sin novedad!
8: Una vez que la comandanta suprema de las Fuerzas Armadas, la presidenta Claudia Sheinbaum, dio su autorización para iniciar el desfile, comenzó esta parada militar.
10: Esta columna de desfile se integra casi con 16.000 efectivos, entre generales, almirantes, jefes, capitanes, oficiales, cadetes, tropa y marinería, y más de 500 vehículos.
8: Uno a uno fueron desfilando los diversos contingentes, iniciando con la Guardia Nacional. Vehículos acorazados, armas de artillería, el agrupamiento de ingenieros de combate, el servicio de transmisiones, la policía militar y las juventudes del Servicio Nacional, así como un enjambre de drones con los que se mostró la moderna tecnología mediante la cual las Fuerzas Armadas realizan tareas de vigilancia, desfilaron por la Plaza de la Constitución. A bordo de vehículos comando de la Secretaría de Marina, también desfilaron los binomios caninos que realizan tareas de rescate. Este desfile también mostró lo que la ciencia nacional hace para lograr la soberanía tecnológica mediante el desarrollo de equipos de monitoreo metaoceánico para prevención de riesgos en nuestros mares. Y a bordo de un turibús desfilaron las infancias marinas honorarias, los contingentes del sistema educativo militar, el heroico colegio militar y el colegio del aire también participaron en este desfile. Además, el agrupamiento de ingenieros Felipe Ángeles y una muestra de las obras civiles y militares que han realizado para contribuir al desarrollo nacional, así como la Fuerza de Apoyo para Casos de Desastre, encargados de la aplicación del Plan DN-3E, también estuvieron presentes. El Escuadrón de Caballería, el Criadero Militar de Ganado y los equipos de Salto y Escaramuza cerraron esta parada que se desarrolló sin novedad. Mujeres y hombres que honraron a los héroes que hace más de dos siglos se levantaron en armas y nos dieron patria. 11 Noticias, Judith Hernández.
0: Bueno, a las calles también salieron familias e infancias que disfrutaron con asombro y sonrisas este desfile. Vamos a ver.
11: Presenciar el desfile militar con motivo del inicio de la independencia despierta emoción y pertenencia, una mezcla de sentimientos.
12: Bueno, es mi primera vez que venimos al desfile. La verdad, para nosotros nos llena de mucha emoción estar aquí ver a todas las fuerzas militares.
13: Pues me siento muy orgullosa de mi país.
14: Ver la gente, ver motivada a la gente, es impresiona. Ver el orgullo de ser mexicano.
15: Exactamente, el orgullo de ser mexicano.
16: Hay emoción.
17: Y hay esperanza, ¿no?
16: Y hay esperanza de ser libres.
11: Las niñas y los niños son espectadores de primera fila. Tienen motivo para ver a sus héroes. Se reflejan en ellos.
18: Me provoca como adrenalina y emoción.
19: Es que quiero ser militar porque quiero salvar a la gente que necesita ayuda, si algo pasa malo. Por eso.
20: Más que nada porque de grande, desde siempre he querido ser de fuerzas especiales. Sí.
11: Familias acuden a apoyar a sus hijos y nietos que desfilan, las mujeres y hombres que defienden la patria. El orgullo no les cabe en el cuerpo.
21: Papi, si nos ves, aquí estamos presentes, que eres nuestro orgullo, hijo. Y que Dios te bendiga y que sigas adelante.
22: Son mis hijos.
17: ¿Y está esperando?
22: Estoy esperando verlos pasar.
17: ¿Sí?
22: Sí, venimos desde muy temprano para verlos desfilar. Soy la mamá más feliz del mundo.
11: Desde Tlaxcala, toda una comunidad vino a presenciar su primer desfile.
23: ¡Viva México! ¡Viva Tlaxcala!
11: Son más de 2 siglos desde que somos nación soberana e independiente, pero mirar a nuestras Fuerzas Armadas por tierra y aire nunca dejará de sorprendernos. Con las imágenes de Cristian Aguilar y Daniel Pérez, 11 Noticias, Gilberto Molina.
0: Y bueno, ahora nos vamos a enlazar con mi compañero Luis Valdés, porque él estuvo a bordo de una de estas aeronaves que participaron en el desfile aéreo. Luis, adelante, cuéntanos.
24: Estefanía, audiencia, muy buenas tardes. Las y los saludos desde un avión Spartan de la Fuerza Aérea Mexicana que hace unos momentos acaba de atravesar sobre el Zócalo capitalino como parte del desfile militar del 216 aniversario del inicio de la independencia de México. Comentarles que esta unidad es una de las 99 que tuvieron parte en la parada militar aérea de hace unos momentos. La mayoría de esas 99 unidades son parte de la Fuerza Aérea y son 93 en realidad, y el resto fueron de la Guardia Nacional. Comentarles a su vez que la mayor parte, alrededor de 70 de estas, fueron aviones y el resto helicópteros. Por otro lado, comentarles que en el caso de este avión, el Spartan, así como el Hércules, son unidades de la Fuerza Aérea Mexicana que apoyan en tareas para el traslado de tropas, de víveres o de herramientas para desastres naturales. Por ejemplo, suelen ser utilizados en el plan DN-3, tanto del Ejército como de la Guardia Nacional. Comentarles también que en el desfile en tierra participaron poco más de 15.000 elementos de las Fuerzas Armadas, es decir, tanto del Ejército, Fuerza Aérea y Marina, así como Guardia Nacional. Con imágenes de mis compañeros Christopher Dávila y Andrés Reyes, volvemos al estudio. Muy buenas tardes.
0: Gracias, Luis. Muy buenas tardes. Y ahora nos vamos a ir con Salvador Martínez. Él se encuentra en el Zócalo de la Ciudad de México con más detalles de este desfile. Chava, te escuchamos.
25: Estefanía, auditorio de 11 Noticias, nos encontramos aquí en el Zócalo capitalino, donde acabamos de presenciar un desfile conmemorativo histórico del 216 aniversario de la independencia de México. Y histórico por muchos motivos. Primero, porque por casi 2 horas y media desfilaron por esta Plaza de la Constitución más de 99 aeronaves del Ejército Mexicano, Fuerza Aérea Mexicana, Armada de México y Guardia Nacional. Estefanía, esto ha sido una jornada histórica donde tendremos que apreciar y donde ahora se suman las manifestaciones de empatía y confianza que la ciudadanía tiene con sus Fuerzas Armadas. Esto fue lo que nos dijeron.
26: Excelente, muy bien organizado, me parece excelente.
25: ¿Qué es lo que falta?
26: La organización que hubo durante el trayecto de todo el desfile y las palabras de la presidenta.
1: Me gustó mucho, es muy conmemorativo para el 15 de septiembre y 16 de septiembre. Y pues mi parte favorita fue la parte de los ingenieros y que vi pasar arcadas.
2: Pues me pareció muy bonito, me gustó mucho. Yo vengo a todos los desfiles desde que tengo 2 años. Me gusta mucho la milicia, mi sueño es convertirme en militar cuando sea grande.
25: Estefanía, hasta aquí el reporte. Regreso al estudio con las imágenes de mis compañeros Yujin Pasol y Yair Maya.
0: Muchas gracias, Chava. Y bueno, pues como saben, por segundo año la presidenta Claudia Sheinbaum encabezó este grito de independencia, que fue una ceremonia que este año también reivindicó a las mujeres que participaron en la lucha por la independencia y cuyas historias durante mucho tiempo quedaron en segundo plano.
3: José María Morelos y Pavón. ¡Viva México libre, independiente y soberano!
4: Desde Palacio Nacional, el pasado y el presente de México se encontraron nuevamente en una misma voz. Este 15 de septiembre, el grito tuvo nuevas heroínas y una idea resonó en todo el territorio. México es una nación libre, independiente y soberana. Las arengas de la presidenta Claudia Sheinbaum cambiaron de orden y también de protagonistas.
3: ¡Viva Antonia Nava!
4: Por primera vez en la historia se nombró Antonia Nava, también conocida como la Generala, una mujer guerrerense que se unió a las tropas de José María Morelos y se destacó en el campo de batalla, además de que alentó a otras mujeres a sumarse a la lucha independentista. Pero las arengas no solo miraron al pasado, la presidenta puso en alto al México del presente.
3: ¡Vivan los pueblos indígenas y afromexicanos! ¡Viva la libertad!
5: ¡Viva!
3: ¡Viva la igualdad!
5: ¡Viva!
3: ¡Viva la justicia!
5: ¡Viva!
3: ¡Viva la democracia!
5: ¡Viva!
4: Entonces sonó la campana y la bandera tricolor ondeó en Palacio Nacional. Abajo, en la plaza, más de 300.000 voces respondieron.
6: ¡Viva México!
5: ¡Viva!
6: ¡Viva México!
5: ¡Viva!
7: Creo que ahorita va bastante dirigido a la soberanía. Mencionó también bastantes heroínas que en sexenios pasados no habíamos escuchado. Inclusive en el área del Zócalo hay bastantes heroínas pues ilustradas. El mensaje es bastante sólido a la soberanía, a nuestros compañeros indígenas.
27: Me gusta porque precisamente ahorita está gobernando el país una mujer y veo que lo está haciendo perfectamente. Nos está dando todo lo que es necesario para la mujer.
28: México, eres grande por tu gente, por tu cultura, por tus tradiciones. No hay lugar más alegre en la tierra, yo pienso, más colorido, y somos grandes por eso, eso nos hace diferentes en el mundo.
29: He conocido otros países y digo, como México, no hay dos. En el trato somos amigables, le damos cariño, la comida, la música. Para nosotros es muy importante ser mexicano. Me enorgullece ser mexicana y lucir mis atuendos.
4: En un zócalo que reunió a mexicanos de todos los estados.
30: Que es parte ya de la esencia del mexicano. Gritar viva México es otra cosa. Aquí en el Zócalo es una cosa indescriptible.
31: Y porque bonito es México.
30: Sentir el grito, cuando sientes el grito que el presidente, que sea, la verdad.
31: Sí, escuchar, o sea, a la presidenta Claudia.
30: La presidenta
31: Claudia.
30: La piel se te hace chinita, créeme lo que es, es a lo que venimos.
4: El Zócalo abarrotado disfrutó el show de pirotecnia y coreó los éxitos de Intocable. La fiesta conmovió a paisanos y a extranjeros.
32: Es la primera vez que vengo y pues esto solamente...
8: solamente se vive una vez en la vida, hay que disfrutar, hay que ser felices, y eso fue lo que me motivó a venir. Y pues claro, venía a dar el grito aquí en México, alrededor de todas estas grandes y bonitas personas.
9: ¿Y qué es lo que más te emociona de esta noche? ¿Qué esperas escuchar? ¿El Intocable, los grupos de música, el grito presidencial?
8: No, dar el grito. Decir viva México y escuchar cómo todos los mexicanos alzamos la voz.
10: La población de México tiene razón de estar bien cultos, bien orgullosos de su país.
12: Tienen tanto amor hacia su patria, hacia su país, y siento cuando estás como gritando, tú sientes como la fuerza y el poder que tiene la gente mexicana, y me han como sacado lágrimas ustedes.
4: Así esta noche no solo recordó cómo nació México como nación, también se reconoció a su gente, sus raíces, su diversidad y el orgullo que sigue uniendo a un país entero. Con información de Karen Ballesteros y Armando Gama, 11 Noticias.
0: Bueno, hoy es un día de asueto. ¿Qué está usted haciendo en su casa o en dónde está? Si quiere nos puede escribir a través de nuestras redes sociales. Y también mi compañero Víctor Silva fue a preguntarle a las personas qué están haciendo. Vamos a verlo.
13: ¿Qué tal, Steffi? Te saludo con mucho gusto a ti y a nuestro auditorio de 11 Noticias. Y pues, después de echarnos un grito de los mariachis y de los fuegos artificiales, pues el día de hoy se descansa, es día de asueto en la Ciudad de México y en el país. Y este 16 de septiembre nos hemos desplazado hasta esta pozolería La Guerrerense, en donde se sirven platillos verdes, blancos y rojos, pues para escuchar a las familias sobre cómo pasan este día de descanso. Escuchemos. Señora Teresa, ¿cómo se siente de disfrutar en familia este día de asueto?
14: Muy bien, porque lo estoy disfrutando.
13: ¿Con quién viene? Cuénteme.
14: Con mi nieta, mi hija y mi yerno, mis nietos.
15: Bien, desayunando con mi familia, aprovechando que tenemos este mini puentecito. Entonces, pues sí, desayunando con mi familia.
13: ¿Te vas a desayunar algo muy mexicano?
15: Algo muy mexicano, unas picaditas.
13: Y entre mordida y cucharada, pues también nos cuentan lo que significa para ellos celebrar esta fecha histórica, lo que es para ellos vivir en un país libre e independiente.
16: El sentirse más, todavía mucho más mexicano de lo que somos, es una tradición, es parte de nuestra cultura como mexicanos, ¿no? El sentirnos orgullosos del país que somos y del país que tenemos.
18: Que obviamente tenemos muchas cualidades, obviamente, para poder ser... ejercer nuestro voto, nuestra independencia. Sí, somos afortunados.
13: Y es que sin duda este 16 de septiembre es una oportunidad para recordar nuestra historia, pero también para convivir y disfrutar con la familia. Mientras tanto, yo me voy a quedar aquí echándome un pozolito verde de Guerrero. A tu salud. Regreso contigo al estudio.
0: Muchas gracias, Vic. Vamos a cambiar radicalmente de información porque aquí en la Ciudad de México un cohete encendido por los festejos patrios causó un incendio al caer de manera incidental en un domicilio de la colonia Nueva Astacualco. El inmueble fue consumido casi en su totalidad y dejó un saldo de 14 perros muertos y uno más fue rescatado sin lesiones. De acuerdo con los primeros reportes, los dueños de la casa estaban fuera cuando ocurrió el incendio y aunque fue controlado, lamentablemente, pues no fue posible salvar la vida de estos seres sintientes. Otro incidente con pirotecnia se registró en Palenque, Chiapas, donde 4 personas resultaron lesionadas por la explosión de fuegos pirotécnicos durante los festejos por el grito de independencia. De acuerdo con la Secretaría de Protección Civil de la entidad, todas las personas afectadas se reportan estables y ya están recibiendo atención médica, ya que solamente presentaron lesiones en la espalda. Y en Acapulco, Guerrero, esta madrugada se reportó un incendio en el mercado central en la nave de los locales de ropa y parte del área de flores, afectando al menos 90 locales sin que hasta el momento se reporten víctimas. De acuerdo con la gobernadora de la entidad, Evelyn Salgado, Protección Civil de Guerrero fue la encargada de sofocar y controlar este incendio. Del 1 al 14 de septiembre, la Secretaría de Seguridad Ciudadana de la Ciudad de México aseguró 439 kilogramos de material explosivo en diversas estaciones del metro como parte del programa Cero Pirotecnia. El operativo contempla vigilancia y control de acceso en las 12 líneas de la red, principalmente en Candelaria, Merced, Pino Suárez, Valderas, Hidalgo, Indios Verdes y Jamaica, que son consideradas estaciones estratégicas para prevenir el traslado de estos artículos. También fueron decomisados 120 kilos de pirotecnia en las naves mayor y menor del mercado de la Merced, ubicado en la alcaldía Venustiano Carranza. El operativo va a continuar hasta el jueves. Y bueno, todo el país, como bien lo sabe, conmemoró la independencia de México. En Michoacán, el gobernador Alfredo Ramírez Bedoya presidió la ceremonia en el Centro Histórico de Morelia.
1: ¡Viva Michoacán! ¡Viva México! ¡Viva México!
0: El gobernador de Nuevo León, Samuel García, encabezó la ceremonia por primera vez desde el balcón de Palacio de Gobierno.
2: Esta noche celebramos a los héroes que nos dieron patria y libertad.
0: En Campeche, la gobernadora Laida Sansores mencionó la cuarta transformación durante la arenga.
11: La cuarta transformación.
17: ¡Viva!
11: ¡Vivan nuestros pueblos originarios!
17: ¡Viva!
0: Y quien también hizo referencia a la 4T fue el gobernador de Hidalgo, Julio Menchaca.
19: ¡Viva la independencia nacional!
20: ¡Viva!
19: ¡Viva la transformación!
20: ¡Viva!
19: ¡Viva el estado de Hidalgo!
0: En Sinaloa, la gobernadora Graciela Domínguez encabezó el grito en Culiacán. El acto marcó el regreso del festejo masivo tras 2 años de suspensión.
21: ¡Vivan las y los migrantes!
22: ¡Viva!
21: ¡Viva la dignidad del pueblo de Sinaloa!
22: ¡Viva!
21: ¡Viva la libertad!
0: En el Estado de México, la ceremonia fue encabezada por la gobernadora Delfina Gómez.
23: ¡El Estado de México!
24: ¡Viva!
23: ¡Viva el Estado de México!
24: ¡Viva!
0: Mientras que en el Guerrero, la gobernadora Evelyn Salgado también mencionó a la generala Antonia Nava.
25: ¡Antonia Nava de Catalán!
26: ¡Viva!
0: La gobernadora de Baja California, Marina del Pilar, estuvo en el Centro Cívico de Mexicali. Y en Sonora, el gobernador Alfonso Durazo se unió a las personas asistentes de la Plaza Zaragoza para dar el grito ¡Viva México!
32: ¡Viva la grandeza de Sonora!
0: En Veracruz, la gobernadora Rocío Nale y más de 26 mil veracruzanas y veracruzanos se reunieron en la Plaza Lerdo para dar inicio a las fiestas patrias.
33: ¡Viva la libertad!
34: ¡Viva!
33: ¡Viva nuestra soberanía nacional!
34: ¡Viva!
0: Y bueno, vamos a hablar un poco sobre el vestido que utilizó ayer la presidenta Claudia Sheinbaum, porque ahí se ven reflejadas las mujeres bordadoras de Juchitán, Oaxaca, que expresaron su orgullo por haber confeccionado el vestido que usó la presidenta Claudia Sheinbaum para la Noche del Grito de este 15 de septiembre. Son diseños hechos con talento y dedicación y que muestran su amor y respeto por la cultura zapoteca. En sus redes sociales, las creadoras aseguraron que es un logro colectivo de Juchitán, un homenaje a las mujeres y muchas bordadoras, así como a las manos de las artesanas cuyo trabajo nunca fue dignificado. También agradecieron que la presidenta Claudia Sheinbaum volteara a ver a los pueblos indígenas de México y no a los imperios de moda, y escribieron: gracias por confiar en este bello pueblo que resiste, porque siempre seremos Juchitán y Juchitán morirá el día en el que muera el sol. Y bueno, para hablar justamente respecto a esto, saludo con mucho gusto a Elvis Guerra. Ella es poeta, traductora, activista muxe y artesana zapoteca. Muy buenas tardes, Elvis. ¿Cómo estás? Gracias por tomarnos la llamada.
35: Buenas tardes. Muchas gracias por la cobertura. Agradezco muchísimo.
0: Al contrario. Justo como hablábamos ayer, vimos a la presidenta portar un traje bordado por artesanas del taller Bulu, que es tu taller. ¿Qué importancia que la presidenta porte estas prendas en un día tan importante como es el 15 de septiembre?
35: Bueno, cuando venimos de una tradición mexicana en el que las primeras damas que de los presidentes que han gobernado este país recurrían a las grandes marcas, a los grandes imperios de la moda, el que la primera presidenta de México voltee hacia los pueblos indígenas y voltee hacia el sur de México, que principalmente ha sido históricamente abandonado, y recurrir a la enorme tradición textil del Istmo de Tehuantepec, particularmente la de Juchitán, me parece que es un homenaje no solo a los pueblos indígenas, sino a la reivindicación del textil mexicano, que por mucho tiempo ha sido visto de manera inferior, ¿no? Como si un textil no tuviera el mismo valor de las grandes marcas como Dior, como Chanel, ¿no? Y claro, ahora en este caso, la presidenta, bueno, con muchísimo orgullo recurrió a nuestro taller para que la avistamos.
0: Así es, Elvis, tenemos un minutito, vamos a ir a una pausa y vamos a volver, pero mientras, si nos puedes ir contando quiénes trabajan en Creaciones de Biulú.
35: Creaciones Biulú es un taller que surge del caos a partir del terremoto del 2017, que está compuesto de más de 100 mujeres y mujeres que trabajamos de manera colectiva. Y bueno, yo soy como su representante, yo soy la fundadora de ese taller, que además es totalmente artesanal, todo es totalmente hecho a mano.
0: Sí, ahí estamos viendo en las imágenes justamente cómo ustedes van creando este saco que traía la presidenta el día de ayer. ¿Te parece si vamos a la pausa y regresamos para que nos sigas contando un poco más?
35: Con mucho gusto.
0: Gracias, Elvis. Vamos a ir a una pausa y ya volvemos.

0: Y ya estamos de vuelta. Muchas gracias por sintonizarnos. Seguimos platicando con Elvis Guerra. Ella es artesana zapoteca. Elvis, ya, muchas gracias. Regresamos. Nos estabas contando con quiénes son las personas que trabajan contigo.
1: Bueno, somos un colectivo de mujeres y muses. Para los que no lo sepan, muses somos el tercer género de Juchitán, que nos autodefinimos como personas biológicamente, nacidas biológicamente masculinas, pero que genéricamente asumimos roles tradicionalmente femeninos dentro de la cultura zapoteca.
0: México está representado siempre por colores, por artesanías, por creaciones, ¿no? Textiles. Entonces, ahora al ver a la presidenta representando estos colores en su vestimenta, no solo el día de ayer, sino también podemos ver a la presidenta en otras ocasiones teniendo estos vestuarios, ¿qué significa para ustedes?
1: Es un homenaje no solamente al trabajo de las mujeres y muses, sino también es un proceso de reivindicación. Por mucho tiempo, el trabajo artesanal hecho por los pueblos indígenas siempre fue visto como un trabajo inferior, como si no tuviésemos la capacidad de crear moda, de crear textiles que valen lo mismo o más que aquellas marcas que producen en serie. Siempre he dicho que lo artesanal producimos en serio, mientras que otros producen en serie. Y en este caso la presidenta recurrió a los pueblos indígenas y me da muchísimo gusto porque por este proceso de reivindicación, sí. para que también el pueblo de México pueda ver que existe no solamente una enorme tradición en el textil, sino que también podemos, los indígenas podemos crear y estamos creando moda.
0: Así es, y justamente Elvis, ¿cómo podemos seguir conservando, esto es ya para todas las personas que nos ven y que nos escuchan, este arte que pues por mucho tiempo se dejó perder? Incluso ahorita tú decías algo importante, ¿no? Incluso cuando vamos a comprar alguna artesanía, algún textil bordado, como que siempre regateamos o como que no valoramos esto, el tiempo y todo lo artístico que lleva. ¿Cómo podemos seguir conservándolo?
1: Una forma de, creo que respetando el trabajo y sobre todo saber distinguir entre un trabajo que está hecho 100% a mano versus trabajos que han también plagiado marcas y hacer ellos su proceso de manufactura, ¿no? Entonces creo que una forma de honrar a los pueblos indígenas es justamente no regateando el trabajo que se realiza de manera artesanal y darnos el lugar que merecemos. Y recordar que los pueblos indígenas siempre hemos estado, siempre hemos existido y que siempre hemos resistido a los procesos de globalización, a los procesos de gentrificación y que estamos aquí y hemos estado aquí siempre. Estamos en el 2016 y en este caso el textil oaxaqueño pues fue invitado a Palacio Nacional, ¿no?, para vestir a la primera presidenta de México. Pero no solamente es el 2026, estamos aquí inclusive antes de la época precolombina.
0: Perfecto, Elvis. Pues se nos termina el tiempo, pero siempre los micrófonos abiertos para ti y para todas las artesanas que tengas en tu taller. Y pues muchas felicidades, el trabajo que hicieron fue espectacular. Muchas gracias.
1: Muchas gracias por el espacio.
0: Gracias a ti. Y bueno, vamos a ir a más información porque autoridades de Morelos han iniciado un operativo de búsqueda en todo el país para la detención del posible feminicida de Claudia Tacoronte, mientras familiares y amigos de la estudiante española piden justicia.
2: El fiscal de Morelos, Fernando Blumenkron, informó que ya se giró una orden de aprehensión en contra de Francisco Javier, quien está señalado como presunto responsable del feminicidio de la estudiante española Claudia Tacoronte, ocurrido el pasado 12 de septiembre en Cuautla.
3: La búsqueda se hace en todos los estados, incluso obviamente si nosotros tenemos información de que pudiera estar en otra entidad, se pide colaboración de esa entidad, pero bueno, particularmente en Morelos se encuentra la búsqueda en estos momentos y también se ha extendido a otra parte de la República.
2: En medio de la indignación social por este caso, un grupo de manifestantes irrumpieron en el desfile cívico-militar de Cuernavaca para exigir justicia por el feminicidio de Claudia, así como por otros asesinatos de estudiantes de la Universidad Autónoma de Morelos. Al respecto, el gobierno de Morelos aseguró que respeta el derecho a la manifestación y dijo que están trabajando de manera coordinada con la Fiscalía del Estado para dar seguimiento a la investigación.
4: ¡La policía no me cuida! ¡Me cuidan mis amigas!
2: Claudia Tacoronte tenía 21 años, era originaria de España, estudiante de la Universidad de Granada y había acudido a la Universidad Autónoma de Morelos para realizar un intercambio académico.
4: Alguien intentó robarle el móvil, un hombre, salió corriendo, él fue detrás de ella, le clavó un cuchillo en el vientre, no una vez, sino varias.
2: Tras el crimen, la Universidad de Granada suspendió el intercambio académico con la Casa de Estudios Morelense, mientras que la Asociación de Universidades Públicas de Andalucía, que se integran instituciones de Málaga, Sevilla y Córdoba, entre otras, condenaron el hecho y exigieron una investigación transparente y ágil. Por su parte, la Secretaría de Educación Pública condenó el asesinato y envió sus condolencias y solidaridad a la familia del estudiante y se sumó a las exigencias para que el crimen no quede impune. Entre enero y julio del 2026 se han registrado 21 feminicidios en Morelos, ubicándose como la segunda entidad con más casos por cada 100.000 habitantes. 11 Noticias, Azucena Rangel.
0: Y precisamente aquí en la Ciudad de México, en la Alcaldía Azcapotzalco, abrió sus puertas el primer centro especializado en atender la salud mental de mujeres que viven o han vivido violencia. Veamos.
5: A veces el primer trago comienza después del primer grito, el primer golpe o la primera agresión sexual. La violencia de género deja múltiples marcas en el cuerpo y el alma. La adicción es otra de ellas. Para atender a las mujeres que enfrentan esta doble batalla en silencio, la Secretaría de Mujeres y el Instituto para la Atención a la Salud Mental y las Adicciones de la Ciudad de México inauguraron el primer centro de atención especializada en salud mental y consumo de sustancias psicoactivas para víctimas de violencia de género.
6: Es justamente poder visibilizar que hay mujeres que a lo largo de los años han vivido violencias y no han encontrado acompañamiento, redes de apoyo, etcétera. Esas mujeres, a veces, dada la propia situación de violencia que han vivido, se enfrentan a que se deteriora su salud emocional, su salud mental, a que tienen que consumir o que para soportar lo que están viviendo empiezan a consumir algo.
5: El camino inicia en las 27 unidades territoriales de atención a mujeres víctimas de violencia de género, distribuidas en las 16 alcaldías de la capital, donde reciben todo tipo de apoyo, desde jurídico para levantar una denuncia hasta psicológico.
7: Primero se da esta evaluación en trabajo social, también la evaluación inicial en psicología y se les da un seguimiento en atención psicológica en donde pues las estrategias, las herramientas y la manera en cómo es la atención siempre va a ser con base a las necesidades de la persona. Hablamos de un acompañamiento integral en donde está la parte de perspectiva de género, el enfoque de derechos humanos y también el enfoque de reducción de riesgos y daños.
5: De acuerdo con el programa de la Oficina de las Naciones Unidas contra la Droga y el Delito, una de cada 23 mujeres recibe apoyo para el tratamiento por adicciones, pero la mayoría se calla por una doble desigualdad.
7: Principalmente las sustancias que consumen es alcohol, es marihuana, cocaína, y la consumen como afrontamiento a la situación de violencia en la que viven o han vivido. También manifiestan mucho trauma complejo, situaciones que pues a lo largo de su vida pues han vivido. Vienen de contextos de mucha vulnerabilidad, desigualdad, de explotación de los propios padres.
5: Las víctimas de violencia de género y que enfrentan algún problema de adicción pueden solicitar apoyo a través de las 27 unidades territoriales Siempre Vivas y la línea SOS Mujeres *765. Con imágenes de Yujin Pasol y Yair Maya, 11 Noticias, Gabriela Jiménez.
0: Y tenemos información de último momento porque el gobierno de Estados Unidos reconoció a la administración de la presidenta Claudia Sheinbaum. En el informe anual sobre el combate contra el narcotráfico que firma el presidente Donald Trump, dijo que el reconocimiento... Y tenemos información de último momento porque el gobierno de Estados Unidos reconoció a la administración de la presidenta Claudia Sheinbaum. En el informe anual sobre el combate contra el narcotráfico que firma...

0: Y bueno, en información internacional, los festejos por el aniversario 216 de la independencia de México llegaron hasta la ciudad de Nueva York, donde el alcalde Mamdani se sumó a la celebración de esta forma. Vamos a escuchar y a verlo.
1: Vengo para decirles que estamos agradecidos y vengo para decirles...
2: ¡Que vivan los mexicanos! ¡Y que viva Puebla York!
0: A Mamdani se sumó el secretario de Estado estadounidense Marco Rubio, quien felicitó al pueblo de México y destacó la relación entre ambas naciones, que confió en que siga fortaleciéndose. El icónico Empire State de Nueva York se iluminó también de verde, blanco y rojo para sumarse a los festejos. Y en Irán, la Torre Azadí, uno de los símbolos más importantes del país, se iluminó con los colores de la bandera mexicana. En Estados Unidos, un helicóptero de noticias que cubría un accidente vial se estrelló en el barrio de Chatsworth, en Los Ángeles, California. Esto tras el impacto, la aeronave se incendió. Tres personas fallecieron, un hombre que caminaba por la zona, la reportera Eliana Moreno y el piloto George Marciniwi. La aeronave que realizaba la cobertura periodística para NBC4 y Telemundo 52 cayó entre dos edificios comerciales. El fuego dañó cuatro vehículos y dos contenedores. Las autoridades estatales expresaron sus condolencias, incluido el gobernador de California, y aún se desconocen las causas del accidente. Vamos a más información internacional.
3: Por primera ocasión, la Unión Europea propuso un país ajeno al continente europeo, integrarse al bloque. La invitación la hizo la presidenta de la Comisión Europea, Ursula von der Leyen, en el Parlamento Europeo, al primer ministro de Canadá, Mark Carney.
4: Querido Mark, creo que debemos reimaginar urgentemente nuestra asociación. Quisiera trabajar contigo en abrir la puerta a Canadá para ser el primer miembro asociado de la Unión Europea.
3: Una invitación poco común que ocurre bajo la guerra arancelaria del presidente Donald Trump contra Canadá. En el 205 aniversario de la conmemoración de la independencia de El Salvador, cientos de personas marcharon contra las políticas que consideran autoritarias y antidemocráticas del presidente Nayib Bukele, así como su política económica que va en detrimento de los sectores más vulnerables. Estados Unidos retiró al gobierno de Venezuela de la presidenta encargada Delcy Rodríguez de la lista de países que, según Washington, han fallado en combatir al narcotráfico. Sin embargo, la administración Trump mantiene a ese país en la lista de principales países de tránsito o de producción de drogas ilícitas, y reiteró que espera ver avances para desmantelar a grupos delictivos. Irán fue electo país miembro de pleno derecho en el Comité General del Organismo Internacional de Energía Atómica de la ONU, a pesar de la oposición de Estados Unidos. De esta forma, Irán podrá participar en todas las sesiones de ese organismo respectivas a la supervisión internacional de su programa nuclear. El Papa León XIV advirtió sobre los riesgos de usar inteligencia artificial para tomar decisiones que afecten la vida de las personas y llamó a no delegar en esta tecnología lo que corresponde a la conciencia humana. Por el contrario, el director ejecutivo de Meta, Mark Zuckerberg, rechazó frenar o desacelerar el desarrollo de la inteligencia artificial, una postura que se alinea a la del presidente estadounidense Donald Trump. 11 Noticias.
0: Y ahora nos vamos hasta Gaza porque el colapso de un edificio dañado por bombardeos israelíes dejó 20 personas muertas y decenas de habitantes aún siguen desaparecidas. Vamos a ver.
4: Buscando refugio del frío, el calor y sobre todo de los ataques israelíes, decenas de familias palestinas sobreviven en construcciones que apenas se sostienen en la franja de Gaza. Los daños estructurales en uno de ellos provocaron su colapso, en el que al menos 20 personas murieron, entre ellas

0: 8 infancias. 14 personas más resultaron heridas y hay al menos 60 desaparecidas. Entre los escombros, un niño llora por su familia atrapada.
1: Los palestinos tienen que poder vivir con dignidad. Estos pueblos no son números, son personas vivas que merecen la vida y tienen que tener su cuidado y tener una vida digna.
0: El inmueble, severamente dañado por los bombardeos israelíes, era utilizado como refugio por familias desplazadas, pese a su mal estado y a las advertencias de las autoridades. El alcalde de la ciudad acusó que no es el primer edificio que colapsa durante el genocidio israelí.
1: Y tal vez no será el último si no se inicia el intercambio inmediato y se rechazan nuestras llamadas repetidas con el permiso de ingresar todas las herramientas necesarias para salvar y rehabilitar estos edificios.
0: La ONU advirtió que en el territorio palestino hay cientos de estructuras dañadas e inseguras que son habitadas por decenas de familias.
1: ¿Quién asumirá la responsabilidad? ¿Quién responderá por quienes perdieron la vida, por los heridos y por los niños que murieron?
0: Mientras tanto, voluntarios y equipos de rescate siguen excavando, muchos de ellos sin equipo, entre los escombros para encontrar sobrevivientes, en medio de la escasez de recursos. 11 Noticias, Sandra Hernández.
2: Y fresca como una lechuga después de cantar con Intocable, está aquí en el estudio Sandra Citlesan.
3: Como lechuga, pero sobre pozole.
2: Bueno, pero yo te veo muy bien, muy entera.
3: Claro,
2: cero desvelada.
3: Supuesto, cero.
2: Vamos con la información.
3: Vamos a la información. Porque una larga lista de artistas han manifestado su solidaridad con Macklemore después de que fue despedido de la gira de Ed Sheeran por expresar su apoyo a la población palestina. En uno de sus conciertos. Entre ellos están Garbage y Massive Attack, que en sus redes sociales escribió que el entretenimiento no puede ser más grande que el apartheid o el genocidio, que no se puede ser neutral frente al asesinato de más de 20.000 infantes y que ningún artista debe tolerar la censura de otro artista, aunque haya millones de dólares en juego. Sheeran aseguró que no hacía públicas sus ideas políticas y permitió que Robert Kraft, dueño del estadio Gillette, pusiera como condición la salida de Macklemore para que Ed Sheeran continuara con sus conciertos. Y además habló con otros dueños de otros estadios para que hicieran lo mismo. El cantante accedió y el costo fue bastante alto. Se bajaron de la gira sus otros teloneros como Phineas y Lucas Graham, quien escribió en redes sociales que deberíamos tener la posibilidad de hablar sobre la guerra o civiles asesinados y los niños y las niñas que merecen crecer sin importar dónde vivan o la bandera que ondea sobre ellos. Además, Ed perdió más de 100.000 seguidores, mientras Macklemore ganó 900.000. Un mexicano lidera las nominaciones a los Latin Grammy que fueron anunciadas esta mañana. No es un cantante, sino el compositor y productor Edgar Barrera. Tiene 10 nominaciones en las principales categorías. En Álbum del Año compite por Muda de Carin León y Tropicoqueta de Karol G. En la Grabación del Año participa con Coleccionando Heridas de Karol G y Marco Antonio Solís, que además está nominada a Canción del Año, igual que Mi Gran Amor, interpretada y compuesta al lado de Becky G y Carlos Santana. Esta canción está dedicada a los migrantes y las migrantes en Estados Unidos. Entre los más nominados también están Catriel y Paco Moroso, Jorge Drexler, Karol G y Rosalía, todos con 7 cada uno y cada una. Le siguen también Silvana Estrada y Mon Laferte con 6 categorías. Este año la Academia Latina de la Grabación otorgará el premio a la excelencia musical a Lila Downs, Alaska, Francisco Céspedes, Daniela Mercury y Chichi Peralta. La entrega de los Latin Grammys será el próximo 12 de noviembre en la ciudad de Las Vegas, Nevada. La información, muy buenas tardes. Y también entera y muy contenta está aquí Saraí Campeche en el estudio. ¿Cómo estás, Saraí?
4: Muy bien, muchísimas gracias, Steffi. Pues mira, te quiero invitar a una película que va a llegar a cines a partir de mañana, que nos va a llevar por la Sierra Tarahumara en un viaje increíble. Vamos a ver de qué se trata. Cuando Federico Cecchetti llegó a trabajar a la Sierra Tarahumara con Baltimore Ventral como asesor de actores, encontraron una definición del cine hermosa, que era como un pájaro que llevaría su cultura por el mundo. Y fue así que comenzaron a filmar Jicuri, viaje al país de los tarahumaras.
5: Vous demande l'accès de l'infini qui protège.
6: Es un viaje realmente entrañable y sobre todo porque es conocer a la cultura rarámuri, como ellos se llaman a sí mismos. Nosotros dejamos Viaje al País de los Tarahumaras porque es el libro de Artaud, así se llama, y en la misma película está este descubrimiento que Artaud llega y le dice Tarahumara, Tarahumara, todo el tiempo le dice, y él en algún momento le dice, yo no soy Tarahumara. Y él dice, bueno, soy Rayenari, ese es mi nombre, pero también vale la pena añadir, soy rarámuri.
4: Todo un hallazgo sobre las andanzas del dramaturgo, poeta y actor francés Antonin Artaud, desde la perspectiva de los rarámuris 80 años después de aquel encuentro.
7: Una toma donde se ven ritual, una danza, lo que chavoche marihuanera que se pierde. Entonces, pero me fue muy, algo muy, muy raro, muy emocionado, porque no, algo que no sé, que no le había visto algo como raro, ¿verdad? Porque mucha gente emociona.
4: Sensorial, transformadora, así es Jicuri, viaje al país de los tarahumaras, que podrán ver en cines a partir de este 17 de septiembre. 11 Noticias, Saraí Campeche. Ahora vamos a ver a dónde nos lleva Mauricio Romo con sus propuestas escénicas.
8: Para traer al presente al Rey Lear de Shakespeare, la directora Angélica Rogel conservó su esencia y cambió el contexto.
9: En estas tragedias de Shakespeare que hay unas matanzas tremendas, ¿cómo seguimos comprando esas realidades como público? Entonces lo que hicimos es, pues, jugando al teatro, jugando a poder decir, oigan, esto que van a ver es un juego.
8: Rey Lear, tragedia sobre un rey manipulador y egoísta que reparte su reino entre sus tres hijas en proporción al afecto que le demuestran, así provoca falsedades, chantajes y confrontaciones que en esta versión se trasladan al mundo de la actuación.
9: El teatro es familia, en el teatro se crean familias y en el teatro también hay mucha adulación. En el teatro también hay una forma de acercarnos de pronto diciendo, maestro, usted es lo máximo, pero de pronto ves golpes terribles, ¿no? Golpes bajos.
8: Mayra Batalla, Mariana Gajá y Diana Sedano interpretan a las hijas de Lear, un poderoso y afamado director de teatro interpretado por Luis de Tavira.
10: Somos esas herederas y se siente muy cercano, ¿no? Pues porque estudiamos con él y porque también se vuelve todo un juego muy particular.
8: Esta segunda temporada de Rey Lear tiene funciones de jueves a domingo hasta el 4 de octubre en el Centro Cultural Helénico. 11 Noticias, Mauricio Romo.
4: La información cultural.
2: Muchas gracias, Saraí, que ya me estabas contando que cenaste pambazos, cenaste pozole.
4: No, cené pozole, pero me quedé con ganas de unos pambacitos, porque te contaba que en casa mi mamá los preparaba con ensalada de col con mayonesa. ¡Órale! Y eso le da un levantón, que pruébenlo en casa, pruébenlo en tu casa.
2: Va, está bien, vamos a comer pambazos. Estamos llegando al final, gracias, Saraí, que tenga muy buena tarde, nos vemos el día de mañana a las 2 en punto, y pues siga disfrutando su día de descanso.

0: Gracias, Guadalajara. Muchas gracias, lo comparto con todos mis compañeros. Muchísimas gracias. Gracias.
1: De los jóvenes talentosos de Veracruz. Venga, Víctor.

Con mucho cariño para los que están allá arriba, un poquito más lejos de nosotros.

0: las 2. Esta es la información. México no se doblega.
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jueves 17 de septiembre, estas las noticias a las 6. En Morelos, la Fiscalía obtiene orden de aprehensión en contra del probable feminicida de la estudiante española Claudia Tacoronte. Manifestantes irrumpen en el desfile de Cuernavaca, exigen justicia. La Fiscalía General de la República vincula a proceso al alcalde de La Esperanza, Puebla, y a 8 personas más tras el operativo Enjambre. Las autoridades los acusan de portación de armas exclusivas y delitos contra la salud. La presidenta Claudia Sheinbaum encabeza el desfile cívico-militar por el aniversario de la independencia. Afirma que México defiende su soberanía y no será colonia de nadie. La Cámara de Diputadas y Diputados define el calendario de comparecencias para la glosa del informe presidencial. Las y los secretarios de Gobernación y Hacienda serán las primeras personas en asistir a San Lázaro.

0: En el mundo, Estados Unidos reconoce a México en su informe anual sobre narcotráfico. La Casa Blanca destaca el aumento en el decomiso de drogas y el desmantelamiento de laboratorios clandestinos. Y en los deportes, ya con su medalla de bronce por el salto de altura, el mexicano Eric Portillo regresa a México para seguir con su preparación rumbo a Los Ángeles 2028.
1: Atención, estos son lentes inteligentes con IA que iban destinados a Estados Unidos, pero debido a la difícil situación internacional se quedaron varados en el puerto. Y ahora, para frenar las pérdidas, nos vemos obligados a rematar.
0: Bienvenidos también a quienes nos siguen y nos escuchan a través de Radio Instituto Politécnico Nacional. Estamos en el 95.7 de FM. Si ya nos siguen desde aquí, les saludamos. Y hoy agradecemos a Ivonne Kárkova por su interpretación en lengua de señas mexicana.
2: Ahí en pantalla, redes sociales, gracias como siempre por sus comentarios, sus saludos desde distintos puntos de la República Mexicana. Escaneen el código QR, tienen más información. Hoy hablamos de los avances en la investigación por el feminicidio en Morelos de la estudiante española Claudia Tacoronte. Las autoridades han emitido una ficha de búsqueda con la fotografía del probable responsable. Azucena Rangel nos cuenta más.
3: El fiscal de Morelos, Fernando Blumenkron, informó que ya se giró una orden de aprehensión en contra de Francisco Javier, quien está señalado como presunto responsable del feminicidio de la estudiante española Claudia Tacoronte, ocurrido el pasado 12 de septiembre en Cuautla.
4: La búsqueda se hace en todos los estados, incluso obviamente si nosotros tenemos información de que pudiera estar en otra entidad, se pide colaboración de esa entidad, pero bueno, particularmente en Morelos se encuentra la búsqueda en estos momentos y también se ha extendido a otra parte de la República.
3: En medio de la indignación social por este caso, un grupo de manifestantes irrumpieron en el desfile cívico-militar de Cuernavaca para exigir justicia por el feminicidio de Claudia, así como por otros asesinatos de estudiantes de la Universidad Autónoma de Morelos. Al respecto, el gobierno de Morelos aseguró que respeta el derecho a la manifestación y dijo que están trabajando de manera coordinada con la Fiscalía del Estado para dar seguimiento a la investigación. Claudia Tacoronte tenía 21 años, era originaria de España, estudiante de la Universidad de Granada y había acudido a la Universidad Autónoma de Morelos para realizar un intercambio académico.
5: Alguien intentó robarle el móvil, un hombre, salió corriendo, él fue detrás de ella, le clavó un cuchillo en el vientre, no una vez, sino varias.
3: Tras el crimen, la Universidad de Granada suspendió el intercambio académico con la Casa de Estudios Morelense, mientras que la Asociación de Universidades Públicas de Andalucía, que se integran instituciones de Málaga, Sevilla y Córdoba, entre otras, condenaron el hecho y exigieron una investigación transparente y ágil. Por su parte, la Secretaría de Educación Pública condenó el asesinato y envió sus condolencias y solidaridad a la familia del estudiante y se sumó a las exigencias para que el crimen no quede impune. Entre enero y julio del 2026 se han registrado 21 feminicidios en Morelos, ubicándose como la segunda entidad con más casos por cada 100.000 habitantes. 11 Noticias, Azucena Rangel.
0: En otros asuntos también de seguridad, la Fiscalía General de la República obtuvo la vinculación a proceso de Isaac R., presidente municipal de La Esperanza, Puebla, y también de otras 8 personas. Esto por portación de armas de fuego de uso exclusivo de las Fuerzas Armadas y también por delitos contra la salud. El pasado 7 de septiembre, como parte de la Operación Enjambre, fuerzas federales detuvieron a Isaac R., a su hermano Manuel R. y a la exdirectora de Seguridad Pública Abigail C., presuntamente estas personas involucradas con un grupo delictivo dedicado al robo a autotransportes, extorsiones y secuestros en la carretera Puebla-Veracruz. Las investigaciones federales vinculan a estas personas funcionarias públicas y a otras 6 detenidas con los Zúñiga, este grupo delictivo encabezado por Genaro Zeta. Estas personas que fueron detenidas durante 23 cateos realizados de manera simultánea en el municipio de La Esperanza fueron como parte del operativo Enjambre.
2: La presidenta Claudia Sheinbaum ofreció un discurso al inicio del desfile cívico-militar el día de ayer por el 216 aniversario de la independencia. Resaltó la presidenta la lucha del pueblo mexicano por la soberanía, por la defensa de la soberanía y la independencia, destacando que nuestro país no se doblega, no se arrodilla, ni se vende.
6: El 16 de septiembre, Día de la Independencia, es la memoria viva de México. Significa siempre mantener la frente en alto y gritar a los cuatro vientos que México no será nunca colonia ni protectorado de nadie. México no se doblega, no se arrodilla y México nunca se vende.
2: La comandanta suprema de las Fuerzas Armadas recordó que fue en la lucha por la independencia donde surgió la convicción del pueblo mexicano por la defensa de su soberanía.
6: Porque en aquella madrugada del 16 de septiembre de 1810 nació algo que ha acompañado a nuestro pueblo durante más de dos siglos: la convicción de que la libertad se conquista, la soberanía se defiende y la patria justa y digna se construye todos los días.
2: Dijo que México no se explica sin esa lucha constante.
6: Por ello, es una responsabilidad de todas las generaciones de mexicanas y mexicanos honrar lo que costó vidas, defender la patria, cuidar la soberanía y hacer realidad la justicia social por la que tantas y tantos han entregado su vida. Porque aunque algunos quisieran lo contrario, México no se explica sin su pueblo noble, valiente y trabajador. Tampoco se explica sin su lucha constante por la soberanía y la independencia.
2: Recordó que en el siglo XIX, como ocurre en el presente, había una disputa entre dos proyectos de nación. Por un lado, los conservadores, por el otro, los liberales. Consideró la presidenta que esa gesta heroica es la que hoy motiva al pueblo de México.
6: Es el ejemplo de nuestro pueblo que ha luchado siempre por decidir su destino. Es el orgullo de un pueblo que supo acompañar a Hidalgo y a Morelos. Es el orgullo de quienes toman en sus manos su destino.
2: En tanto, el secretario de Marina, Raimundo Morales, reiteró el compromiso de las Fuerzas Armadas para defender la soberanía, proteger a la gente y servir a México.
7: Actuamos para servir y para proteger los intereses supremos de la patria, su soberanía, su independencia, su integridad territorial y su capacidad para tomar sus propias decisiones. No hay soberanía sin valores y no hay nación sin pueblo que los ejerza. Marinos y soldados, herederos de estos principios, estamos siempre listos para proteger a nuestra patria.
2: Bueno, y después del mensaje importante que dio la presidenta Claudia Sheinbaum allá en el Zócalo capitalino, pues arrancó este desfile para conmemorar precisamente la independencia nacional y les vamos a compartir una crónica de ello. Lo que se vivió durante este evento en las principales plazas de la República Mexicana fue un ambiente de fiesta. La gente se reunió desde muy temprano para poder presenciar esta parada militar. Judith Hernández nos cuenta.
8: Casi un centenar de aves metálicas surcaron el cielo de la Ciudad de México este 16 de septiembre. En un hecho histórico, una formación en masa de 99 aeronaves militares, 93 de la Fuerza Aérea Mexicana y 6 de la Guardia Nacional dieron inicio al desfile militar. Formaciones en flor de lis y giros de 360 grados en el aire engalanaron esta parada militar. El desfile aéreo fue precedido por 15 paracaidistas, 5 mujeres y 10 hombres del equipo de salto libre Guerreros Aztecas, pertenecientes a la Brigada de Fusileros Paracaidistas, que mostraron su destreza al descender sobre la plancha del Zócalo capitalino.
9: Realizamos un salto en caída libre militar a 6.000 pies de altura, con un descenso de 40 kilómetros por hora y un descenso de 7 minutos, posados todos en tierra, sin novedad.
8: una vez que la comandante suprema de las Fuerzas Armadas, la presidenta Claudia Sheinbaum, dio su autorización para iniciar el desfile, comenzó esta parada militar.
10: Esta columna de desfile se integra casi con 16.000 efectivos, entre generales, almirantes, jefes, capitanes, oficiales, cadetes, tropa y marinería, y más de 500 vehículos.
8: Uno a uno fueron desfilando los diversos contingentes, iniciando con la Guardia Nacional. Vehículos acorazados, armas de artillería, el agrupamiento de ingenieros de combate, el servicio de transmisiones, la policía militar y las juventudes del Servicio Nacional, así como un enjambre de drones con los que se mostró la moderna tecnología mediante la cual las Fuerzas Armadas realizan tareas de vigilancia, desfilaron por la Plaza de la Constitución. A bordo de vehículos comando de la Secretaría de Marina, también desfilaron los binomios caninos que realizan tareas de rescate. Este desfile también mostró lo que la ciencia nacional hace para lograr la soberanía tecnológica mediante el desarrollo de equipos de monitoreo metaoceánico para prevención de riesgos en nuestros mares. Y a bordo de un turibús desfilaron las infancias marinas honorarias, los contingentes del sistema educativo militar, el heroico colegio militar y el colegio del aire también participaron en este desfile. Además, el agrupamiento de ingenieros Felipe Ángeles y una muestra de las obras civiles y militares que han realizado para contribuir al desarrollo nacional, así como la Fuerza de Apoyo para Casos de Desastre, encargados de la aplicación del Plan DN-3E, también estuvieron presentes. El Escuadrón de Caballería, el Criadero Militar de Ganado y los equipos de Salto y Escaramuza cerraron esta parada que se desarrolló sin novedad. Mujeres y hombres que honraron a los héroes que hace más de dos siglos se levantaron en armas y nos dieron patria. 11 Noticias, Judith Hernández.
2: Bueno, la verdad es que mucha gente disfrutamos muchísimo este desfile. Muchas felicidades al Ejército, a Guardia Nacional, a la Defensa, a todos los que participan y ponen su corazón para llevar este desfile a las y los mexicanos. Y a propósito del mismo, miren, Luis Valdés se adentró en una de las aeronaves que participaron en esta celebración desde el aire. Esto se pudo observar. Vamos con la historia.

0: Decenas de aeronaves de la Fuerza Aérea Mexicana surcaron el cielo capitalino durante el desfile militar por los 216 años del inicio de la independencia. En esta ocasión, Once Noticias viajó en la panza de un Spartan, que, junto a los Hércules, son los aviones más grandes de la Secretaría de la Defensa Nacional. Comentarles que este avión en el que estamos viajando en estos momentos, el Spartan, se utiliza para el transporte de tropas, así como el transporte de apoyos para eventos, por ejemplo, en los que se requiere el plan DN-3E. El Spartan 3404, comandado por el teniente aviador Jorge Armando Cruz, fue parte de la formación Avispa,
1: que estaba conformado por aviones caza, Spartan, Hércules, Kinner, Embraer y Cessna Citation. En este caso, nuestra posición fue la número 4.
0: El teniente Cruz compartió su sentir tras 15 participaciones en el desfile.
1: Es satisfactorio, es muy satisfactorio, es un orgullo poder participar cada año. Realmente cada desfile es diferente.
0: El Spartan fue una de las 99 aeronaves que participaron en el desfile. De ese total, 93 son de la Fuerza Aérea y 6 de la Guardia Nacional, que a su vez se dividieron en 70 aviones y 28 helicópteros. Con imágenes de Christopher Dávila y Andrés Reyes, Once Noticias, Luis Valdés.
2: Bueno, eso por los aires, pero mira, esta emoción del desfile no solo se vivió pues ahí en las calles, sino también las familias pudieron disfrutar del tradicional desfile, fueron parte del ambiente festivo, niñas y niños, también las juventudes ahí estuvieron, se vivió en las calles de la Ciudad de México. Mi compañero Gilberto Molina estuvo muy pendiente y nos tiene la crónica.
3: Presenciar el desfile militar con motivo del inicio de la independencia despierta emoción y pertenencia, una mezcla de sentimientos.
4: Bueno, es mi primera vez que venimos al desfile. La verdad, para nosotros nos llena de mucha emoción estar aquí ver a todas las fuerzas militares.
5: Pues me siento muy orgullosa de mi país.
6: Ver la gente, ver motivada a la gente, es impresiona ver el orgullo de ser mexicano.
7: Exactamente, el orgullo de ser mexicano.
8: Hay emoción.
9: Y hay esperanza, ¿no?
8: Que hay esperanza de ser libres.
3: Las niñas y los niños son espectadores de primera fila. Tienen motivo para ver a sus héroes. Se reflejan en ellos.
10: Me provoca como adrenalina y emoción.
11: Es que quiero ser militar porque quiero salvar a la gente que necesita ayuda, si algo pasa malo, por eso.
12: Más que nada porque de grande, desde siempre he querido ser de Fuerzas Especiales. Sí.
3: Familias acuden a apoyar a sus hijos y nietos que desfilan, las mujeres y hombres que defienden la patria. El orgullo no les cabe en el cuerpo.
13: Papi, si nos ves, aquí estamos presentes, que eres nuestro orgullo, hijo. Y que Dios te bendiga y que sigas adelante.
14: Son mis hijos.
13: ¿Y está esperando?
14: Estoy esperando verlos pasar.
13: ¿Sí?
14: Sí, venimos desde muy temprano para verlos desfilar. Soy la mamá más feliz del mundo.
3: Desde Tlaxcala, toda una comunidad vino a presenciar su primer desfile. Son más de dos siglos desde que somos nación soberana e independiente, pero mirar a nuestras fuerzas armadas por tierra y aire nunca dejará de sorprendernos. Con las imágenes de Cristian Aguilar y Daniel Pérez, Once Noticias, Gilberto Molina.
2: Bueno, hablemos de otros asuntos. Del colectivo Voz de los Desaparecidos en Puebla manifestó su rechazo a la arenga del gobernador de la entidad, Alejandro Armenta, al incluir a las madres buscadoras en la ceremonia del grito de independencia. En un comunicado afirmaron que la acción del gobernador no fue un homenaje, sino una apropiación y capitalización de su lucha. Así lo consideraron, señalando que el reconocimiento no se grita desde un balcón, sino que se ejerce en las fiscalías, en los laboratorios de genética forense y en los protocolos de búsqueda. Asimismo, mencionaron que un viva simbólico no le devuelve a nadie a su familiar, por lo que exigieron al gobierno de Puebla un informe sobre los avances en las carpetas de investigación de búsqueda, garantizando presupuesto para la misma comisión y garantizando también condiciones de seguridad para quienes buscan en campo. Bueno, y ahora les vamos a compartir el pronóstico del tiempo para las próximas horas.
15: Un complejo panorama meteorológico afectará a gran parte del territorio mexicano. Se prevén lluvias intensas, principalmente en San Luis Potosí, Puebla, Veracruz, Oaxaca, Chiapas, Tabasco y Tamaulipas. Sobre el noroeste, habrá lluvias fuertes con actividad eléctrica y rachas de viento en Sonora, Chihuahua, Durango, Sinaloa y Nayarit. En contraste, se prevén temperaturas máximas extremas de 40 a 45 grados en zonas de Baja California, Sonora, Sinaloa, Durango, Chihuahua y Nayarit. En otras 16 entidades, los termómetros registrarán entre 35 a 40 grados. Sin embargo, habrá un refrescamiento térmico durante el día en el norte, oriente y centro de la República Mexicana. Para la Ciudad de México se espera una máxima de 22 grados y una mínima de 18 grados. En el estado de Tlaxcala se espera una máxima de 22 grados y una mínima de 11. Se recomienda a la población tomar precauciones ante los cambios bruscos de temperatura. 11 Noticias.
2: Bueno, pues este jueves retomamos actividades, trabajo, escuela, prevenga su salida. 10 de la mañana se espera concentración de manifestantes en Avenida José María Pino Suárez, número 2, en el Centro Histórico, en la Cuauhtémoc. También tome en cuenta que por mantenimiento en la estación del Metrobús, Canal de Apatlaco, esto con dirección a Preparatoria 1, no habrá servicio. Y miren, la estación Zócalo Tenochtitlán, que estuvo cerrada durante estos días patrios, ya abrió, opera de manera normal, igual que todas las estaciones de la línea 2 del metro, ofreciendo su servicio, la circulación de trenes, reportes, es continua. Vamos a hacer una pausa, quédese con nosotros, volvemos.

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9: Ya hablábamos, Angie, al inicio de este espacio de que pues venimos de un día de descanso, ¿no?
5: Así es, 6:30 de la mañana, seguimos en Once Noticias. Es que cada 16 de septiembre, en efecto, pues se conmemora este inicio de la independencia y está marcado como un día festivo, un día de asueto oficial en nuestro país.
9: Así es, hoy retomamos y miren, mucha gente lo que hace es aprovechar, para muchos es puente, de hecho, desde el día anterior, desde el 15, ya sí. Las actividades se fueron relajando. Y muchas personas aprovechan para el 16 de septiembre el recalentado, pues tienen muchas actividades al aire libre. Vamos a ver la nota que preparó Víctor Silva.
10: La felicidad suena a las risas de las niñas y los niños corriendo en el parque, a un día sin tráfico, a un momento de respiro y descanso. Es 16 de septiembre, día de asueto en la Ciudad de México y decenas de familias disfrutan del sol y el aire libre en diferentes plazas públicas del país. En el kiosco morisco de la alcaldía Cuauhtémoc, la vida comienza tarde. Dafne, que próximamente cumplirá 15 años, aprovechó la fecha para realizarse una sesión de fotos.
11: Estoy aprovechando que no hay clases y pues ya en unos días es mis 15 años, estoy aprovechando ahorita.
10: Para las madres y padres no importa la sed o el sueño por los festejos. Las hijas y los hijos no pueden esperar para salir a jugar. Son momentos atesorados en familia.
12: Le doy gracias a Dios por el día de hoy que no tomé. Y me la paso bien ahorita cuidando a mi nieta. Traigo a mi nuera. Mi esposa está aquí con mis otras sobrinas. Y a pasarla bien. A disfrutar de gracias a Dios que estamos bien.
10: Otras familias se aprovechan para alimentar el corazón y el cuerpo con platillos tradicionales mexicanos como pozole, barbacoa o picaditas.
11: Desayunando con mi familia, aprovechando que tenemos este mini puentecito. Entonces, pues sí, desayunando con mi familia.
10: ¿Te vas a desayunar algo muy mexicano?
11: Algo muy mexicano, unas picaditas.
10: Y entre bocado y mordida, las familias recuerdan el significado histórico de esta fecha. Celebra la libertad y la independencia de México.
13: El sentirse más, todavía mucho más mexicano de lo que somos es... Es una tradición, es parte de nuestra cultura como mexicanos, ¿no? El sentirnos orgullosos del país que somos y del país que tenemos.
14: Obviamente tenemos muchas cualidades, obviamente, para poder ejercer nuestro voto, nuestra independencia. Sí, somos afortunados.
10: Para muchos este día fue una oportunidad para recordar nuestra historia y celebrar nuestra independencia. Para otros también, para convivir y compartir con la familia. Con imágenes de Leonardo Carpio y Genaro González, Víctor Silva, Once Noticias.
9: La noche del grito, la presidenta Claudia Sheinbaum portó un atuendo muy mexicano, sus raíces zapotecas en este bordado hermoso que traía. Se trata de un vestido inspirado en el traje típico de la tehuana oaxaqueña. Vamos a conocer más detalles.
2: Para una noche de gala, la presidenta Claudia Sheinbaum eligió vestir un diseño creado por indígenas oaxaqueñas. Lejos de los imperios de la moda internacional, la primera presidenta de México vistió bordados coloridos, que puntada a puntada mostraron el amor y respeto que tienen las artesanas por la cultura zapoteca.
15: Recurrir a la enorme tradición textil del Istmo de Tehuantepec, particularmente la de Juchitán, me parece que es un homenaje no solo a los pueblos indígenas, sino a la reivindicación del textil mexicano, que por mucho tiempo ha sido visto de manera inferior, ¿no? Como si un textil no tuviera el mismo valor de las grandes marcas como Dior, como Chanel.
2: Elvis aprendió la técnica desde que tenía 13 años. Ahora es fundadora y vocera de Creaciones Biulu, un colectivo que surgió del caos tras el terremoto de 2017. Desde entonces agrupa a decenas de mujeres y muxes, es decir, el tercer género de Juchitán, personas nacidas biológicamente masculinas, pero que genéricamente asumen roles tradicionalmente femeninos. Juntas crean e innovan en trajes y huipiles que han llegado a Sudamérica, España y Tailandia, mostrando el talento de las manos oaxaqueñas.
15: Por mucho tiempo, el trabajo artesanal hecho por los pueblos indígenas siempre fue visto como un trabajo inferior, como si no tuviésemos la capacidad de crear moda, de crear textiles que valen lo mismo o más que aquellas marcas que producen en serie. Siempre he dicho que lo artesanal producimos en serio, mientras que otros producen en serie.
2: Biulú significa colibrí, y con sus colores iluminó el diseño que las artesanas Telma Islas Lagunas y Cristel Martínez Torres crearon para el segundo grito de independencia de la presidenta Sheinbaum.
15: Para que también el pueblo de México pueda ver que existe no solamente una enorme tradición en el textil, sino que también podemos, los indígenas podemos crear y estamos creando moda. Y recordar que los pueblos indígenas siempre hemos estado, siempre hemos existido y que siempre hemos resistido a los procesos de globalización, a los procesos de gentrificación y que estamos aquí y hemos estado aquí siempre.
2: 11 Noticias, Sandra Sidle.
5: Vámonos con otros asuntos. Ya hay fechas para las comparecencias de funcionarias y funcionarios del gobierno federal, esto con motivo de la glosa del segundo informe de gobierno de la presidenta Claudia Sheinbaum. Los primeros en comparecer en la Cámara de Diputadas y Diputados serán la secretaria de Gobernación, Rosa Isela Rodríguez, y el secretario de Hacienda, Edgar Amador Zamora. Así lo dio a conocer el presidente de la Junta de Coordinación Política de la Cámara Baja, Ricardo Monreal.
16: ¿Comparecencias ya?
17: Sí, estamos listos. Creo que las primeras comparecencias van a ser el 29 y el 30. Tiene la secretaria de Gobernación a la JOCOPO y el día 29 y el día 30 viene el secretario de Hacienda al Pleno.
5: Bueno, ahí escuchábamos a Ricardo Monreal, quien también detalló que posteriormente van a acudir los titulares de Economía, Marcelo Ebrard, de Educación, Mario Delgado, y de Seguridad y Protección Ciudadana, Omar García Harfuch.
17: Y luego viene el secretario de Comercio, de Economía, viene el secretario de Seguridad, viene el secretario de Educación, vienen algunos a comisiones y otros a JOCOPO y otros al Pleno.
5: Monreal precisó que algunas comparecencias serán ante la Junta de Coordinación Política y no serán públicas por cuestiones de seguridad.
17: Algunos por su confidencialidad no se pueden dar a la opinión pública. Precisamente por eso se transmiten en esa vía en la Junta de Coordinación Política, porque son datos que pueden generar situaciones muy complejas si se conoce públicamente.
5: Damos la bienvenida a Betty Pereira con información deportiva. ¿Cómo estás, Betty? Buen día.
18: Hola, Lupita, Angie. Muy buenos días para todas y todos en casa. Hace unos días le informamos sobre el triunfo de Eric Portillo en el Mundial de Atletismo celebrado en Budapest, Hungría. Se llevó la medalla de bronce en salto de altura en una competencia en la que participó lo mejor de la especialidad. Ahora Eric Portillo tiene la mira puesta en los Juegos Olímpicos de Los Ángeles 2028.
19: El mexicano Eric Portillo regresó a México tras haber ganado el tercer lugar en salto de altura del World Athletics Ultimate Championship de Budapest, una competencia que reúne a lo mejor del atletismo mundial.
20: Porque pues por el trabajo de todos ya se han visto todos los resultados en toda la temporada y pues la verdad estoy muy contento, estoy muy feliz porque estoy haciendo ver que el atletismo en México también somos potencia en el mundo.
19: Portillo subió al podio con un salto de 2.26 metros, pero sabe que para aspirar a los Juegos Olímpicos y pelear por una medalla, debe superar la barrera de los 2.30 metros.
20: Me siento muy bien físicamente. Ahorita, la verdad, siento yo que no llegué en mi máximo al Ultimate Championship y aún así me sentía muy capaz de saltar 2.35. El 2.30, a ver, lo había pasado simplemente por unos errores técnicos, pero en cualquier momento de la temporada mi objetivo es dominar 2.30 y 2.33.
19: El atleta chihuahuense ya terminó la temporada y tras unos días de descanso volverá con el objetivo puesto en los Juegos Panamericanos de 2027 y su preparación rumbo a Los Ángeles 2028.
20: Yo creo que como en un mes regresamos y pues a darle con todo para Juegos Panamericanos y empezar con esas clasificaciones. A ver, la verdad, yo no voy a parar hasta ser campeón mundial y ser campeón olímpico, y pues la verdad me alegra saber que tengo el potencial de seguir en los podios internacionales y de poder seguir estando ahí, vigente, y pues para que vean que México también.
19: 11 Noticias, Juan Pablo San Esteban.
18: Pasamos al rey de los deportes, hablemos ahora de David Reyes, pitcher campeón de la Liga Mexicana de Béisbol con los Toros de Tijuana. Ya con el trofeo en la mano nos contó sobre sus inicios y lo que representa el béisbol para él.
19: El pitcher mexicano David Reyes se consagró campeón con los Toros de Tijuana, que obtuvieron su tercer título desde que en 2014 regresaron a la Liga Mexicana de Béisbol. A sus 36 años, el especialista en lanzar el slider tuvo 66 ponches en la temporada. Nacido en Los Mochis, Sinaloa, recuerda sus inicios en la pelota.
1: Comencé desde muy pequeño, ¿no? Creo que a los 4 años mi mamá me llevó ahí a las ligas infantiles, a la Liga del Valle, ahí en Los Mochis. De ahí pasamos a la Liga de Ahome y ahí nos fuimos familiarizando mucho más con el béisbol, ¿no? Creo que contentos con la trayectoria que hicimos desde pequeños en el béisbol. Creo que siempre fue el deporte preferido de uno y mira, ahora lo estamos ejerciendo de grandes y felices de todavía seguir en la pelota.
19: Con más de 900 ponches en su carrera y más de 100 victorias, Reyes viene de tierras beisboleras y siempre contó con el apoyo de su familia para convertirse en profesional.
1: Pelotero 100%, creo que Los Mochis tiene una de las cunas más grandes de lo que es en cuanto a beisbolistas y como te lo digo, contento de seguir ejerciendo este bonito deporte. Siempre el 100% el béisbol, siempre fue como quien dice el deporte que seguí, pero en las escuelas sí jugaba de todo, me anotaba en el atletismo, en el voleibol, en el básquet, en todo, pero siempre sobresalí en el béisbol y mis papás siempre me apoyaron, siempre ellos fueron los que estuvieron al pie del cañón ahí.
19: Este es el primer título de Liga Mexicana para el mochitense, que comienza a ser un histórico del béisbol en México y un ejemplo para las nuevas generaciones.
1: Ha cambiado muchísimo, ¿no? Creo que ha cambiado tanto para bien y otro para un poquito mal, pero nada, simplemente yo siempre lo he dicho, mientras sigan su sueño de lo que quieren ser en el béisbol, lo van a lograr y no, nada los va a detener.
19: 11 Noticias, Juan Pablo San Esteban.
18: Los futbolistas Kylian Mbappé y Vinicius Jr. quedaron en medio del debate político en España sobre la migración y las relaciones de ese país con Marruecos. Esto luego de que los jugadores del Real Madrid saltaron a la cancha con una camiseta con la leyenda "Todos somos caballas", el sobrenombre con el que se le conoce a quienes viven en la isla de Ceuta. Ambos jugadores enrollaron la playera y luego se la quitaron rápidamente, por lo que fueron criticados por no apoyar a los españoles que viven en ese lugar. Ceuta es una ciudad española situada en la costa norte de África, donde hace unas semanas tuvo lugar el cruce masivo de unas 80.000 personas, en su mayoría procedentes de Marruecos.
21: Yo pienso simplemente es bien de explicar para que la gente entienda. Aunque, claro, fue una decisión de los clubes de meter la camiseta, de vestir la camiseta. Entonces, nosotros como jugadores tenemos que vestirla. Yo pienso que primero tengo que decir que yo tengo toda la solidaridad con la gente de Ceuta y todas las víctimas, porque antes de ser jugador soy humano. Pero también yo quería tener también un gesto, un pensamiento por todos los inmigrantes que han perdido la vida, que también están en condiciones duras.
18: Armando "La Hormiga" González se estrenó en la Europa League con un gol en la victoria 2-1 del Olympiacos. El delantero mexicano fue titular y marcó al minuto 42 ante el club polaco Jagiellonia Białystok, en el que fue su primer partido de esta competencia europea. El jugador ya lleva 3 goles con el Olympiacos en la Copa de Grecia, pero aún no ha anotado en la Superliga, donde su equipo marcha en el sexto lugar. El mexicano Raúl Jiménez del Wolverhampton de la segunda división de Inglaterra salió lesionado de la rodilla izquierda en la derrota de su equipo 1-0 ante el Everton en la Copa de la Liga Inglesa. Al minuto 35 peleó un balón y sintió la molestia. Después de haber sido atendido en el campo, se determinó que abandonara la cancha. La NFL multó con casi $12,000 al jugador Aziz Al-Shaair de los Tejanos de Houston por escribir en su cara el nombre de una niña palestina que murió por disparos del ejército israelí. El jugador afroamericano escribió Hain Harahab sobre la pintura negra que se puso debajo de los ojos para reducir el reflejo del sol, esto durante el partido del domingo contra los Bills de Buffalo. Son los deportes de esta mañana.
5: Oye, Betty, importante reconocer los desaciertos que se puedan tener en una competencia como lo hace Eric Portillo, que si bien dice no di mi máximo, pero al mismo tiempo dice que no va a descansar hasta convertirse en campeón olímpico.
18: Sí, fíjate que eso es muy complicado. O sea, hablar de campeones olímpicos, estamos hablando de marcas que se acercan a los 2 metros con 40, y si él tiene una marca de 2.30, tú dirías, ay, pero de 2.30 a 2.40, no. Eso puede pasar toda tu vida entrenando y puede ser que nunca puedas saltar esa altura, ¿no? Es complicado, es difícil, decía Eric, para que vean que México es potencia mundial en el atletismo. No, México no es potencia mundial en el atletismo. Hay deportes, por ejemplo, con Ana Gabriela Guevara corriendo los 400 metros. En ese momento, en esa etapa del deporte mexicano, en esa prueba específica, Ana Guevara hizo lo que nunca nadie se imaginó que podía ser una corredora mexicana. Ahora Eric en el salto de altura, en esa prueba en específico, está haciendo un buen papel, lo hemos visto subir a podios, ha tenido un buen desempeño. Pero ya hablar de ser campeón olímpico, estás hablando de marcas que luego pueden ser inalcanzables, simple y sencillamente porque a veces tiene que ver con un tema físico, tu estatura, tu altura, el país donde naciste, a qué edad empezaste a estar expuesto a este deporte, qué comiste, me explico. Entonces, yo no creo que pueda ser campeón olímpico, pero con que él llegue a los Juegos Olímpicos y pueda estar peleando por una medalla y quizá pueda subir por una medalla de bronce, ya sería algo histórico para nuestro país, ¿no? Que nunca ha figurado en el salto de altura.
5: Y además que tiene la actitud para por lo menos lograr clasificar a esta competencia.
18: Sí, por supuesto, ¿no? Él de hecho en esta competencia en la que estuvo fue invitado porque él ha estado presente prácticamente en todas las competencias de la temporada y sí estuvo con la crema y nata del salto de altura. Entonces, haberse llevado una medalla de bronce con la crema y nata del salto de altura tiene pues un mérito importante, ¿no?
9: Bueno, pues ahí está. Siempre es polémico hablar de esos temas. Semillero Sinaloa de grandes beisbolistas.
18: Así
9: es. ¿Teodoro Higuera es de ahí, Betty?
18: Teodoro Higuera es de los Mochis Sinaloa, como no nada más que él, más pegadito hacia la zona de Topolobampo. Pero sí, ahí todavía tiene un rancho donde creció, por ahí anda todavía el grandísimo Teodoro Higuera.
9: Bien, pues gracias, Betty. Gracias, Betty.
18: Excelente día.
5: Bueno, vámonos con otros asuntos porque, mire, el cine va a llegar a las comunidades escolares de educación básica aquí en la Ciudad de México y será como una herramienta para fortalecer la formación integral de niñas, niños y adolescentes. El secretario de Educación Pública, Mario Delgado, destacó que la educación no se limita al aprendizaje de contenidos, sino que incorpora experiencias culturales y artísticas. También señaló que el programa de pedagogía cinematográfica Vamos a la Cineteca representa una oportunidad para acercar el séptimo arte a las escuelas y convertirlo en una experiencia de aprendizaje dentro y fuera de las aulas. A partir del 21 de septiembre, desde las 10 de la mañana, habrá 3 funciones semanales. Los lunes en Cineteca Joco, los martes serán en la Cineteca Nacional de las Artes y los miércoles en la Cineteca Chapultepec. Habrá un cupo máximo de 350 estudiantes por función.
9: Miguel de la Cruz, no hay más presentación con la cultura. Buenos días, ¿cómo estás?
0: Buenos días, muy bien, pues mira, ahí existe un grupo que se llama La Mancha. Ahora vamos a ver por qué se pusieron La Mancha. Tiene una función de sonidos que nadie más hace y habrá oportunidad de escucharlos en vivo este fin de semana que se aproxima. Vamos a ver la historia. Ahora ella y ellos tocan juntos. Eso no ocurría hace un poco más de un lustro. Clara Sinú, francesa de nacimiento, violinista y cantante, vivió en Nueva Orleans, mientras estudiaba en la universidad, abrevó blues y jazz. Después vino a México y se interesó por el ritmo del son huasteco. Durante un festival en Tepoztlán, conoció al contrabajista Leo Cortés y al guitarrista Héctor Luna. Ambos tenían ya una trayectoria en el blues y el jazz. Y los tres compartían el gusto por el jazz gitano. Así que deciden juntos generar un sonido.
3: Pues es la fusión de la música francés, bueno, de esta música, el jazz francés, el jazz manouche, con la música mexicana. Es como esa fusión y encontrar un vínculo entre esas dos músicas y generar un sonido propio.
0: En breve se une a los tres músicos el acordeonista y compositor Alex Daniels, que ya apuntaba con experiencia en música tradicional. Ahora han logrado el sonido que buscaban sin que en el horizonte musical haya propuesta similar.
6: Tenemos una comunidad de jazz manouche, una comunidad de huapango, y por supuesto, pues nosotros nos alimentamos también de convivir con ellos y también tenemos pues otros proyectos vinculados con estas comunidades. Entonces, pues bueno, sí, estamos evidentemente conectados, pero juntos, pero no revueltos, como dicen, ¿no?

0: ancha, homenaje al lugar del Quijote y referencia a las involuntarias marcas que llevan las partituras.
1: Mi guitarra y una red para pescar.
0: La mancha, fusión de creativos musicales de México y Francia, novedosa combinación de guapango y jazz. 11 Noticias, Miguel de la Cruz. Bueno, Pixelatl, asociación dedicada desde hace 3 lustros a generar una industria de animación en México a partir de ejercicios realizados antes.
2: Me parece que antes de Pixelatl solamente había habido 3 largometrajes en toda la historia de... 3 largometrajes animados en toda la historia del cine mexicano. Y ahora, después de Pixelatl, tenemos, no sé, más de 30 largos mexicanos que se han estrenado. Entonces, para mí eso es como la evidencia de la importancia que tiene el Festival Pixelatl.
0: De estos primeros 15 años, Pixelatl celebrará el Festival de Animación, Videojuegos y Cómic en Zapopan y Guadalajara, Jalisco, del 7 al 14 de noviembre. Asistirán creadores internacionales como la delegación francesa invitado de honor este año.
2: Quiero de verdad resaltar la delegación francesa que va a estar participando este año. Viene, por ejemplo, el director guionista Jeremy Clapin, que es el director de Perdí mi cuerpo, I Lost My Body, un largometraje que estuvo nominado al Oscar, pero que además ganó la Semana de la Crítica en Cannes y también ganó el Premio del Público en Annecy. Viene también, hablando de Annecy, que es el festival más importante de animación del mundo, viene la directora del Mercado, Verónica Encarnás.
0: Oportunidad para quien se dedica a la animación, creación de videojuegos o cómics. La página con los detalles es elfestival.mx. La compañía de teatro penitenciario Calacas y Diablitos continúa con su labor social y ofrece una corta temporada de funciones en el Albergue del Arte, con una obra que encuentra un punto de cruce entre 2 tradiciones populares mexicanas: la elaboración de piñatas de 7 picos y el box.
3: Otro paralelismo, agregando lo que dice el maestro Cuellar, de la piñata con el box, pues es ese, el golpe. El darle a la piñata el los 7 picos y el darle a la pera y el darle a la vida, es eso también, es me parece significativo.
0: En la obra El Picos Juárez, la historia sigue a Piñatero, que persigue su sueño en el mundo del box. Entre peleas callejeras y malas pasadas, decide volver al oficio familiar.
4: Pues es una historia básicamente de como la piñata de sueños rotos. Es la historia de un hombre que la vida le ha sido muy cruel. Se están ya en una etapa de su vida ya mayor. Pues se da cuenta de que la realidad le ha jugado muy rudo y no tiene ya la manera de defenderse ante ella.
0: El Picos Juárez tiene 2 fechas más, los sábados 19 y 26 de septiembre en el Albergue del Arte, ubicado en Alberto Zamora 32, en Coyoacán. Vámonos al libro del día, es Cornucopia de Aforismos, de Diego Moldes, editado por Guillermo Escolar. Este libro en voz de su autor.
5: Es un breviario que empecé a escribir en la FIL de Guadalajara, allí en México. Una compañera que es ilustradora me regaló una agendita y a la vuelta empecé a apuntar una serie de frases o aforismos sobre conceptos que para mí tienen mucha importancia, que ya habíamos hablado tú y yo además, que es la cultura, que es el lenguaje, la relación entre el pensamiento, la lengua y la realidad, ¿no? Tiene 300 aforismos que son los mismos que tiene Baltasar Gracián en su célebre obra, ¿no? Oráculo, manual y arte de prudencia. Cuando acabé me di cuenta que había hecho los mismos que Gracián, que es un autor que yo admiro. Fui evolucionando desde cosas más existenciales a otras más lingüísticas, a otras más poéticas, más éticas también.
0: Bueno, y luego con el 11 avanzamos al capítulo 4 de Cine México, coedición del Sexto Piso y Fomento Cultural BBVA. El X de hoy es de Angelina y dice: fueron muy pocos los jóvenes realizadores que lograron burlar las trabas sindicales para ingresar a la industria cinematográfica. Uno de ellos fue Luis Alcoriza, guionista de algunas películas de Buñuel. Así van los datos en la lectura. Seguimos leyendo. Hoy se cumplen 235 años de la partida del poeta español Tomás de Iriarte. En su honor, el poema del día, El pato y la serpiente. Son poemas que parecen fábulas. En alguna parte dice: tenga sabido que lo importante y raro no es entender de todo, sino ser diestro.

0: en algo. Quien lo solicite, lo comparto completo por X, arroba Miguel de Solo, la D, L, A, Cruz.
1: A ver, Miguel, ¿quién dijo eso? ¿El pato o la serpiente?
0: Hay que leer el poema.
1: En el completo sí, nos vamos a enterar
0: ahí,
1: quién lo dijo.
0: Ahí viene y ves el carácter del pato y de la
1: Oye,
0: serpiente.
1: Y empieza con P o con S el que lo dijo.
0: Son muchas pistas. Es mejor ir al poema.
1: Perfecto, pues le echamos ojito. Miguel, vamos en el 4 de ¿cuántos de Cine México?
0: Son 10 capítulos.
1: Son 10, ahí vamos. Casi alcanzamos la mitad.
0: Casi la mitad, pero en la versión electrónica está facilísimo, porque pues si no lo quieres leer, lo oyes. Ah, y si quieres tener una versión del autor mismo, pues ahí está la entrevista. Entonces hay formas de participar y enterarse del contenido, que además es un viaje muy gozoso al origen mismo del cine y de ahí cómo avanza. Mira estos problemas de quién podía hacer cine o no en alguna época, ¿no? Luis Alcoriza se distinguió y su nombre aparece en muchos créditos.
1: Y Buñuel, ¿no?, que también fue muy perseguido por los grandes que querían grabar con él. La misma María Félix cuenta una anécdota de que ella decía, yo quiero hacer una película con Luis Buñuel. Ya no me acuerdo exactamente si fue ella quien lo buscó o él quien dice, ok, vamos a reunirnos, vamos a platicar sobre una cinta, ¿no?
0: Fíjate, hay que recordar que lo que fue su casa en la Colonia del Valle, uh-huh, es un lugar que está a cargo de la UNAM, me parece, para difundir cine, la casa de Buñuel, en una cerrada ahí de la Colonia del Valle. Un espacio del cine que lo reintegraron en su forma original arquitectónicamente. Quien quiera conocerlo, es una buena opción.
1: No, y además me acuerdo que aquí vimos las fotografías extraordinarias de esos rostros de las mujeres, de Esther Fernández. Luego llegamos hasta el cine de La Lagunilla. O sea, es todo un recorrido maravilloso. Hay que leerlo.
0: En eso estamos, en Leo con el 11.
1: Estamos en el 4. Gracias, Miguel.
0: Gracias.
1: Pausa.
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1: De la mañana en el tiempo del centro. Si nos va sintonizando, le tenemos un resumen de noticias. El presidente de Estados Unidos, Donald Trump, reconoce el trabajo de la presidenta Claudia Sheinbaum por su lucha contra el narcotráfico. Con motivo de la glosa del segundo informe de gobierno de la presidenta Claudia Sheinbaum, van a comparecer ante la Cámara de Diputadas y Diputados la secretaria de Gobernación, Rosa Isela Rodríguez, y el secretario de Hacienda, Edgar Amador Zamora. México avanza en un programa con Estados Unidos para la recuperación del lobo gris mexicano que ha permitido restaurar poblaciones silvestres desde su desaparición en los años 70. En Gaza colapsa un edificio de 6 plantas que había quedado dañado por bombardeos de Israel. Al menos 20 personas han fallecido y hay más personas desaparecidas. Miren, el próximo sábado es el segundo macro simulacro nacional, 19 de septiembre, esta fecha que significa una herida para las y los mexicanos, los sismos, este desastre natural que causó la pérdida de vidas. Y bueno, hemos venido preparándonos a lo largo de los años y siempre es importante realizar este tipo de ejercicios. Laura Velázquez Alzúa estuvo con nosotros aquí en el estudio, ella es Coordinadora Nacional de Protección Civil. Platicamos sobre este y otros temas relacionados precisamente con este simulacro. Vamos a ver la conversación. Esta mañana nos da mucho gusto saludar aquí en el estudio de Once Noticias a Laura Velázquez Alzúa, Coordinadora Nacional de Protección Civil. ¿Cómo está, coordinadora? Bienvenida, buenos días.
15: Muy bien, muchas gracias por la invitación. Muy buen día para todos.
1: Bienvenida, Laura. Buenos días. Gracias por acompañarnos. Pues siempre que es septiembre nos remite a muchos recuerdos, a muchas vivencias, pero particularmente lo que tiene que ver con un ejercicio que nos permite ponernos a salvo y salvar nuestras vidas. El Macro Simulacro 2026, coordinadora.
15: Es correcto, sí, en efecto, el próximo 19 de septiembre, estamos a días de poderlo realizar, vamos a llevar a cabo el segundo simulacro nacional 2026 a las 12 del día, hora centro de México, de la República Mexicana, 12 del día, sábado 19 de septiembre, segundo simulacro nacional. Va a ser en todo el país. A las 12 en punto va a sonar el alertamiento por telefonía celular y también todo el sistema de alertamiento que tenemos distribuido en poco más de 23,000 altavoces que están ubicados en el Pacífico y centro del país.
1: En esta ocasión, Laura, 19 de septiembre, es fin de semana.
15: Sí.
1: Sería también la primera vez que se realice en una fecha como esta. ¿Cuáles las características de este día, sábado, donde no hay escuelas, no hay trabajo? ¿Cómo viene?
15: Sí, claro que sí, es un reto muy importante para todos los mexicanos y mexicanas, porque la gran mayoría va a estar en casa.
1: Exacto.
15: Así es que este ejercicio, este simulacro, lo van a realizar la gran mayoría desde sus hogares. Y sí es importante que se haga de esa manera. En algún momento pensamos en modificarlo, pero la verdad es de que la gran mayoría de nuestros simulacros lo hemos realizado entre semana, cuando los hijos e hijas están en las escuelas o están en los trabajos. Sí. Pero ahora creemos que es importante reforzar todos los protocolos, todas las actuaciones que tienen que realizar desde casa. Tener un plan familiar para poder reforzar las actuaciones de haber una eventual emergencia en nuestro país. Estamos en un país altamente sísmico. Tenemos que estar muy bien preparados. No podemos determinar cuándo llega el sismo, pero lo que sí podemos hacer es realizar estos ejercicios ciudadanos que nos unen en torno a cualquier tipo de emergencia que pudiera llegar a nuestro país. Preparados, unidos, muy claros de lo que nos toca hacer, saber cuál es la tarea de cada uno de los integrantes de la familia, de los vecinos, de la unidad habitacional o de la comunidad, o desde tu hogar, desde donde te encuentres, qué hacer, qué te toca hacer y hacerlo de manera muy responsable para ser ejemplo para nuestros pequeños hijos e hijas.
1: Claro. Precisamente para un día inhábil como lo será el sábado 19 de septiembre, ¿cuáles son las recomendaciones que desde Protección Civil nos podrían dar a las familias? No estaremos en un trabajo que ya tiene protocolos, no estaremos en la escuela donde ya se saben las rutas de evacuación. ¿Cómo informarnos o qué nos pueden recomendar?
15: Claro que sí, es una oportunidad muy importante para revisar nuestro plan familiar. En cada familia debe de haber un plan, dependiendo de los integrantes que conforman esa familia, en donde sea, ya sea en el campo o en una zona urbana, ya sea en un edificio o en una casa de un nivel o de dos niveles, tiene que haber un plan familiar. Recordar que debe de haber una mochila en donde tenemos reunidos todos los documentos importantes de la familia y otra en donde debemos de tener todo el apoyo de medicamentos, una lámpara, un radio, todo lo que se requiera para que en el momento de hacer el simulacro se haga en realidad el ejercicio. Que le toca a uno de nuestros hijos mayores cargar al bebé, que lo haga. Si a papá o a mamá le toca apoyar a nuestro adulto mayor, a nuestra abuelita o abuelito o alguna persona con discapacidad que esté en una silla de ruedas, que lo hagan. Que realmente se tomen muy en serio este segundo simulacro nacional. Esto nos permite identificar nuestra capacidad de respuesta, tanto de la población como del propio gobierno, de los tres órdenes de gobierno, federal, estatal y municipal. Hay que recordar que va a ser un ejercicio en todo el país. Vamos a ser millones de mexicanos y mexicanas que vamos a participar en el simulacro, que a las 12 del día va a sonar el celular y que en ese momento todos debemos de participar. Entonces, revisar en nuestras casas, en nuestros hogares, el plan familiar. En un edificio de trabajo o en una escuela se tiene un programa interno de protección civil ya muy establecido. Aquí lo tenemos a donde vayamos. Ahí hay un programa interno. Pero en nuestra familia también tiene que haber un plan familiar para poder reforzar cómo y qué hacer si es que existiera de verdad una eventual emergencia en nuestro país. Principalmente tratándose de sismo. Somos un país altamente sísmico, esa es la realidad, pero también la realidad es de que hemos reforzado cada día, todos los días del año, la prevención, la tecnología y toda la cultura de protección civil cada día es mejor en México.
1: Cuando se pensó en la idea de hacer un alertamiento por celular, aquí lo platicamos, Laura, hablábamos de que era una primera vez, hablamos incluso de ensayos para ver cómo iba a funcionar. ¿Qué es lo que se ha venido corrigiendo para que exactamente a las 12 del día tengan que sonar estas alertas? ¿Cuántos millones de celulares van a estar activos? Sí. ¿Qué hay de las compañías telefónicas? ¿Apoyan con el compromiso de que todo mundo reciba un mensaje de alertamiento? Y siempre me queda la duda, ¿con cuánto tiempo nos alerta o con cuánto tiempo contamos para poder aplicar nuestro plan familiar de emergencia en este caso? Y a esto se sumaría... Habrá gente en restaurantes, habrá gente en comercios, exacto, en el cine, quizá, en una dinámica distinta, ¿cómo también se han integrado para recibir esta señal?
15: Claro que sí, preguntas muy importantes y necesarias. Uh-huh. El alertamiento de telefonía celular se hace, sí o sí, con el respaldo de todas las telefonías celulares que trabajan en nuestro país. Bien. Con ellos tenemos un trabajo permanente y que además es durante todo el año, no solamente cuando es simulacros. Realizamos pruebas cotidianas, ¿sí? Hacemos pruebas regionales, porque recuerden que afortunadamente este sistema de alertamiento por telefonía celular puede ser regional. Incluso puede ser en una comunidad o en un municipio, si es que llegara a existir algún evento que ya más adelante platicaremos. Sí, sí, sí. Pero en este momento, como va a ser nacional, estamos haciendo pruebas a nivel regional y hemos estado haciendo en estos últimos días a nivel nacional. Son pruebas sordas para no alertar de manera innecesaria a la población y nos ha ido muy bien. Estas empresas son internacionales. Sin embargo, para el continente americano solamente se trabaja en Estados Unidos, en Chile y en México para el alertamiento de telefonía celular. Somos el tercer país en todo el continente americano con esta maravilla de alertar a la población con la telefonía celular. Inicialmente se construyó con la idea de que pudiera ser solamente en la zona metropolitana. Sin embargo, hemos tenido y hemos identificado el registro de sismos en Tabasco o en Coahuila, que pues no son zonas sísmicas. Sin embargo, creemos que la función del alertamiento por telefonía celular puede ampliarse. Es por eso que la presidenta de México nos instruyó a que revisemos que se pueda utilizar para otros fenómenos naturales como huracanes o erupción volcánica, etcétera. todo esto ya lo estamos revisando y es gracias al apoyo que tenemos de las telefonías celulares que trabajan en nuestro país. ¿Cuánto tiempo tenemos?
12: Sí.
15: En el momento en que suena el celular, no se puede determinar porque depende de la distancia en donde se esté registrando en ese
12: el
15: momento
12: epicentro, que le llaman.
15: El sismo. Exacto. Tiene que ver mucho la distancia, tiene que ver mucho la profundidad. El servicio sismológico nos indica el día, la hora exacta, la magnitud y la profundidad. Pero dependiendo de cuánto estemos lejos o cercano a esta el registro de este sismo, serán los segundos o incluso poco más de un minuto para poder evacuar en donde estemos. Por eso es importante que sí le demos mucha importancia a ir identificando en dónde laboramos, dónde trabajamos, cuáles son nuestros lugares comunes, cotidianos, para nuestros hijos y todos los que integramos una gran familia. Es importante que participemos desde donde estemos, incluso en el transporte público. Por ejemplo, el metro, el próximo sábado 19 de septiembre a las 12 del día, cuando suene el alertamiento celular y además los 23,000 altavoces, se va a detener un minuto. Un minuto. Y lo importante sería que en vía pública, si vas en tu vehículo, te puedas detener un minuto. Será lo que dure el sonido en el alertamiento de telefonía celular. Un minuto que tenemos para salir de nuestra casa o ir al punto de seguridad determinado.
20: Bueno, mañana les presentaremos la segunda parte de esta entrevista con la Coordinadora Nacional de Protección Civil. Por lo pronto nos vamos con información internacional. Mire, el gobierno de Estados Unidos reconoció la administración de la presidenta Claudia Sheinbaum. Fue en el informe anual sobre el combate contra el narcotráfico firmado por el propio presidente Donald Trump, donde refirió que el reconocimiento se da por el aumento en los decomisos de drogas, la destrucción de laboratorios clandestinos y el despliegue de más recursos de seguridad en la frontera entre ambos países. Destacó también las operaciones de seguridad que realiza el gobierno de México para detener o combatir a los jefes de cárteles, entre ellos Nemesio Ceguera Cervantes, alias El Mencho. En Brasil, al continuar las campañas rumbo a las elecciones presidenciales del 4 de octubre, Luis Inácio Lula da Silva, el presidente que busca incluso la reelección, criticó a la familia Bolsonaro por sus vínculos con el presidente de Estados Unidos, Donald Trump.
21: Se fue a Estados Unidos para conspirar contra Brasil. Está allá Eduardo Bolsonaro, un traidor a la patria, hablando mal de Brasil, pidiendo para que Trump haga una intervención en este país.
20: El presidente de Brasil cuestionó que en los mítines del candidato ultraderechista Flavio Bolsonaro se exhiban incluso banderas de Estados Unidos.
21: Este país no comparte que ningún político que día a día exhiba la bandera nacional y de noche defienda los intereses de Estados Unidos con su bandera.
20: Por su parte, durante su campaña, el candidato ultraderechista Flavio Bolsonaro utilizó las mismas políticas que su padre, Jair Bolsonaro, las mismas que usó durante su gestión.
21: Ustedes saben que el presidente que aumentó la bolsa familia a 600 reales mensuales fue Jair Bolsonaro.
20: Recordemos que Flavio Bolsonaro es investigado por la fiscalía por presuntos actos de corrupción, lavado de dinero y evasión fiscal debido a que supuestamente recibió 12 millones de dólares del banquero Daniel Porcaro para filmar una película sobre su padre, el expresidente Bolsonaro, que también habría recibido dinero público. Ante el Parlamento Europeo, el primer ministro de Canadá, Mark Carney, aceptó ser un miembro asociado de la Unión Europea. Esto luego de meses de tensiones con el presidente de Estados Unidos, Donald Trump. Ante la mirada de satisfacción de los líderes europeos, Mark Carney resaltó la fortaleza que puede significar esta nueva alianza.
21: Canadá y Europa son fuertes por sí mismos. Europa y Canadá son más fuertes juntos.
20: Y es que desde que asumió su puesto como primer ministro, Mark Carney ha tomado una postura de defensa de su país frente a las burlas y amenazas de Donald Trump de imponer aranceles. Todo esto en medio de las negociaciones sobre el Tratado de Libre Comercio, el Tratado Comercial entre México, Estados Unidos y Canadá, el T-MEC, que se desarrolla entre estos países.
21: Buscamos la resiliencia para que nadie pueda controlar nuestros mercados abiertos, menoscabar nuestra soberanía, amenazar nuestra integridad territorial o socavar nuestras libertades, nuestras democracias y nuestro Estado de Derecho.
20: Que Canadá sea un Estado asociado de la Unión Europea es un estatus inédito, por lo que las condiciones específicas aún no están establecidas. Sin embargo, en primer lugar, Canadá busca reducir su dependencia del comercio con Estados Unidos. Desde que la presidenta de la Comisión Europea, Ursula von der Leyen, planteó la propuesta, Donald Trump afirmó que considera hostil esta decisión y amenazó con imponer aranceles al comercio con Europa.
0: En Gaza, un edificio colapsó a causa de los bombardeos israelíes, lo que dejó un saldo de 20 personas muertas y decenas de habitantes aún siguen desaparecidas. Les contamos más detalles en la siguiente historia.
2: Buscando refugio del frío, el calor y sobre todo de los ataques israelíes, decenas de familias palestinas sobreviven en construcciones que apenas se sostienen en la franja de Gaza. Los daños estructurales en uno de ellos provocaron su colapso, en el que al menos 20 personas murieron, entre ellas 8 infancias. 14 personas más resultaron heridas y hay al menos 60 desaparecidas. Entre los escombros, un niño llora por su familia atrapada.
22: Los palestinos tienen que poder vivir con dignidad. Estos pueblos no son números, son personas vivas que merecen la vida y tienen que tener su cuidado y tener una vida digna.
2: El inmueble, severamente dañado por los bombardeos israelíes, era utilizado como refugio por familias desplazadas, pese a su mal estado y a las advertencias de las autoridades. El alcalde de la ciudad acusó que no es el primer edificio que colapsa durante el genocidio israelí.
22: Y tal vez no será el último si no se inicia el intercambio inmediato y se rechazan nuestras llamadas repetidas con el permiso de ingresar todas las herramientas necesarias para salvar y rehabilitar estos edificios.
2: La ONU advirtió que en el territorio palestino hay cientos de estructuras dañadas e inseguras que son habitadas por decenas de familias.
22: ¿Quién asumirá la responsabilidad? ¿Quién responderá por quienes perdieron la vida, por los heridos y por los niños que murieron?
2: Mientras tanto, voluntarios y equipos de rescate siguen excavando, muchos de ellos sin equipo, entre los escombros para encontrar sobrevivientes en medio de la escasez de recursos. 11 Noticias, Sandra Hernández.
20: Mire, la Cámara de Representantes de Estados Unidos declaró en desacato al multimillonario Leon Black, esto por no acudir a testificar ante el comité que investiga al pederasta Jeffrey Epstein. Ningún diputado del Partido Republicano ni del Partido Demócrata se opuso a la resolución de desacato contra Black.
23: Teníamos muchas preguntas para él. Es una investigación muy seria. Es de ambos partidos.
20: Debido a que la resolución no es vinculante, queda en manos del Departamento de Justicia decidir si toma medidas judiciales respecto a Black por haber desobedecido los citatorios del Congreso. En caso de ser procesado y declarado culpable, el desacato penal se castiga con hasta un año de prisión y multas de hasta $100,000. Black ha sido acusado de abuso sexual por al menos 4 mujeres relacionadas al caso Epstein. El diario The New York Times documentó que Black pagó a Epstein $170 millones entre 2013 y 2017 por supuestos servicios de planificación fiscal.
0: Vámonos con una buena noticia. Con sello Politécnico, una herramienta de control y con apoyo de inteligencia artificial desarrollada por estudiantes de la Escuela Superior de Cómputo. Miren, es capaz de detectar cáncer de mama en pacientes que ya incluso han superado esta enfermedad. Se trata de una innovación que busca facilitar la detección oportuna de una posible recurrencia. Judith Hernández nos cuenta más.
24: La probabilidad de recaída de una paciente con cáncer de mama depende tanto del tratamiento recibido como de las características del tumor y del historial de la paciente. Para apoyar al personal médico en la elección del tratamiento más adecuado para cada paciente, la estudiante de Ingeniería en Sistemas Computacionales, Susana Rivera, desarrolló una herramienta computacional.
2: Y esto les ayuda a tomar decisiones para ver qué tratamiento es el adecuado, si hay que cambiar algún tipo de tratamiento o si es mejor realizar una operación quirúrgica, ya sea axilar o mamaria.
24: Mediante el uso de inteligencia artificial, esta herramienta extrae los datos del formulario de cada paciente, analiza variables clínicas y patológicas, evalúa las similitudes y genera un porcentaje de sobrevivencia, fallecimiento o recaída.
3: Por ejemplo, si tengo un dato de una paciente y un dato de otra paciente, yo lo represento estos datos como vectores y calculo su similitud, si estos vectores están lejos de cada uno o cerca. Si están cerca, entonces
24: variables clínicas y patológicas, evalúa las similitudes y genera un porcentaje de sobrevivencia, fallecimiento o recaída. Una base de datos de 500 pacientes proporcionado por el Instituto Nacional de Cancerología sirvió como referencia para crear esta herramienta.
2: Basándome en esta base de datos, desarrollé algunos procesos para tratar la información. Entonces, con estos procesos pude entrenar los modelos de inteligencia artificial.
24: La inteligencia artificial evalúa los datos de otras pacientes que un médico no podría leer en el limitado tiempo de una consulta y le proporciona información para que realice su propio diagnóstico.
3: Entonces, esta herramienta precisamente se ocupa de procesar los datos, de leer. Si yo soy médico, yo no puedo leer en un tiempo razonable los 500 expedientes y luego a partir de esto decir, a ver, esta paciente con este historial, ¿no? Entonces va a tener tal.
24: La utilidad de esta herramienta y su posible uso está en evaluación por parte del Comité de Ética del INCAN. Con imágenes de Christopher Arismendi y Marlene Mortera, 11 Noticias, Judith Hernández.
0: Ciencia y Medio Ambiente, Rafa Guadarrama, ¿cómo estás? Bienvenido, buenos días.
4: Muy buenos días, Rafa, con mucho gusto de saludarla, Lupita, Angie, y con la información de este día. Vamos a comenzar con esto. El lobo mexicano es uno de los símbolos más importantes de la biodiversidad mexicana y de los grandes esfuerzos de la conservación. Es una especie que estuvo prácticamente extinta en el territorio y hoy, gracias a la coordinación de instituciones zoológicos de México y de Estados Unidos, sus poblaciones silvestres poco a poco se recuperan. Son avances que no deben dar pasos hacia atrás. Y sobre esto platicamos con el director de vida silvestre de la Semarnat, Fernando Walsil. Es parte de lo que nos dijo. Suelen atribuirles connotaciones negativas. Sin embargo, los lobos cumplen un rol esencial. Contribuyen a la salud de los ecosistemas.
5: Ahora pues sabemos que son organismos que restauran el hábitat. Hay una historia fabulosa de Yellowstone precisamente, en el que gracias a los lobos se está recuperando el hábitat natural. E históricamente pues el lobo es el malo, el lobo es el del cuento de la Caperucita, pues es el malo, y así nos enseñaron desde niños.
4: Es por ello que a nuestro país le interesa avanzar con el programa México-Estados Unidos para la recuperación del lobo mexicano. Ha permitido reinstaurar poblaciones silvestres desaparecidas desde los años 70. Ha devuelto a la especie en Nuevo México y Arizona, en la Unión Americana, y en Chihuahua y Durango, en nuestro territorio.
5: Actualmente, en total, entre Estados Unidos y México, hay casi 650 lobos mexicanos vivos. Su periodo de vida son unos 12, 14 años los más longevos. En vía libre hay aproximadamente 25 lobos en Chihuahua y en Durango se acaban de reintroducir y han sido dos grupos de 4, 8.
4: Si bien el presidente de Estados Unidos, Donald Trump, ha sugerido que modificaría la conservación del lobo, incluso que se permitiría dispararles, México apuesta por implementar estrategias de coexistencia con el apoyo del GEF.
5: La coexistencia va a mucho, tiene que ver con estas prácticas ganaderas, mejorarlas, evitar que se acerquen demasiado, controlar el ganado en ciertos puntos. Hay mucha ganadería extensiva en México, eso pues Definitivamente es un riesgo, siempre, ¿no?
22: En México, además, el propósito es continuar con las liberaciones controladas. Nuevo León podría ser el nuevo destino de una nueva manada.
5: Es un caso de éxito en la conservación a nivel mundial, y eso es gracias a la colaboración de dos países, Estados Unidos y México, en pos de una especie que no reconoce fronteras.
22: 11 Noticias, Rafael Guadarrama.
4: Veamos ahora una escena que muestra muy claramente por qué los animales se consideran seres sintientes y da luces sobre la complejidad biológica de los grandes mamíferos marinos. Una ballena jorobada fue captada en una acción que parece un acto de duelo por la muerte de su ballenato recién nacido. Veamos. La imagen fue captada por un integrante de la organización Sea World Foundation mientras navegaba cerca de las costas de Australia y después fue analizada por especialistas de la Universidad Griffith, también de ese país. Concluyeron que ese comportamiento de la ballena jorobada muy cerca de su cría fallecida fue una forma de mostrar el duelo. Informó que la hembra permaneció con este tipo de nado muy cercano y este comportamiento de manera prolongada durante horas. Sin duda es un ejemplo de que en la naturaleza las personas tenemos mucho que aprender. En otros asuntos, México y Brasil sumarán esfuerzos y conocimientos para desarrollar juntos proyectos de tecnología espacial. Esto se acordó durante una visita reciente de representantes de la Agencia Espacial Brasileña, quienes se reunieron en la Ciudad de México con sus contrapartes de la Agencia Espacial Mexicana. En los trabajos encabezados por la Coordinadora de Investigación Científica y Desarrollo Tecnológico de la Agencia Mexicana, Erika Sevilla García, el director de gestión de portafolio de Brasil, Rodrigo Leonardi, acordaron, entre otras cosas, definir áreas de cooperación y las capacidades de exploración espacial que pueden impulsarse entre los dos países. Por ejemplo, como parte de los acuerdos Artemis, se elaboró también una hoja de ruta integral para el desarrollo de la tecnología espacial propia y se planteó la organización de un taller virtual centrado en la exploración espacial con representantes de la comunidad científica, industrial y técnica de ambos países. Asimismo, se contemplan visitas técnicas de intercambio en la Ciudad de México y Sao Paulo, con el propósito de compartir las buenas prácticas entre ambos países. El encuentro ocurrió entre el 9 y el 11 de septiembre pasados. Y bueno, vamos a cerrar con información sobre la inteligencia artificial y un nuevo pronunciamiento del secretario de las Naciones Unidas, Antonio Guterres, quien llamó a los gobiernos a asumir su responsabilidad de regular y a establecer la dirección que deben seguir estas tecnologías en los próximos años. Debe impulsarse una acción global, expuso. Y, bueno, se dijo que se han identificado los riesgos, los cuales han sido expuestos y denunciados incluso por especialistas y desarrolladores, riesgos que también han reconocido las propias empresas del sector. Así lo dijo.
6: Governments must assume their responsibilities.
7: Los gobiernos deben asumir sus responsabilidades. La primera responsabilidad de cualquier gobierno es proteger a sus ciudadanos, incluso frente a las amenazas de la inteligencia artificial. La acción nacional es esencial, pero la coordinación global resulta indispensable, ya que la IA no reconoce fronteras y tampoco sus riesgos.
4: En conferencia de prensa, Guterres adelantó que este será uno de los temas a tratar en la Asamblea General de la ONU, que se realizará en Nueva York la próxima semana. Bueno, esta es la información que tenemos este día.
0: Y seguimos, Rafa, a la espera de este informe. Recuerdo que se dieron 90 días al Departamento del Interior de Estados Unidos para emitir un fallo sobre la decisión del presidente Trump de poder disparar incluso al lobo mexicano, que desde su punto de vista representa una amenaza para el ganado. Aquí nos explicaron los expertos que esto no es así, se ha de alguna manera desplazado la presencia del lobo por retomar las tierras donde él habita para otros fines. Sin embargo, es clave, los que sí conocen del tema, los expertos que son los que saben, dice, vamos a seguir trabajando con Estados Unidos. Hay empatía del otro lado de la frontera, Rafa, para este plan binacional de conservación, en este caso del lobo mexicano.
4: Sí, en efecto, el director de Vida Silvestre de la Semarnat nos comentaba que este es un trabajo que se ha realizado ya durante muchas décadas. Uh-huh. Comenzó el esfuerzo desde el 98, particularmente en Estados Unidos. México se suma, tiene 16, 17 años también trabajando en este tema y han estado haciendo avances muy, muy importantes. De verdad, la situación del lobo mexicano era muy lamentable, estaba prácticamente extinto de vida libre, justamente por esta mala información y esta pues idea muy equivocada de personas de atribuirle estos pues estas cualidades muy negativas, que es una amenaza para el ganado. Se ha demostrado ya que existen muchas razones por las cuales el ganado puede fallecer, y esta es solamente una de tantas. Es decir, pueden morir por la mordedura accidental de una serpiente, la caída de un rayo, un incendio. Hay muchísimos factores, y lo que comentaba el director del Semarnat, que creo que eso es lo que vale la pena destacar, existen programas de coexistencia, es decir, formas en las que los que cuando se presentan pues estas pérdidas pues no planeadas, digamos, de los animales, los pueden apoyar de alguna manera a los ganaderos a recuperar su inversión. Es decir, hay formas, muchas formas de convivir con el lobo mexicano, y yo pienso que esta declaración quizá se dio en un contexto determinado, pero que los expertos pues están muy, muy conscientes de lo importante que es la conservación de este animal.
20: Y lo necesario además que es seguirlo protegiendo, por lo menos del lado mexicano, porque pues esta especie está en peligro de extinción. Rafa, lo que tiene que ver con lo que dice el secretario general de la ONU, Antonio Guterres, esta responsabilidad muy necesaria de los gobiernos para proteger a los ciudadanos frente al avance pues desmedido de la inteligencia artificial.
4: Sí, en efecto, es importante que los gobiernos lo planteen, sobre todo en esta Asamblea General de las Naciones Unidas, y porque se han detectado casos, no solamente los que recién se denunciaron por parte de un ex trabajador o colaborador de esta plataforma de Estados Unidos, sino también OpenAI ayer pues informaba que hubo también un ejercicio de ciberseguridad donde también algunos de los agentes de inteligencia artificial comenzaron a actuar de manera autónoma. Es decir, esta situación del aprendizaje o el autoaprendizaje de la herramienta sí conlleva cierto riesgo, sí podría salirse de control. Es importante que se establezcan sobre todo las rutas a seguir. Es decir, se ha reconocido bastante bien que la inteligencia artificial tiene muchísimos beneficios. O sea, lo vemos, por ejemplo, en cuestiones como la meteorología, la gran cantidad de datos que tienen que sintetizar e interpretar de manera inmediata, pero hay situaciones en las que sí se tiene que identificar dónde podría poner en riesgo a la sociedad en general, y es ahí donde se tiene que trabajar, donde se tiene que regular sobre todo, y que haya expertos independientes en el gobierno.
20: Y que los estados asuman esa responsabilidad, no que lo dejen solamente al criterio de las y los ciudadanos.
4: Sí, por supuesto, las empresas de Estados Unidos, en particular, hubo una declaración de Sam Altman la semana pasada. Él destacaba que las empresas podían adelantarse y crear como una autorregulación. Esto, por supuesto, no debería ocurrir, porque al final son estas mismas empresas las que han estado, digamos,

0: Gracias, Rafa.
1: Saludamos
0: Buen
1: muy
0: día,
1: pronto.
0: buen jueves.
1: Gracias.
0: Te vemos pronto y bueno, nos vamos ahora con asuntos de seguridad. Les preparamos un resumen para ello.
2: El obispado de Huejutla dio a conocer la muerte del padre Román de la Cruz Hernández, párroco de Santa Cruz, Huejutla, Hidalgo, que fue asesinado este 15 de septiembre. Pidieron a las autoridades una investigación exhaustiva para esclarecer los hechos y que su muerte no quede impune. En la Ciudad de México, un cohete encendido por los festejos patrios causó un incendio al caer de manera incidental en un domicilio de la colonia Nueva Azcapotzalco. El inmueble fue consumido casi en su totalidad y dejó un saldo de 14 perros muertos y uno más fue rescatado sin lesiones. De acuerdo con los primeros reportes, los dueños de la casa estaban fuera cuando ocurrió el incendio y aunque fue controlado, lamentablemente no fue posible salvar la vida de estos seres sintientes. Otro incidente con pirotecnia se registró en Palenque, Chiapas, donde 4 personas resultaron lesionadas por la explosión de fuegos pirotécnicos durante los festejos por el Grito de Independencia. De acuerdo con la Secretaría de Protección Civil de la entidad, todas las personas afectadas se reportan estables y recibiendo atención médica, ya que solamente presentaron lesiones en la espalda. En Acapulco, Guerrero, la madrugada del miércoles se reportó un incendio en el mercado central en la nave de los locales de ropa y parte del área de flores, afectando al menos 90 locales sin que hasta el momento se reporten víctimas. De acuerdo con la gobernadora de la entidad, Evelyn Salgado, Protección Civil de Guerrero fue la encargada de sofocar y controlar el incendio. La Secretaría de Seguridad Ciudadana de la Ciudad de México decomisó 120 kilos de pirotecnia en las naves mayor y menor del mercado de la Merced, ubicado en la alcaldía Venustiano Carranza. El operativo continuó.

0: hasta el jueves.
1: Vamos con esta información que le queremos compartir esta mañana. Hay una larga lista de artistas que han manifestado solidaridad y empatía con Macklemore después de que fuera despedido de la gira de Sheeran por expresar su apoyo a la población palestina en uno de sus conciertos. Entre estas personas que expresaron su respaldo está Garbage, Massive Attack. En sus redes sociales escribió lo siguiente: el entretenimiento no puede ser más grande que el apartheid, genocidio, que no puede ser neutral frente al asesinato de más de 20.000 infantes y que ningún artista debe tolerar la censura de otro artista, aunque haya millones de dólares en juego. ¿Qué dijo Ed Sheeran? Aseguró que no hacía públicas sus ideas políticas y permitió que Robert Kraft, dueño del estadio Gillette, pusiera como condición la salida de Macklemore para que Ed Sheeran continuara sus conciertos. Y además habló con los dueños de otros estadios para que hicieran lo mismo. El cantante accedió y el costo fue alto. Se bajaron de la gira sus otros teloneros como Finis y Lucas Graham, quien escribió en redes que deberíamos tener la posibilidad de hablar sobre la guerra o civiles asesinados y los niños que merecen crecer sin importar dónde vivan o la bandera que ondea sobre ellos. Además, Ed Sheeran perdió más de 100 mil, mientras Macklemore ganó 900 mil. Y miren, mexicano lidera las nominaciones a los Latin Grammy que fueron anunciadas esta misma mañana. El compositor y productor Edgar Barrera tiene 10 nominaciones en las principales categorías. En Álbum del Año compite por Muda de Carin León y Trópico Queta de Karol G. En la grabación del año participa con Coleccionando Heridas de Karol G y Marco Antonio Solís, que además también está nominada a Canción del Año, igual que Mi Gran Amor, interpretada y compuesta al lado de Becky G y Carlos Santana, que está dedicado a las personas migrantes en Estados Unidos. Entre las personas más nominadas están Catriel y Paco Amoroso, Jorge Drexler, Karol G y Rosalía con 7 cada uno. Le siguen Silvana Estrada y Mon Laferte con 6 categorías. Este año la Academia Latina de la Grabación va a otorgar el premio a la excelencia musical a Lila Downs, a Alaska, a Francisco Céspedes, a Daniela Mercury y a Chichi Peralta. La entrega del Latin Grammy 2026 va a ser el próximo 12 de noviembre en la ciudad de Las Vegas, Nevada. La emoción del desfile se vivió por todas partes, en todas las plazas públicas, en todas las calles. Las familias disfrutaron de esta tradicional parada militar. El ambiente festivo con Gilberto Molina.
2: Presenciar el desfile militar con motivo del inicio de la independencia despierta emoción y pertenencia, una mezcla de sentimientos.
3: Bueno, es mi primera vez que venimos al desfile. La verdad, para nosotros nos llena de mucha emoción estar aquí, ver a todas las fuerzas militares.
4: Pues me siento muy orgullosa de mi país.
5: Ver la gente, ver motivada a la gente, es impresiona. Ver el orgullo de ser mexicano.
6: Exactamente, el orgullo de ser mexicano.
7: Hay emoción.
8: Y hay esperanza, ¿no?
7: Y hay esperanza de ser libres.
2: Las niñas y los niños son espectadores de primera fila. Tienen motivo para ver a sus héroes. Se reflejan en ellos.
9: Me provoca como adrenalina y emoción.
10: Es que quiero ser militar porque quiero salvar a la gente. Si te ayuda, si algo pasa malo, por eso.
11: Más que nada porque de grande, desde siempre he querido ser de fuerzas especiales. Sí.
2: Familias acuden a apoyar a sus hijos y nietos que desfilan. Las mujeres y hombres que defienden la patria. El orgullo no les cabe en el cuerpo.
12: Papi, si nos ves, aquí estamos presentes, que eres nuestro orgullo, hijo. Y que Dios siga

0: Adelante.
1: Son mis hijos.
0: ¿Y está esperando?
1: Estoy esperando verlos pasar.
0: ¿Sí?
1: Sí, venimos desde muy temprano para verlos desfilar. Soy la mamá.
2: Vamos a Palacio Nacional al inicio de la conferencia.
3: Buenos días a todas y a todos. ¿Cómo están? Bueno, el día de hoy está con nosotros Laura Velázquez, que nos va a platicar muy, muy brevemente de el simulacro que va a haber el próximo... ¿Es sábado o domingo? Sábado.
4: Sí, sábado.
3: El próximo sábado. Y el día de hoy nos toca el informe de Secretaría de Infraestructura, Comunicaciones y Transportes y Banobras. Es una presentación algo extensa de todas las carreteras, caminos que estamos haciendo con inversión pública y también lo que llamamos inversión mixta, que es sin que haya concesión de carreteras, utilizar recursos privados o de fondos privados que permitan desarrollar la carretera, pero siempre es una carretera pública. Ese es el objetivo, son mecanismos de inversión que se usaron desde el presidente López Obrador y que nosotros estamos ampliando para garantizar que haya caminos, que haya empleo, que haya obra pública, que haya desarrollo. Bueno.
5: En punto de las 7 de la mañana con 19 minutos se hará el izamiento de bandera que encabezará la presidenta de México, acompañada de los secretarios de Gobernación, Defensa, Marina, de Seguridad, la Guardia Nacional, la jefa de gobierno de la Ciudad de México y su servidora. En la que sigue, por favor. Inmediatamente después de realizar el simulacro nacional sábado 19 de septiembre, 12 del día, se instalará el Comité Nacional de Emergencias que cabeza el secretario de Seguridad y Protección Ciudadana, el maestro Omar García Harfuch. Esto es en realidad un momento muy importante para el gobierno, porque además de dar una información general de cómo se llevó a cabo el simulacro en todo el país, estarán conectados, estarán enlazados todos los gobernadores y gobernadoras del país dando un informe del simulacro, pero asimismo el gobierno federal dará a conocer al pueblo de México toda la preparación que hemos realizado a lo largo de estos años para prepararnos ante una eventual emergencia, el estado de fuerza y todo el trabajo realizado por esta federación. Ahora bien, el próximo sábado 19 de septiembre, 12 del día, se llevará a cabo en todo el país, permítame seguir insistiendo en ello, en todo el país, sábado 19 de septiembre, 12 del día, hora centro de México, llevaremos a cabo este ejercicio ciudadano que nos permite medir toda nuestra capacidad de respuesta desde un plan familiar que ya estaremos elaborando en estos momentos. Hay que ver que va a ser sábado, por primera ocasión va a ser en sábado, y esto nos va a permitir a participar a la gran mayoría de mexicanos y mexicanas desde sus hogares, lo cual será un ejercicio muy importante, un plan familiar para determinar cuál es la responsabilidad de cada uno de los integrantes de las familias. Por último, que van a sonar la alerta por vía celular, son más de 80 millones de celulares. Ustedes saben que por instrucción de la presidenta de México, el alertamiento por telefonía celular es una realidad de nuestro país. Somos el tercer país del continente americano con este alertamiento por telefonía celular y sonarán todos los teléfonos en la República Mexicana a las 12 del día, hora centro de México. Asimismo, sonará la alerta sísmica a través de 23,000 altavoces que se tienen distribuidos principalmente en los estados limítrofes al Pacífico y hacia el centro del país. Eso sería todo, Presidenta. Solo les dejo un último mapa. La hipótesis que hemos trabajado en todo el país es sobre sismo. Tenemos que trabajar regionalmente sobre una hipótesis de sismo para cada región, el cual dejo aquí en esta lámina, pero en todo el país trabajaremos hipótesis de

0: catolicismo. Sábado 19 de septiembre, 12 del día, en toda la República Mexicana. Muchas gracias.
1: Gracias, Presidenta.
2: Con su permiso, señora Presidenta, buenos días a todas y a todos. A continuación, presento el informe sobre infraestructura carretera. Adelante. Lo he dividido en cuatro partes: caminos prioritarios, puentes y distribuidores viales, autopistas y caminos artesanales. En esta ocasión no traemos conservación, el megabachatón, eso será posterior. En caminos prioritarios, en total, en la administración se van a construir 3.161 kilómetros, la inversión será de 154 mil millones. Al día de hoy llevamos 11 caminos, dos concluidos, 8 en proceso y uno por iniciar. De los concluidos son 407 kilómetros, es el 13%. En ejecución traemos 1.113 kilómetros, el 35%. Por iniciar en 2026, que es el único eje que nos falta, es 0.2%, es Ciudad Valles-Tampico. Y de 2027 a 2029 estaremos construyendo los 1.637 kilómetros, es decir, 52% adicional. Adelante, ahora vamos a entrar a la descripción uno por uno. Concluidos, y estos les llamamos obras de continuidad, tenemos a Ignacio Tayoltita. Aquí la reducción en tiempo de lo que era un camino prácticamente de terracería pasó a ahorrar 8 horas y media en el trayecto. Es decir, de 10 horas pasamos a 1 hora 30, une los estados de Sinaloa con Durango. Son 18 estructuras, 14 puentes, 3 viaductos, y nos tocó la construcción de varias de estas estructuras, finalizarlas, y bueno, pues aquí algunas imágenes del trayecto y de la ruta. Ya está en operación desde agosto de este año. Adelante. En Hidalgo, es parte del eje que va desde Pachuca hasta Tampico. Nos toca la conclusión de Real del Monte Huasca, nos tocó la conclusión de algunos túneles, algunos taludes, y aquí la reducción de tiempo es de 40 minutos. Como decía, esto es importante como eje desde Pachuca hasta Tampico. Imágenes de los trayectos de la operación. Se terminó en marzo de 2025, inició en 2022. Adelante. Estas fueron las de continuidad. Ahora, obras que nos tocó ya concluir y iniciar desde esta administración, está la carretera de Bavispe, Nuevo Casas Grandes, que une los estados de Sonora y Chihuahua. Antes, esta línea roja marca el trayecto que hacía la población, eran 5 horas y media, y ahora el recorrido se hace en 1 hora y media. Adelante. Aquí imágenes de el antes, de las condiciones en las que se encontraba. Igual eran caminos de terracería y en algunos casos no había paso. Y al día de hoy esto se construyó en un periodo corto. Fue del orden de 10 meses, son 134 kilómetros, una inversión de 1.800 millones, de entre marzo de 2025 y enero de 2026 se concluyó. Adelante. En proceso, una de las carreteras que tenemos es la de que va de Guaymas hasta Chihuahua. Esto es muy importante, la conexión de este puerto, y esto nos permitirá ya a partir de Chihuahua subir hacia el norte. En 2025 se hicieron 10 kilómetros con el apoyo de la Secretaría de Marina, y este 2026 estaremos construyendo 74 kilómetros. Estas son imágenes ya de las obras que tenemos en cerca de 7 frentes que se están trabajando. El ahorro en tiempo será de 2 horas. Adelante. En cuanto al circuito Tierra y Libertad en el estado de Morelos, este es un circuito muy importante en cuanto a su conectividad. Construimos también un puente aquí en Jojutla, y esto conecta a la siglo XXI que viene de Puebla hacia Morelos y conecta con la autopista del Sol. Entonces, este puente se vuelve conectividad. Construimos también un puente aquí en Jojutla, y esto conecta a la siglo XXI que viene de Puebla hacia Morelos y conecta con la autopista del Sol.

La siguiente. En proceso está también el camino prioritario de Cuautla-Atlapa. Aquí pasa por los estados de Morelos, Puebla y Guerrero, son 253 kilómetros. En verde tenemos tramos concluidos, en realidad aquí hay un verde que es de Acatlán de Osorio al entronque Palomas, que se hizo el año pasado, y está en proceso todo lo que está en naranja y en color ocre. Son 54 kilómetros para este año, llevamos 42% de avance y se ahorrará una hora en el traslado. Estamos mejorando la condición, se está ampliando a lo que llamamos la sección A2, que son 12 metros de ancho, son dos carriles pero con acotamientos que permite el rebase, más la modernización, es decir, el ajuste de las curvas para hacerlas menos pronunciadas y con eso reducir los trayectos y hacerlo más seguro. Entonces, aquí se ven parte de los trabajos que estamos realizando. Adelante. En San Luis Potosí, Hidalgo, tenemos la carretera San Tamazunchale-Huejutla. Hace rato mencioné Real del Monte Huasca. En realidad está concluido hasta Zacualtipán. Esto viene desde la administración pasada. El presidente López Obrador inició de Pachuca a Real del Monte Huasca. Y nosotros el año pasado hicimos de Huejutla hacia Tamazunchale 27 kilómetros, 5 puentes y casi 10 puentes en total del año pasado, y este año estaremos haciendo 7 puentes y 37 kilómetros, ya llevamos 22% de avance. Aquí es importante mencionar que todos estos ejes están en proceso de licitación, ya la totalidad de la longitud, y eso estará iniciándose en 2026 y su periodo de ejecución es a 2029. Aquí el ahorro de tiempo es casi una hora y estará en operación en diciembre de 2029, como mencionaba. Adelante. Ciudad Valles Tampico es parte del eje que mencioné en Real del Monte Huasca. Va desde Pachuca hasta Tampico. Este es el único eje que estaremos iniciando ahora en octubre. Es el único que nos falta por iniciar de los caminos prioritarios. Y serán en total 68 kilómetros con una inversión de 10 mil billones. Adelante. Y esto es una ampliación a 4 carriles. Esto es importante mencionar. Ahorita es una A12, es decir, de 12 metros. Pasamos a Tabasco y Campeche con la Macuspana-Escárcega. Este eje conecta a la península, viene desde Mérida y bueno, conecta también a otras carreteras que vienen desde Quintana Roo, pasa por Campeche, Champotón, y aquí estamos ampliando a 4 carriles desde Escárcega hasta Villahermosa. Hasta Macuspana, de Macuspana a Villahermosa ya hay 4 carriles, de ahí se pasa este eje hacia Coatzacoalcos, entra a Veracruz, de Veracruz se va por Cardel, pasa a Tuxpan y llega hasta Tampico, y acá más adelante Jorge Mendoza Banobras les explicará el corredor del Golfo. Entonces este es un eje muy importante, esta conexión desde la península hasta la frontera norte. Y el año pasado hicimos 16 kilómetros, este año estamos haciendo 54 kilómetros y en total tiene 250 kilómetros. Hay algunas imágenes de las estructuras y de los terraplenes. Aquí hablamos de terraplenes de más de 8 metros de altura o de 9 metros con poliestireno por el tipo de terreno, entonces es una obra compleja. Adelante. Pasamos a Oaxaca y Guerrero, es el camino prioritario desde Salina Cruz hasta Lázaro Cárdenas. Aquí nos falta Michoacán, porque la presidenta nos instruyó no quedarnos solamente en Zihuatanejo, sino recorriendo ella la obra, vio que había unos tramos en buenas condiciones y podíamos ampliar la meta hasta Michoacán. Y, por cierto, desde Colima hasta Lázaro Cárdenas también estaremos dando conservación a la carretera 2. Esta es una carretera que va por toda la costa y une todos estos estados. El año pasado hicimos 15 kilómetros en Oaxaca y rehabilitamos 8 puentes en Guerrero, ampliamos la sección. Este año estamos haciendo 22 kilómetros en Oaxaca, ya lleva 26% de avance. Aquí algunas imágenes de los puentes que se ampliaron de 2 a 4 carriles y...

0: en el caso de este eje o este camino prioritario, también ya está la licitación del tramo completo para concluir a diciembre de 2029. Esas licitaciones estarán fallando a principios de octubre. Adelante. En los estados de Michoacán y Estado de México, el camino prioritario de Toluca hasta Lázaro Cárdenas, bueno, así Zihuatanejo, nos está apoyando la defensa. El año pasado se hicieron 12 kilómetros, un puente y tres entronques, y este año vamos por 47 kilómetros, 21 en el Estado de México y 26 en el Estado de Guerrero. Llevamos 7% de avance. También aquí hay cortes importantes y estructuras también relevantes. Adelante. En Chiapas, la carretera Palenque-Ocosingo, que es un proyecto que promovió el gobierno del estado, ellos iniciaron ya con un tramo. Estamos ahorita haciendo de Palenque hasta Agua Azul, son 14 kilómetros, 3 túneles, 4 viaductos, 3 puentes y 8 estructuras de pasos inferiores vehiculares. Esto es lo que estamos haciendo nosotros. El estado ya inició con unos kilómetros desde Palenque hasta el punto del entronque. Todos los túneles, todos los viaductos elevados los estaremos construyendo en el SICT. Aquí hace unos días la presidenta en sus informes en los estados mencionaba 15 frentes simultáneos, vamos a llegar hasta 22. Ya ahorita traemos los 15 frentes trabajando. Adelante. Perdón, este es muy importante porque conecta toda la Sierra Madre del estado de Chiapas. Entonces, para poblaciones que no tenían esa conectividad, si regresamos al mapa, esto es importante mencionar cómo para que se puedan mover en esta zona, el ahorro en tiempo va a ser de casi 60 minutos. Y vamos a llegar hasta Ocosingo. Adelante. Baja California Sur y Baja California. Aquí tenemos toda la intervención en la Transpeninsular. El año pasado se hicieron 72 kilómetros. Este año vamos a atender 773 kilómetros de 845 que tiene, y debemos de haber atendido completo este año casi el 70%, entre 65 y 70% de la Transpeninsular. Aquí algunas imágenes de los trabajos que se están realizando. Adelante. Y ya paso a puentes y distribuidores. En este caso, la inversión 2025-2030 será de 25 mil millones, son 47.6 kilómetros de longitud, es un poco menos de lo que es circuito interior, solamente de puentes y distribuidores, que estos son en estos puntos sobre los ejes troncales, que son los ejes que mueven la mayor parte de la carga y de las personas en el país. Al día de hoy tenemos 24 puentes, 10 concluidos, 11 en proceso, uno por iniciar este año y dos en 2027. Llevamos 52% de avance en los que ya están en proceso. Adelante. Comienzo con el de Los Cabos, en Baja California Sur, la Glorieta de las Mujeres Libres. Aquí ven la conexión tan importante que se da del aeropuerto y de la carretera 1 que va costeando toda la península. Adelante. Aquí, imágenes de antes, vemos cómo era una intersección a nivel que podía llevar más de una hora cruzarla en horas pico y al día de hoy, pues la reducción es de más de 40 minutos, se hizo este paso paso a desnivel y se reconstruyeron las laterales y además se modernizó la glorieta. Aquí pues se puso en operación en mayo de 2026, arrancó en mayo de 2025. Adelante. En cuanto a en Mazatlán, Sinaloa, tenemos también un puente importante que pasa la carretera 15, que es la que viene desde Culiacán y sigue hacia y pasa por Mazatlán. Era un punto conflictivo importante, representa casi 40 minutos de ahorro en su paso. Es un puente de 4 carriles. Aquí vemos imágenes de la condición anterior. Como ven, pues era un cruce ya urbano, y para los que llamamos largo itinerario, es decir, a todos estos trayectos que van costeando y moviendo carga, sobre todo, y que pasan por zonas urbanas, pues esto viene a resolverles. Este es un puente de 4 carriles, de 811 metros de longitud, con una inversión de 430 millones de pesos, y se construyó entre agosto y febrero, agosto de 2025, febrero de 2026. Hago estas referencias porque es importante la reducción en tiempos y también la reducción en costos. Adelante. Vamos a Jojutla, Morelos. Lo mencioné dentro del circuito Tierra y Libertad. Este puente, aquí se ve más clara la carretera siglo XXI que va de Atlixco hasta la autopista del Sol, pasa por Jantetelco y cruza por Jojutla, y este puente ayuda a ese paso. Era un puente de 1 carril. Adelante. Ahí se ve el paso, y se desmontó completamente. Ya se diseñan para periodos de retorno de lluvias de 1000 años, se les da mayor altura y mayor sección. Adelante. El puente que está en proceso en el estado de Morelos para la Universidad Autónoma del Estado de Morelos, actualmente para llegar allá o cruzan por toda la ciudad o tienen que dar un retorno a 5 kilómetros sobre la autopista. El puente tiene ya un avance de 33% y consiste en dar un brazo saliendo por la autopista y pasando al otro lado de la carretera. Entonces, este estará concluido en diciembre de 2026, ahí está mal la fecha, e inició en mayo de 2026. Adelante. Bueno, aquí, como ven, ya tenemos un avance importante en cimentaciones. Adelante. Puentes en los municipios de Colima y Coquimatlán. Aquí en Colima traemos 8 puentes, pero por la extensión estoy marcando ahorita por regiones. Esta es la ciudad de Colima. Se concluyeron 2 puentes en lo que es su periférico, el Arco Norte y Arco Sur. Arco Norte es Elsa Virgen Pérez, el Arco Sur Epitacia Zamora Teodoro, y además traemos el puente del Chical. Adelante. Aquí vistas igual ya aquellas carreteras que cruzan por zonas urbanas y que se intersectan con vialidades, pues generan conflictos viales importantes. Este es el puente de casi 600 metros de longitud, se inició en julio de 2025 y se terminó en abril de 2026, un puente de 6 carriles. Adelante. Más rápido. El Arco Sur, Epitacia Zamora. Igual es el puente de 6 carriles, 862 metros de longitud. Adelante. En Coquimatlán, estos son puentes que tuvieron afectaciones por huracanes y se terminó en abril de 2026 este puente de Chical, 736 metros de longitud. Adelante. En cuanto a reconstrucción de 2 puentes más, Las Tunas y Las Trancas, 1 kilómetro de longitud total de estos 2 puentes. Adelante. El puente de las presas Las Trancas se terminó en abril de 2026. Adelante. El puente de Las Tunas se inició en febrero de este año y lo estaremos terminando a finales de este mes. Ya le falta muy poco, faltan las losas y algunos aproches, bueno, las rampas de subida y de bajada. Adelante. En puentes en el municipio de Manzanillo ya se iniciaron los 3, es el que le llaman La Flechita, Tapeixles, el puente de acceso al puerto y el puente de Barrio Quinto. Adelante. Y muy importantes en la movilidad de Manzanillo. Este es el de ingreso principal, ahí se ven imágenes de que ya se inició con perforaciones. Adelante. Igual Barrio Quinto, son 2 puentes que suben y bajan en esta sección para dar paso en las partes bajas. Adelante. El de Tapeixles, que cruza por encima de las vías, Adelante. Y bueno, Quintana Roo, el puente Nichupté. Antes los trayectos eran o de una hora, de 45 minutos y con contingencia todavía pudiera ser más y pasa a 10 minutos. El puente más largo que tenemos en Latinoamérica sobre un cuerpo lagunar. Son 11 kilómetros y se terminó en abril de 2026. Fue también una obra de continuidad. Adelante. El distribuidor vial Kukulcán lo iniciamos en abril de este año, estaremos terminándolo en diciembre de este año y lleva 57% de avance. Va muy rápido, yo creo que va a terminar un poco antes. Adelante. Nayarit y Jalisco, el puente Amado Nervo, ayuda a dar un paso adicional por la vialidad de Federaciones, la avenida Federaciones, y une los estados de Jalisco y de Nayarit. El puente está terminado, se está trabajando todavía, el estado de Jalisco está trabajando en una interconexión ya en una obra que les corresponde y en la semaforización, pero el puente ya está por abrirse en algunos días. Adelante. El paso superior de ferrocarril en Tepic, que también ya se inició, igual un punto de cruce con el ferrocarril en una zona urbana. Y estará terminado en agosto de 2027, yo creo que vamos a terminarlo antes. Adelante. La Concordia en Chiapas, aquí importante, este es, del lado derecho se ve el trazo por donde cruzaban las personas, o sea, las rutas que tienen, y para cruzar este punto se requerían cruzar por chalanas o pangas o estas barcazas. Adelante. El puente ya se concluyó, ya se cerró, ya estamos trabajando en el desmontaje de las torres de izaje y en la superficie de rodamiento. Entonces, estaremos abriéndolo en octubre de este año, ya en unas semanas. Adelante. Distribuidor Santana Chautempan, en Tlaxcala, también ya con un avance importante, mejora la conexión Puebla-Tlaxcala-Apizaco y deberá de terminarse en unas semanas estará listo para aperturarse. Adelante. Los puentes Alameda Oriente, uno se concluye en noviembre de este año y el otro que tendremos que desmontar se estará concluyendo en octubre de 2027, muy importante en la conexión de periférico. Adelante. En Michoacán, un puente entre Morelia y Pátzcuaro, Santiago Undameo, que estará concluido en diciembre de 2026, era un puente donde había muchos accidentes, un cruce muy importante. Adelante. El distribuidor vial del puerto de Veracruz, que también ya se está trabajando sobre las laterales, importante en la conexión de Jalapa hacia Veracruz y en el acceso hacia el puerto. Como ven, ya están inclusive circulando vehículos y se ven las laterales donde seguimos trabajando en algunas obras de desvío de drenaje y de gas. Adelante. Coatzacoalcos 3, que está por iniciar, está en licitación, en octubre debe de darse el fallo y pues será un puente de 6.3 kilómetros ya con los entronques y con las vialidades en torno, pero el claro que libra es de 600 metros. La siguiente. Y bueno, un resumen de puentes, 402 puentes, si incluimos todo lo que es construcción, reconstrucción, que son 180 puentes, conservación, 86 autopistas, 51 ejes prioritarios, los 17 puentes del oriente del Estado de México y Capufe, que está haciendo 7, en total son 107 kilómetros de puentes, es el equivalente a más de todo el periférico de la Ciudad de México. 163 concluidos, llevamos 41% de avance en el programa. Adelante. Comienzo con autopistas, también me voy a ir rápido. La inversión será de 100 mil millones por parte de SICT, con 802 kilómetros, y Banobras, más adelante lo dirán, 193 mil millones con 1.582 kilómetros. Y aquí, pues, las varas Puerto Vallarta, que se concluyó en septiembre de 2025, de Bucerías a Puerto Vallarta, adelante. Y además luego terminamos un entronque que se abrió este año. Las autopistas Tuxtla Gutiérrez-San Cristóbal y el entronque de San Cristóbal que se acaba de terminar, también de continuidad, ya se concluyeron. Adelante, ahí en las imágenes se ve el beneficio. Las autopistas en el estado de Michoacán, que es parte del Plan Michoacán por la Paz y la Justicia, 413 kilómetros en total, de Pátzcuaro a Uruapan, que se inauguró en marzo de 2026. Adelante. Zitácuaro-Marabatío, que debemos terminar para diciembre de 2026, lleva 72% de avance. Adelante. Uruapan Nueva Italia, que iniciamos y debemos de terminar en agosto de 2027 y está en proceso. Adelante. Nueva Italia Lázaro Cárdenas, inició en marzo de 2026, termina en diciembre de 2029. Adelante. El ramal a Uruapan, que también ya se inició, debe terminarse en abril de 2027. Adelante. Armería Manzanillo, debemos de estar entregando todo el tramo excepto el puente Tepalcates para diciembre de 2026. Ya prácticamente están terminados todos los carriles, como se puede ver ahí, y se trabaja en algunos puentes. Adelante. La Taizapán Tlacomulco, que también está en proceso y tenemos programada para junio de 2027. Adelante. Libramiento Lagos de Moreno. Adelante. Imágenes de parte de las obras. Adelante. La Mancha Laguna Verde, también para marzo de 2027. Adelante. Esta ya nos tocó iniciarla. Sonoita Puerto Peñasco, que se dio el banderazo. Ahorita hay 8 frentes de trabajo ya en proceso. Son 88 kilómetros. Adelante. San Luis Potosí, La Pitaya, Libramiento Oriente, también para febrero de 2028 la conclusión. En proceso. Adelante. La ruta alterna México-Querétaro, que estará iniciando en noviembre de este año y para terminarse en abril de 2030. Es desde el Arco Norte hasta San Juan del Río. Adelante. Cuauhtémoc-Osiris, igual iniciando noviembre de este año, es la 45 que une Zacatecas con Aguascalientes, para terminar en febrero de 2028. Adelante. Caminos artesanales, el total en la administración serán 4,554 kilómetros con 32,000 millones. En la administración anterior se hicieron 3,800 kilómetros, es decir, vamos a hacer 20% más que en la administración anterior. Concluidos llevamos el 8% y en ejecución está el 20%. Adelante. Y el programa Lázaro Cárdenas, también muy relevante, toda la Mixteca poblana, oaxaqueña, parte de Guerrero, 1,219 kilómetros, de esos llevamos terminados 858, el 70%, y en ejecución el 21%. Y debemos de estar terminando el próximo año. Adelante, aquí fueron más de 80 frentes simultáneos. Estamos hablando de que en la administración la intervención será de casi 11,400 kilómetros de caminos y carreteras. Al día de hoy llevamos 4,223 en proceso, 1,800 kilómetros concluidos y estaremos, la inversión total es de 647,000 millones de pesos, sumando la inversión de Banobras. Y le cedo la palabra a Jorge.
1: ¿Qué tal? Buenos días a todas y todos. Presidenta, con su permiso. Como pueden ver, pues hay mucho trabajo detrás del sector de carreteras, del sector construcción, y quisiera pues mencionarle algunos datos antes de entrar a la presentación. Primero, estamos muy contentos porque en el mes de julio el INEGI publicó que el sector de la construcción dentro de la parte industrial tuvo un crecimiento de 6.7% año con año. Segundo, también les quisiera compartir por qué es importante el sector construcción para esta administración y para la presidenta Claudia Sheinbaum. El sector construcción es el 6.5% del Producto Interno Bruto de nuestro país. Es decir, de cada 100 pesos que se producen en nuestro país, 6.5 pesos vienen del sector de la construcción. Y algo también que es muy importante, que seguramente no lo han escuchado, que también lo publica el INEGI, es que el 82% de los materiales y de los servicios son de origen mexicano. Es decir, mucha de esta inversión tiene una cadena de valor relevante que va desde la obra hasta todos los proveedores, más todas las externalidades positivas que tiene tener, obviamente, mejor conectividad, mejor infraestructura, mejores eficiencias, tanto para los mexicanos como para las empresas. Entonces, el esfuerzo no termina en la Secretaría de Infraestructura, Comunicaciones y Transportes. Estamos trabajando también en Banobras y el Fondo Nacional de Infraestructura en proyectos carreteros para poder seguir ampliando esta red de autopistas que son tan importantes para nuestro país. Les voy a compartir ahora sí unas láminas de algunos de los proyectos que ya iniciamos y que estamos por iniciar. Pasamos, por favor, a la siguiente lámina. Tenemos ya 19 proyectos, de los cuales 14 ya fueron aprobados por la Secretaría de Infraestructura, Comunicaciones y Transportes, 5 están en análisis. Tenemos una inversión total estimada, ya incluyendo estos 5 nuevos, por eso es un poquito más alta que la que traía el secretario, de 213,868 millones de pesos, y estamos esperando que se puedan generar alrededor de 177,000 empleos directos y alrededor de 144,000 empleos indirectos. Ahora, estas autopistas que está generando o construyendo el Fondo Nacional de Infraestructura son con inversión mixta. Durante los últimos meses estuvimos trabajando muy de cerca con las diferentes dependencias y con la presidenta para ver todas las cosas que se habían hecho en el pasado y tratar de eliminar todas las malas prácticas que se habían hecho en materia de concesiones y proyectos con el sector privado. Y creamos una figura que se llama inversión mixta, que se deriva en 2 tipos de proyectos. Los CMROs, que es la construcción, mantenimiento, rehabilitación y operación, y la inversión mixta a través de una empresa con participación estatal mayoritaria. ¿Qué significa esto para los proyectos, para los mexicanos? Primero, son esquemas que no son concesiones que se están otorgando a los privados. Las concesiones las conserva el Estado, ya sea en su totalidad o con una participación mayoritaria, y no se están cediendo los derechos en su totalidad. Segundo, el sector privado sí tiene una participación, pero también está tomando riesgos. Los proyectos tienen que ser autofinanciables, no pueden tener un impacto negativo al erario. Estamos cuidando, como lo mencionamos hace unos días en el paquete económico, todo el presupuesto y todo peso por peso en donde se está ejerciendo, y estos proyectos de inversión mixta tienen que ser autofinanciables, se tienen que pagar por sí mismos. Las autopistas se van a construir con los más altos estándares, obviamente están siendo revisados por la Secretaría de Infraestructura, Comunicaciones y Transportes, y estamos contratando supervisores independientes para asegurar que los incentivos y la construcción que se está haciendo de la mano con el sector privado, pues se haga con estos altos estándares. Y por último, en esta lámina, pues quisiera mencionar que los proyectos que traemos, estos 19, abarcan 17 estados de la República Mexicana. Adelante. Algunos de los proyectos relevantes, tenemos 4 corredores prioritarios, y esto incluye varios proyectos. Tenemos el Corredor del Golfo, y lo estaré platicando con más detalle, la Ruta 57, el Corredor Golfo Centro, las carreteras de Baja California, tenemos 2 puentes fronterizos, Puerto Verde y Nuevo Laredo 4 y 5, y ya iniciamos 4 proyectos, de los cuales los 3 más importantes son las Varas Platanitos, Tulancingo-Nonecaxa, Conexión Libramiento de Reynosa. Y del lado derecho podemos ver el mapa de todos los estados donde incluyen estos proyectos. Adelante. El primer proyecto iniciado, las Varas Platanitos. Las Varas Platanitos es un proyecto muy importante porque, como lo platicamos el año pasado, este proyecto es parte del corredor que va desde Guadalajara hasta Puerto Vallarta, que tiene una conexión hasta Tepic. Nosotros terminamos ya esta conexión hasta el aeropuerto de Tepic el año pasado a partir de noviembre y ya está en operación. El nuevo proyecto que ya se inició hace unos meses y que está en construcción es las Varas Platanito, que va en la costa de la Riviera Nayarit y lo que va a permitir es traer más inversión al sector turístico y obviamente seguir mejorando la infraestructura que va desde Puerto Vallarta hacia las Varas, Platanitos y hacia San Blas. Adelante. Iniciamos también ya con Tulancingo-Nuevo Necaxa, la primera etapa. Lo podemos ver del lado derecho. Esto es parte del corredor que tenemos desde la Ciudad de México a Pachuca y todo hacia Tuxpan, Veracruz. Lo que podemos ver es que ya iniciamos con esta primera etapa que va y ampliar una carretera que hoy en día es una A2, es decir, de dos carriles, la vamos a ampliar a cuatro carriles. Y vamos a seguir posteriormente con una segunda etapa para llegar hasta un nuevo Necaxa y les voy a enseñar cómo terminamos ya el corredor todo para llegar hasta Tuxpan. Adelante. Otro proyecto ya iniciado, que estamos ya por terminar, es la conexión Libramiento-Reynosa. Aquí lo que nos faltaba en la parte norte de nuestro país es conectar esta autopista, que era una A4 que iba de Cadereyta hasta Reynosa. Ya lo vamos a conectar con el Libramiento y ya estamos esperando. Lo que permite es tener una autopista en la que pueda haber menos accidentes, pues se pueda reducir el tiempo y haya mejor conectividad hacia la frontera por parte de Monterrey. Adelante. Tenemos un proyecto muy relevante que se conecta con autopistas que están y carreteras que están construyendo en la SICT. Este es el corredor del Golfo. Ahorita se encuentra en licitación. Estamos esperando dar el fallo en los próximos días. Este es un proyecto, es de los más relevantes, porque nos ayuda a conectar el centro del país, desde la Ciudad de México, también el sureste de nuestro país, con la zona norte. Y poder quitar también carga en la autopista 57 y poder pasar parte de la carga hacia esta parte del país. Y como podemos ver en el mapa del lado derecho, iniciamos desde el Libramiento Poniente de Tampico, vamos hacia la estación Manuel Zaragoza, de Zaragoza se va hacia Ciudad Victoria La Coma, La Coma La Loma y La Loma Reynosa. Esta autopista ya existe, es una A2, es decir, de dos carriles, y la vamos a ampliar a una A4. ¿Para qué? Para que puedan transitar de manera más rápida, más eficiente, menos accidentes y puedan reducir los tiempos, así reduciendo los costos de todas las personas que transitan, así como de las empresas que operan en esta parte del país. Adelante. Uno de los corredores también importantes es terminar de conectar la Ciudad de México con el Golfo, llegando hasta Tuxpan. Les mencioné un poco en la parte anterior de mi presentación. Ya en la admisión anterior hicimos la México-Pachuca, pasamos de una A4 a una A8. Ahorita ya iniciamos con la construcción para pasar de dos carriles a cuatro carriles en la Tulancingo-Nuevo-Necaxa. Y la última parte será pasar también de dos carriles a cuatro carriles de Tihuatlán a Tuxpan para llegar hasta la costa, ¿no? Entonces lo que estamos haciendo es seguir mejorando lo que es toda la parte del centro del país para poder llegar de mejor manera a los puertos y también a la frontera con nuestro vecino del norte. Adelante. Tenemos la ruta 57. Esto se está haciendo un esfuerzo también en términos de gobierno federal, también con los gobiernos estatales, porque van a haber concesiones, inversiones mixtas con los estados. Aquí podemos ver algunas de las intervenciones que estamos haciendo. Lo que estamos haciendo es igual, estamos incrementando dos carriles en cada uno de estos tramos. Vamos desde la Ciudad de México, pasamos por Querétaro, San Luis Potosí, llegando hasta Matehuala, también con unos inversiones mixtas con los estados. Pasamos por el Libramiento de Matehuala hasta Puerto México, Saltillo-Monclova, llegando hasta la frontera de nuestro vecino del norte. Adelante. Tenemos las carreteras de Baja California. Aquí una de las anclas para este sistema de autopistas y de carreteras es el puerto de Punta Colonet. Tenemos ya los estudios de las autopistas que van de Tijuana hasta Ensenada, que es la parte de en rojo, y también estamos viendo la posibilidad de ampliar el número de carriles de estas autopistas en verde que van desde Punta Colonet hasta Mexicali, también llegando y ayudando con la carga hasta la parte de la frontera con el vecino del norte, llegando hasta Mexicali. Adelante. Tenemos dos puentes fronterizos, tenemos el de Puerto Verde, que es de Piedras Negras. Como saben, hoy en día tenemos el puente que pasa por Piedras Negras hacia Eagle Pass, este pasa por la ciudad. Una de las mejores prácticas que estamos viendo a nivel nacional y a nivel internacional es tratar de sacar los puentes de las ciudades que se fueron desarrollando, y por eso estamos creando este libramiento que va hacia Puerto Verde y poder crear un nuevo puente fronterizo. Estamos ya trabajando con las autoridades norteamericanas, ellos también estarán trabajando del lado del país de Estados Unidos para poder hacer esta nueva conexión y poder quitar la presión de carga que tenemos que pasa por la ciudad de las Piedras Negras. Adelante. Y por último, tenemos el puente internacional Nuevo Laredo 4 y 5. Han de saber que el 90% de la carga de esta zona pasa por el puente Nuevo Laredo 3. Ya está congestionado, necesitamos hacer algo al respecto. Y lo que estamos creando es un libramiento que va de la carretera 85 para poder llegar hacia Nuevo Laredo. Bueno, pasando por Nuevo Laredo, se va a crear aquí un puente, un cruce fronterizo, que le vamos a llamar Nuevo Laredo 4 y 5. Este ya está en sus últimas partes del proyecto. Estamos creando ya la empresa mixta con participación mayoritaria del Estado y espero poder iniciar construcción en los próximos meses antes de que finalice el año. Y con esto lo que vamos a permitir es pasar parte de la carga del puente internacional Nuevo Laredo 3 hacia el puente internacional Nuevo Laredo 4 y 5 y así poder mejorar los tiempos de conexión comercial entre los ambos países. Siguiente, creo que con esto termino. Y como pueden ver, pues tenemos un programa de carreteras muy ambicioso, como lo comenté. No solamente con el presupuesto de la Federación, también con el presupuesto y con la ayuda de las empresas privadas, pero con estos nuevos mecanismos eliminamos todas las malas prácticas y creemos que nos va a ayudar para detonar más desarrollo en lo que viene del año y vamos a ver obviamente muchos de los frutos de estos proyectos en 2027. Muchas gracias.
2: Bueno, era muchísima información, como ven, con mucho detalle de cada uno de los caminos, carreteras que se están construyendo o que inician su construcción en octubre. Bueno, vamos a las preguntas. A ver aquí, a los invitados nuevos.
3: ¿Qué tal, presidenta? Buenos días. Poncho Gutiérrez de Enfoque Noticias y de SDP Noticias. Una inquietud con el tema del simulacro del sábado, solo saber si el audio que se va a utilizar será el que el que suena cuando...
2: Sí, el que normalmente.
3: El que esperemos que solo suene durante el simulacro.
2: Sí, una parte, como saben, le corresponde, en el caso de la Ciudad de México, a la Ciudad de México, quien opera las alarmas públicas, los postes de alarmas, es la ciudad, el C5 de la ciudad. Y ya los teléfonos, lo que suena en los teléfonos, ya es parte de la Coordinación de Protección Civil Nacional.
3: Había una inquietud en redes sociales donde se mencionaba que por qué no usar un audio especial que se mencione que es un simulacro. No sé si...
2: Se ha discutido muchas veces esto. Incluso cuando fui jefa de gobierno probamos distintos sonidos. Y al final, con los expertos, decidimos que finalmente el simulacro pues debe ser un simulacro en todo el sentido y por lo tanto pues usar el mismo sonido.
3: Presidenta, un poquito sobre el tema también de Banobras, de todo lo que nos acaban de presentar. ¿Existe algún cálculo o alguna forma de administrar los tiempos para hacer las obras y afectar lo menos posible a la gente que está usando estas vías? Como dice el famoso aviso, disculpe las molestias que esta obra le ocasiona porque los beneficios van a ser permanentes. Más o menos, ¿en qué se basa, cómo calculan esto para que las personas durante estos meses o incluso esos par de años puedan seguir circulando, vaya, sin verse afectados sus tiempos de traslado?
2: Bueno, en algunos casos hay algunas afectaciones y se informa a la población que son temporales con el objetivo de ampliar. A veces cuando está construyendo un puente, una carretera a un lado, pues se va la circulación solamente a un lado de la carretera. Entonces se informa, se avisa y se dice cuánto tiempo va a durar y con la señalización apropiada para que no haya accidentes. Y en general se busca afectar lo mínimo. Entonces, en cada caso, se informa a la población, pues principalmente de los estados, que es quienes más usan, y al transporte de carga.
3: También tengo una pregunta, no sé si la pueda hacer, que no tiene mucho que ver con
2: sí,
3: el
2: adelante.
3: Tema, ¿sí? A pesar de que hay una encuesta, y digo entre comillas, en donde algunos portales empezaron a repetir que la mayoría de mexicanos estaría a favor de una intervención extranjera en México, pues contrasta mucho con lo que vimos la noche del grito, más de 300 eventos en todo el mundo, en muchísimas embajadas mexicanas, con las plazas llenas, incluso una encuesta del director de encuestas del Financiero, pues demuestra todo lo contrario, dice que la mayoría de la gente está de acuerdo con una cooperación, pero nunca con una intervención. Choca un poquito la realidad con esta supuesta encuesta.
2: Esa encuesta no tiene nada de realidad, nada, porque ni siquiera se dice la fuente. O sea, es un medio en Estados Unidos que dijo que, de acuerdo con alguna encuesta de quién sabe quién, la mayoría de los mexicanos estaban de acuerdo en que viniera una intervención extranjera de Estados Unidos. Eso es falso. Lo dicen las encuestas que se han hecho con empresas de demotecnia profesionales, pero además sería contradictorio con el sentido nacionalista que se ha incrementado en nuestro país, con el orgullo de ser mexicanos. Las intervenciones extranjeras no ayudan. Se pierde soberanía. El 16 de septiembre hablamos de eso. México logra su independencia, o la consumación de la independencia en 1821, con una alianza entre el movimiento insurgente y una persona del ejército realista, Iturbide, que hacen una alianza, el famoso Plan de Iguala, el abrazo de Acatempan, y se consuma la independencia el 27 de septiembre de 1821. Los mexicanos celebramos el inicio de la independencia, no la consumación. Porque tiempo después de la consumación, Iturbide traiciona al movimiento independentista, porque acuerdan tener un gobierno republicano, Iturbide se corona como emperador y es derrocado por los independentistas y finalmente se forma un gobierno republicano con los tres poderes y federado con los estados y la federación. Por eso celebramos el grito, porque además es un origen popular, a diferencia de América Latina, donde el grito, bueno, no el grito, el inicio de la independencia se dio por militares criollos. En México, el principal líder de la independencia, el inicio de la independencia, es un cura popular, un cura de pueblo, muy culto, pero un cura de pueblo. Y él es el que encabeza un movimiento popular. Se ha tratado de minimizar o de criticar a Hidalgo como si en realidad no hubiera sido lo que fue. Y además un hombre con una visión de un país independiente, libre, soberano y justo, porque llama a la abolición de la esclavitud, a la abolición de castas y de los tributos. Pero México no terminan ahí las intervenciones extranjeras. España no reconoce a México como país hasta 1836, como país independiente. Y a partir de ahí viene la intervención francesa con la Guerra de los Pasteles. Después la intervención estadounidense, que se lleva más de la mitad del territorio. Después nuevamente la intervención francesa. Y después, con la Revolución Mexicana en 1914, una nueva intervención estadounidense. Y en todos los casos, el pueblo de México ha luchado contra esas intervenciones. Entonces, cualquier pretexto para injerencia o intervención debe ser rechazado, porque viola nuestra soberanía y nuestra independencia. Siempre podemos cooperar, nos pueden ayudar, podemos colaborar, pero las decisiones las toma el pueblo. Las decisiones las toma el gobierno, que es la representación del pueblo de México. No las puede tomar un país extranjero. Entonces, eso está en el corazón del pueblo. Y por eso es tan importante recordar la historia y hacer memoria. La memoria es el alma de los pueblos. Es el escudo contra cualquier injerencia, es la defensa de la independencia y la soberanía. Entonces, es imposible que el pueblo de México, por nuestra historia, acepte que haya una injerencia extranjera. La gran mayoría, habrá quienes piensen lo contrario, pero la gran mayoría del pueblo reconoce la importancia de defender la independencia y la soberanía.
3: Presidenta, y finalmente también con este tema del grito de independencia, después de más de 200 años de historia en México y más de 60 presidentes hombres, con todos los errores de administraciones, insuficiencias, tragedias en estos más de 200 años de historia, en estos dos años se ha escuchado una frase por primera vez en México. Cada vez que hay alguna tragedia, algún error en la administración, dicen: es la última vez que voto por una mujer. Nunca se escuchó en 200 años: es la última vez que voto por un hombre. ¿Por qué atribuirle esto a la mujer? Me imagino que tiene que ver algo más político ahí. Me parece más un tema de machismo.
2: Pues no lo he oído yo.
3: Es una frase que en redes sociales hay un sector.
2: Hay que ver qué tanta relevancia tiene, o legitimidad, o mayoría. Habrá algunas personas que sigan pensando con una visión machista.
3: Sí.
2: Y muchos de nuestros adversarios utilizan eso, ¿no? Como la presidenta no gobierna a ella, la gobiernan, ella no decide, es un títere. Eso lo hemos escuchado muchas veces. Que en el fondo, pues, es pensar que una mujer no puede gobernar. Ese es lo que hay de fondo. Pero la impresión que yo tengo es muy distinta. Por todo el país, y particularmente jóvenes, niñas y niños, hay un reconocimiento muy grande a la importancia de haber llegado a la presidencia. Y, como lo he dicho, porque no considero que sea un asunto personal, es la lucha de las mujeres por la representación política, histórica.
3: Sí, es un pequeño grupo en Twitter muy conservador que repite esto y habla, creo que, más de ellos que del resto del país.
2: Sí, además, yo creo que la propia sociedad no acepta ya esto. Ya hay una visión muy distinta. Igual que en el caso de cualquier tipo de discriminación, hay un sector de la sociedad que sigue pensando que la colonia fue lo mejor que le pudo haber pasado a México. Y se olvidan que la colonia lo que defendía era la diferencia social legal. Primero estaban los ibéricos, es decir, los que habían nacido en España y llegaron a la Nueva España. Después los criollos, los hijos de españoles que nacieron aquí. Después los mestizos. Y cada uno tenía derechos políticos, derechos a propiedad distintos. Después los indígenas. Y después la población negra. Ese era el régimen de castas, como si no fuéramos iguales como seres humanos. De ahí viene el que en México la revolución de independencia, porque fue una revolución en el sentido de que tiene un origen popular muy grande, de las grandes injusticias que se vivían en la colonia, de los tributos que se tenían que dar, de los diezmos que se tenían que dar. Una sociedad muy injusta. Y se queda después la sociedad de manera muy parecida, aunque ya formalmente en la Constitución no estaba, hasta la Constitución de 1857, donde Juárez y los liberales defienden que todos somos iguales ante la ley. Y por eso la importancia de separar la Iglesia del Estado y construir un Estado civil. Y después se mantiene con todo el porfiriato esa discriminación. Bueno, hay hasta exterminios de población indígena, como el caso de los yaquis, durante el porfiriato, y por eso surge una revolución social en 1910. Y la cuarta transformación no se podría explicar sin muchos años de racismo, de clasismo, de olvido del pueblo. Por eso hay un origen popular en todas las transformaciones de nuestro país. Claro, hay sectores de la sociedad que todavía ven a la población mexicana con un enorme clasismo y racismo. Y eso cada vez es menos. ¿Por qué? Porque tenemos que reconocer el origen. Entonces, todavía están escribiendo de la importancia de la colonia. Pues por supuesto que hay mestizaje y por supuesto que en nuestra cultura pues hay esa parte de ese mestizaje. Pero el problema de eso es que olvidan el origen, que son los pueblos originarios, los pueblos indígenas, y los ven con discriminación, como si las grandes civilizaciones no permanecieran hasta ahora en una visión cultural importantísima. Dice el presidente López Obrador en su libro Grandeza, cuando termina, que imagínense lo que ha dado los pueblos indígenas a México. Ahora imagínense si lo reconocemos, si se constituye un nuevo pacto social de reconocimiento de los pueblos indígenas y afromexicanos, que es en esencia el pensamiento también de Bonfil Batalla. Entonces, la discriminación, cualquiera que ésta sea, en el machismo, como mencionabas antes, o por el color de la piel o por el origen étnico, hay que combatirla siempre. Y por eso hay que gritar ¡viva la igualdad!
3: Gracias.
2: Bueno, vamos por acá. A ver. ¿Quién más? Que no hayan preguntado recientemente. A ver, el compañero que está haciendo así, porque desde hace rato. Atrás. Es que él no ha preguntado hace tiempo.
4: Buenos días, presidenta. Buenos días, servidoras, servidores públicos. Sosimo Camacho, de Luces del Siglo. Me gustaría preguntarle, presidenta, y ya que nos acompaña también la coordinadora de protección civil, sobre los atlas de riesgo. Hay que, se ha señalado que falta actualización de ellos. Nos gustaría saber en qué situación se encuentran, desde cuándo data su última actualización, y también sobre todo los atlas de riesgo que tienen los estados de la República y los municipios, que de acuerdo con informaciones, alrededor de la mitad prácticamente no cuentan con algún atlas de riesgo.
5: Con permiso, presidenta. En efecto, en estos recorridos que por instrucción de la presidenta de México estamos realizando en todo el país, estamos conformando e instalando los puestos de comando. Uno de los temas más relevantes es la revisión de los atlas estatales y municipales de las 32 entidades federativas. Hay avances ya muy relevantes. La verdad es que se programaron para este año todos los recursos estatales para poder impulsar y actualizar su atlas, y dando también un presupuesto determinado de cada estado a sus municipios si requieren de apoyos, porque en realidad lo que se necesita aquí es recorrer el país, identificar nuevos riesgos, poderlos subir al atlas. Es un trabajo permanente. Se está actualizando de manera constante. Ahora bien, a nivel de la nación, nuestro Atlas Nacional de Riesgos es un atlas muy actualizado, que además lo dota de información cada una de las entidades federativas, y hay presupuestos determinados cada año para poder seguir impulsando y mejorando su tecnología. Vamos bien, vamos avanzando. Esperemos el próximo año tener un recorte al alza en todos los atlas estatales y municipales.
4: Disculpe, funcionaria, preguntarle también sobre si tenemos un porcentaje de los atlas de riesgo estatales y municipales que están actualizados.
5: Como tal no se podría determinar, tendría que ser por entidad federativa, porque, repito, se tienen que ir actualizando. la gran mayoría tienen una actualización de 3 o 4 años antes y se tiene que ir actualizando. Si me lo permiten, estaremos poniendo mucho énfasis por el Estado y lo daremos a conocer.
4: Muchas gracias. Con permiso. En otro tema, Presidenta, hay un caso en Santa Rosa Jáuregui, Querétaro, donde se le tituló a una sola persona 1.415 hectáreas de un ejido. Y de manera reciente, el propio Registro Agrario Nacional, bueno, pues avaló, podríamos decir, a pesar de que está en litigio y a pesar de que hay procesos todavía que no han concluido, pues esta entrega de hectáreas a una sola persona, Jorge Antonio González Nieto, un empresario inmobiliario que al momento de haber sido precisamente esta asamblea de ejidatarios para entregarle las tierras, pues nadie lo conocía ahí. Sin embargo, bueno, es un proceso irregular que data de 2007, sin embargo ha venido avanzando y actualmente pues estas tierras están tituladas ya a esta persona. Sin embargo, cuando nos metemos a investigar qué es lo que está ocurriendo alrededor de este corredor industrial de Querétaro, pues vemos que no es la única persona. Hay otros empresarios e incluso políticos con tierras en todo este corredor. Tenemos el caso, por ejemplo, de que el propio gobernador de la entidad es ejidatario en algunas, precisamente de algún núcleo agrario. Y tenemos otros casos en la República que se han venido reproduciendo, como Raúl Salinas de Gortari, ejidatario en Puebla, por ejemplo, y que en efecto han venido acaparando tierras al amparo, pues muchas veces de funcionarios de las propias entidades que deberían de proteger la propiedad agraria. Presidenta, ¿qué es lo que se está haciendo pues para revisar todo este tipo de casos? Ya le planteaba yo en otras ocasiones el regreso de los terratenientes al país, más de 222 mil hectáreas acaparadas por 400 funcionarios, exfuncionarios y empresarios también en México.
2: Sí, le pedimos a Edna Vega, la secretaria de SEDATU, que venga un día para poder platicar de lo que tú mencionas. En 1992 se cambió la Constitución y permitió la privatización de los ejidos. Y en efecto ha ocurrido en algunos lugares donde vuelve a haber concentración de tierras. Lo que primero que nada hay que revisar la legalidad dentro del marco de lo que existe ahora. Y segundo, ver la concentración. Entonces, le pedimos a Edna que pueda presentar.
4: Presidenta, y sobre este tema, ¿ha pensado su administración realizar alguna reforma al artículo 27 de la Constitución precisamente para recuperar el espíritu del constituyente de 1917?
2: Sí, no lo hemos pensado. Lo que sí es que a partir del sexenio pasado hay un seguimiento por parte de la Procuraduría Agraria de los procesos de venta de las tierras para evitar ilegalidades en primer lugar y segundo altas concentraciones, ¿no? Hablando con los ejidos.
4: Presidenta, en otro tema, pues recientemente hubo alguna manifestación de normalistas rurales del MEXE en una precisamente de sus giras que ha realizado. Y preguntarle sobre, bueno, en el caso de el MEXE, pues es una escuela normal rural que fue cerrada. Hay que recordarle una situación de violencia, con mucha violencia por parte de un gobierno priista todavía en ese entonces. Fue cerrada y se dijo desde el sexenio anterior que una manera de reivindicar a las normales rurales pues sería con la reapertura del MEXE. Hay una reapertura, pero no con los 5 ejes que integran el normalismo rural y que pues no necesariamente pudiéramos hablar de una normal rural, aunque lleve el nombre, si no cuenta precisamente con todos esos ejes que la distinguen de los demás modelos de normalismo que hay en el país. Preguntarle sobre si hay alguna intención de su administración con respecto del MEXE de reincorporarla con todos los ejes del normalismo rural, por un lado, y por otro también su opinión, Presidenta, con lo que ha ocurrido en la normal de Teteles, donde ha habido, bueno, pues un conflicto estudiantil y por el cual pues está preso un abogado, Alejandro Martínez, quien es asesor precisamente de las normalistas de Teteles, y además pues de lo que se le acusa es de haber supuestamente ordenado la ocupación de la normal cuando, bueno, pues era prácticamente un método de lucha que estudiantes han han realizado durante mucho tiempo el propio CEU o el CGH, pues en su momento han tomado las instalaciones de la universidad como medida de lucha, como medida de presión. Sin embargo, el abogado está preso hoy precisamente por eso.
2: Eso es todo un tema, las normales rurales. Hay una mesa de trabajo en ambos casos que coordina la Secretaría de Educación Pública y en la que participa Secretaría de Gobernación, con el objetivo, con dos objetivos. Uno es garantizar que no haya violencia en todos los sentidos, ni represión, y en el otro, garantizar también la educación pública, porque también en el caso de las normales rurales lo más importante es garantizar en efecto que haya una educación adecuada para formar maestros rurales, que ese es el objetivo. Ya un día podemos platicar con más detalle, pero en ambos casos hay una mesa de trabajo.
4: Muchas gracias.
2: Gracias. Gracias. Vamos de este lado. A ver, paramos detrás. El objetivo. Ya un día podemos platicar con más detalle, pero en ambos casos hay una mesa de trabajo.
4: Muchas gracias.
2: Gracias. Gracias. Vamos de este lado. A ver, paramos detrás.

0: hace algunas observaciones muy severas acerca del combate a los cárteles del crimen organizado en México, y también hace un llamado a que se haga un trabajo de mayor envergadura en contra de políticos que están involucrados presuntamente con el crimen organizado. ¿Cuál sería la postura de usted, de su gobierno, acerca de este reporte del gobierno de Estados Unidos?
1: Me gustaría escuchar o ver un reporte de lo que hace el gobierno de Estados Unidos en Estados Unidos. Hemos dicho aquí muchas veces, lo reconoció en algún momento el presidente Trump, y se reconoce en un documento de la llamada Sara Antidrogas, de Sara Carter. ¿Qué se está haciendo con el consumo? Porque desde nuestra perspectiva es un asunto de salud pública, de atención a los jóvenes. Porque históricamente ha habido una visión de quién lleva la droga, que evidentemente hay que combatirlo. Nadie está de acuerdo en que se produzca droga aquí para llevarla a Estados Unidos, y hay que trabajar para que eso no ocurra. Pero ¿qué pasa con quien consume allá? ¿Qué pasa con una visión crítica de por qué se da esta crisis del consumo de opioides, que proviene principalmente de medicamentos que se autorizaron a pesar de que se sabía que iban a provocar adicción? Aquí pasamos hace mucho tiempo una serie, a ver si puede vincularse al gobierno de México, a las redes sociales, de cómo es que el consumo de opioides fue creciendo en los Estados Unidos producto de la autorización de drogas para el dolor, y que se fue orientando hacia el fentanilo, lamentablemente. ¿Dónde está esa visión? ¿Dónde está el trabajo que se hace para detener a todos los cárteles o distribuidores de droga en los Estados Unidos? ¿Qué pasa con el lavado de dinero en los Estados Unidos? Porque nosotros en México estamos actuando. Recientemente hubo otra detención de un funcionario de un municipio que se sabía que tenía vínculos, siempre con investigación. Pero ¿qué pasa del otro lado? Y eso es algo indispensable. ¿Qué pasa con las armas que vienen de Estados Unidos a México? Que sí ha habido detenciones, sí ha habido incautaciones, pero no se podría explicar el poder de fuego que tienen la delincuencia organizada en nuestro país sin el paso de las armas de Estados Unidos a México, de manera ilegal. Entonces, nosotros nos encargamos aquí en México. Aquí pasamos el otro día un caso de corrupción muy grave en los Estados Unidos. Afortunadamente, en ese caso se actuó como hemos actuado nosotros en otros casos, cuando hay pruebas de funcionarios que están vinculados, independientemente del partido político, con ilícitos. Pero recientemente pusimos aquí un caso de agentes de la DEA que permitieron el tráfico y la venta de fentanilo en Nuevo México. Dice, el Congreso y el fiscal estatal exigen respuestas.

0: Nosotros no necesitamos que nos juzguen desde afuera. Sabemos cuáles son los problemas de México y actuamos todos los días y lo informamos. Digo yo, cuando voy a los estados, que es el informe anual, la rendición de cuentas anuales, pero nosotros rendimos cuentas todos los días y estamos sujetos al escrutinio público todos los días y todos los días damos resultados. Pero ¿qué pasa allá? Entonces, me gustaría pues ver un reporte del propio gobierno de los resultados allá y qué se está haciendo.
1: Gracias, presidenta. En otro tema, nos ha ofrecido ya en varias ocasiones el alertamiento para tsunamis. No sé si ya esté listo, se vaya a presentar próximamente. Ahora
0: sí, sí lo vamos a presentar. ¿Cuándo va a estar listo? A finales de septiembre, principios de octubre lo presentamos.
1: Gracias. Y por último, un detalle, tal vez parece nimio, que tuvimos, bueno, que notamos el día del grito, el día de la arenga que usted pronunció en el balcón. Faltó Allende, fue una omisión, a lo mejor le brincó el nombre, se lo brincó.
0: No. Lo que planteé, Allende es iniciador de la independencia. Él, junto con Aldama e Hidalgo, son parte de la conspiración original, digamos. Dada la represión que había por parte de la colonia, deciden en la clandestinidad organizarse para iniciar la independencia. Finalmente, quien surge como el dirigente popular, pues es Hidalgo. No hay nada en particular en contra de Allende, incluso el año pasado lo dije. Tenía sus diferencias con Hidalgo, algún día se puede platicar de ello. Pero fíjense, aún con las diferencias, el ejército realista los fusiló a ambos. Y sus cabezas decapitados, fueron decapitados y sus cabezas colgadas en la lóndiga de Granaditas por 11 años, como escarmiento a la población. En este caso, porque hay que, digamos, limitar el grito. Si se fijan, fue héroes y heroínas, después a los migrantes, al pueblo de México, a los pueblos indígenas, a las heroínas y a los héroes. Y después a las grandes visiones que siempre ha tenido nuestro pueblo, nuestras consignas, nuestros anhelos, que es la justicia, la libertad, la democracia y la igualdad y la soberanía y la independencia. Entonces, en este caso quise reconocer a Hidalgo, a Morelos, y después casi nadie ha gritado nunca a Guadalupe Victoria, si ustedes revisan todos los gritos. Y Guadalupe Victoria, igual que Guerrero, es el único que mantiene, después del fusilamiento de Morelos, la llama de la independencia. Guadalupe Victoria en Veracruz y Vicente Guerrero en Guerrero. Dicen, es historia, por eso es el primer presidente de México y el segundo es Vicente Guerrero. Dicen que Guadalupe Victoria estuvo 4 años a salto de mata en las montañas de Veracruz, sin comer, lo hacían muerto, no se sabía de él. Y es un gran héroe. De él es la frase de "ten mi espada en prenda" cuando va a combatir a los españoles. Entonces, pocas veces se ha gritado a Guadalupe Victoria, por eso en esta ocasión decidí dos iniciadores, o digamos Hidalgo, después Morelos, que son los sentimientos de la nación, y luego dos insurgentes que permanecen después de Morelos luchando por la independencia. Y Guadalupe Victoria, pues es el primer presidente de México, un republicano, y pocas veces se ha gritado en el Grito de Independencia. Entonces, por eso ahora decidí sustituir a Allende por Guadalupe Victoria, pero no porque haya nada contra este héroe de la independencia.
1: Muchas gracias, presidente.
0: Vamos por acá. De carreteras, ¿quién me va a preguntar? A ver, carretera.
2: Gracias, presidenta. Hans Salazar, de Noticiero en Redes. Sobre el tema de carreteras, quisiera preguntarle, ya se ha expuesto suficiente, el total de los kilómetros que se llevan en sus dos primeros años de estas obras, cuántos se tienen, de acuerdo a lo que ya se ha expuesto, en puerta para el resto del sexenio. Y también en este mismo rubro, recordar, presidente, y su reflexión, porque en las épocas del PRI, bueno, el PRI-PAN, se concesionaron, se hicieron, digo, no que no existan concesiones actualmente, pero hubo un rescate carretero que prácticamente, de acuerdo a lo que yo he revisado, se llegó a casi 200 mil millones de pesos que se tuvieron que pagar por esas carreteras concesionadas, principalmente entre 89 y 94, en el periodo de Carlos Salinas de Gortari. Se dieron aproximadamente 52 concesiones para que se construyeran, para que se, pues se supone, se pagaran con la misma, el mismo uso, porque bueno, pues se cobraban, pero pues le salieron mal las cuentas pues tanto a las empresas como a quienes aprobaron por parte de los gobiernos de ese entonces, pues que se concesionan. Bueno, pues ahí está el tema, que en el 97 precisamente Zedillo empezó ese rescate carretero de una cantidad muy importante. Digo, hay un dato muy concreto de cuáles son, de qué tramos son, y nuevamente se regresaron a los privados. Entonces, al final, vuelve a pasar similar como estas deudas del FOBAPRO, etcétera, que terminan siendo beneficiados unos cuantos, unas empresas y hasta personajes, y nosotros terminamos como pueblo o como país pagando este tipo de fiascos. Preguntarle esas grandes diferencias que se tienen, e incluso actualmente todavía pues hay concesiones, como por ejemplo el circuito exterior mexiquense, que pues sí, alivia bastante para no… es un circuito, digamos, exterior, de hecho así se llama, pero se tiene que estar pagando, y la verdad es que ir de un lado a otro sí te beneficia, pero tienes un cargo bastante importante. Y eso es lo que se presumía principalmente, que venían las empresas, que era algo así como los público-privadas, ¿no? Al finalmente las obras, pero quienes terminamos pagando, pues somos los, pues el país, cuando tienen sus errores, y ellos pues nada más entregan, se les da su dinero y como si no hubiera pasado nada. Esos dos puntos en esta parte, presidente.
0: Sí. No sé, Jorge, si quieres platicar un poco cuál es la diferencia entre unos y otros.
3: ¿Qué tal? Sí, a ver, si nos vamos un poquito atrás en la historia, podemos recordar que se creó el FARAC, que fue un fideicomiso que se usó para el rescate carretero a partir del 94. Exacto. Y luego se creó otro fideicomiso, que era el FINFRA, que era para poder invertir en nuevas carreteras y desarrollo. Fue en el 2008 cuando se juntan estos dos fideicomisos y se crea el Fondo Nacional de Infraestructura. Y hoy en día el Fondo Nacional de Infraestructura es el que es operado por Banobras, aunque depende de la Secretaría de Hacienda y Crédito Público. Entonces Banobras le rinde cuentas a la Secretaría de Hacienda y Crédito Público en la administración de estos 52 tramos carreteros. Ahora, en ese momento fueron proyectos que tuvieron ciertas fallas, se estructuraron mal de inicio, y son prácticas que nosotros hemos ido estudiando y analizando para que hoy en día, a través de los nuevos proyectos mixtos, no vuelva a tener que suceder un rescate carretero hacia adelante. Por eso en la presentación mencionaba que era muy importante que estos proyectos fueran autofinanciables, que no requirieran un subsidio por parte del gobierno. Ahora, el Fondo Nacional de Infraestructura, hoy en día, lo que hemos hecho es que cada vez lo hemos mejorado su operación. Hoy en día el Fondo Nacional de Infraestructura ya es rentable. Con los ingresos carreteros de esos 52 tramos, hemos logrado tener suficientes ingresos no solamente para pagar la deuda que se usó para el rescate carretero, sino también para la operación y mantenimiento de los 52 tramos carreteros, y también tenemos ingresos para poder apoyar proyectos y programas prioritarios del gobierno mexicano. Del Fondo Nacional de Infraestructura están saliendo proyectos que está ejecutando la Secretaría de Infraestructura, Comunicación y Transportes, proyectos que está ejecutando Conagua. Hemos estado apoyando también a proyectos que fueron administrados por la Sedena, por la Marina. Estamos ayudando a estados. Entonces, lo que yo les diría es, pues el Fondo Nacional de Infraestructura surge de un proyecto fallido de carreteras, pero gracias a la buena administración que se ha dado en estos últimos 8 años y el cuidado financiero que hemos tenido, obviamente con la guía de la Presidenta de la República, la Presidenta Claudia Sheinbaum, hoy en día tenemos un superávit y hoy en día es una de las herramientas principales que utiliza el gobierno mexicano para detonar más infraestructura, como la que se presentó el día de hoy, ¿no? Y pues bueno, no sé si quieras comentar algo de los kilómetros.
4: ¿Cuál es la inversión total de todo de lo público y lo
3: público? Tú tienes.
5: Son 11.400 incluyendo los caminos artesanales.
3: ¿Quieres comentar?
6: Sí, el resumen venía en la última imagen. Con todo y banobras, son 11.400 millones, 11.366. Al día de hoy llevamos 6.000, estaríamos llegando a 6.000 kilómetros.
4: No, pero en monto.
6: En monto 11.400, perdón, en monto son 647 mil millones de pesos. Sí, 647 mil millones de pesos. 11.400 kilómetros, de los cuales concluidos llevamos 1.800, en proceso 4.223, es decir, este año estaríamos llegando casi al 50% de ejecución de la meta, y esto solamente en caminos. Aquí falta, lo mencionó Jorge Mendoza, nos dan recursos, por ejemplo, para conservación, entonces falta todo el megabachetón, que son 50 mil millones más, más lo que llevemos cada año de aquí a que terminemos la administración. Entonces, el monto es mucho mayor, pero esto es solamente caminos y carreteras.
0: ¿Cuál es el problema en lo que tú mencionas? ¿Qué es, digamos, lo que pasa con el FOBAPROA? Si, ¿quién corre el riesgo? O sea, ¿qué pasa con los dos rescates carreteros? Porque hubo dos. Invierte el privado. Después ya no puede continuar. No puede pagar su deuda. ¿Y qué pasa? El gobierno lo rescata y permite que la empresa siga funcionando. Entonces le paga a la empresa lo que le debe a un banco, por ejemplo. Y lo peor es que se volvió a privatizar con ese esquema. En nuestro caso, hay todavía carreteras concesionadas, hay algunas que ya tenían su concesión y están terminando su tramo, digamos, su última parte. Pero ¿quién corre el riesgo? Ellos. No corre el riesgo el pueblo de México. No pueden terminar la carretera, te quebraste. Pero no puede ser que asuma el riesgo las finanzas públicas para rescatar a un privado. Entonces, tienes que garantizar que cualquier uso de recurso privado pues sea rentable. Ahora hay una estabilidad económica distinta que la que había en aquella época. Y además, ¿quién corre el riesgo? Ellos. Entonces, quebró, bueno, pues te vas sobre los activos de la empresa que quebró. No te vas a rescatar con recurso público al privado para que siga operando como si nada. Que fue, digamos, el gran problema del FOBAPROA, que no se rescató a los pequeños deudores y que se hizo pública una deuda privada. Y ni siquiera, por ejemplo, en Estados Unidos en el 2008, cuando hubo un rescate bancario, el gobierno se hizo de esos activos y después en todo caso los vendió, pero no, te rescato y no me das nada. con una deuda de todos los mexicanos. Es una visión distinta.
2: Nomás para precisar, entonces, presidenta, en este sentido, y bien como se ha explicado, donde hay esta inversión mixta, es decir, hay capital privado, cualquier falla, digo, no buscamos que haya falla.
0: El riesgo lo corren ellos.
2: Ellos y ellos lo pagan.
0: Sí.
2: A diferencia de antes.
0: Sí.
2: Ok. Presidenta, cambiando de tema, preguntarle rapidísimo pues sobre sus precisamente arengas y del grito de independencia y la presencia de las mujeres. El Día Internacional de la Democracia fue el lunes pasado, y en el INEGI son interesantes estos datos. Destacó que las mujeres representan el 54% de las 1.122 personas legisladoras de los congresos estatales de México. Este último dato es al 2024. Es un dato que es interesante de la presencia. Solamente hablo de las legisladoras, pero pues también está presente obviamente en el gabinete, en el equipo que usted tiene más ampliado, y también en los cargos públicos de representación, de que tienen una autoridad, tanto en presidencias municipales, gubernaturas, etcétera. Preguntarle, ¿qué reflexiona usted frente a esto como la primera mujer presidenta de nuestro país? Y este Día de la Democracia, ¿cómo ha cambiado tanto todo esto después de que nuestro país se legislara a favor del voto femenino, ¿no? Que ahí empezó más la presencia, no que no había, de hecho hay tanta presencia, pero que no se le ha dado la relevancia, y ahora tenemos estos números.
0: México es de los países más avanzados en la representación política, en la participación de las mujeres en la representación política. En México hay una legislación que dice que al menos el 50% de los poderes, de los tres poderes, debe ser mujeres. Esta legislación también está, no estoy segura si en las 31 estados y en la Ciudad de México, pero pienso que sí, pero habría que ver, en términos del poder legislativo y del poder judicial también. Ahora hay más mujeres gobernadoras también. ¿Dónde falta? En los municipios. Todavía la participación de las mujeres como presidentas municipales es menor, tiene un porcentaje menor, creo que es como el 30% respecto a los hombres. ¿Eso garantiza la igualdad en todos lados? Pues es un avance muy relevante, pero todavía hay espacios en donde hay una diferencia por sexo o por género. Por ejemplo, la brecha salarial. Las mujeres ganamos menos que los hombres haciendo el mismo trabajo, aun cuando ya está en la Constitución que no debe ser así. Pero ahí todavía hay mucho que trabajar. En el acceso al empleo también, en distintos lugares, en las empresas. Cuando reúno empresarios, la mayoría son hombres. O los administradores de las empresas. Ahí también hay mucho que avanzar.
2: Y a propósito de eso, presidenta, incluso mostraron fotografías de lo que vistió usted ese día, el Día del Grito, particularmente hecho precisamente por manos mexicanas, y el diseño, el refrendo de los pueblos originarios de nuestro país, de la identidad nacional, era del istmo, el vestido, la identidad. Preguntarle sobre esto, la importancia de que en estos eventos particularmente, que son identidad y rescatar, pues no solo, no decir, es que nada más es un vestido de la presidenta, es más que el vestido de la presidenta, más de que lo lleva, y qué representación de esto. También preguntarle de lo del grito, usted ya incluso comentó ahorita sobre a qué héroes usted arengó, de hecho todos ya lo sabemos, pero hubo particularmente, yo estuve revisando, pues porque ya ahora en las redes es más fácil ver las arengas de municipios, de estados, pero particularmente una alcaldesa no mencionó un solo héroe o heroína en su grito de independencia, uno solo no. Yo la verdad me sorprende, porque precisamente el grito de independencia es es esa parte de la historia, no un asunto ni personal ni de alfombras rojas. Así lo veo, y preguntarle si no está, es un protocolo de nuestro país, pues nuestros héroes y heroínas de la independencia, pero ¿qué opina usted de que en este caso una alcaldesa no menciona un solo héroe o heroína, y bueno, y otras cosas sí las dice, y que obviamente tienden más a un tinte partidista político que a un pues refrendar de nuestros símbolos patrios?
0: Sobre el vestido, bueno, hay un video ahí que pueden ver. Por cierto, aprovechando, yo reciclo mi ropa. Porque dicen, ¿cómo es que cada día traen? O sea, los pantalones pues son la misma, los mismos que uso varias veces, solo cambiamos con una costurera. Telma me ayuda mucho, en una compañera que trabaja aquí y hace como mil cosas, y aparte me ayuda con algunos costureros y costureras que me ayudan, aunque les pagamos, obviamente, pero no son las grandes firmas. Entonces, por ejemplo, este traje, pues esto es nuevo. ¿De dónde saco yo este bordado? La gran mayoría de regalos que me hacen cuando voy la gente a distintos lugares. Entonces me regalan un rebozo, me regalan un huipil, un hipil, no sé, algún textil. Entonces tomamos una partecita y lo reciclamos en los trajes. Es importante porque tampoco es que estemos gastando quién sabe cuánto para tener una ropa cada vez distinta, ¿no? Eso lo quería aclarar. Bueno, ¿por qué uso esta ropa? ¿Por qué me importa? Por lo que hablábamos hace un rato. Porque no hay nada más hermoso que esto, que son artesanas y artesanos mexicanos, y que viene de hace mucho. Ahora, los bordados tehuanos de Oaxaca, pues es una identidad. Oaxaca tiene una diversidad enorme de textiles y cada uno representa algo distinto. Pero ¿por qué no, lo pongo así, por qué no usar una alta costura de un francés o de algún otro país? ¿Y por qué usar lo nuestro? Pues porque es nuestra identidad y hay que tener orgullo por ella. Entonces, desde aquí, pues mucho agradecimiento a quienes me ayudaron a este vestido. Bueno,
2: sobre lo del grito, presidenta, nada más.
0: Se ha querido, fíjense, durante sobre todo el panismo, ahora también el PRI, porque ya no tiene identidad, esa es la verdad. Se quiso minimizar a los héroes, como a Hidalgo, que decían que era un loco, que en realidad llevó al pueblo a la matazón, que no le importaba, que... Y la visión de Hidalgo, para disminuir su visión y el heroísmo, y sobre todo el origen popular de nuestra independencia, que no ocurrió en otros países de América Latina. Entonces, si un pueblo no tiene héroes, si era un borracho, era un mujeriego, porque en el Bicentenario, particularmente con Calderón, hasta películas sacaron de que Hidalgo no es el que nos contaron. Era, lo único que le gustaba era la fiesta y no tenía visión. Era un cura de pueblo. ¿Por qué? Porque si no tienes héroes, si no tienes heroínas, pues entonces, ¿dónde está tu identidad? A Juárez cambiaron no sé cuántos nombres de calles durante, por ahí del 2002, 2003, 2004, con Fox. Juárez, todavía el otro día vi en la red social las mentiras sobre Juárez. Ah, porque si no tenemos a Juárez y lo minimizamos, pues entonces, ¿por qué luchó Juárez y los liberales mexicanos? Entonces, la revisión de la historia no es que esté mal. Problemas cuando quieres olvidar el origen y lo que representaron. ¿Desde cuándo se reconoció Hidalgo como el iniciador de la independencia y el 16 de septiembre? Como el grito por Morelos en los sentimientos de la nación. El último punto dice: el pueblo de México tiene que celebrar todos los 16 de septiembre el inicio de la independencia y reconocer a Hidalgo y Allende en los sentimientos de la nación. O sea, ¿qué son los sentimientos de la nación? 1813, que es ese gran discurso de apertura del Congreso de la Anáhuac, de Morelos. Porque las ideas construyen naciones, no solo las batallas, esencialmente las ideas. Y México tiene grandes héroes que defendieron ideales. Y esos grandes héroes y esas grandes heroínas no solo son la representación de su persona, sino el heroísmo, la valentía y el liderazgo para representar lo que son los sentimientos del pueblo. Entonces, si no reconoces a tus héroes ni a tus heroínas, pues no tienes memoria. Y un pueblo sin memoria es un pueblo sin brújula. Entonces, reconocer a nuestros héroes y heroínas es fundamental, porque es la constitución de la nación. Es lo que somos como pueblo. Si uno ve desde la independencia hasta ahora, nuestros ideales son la libertad, la soberanía, la independencia, la justicia social y la democracia, entendida como la representación del pueblo. Entonces, olvidar a los héroes y a las heroínas, pues es olvidar quién somos, quitarte de la memoria colectiva. Entonces, claro que fueron hombres y mujeres muy valientes, muy valientes. Juárez podría haber dicho: me uno a Maximiliano. Maximiliano lo invita a ser parte de su gabinete. Y Juárez dice no. O Hidalgo pudo haber dicho: uy, ya nos descubrieron, vámonos a esconder. Y no. Salió a dar el grito. Y eran, dicen, 12 hombres. Y en unos días se convierten en miles. Entonces, son decisiones de una valentía grandiosa, que lo que llevan en esencia es un ideal. Si te desprovees de ideales, pues no tienes nada. Bueno, vamos de este lado. Ya son 9:26, ahora nos tardamos mucho. Mañana vamos a... Hoy es jueves, ¿no? Mañana en Guanajuato vamos a Irapuato. Bueno, a ver, de este lado, de este lado, de este lado. Uy, aquí ya, a ver a la compañera. Ya la última.
7: Muchas gracias, presidenta. Solamente serían dos preguntas en ese rollo de ACE de Hidalgo, ACE y México y Pulso Sur. Me estaría regresando justamente a la presentación de hoy, en donde se detallaron nuevas obras y modernización de carreteras, pero no se incluyó este apartado de conservación de la red existente. Preguntar cómo se estaría garantizando que la inversión de esta nueva

0: infraestructura, no deje en segundo plano el mantenimiento de las carreteras existentes y actuales.
1: Tiene el presupuesto. Nosotros hicimos una planeación ya de ahora hasta el 2030. Y en esa planeación, todos los años, viene una parte de mantenimiento. Ahora hemos destinado este año 50 mil millones de pesos para el reencarpetado de, y el bacheo, que le llamamos el bachetón, pues de prácticamente toda la red federal. Pero hay un presupuesto asignado para el mantenimiento.
0: Muchísimas gracias, presidenta. Y bueno, retomando un poco este tema de la vestimenta que portó en este grito de la independencia, que fue elaborado por estas artesanas muches del Istmo de Tehuantepec, ¿cómo puede este reconocimiento que usted portó esta noche traducirse también en mayores oportunidades económicas para estas comunidades?
1: Bueno, renovamos nosotros el FONART. El FONART es una institución que fue creada, creo que en la época de Echeverría, ¿no? Y se fue como dejando a un lado. No crean que tampoco en el origen era lo máximo, pero el objetivo de esta institución es comprar directamente los artesanos y artesanas, darlo al costo y toda la recuperación, con excepción de un porcentaje que es la propia operación del FONART, se le regresa directo a los artesanos y artesanas. Porque muchas veces los textiles, primero no eran reconocidos como prendas que podías portar todos los días. Eso era lo que portaban los indígenas, no cualquier persona, ¿no? Así, con esa discriminación tan terrible. Entonces el FONART, el objetivo es recuperar esa tradición y que la gente pueda vivir de ello, con bienestar. Entonces, ¿qué pasaba? Se regateaba. Hoy esto costó hacerlo 100 pesos. Pues sí, pero déjamelo en 20. Y ni siquiera alcanzaba para el costo. O lo compran intermediarios a muy bajo costo, regateando, y lo venden después en otro lado, a otro costo. O también a veces se piratean las ideas originales. Entonces, desde el presidente López Obrador se puso mucho énfasis para no regatear, primero. Segundo, que se reconociera tanto la obra de arte antigua como la actual. Y ahora nosotros tenemos en varios lugares, particularmente en Oaxaca y en Michoacán, como parte del Plan Michoacán, y se ha ampliado. Ah, bueno, también con Alejandra Frausto, como secretaria de Cultura, se hizo esta pasarela que se llama Original, en donde se puede vender de manera directa los textiles, en particular en Los Pinos, que se hace esta pasarela un mes en el año. Entonces, ahora nosotros hicimos Original en distintos lugares del país, se incorporó a más artesanos y artesanas, y FONART tiene esta idea de comprar directo y vender. Y ese recurso se les regresa, se les permite vivir y seguir trabajando en lo que están haciendo. Y al mismo tiempo puede haber dentro del marco, si ellos lo desean o ellas las desean, cierta capacitación para si desean estilizar de alguna manera alguna vestimenta reconociendo la originalidad. Entonces, eso es lo que estamos haciendo.
0: Muchísimas gracias, presidente, y muy buen día a todos.
1: Vámonos. Vamos, mujeres en la historia, nada más, y el lunes ya vamos con los códices.
2: Con permiso, presidenta. Muy buenos días a todas y a todos. Hoy en Mujeres en la Historia recordamos el próximo 19 de septiembre. Es importante, primero en materia de prevención, como el simulacro que nos citaron el día de hoy, y como ejercicio de memoria que nos permite reconocer la grandeza del pueblo de México. En este caso, la solidaridad que nos caracteriza y que es base del humanismo mexicano. Aquel 19 de septiembre, en medio de la devastación, emergió una fuerza inquebrantable, la Organización de las Mujeres, quienes se convirtieron en la columna vertebral de la solidaridad ciudadana. Rescatistas como Juanita Huitrón desafiaron el peligro de los escombros. Enfermeras como Sixtina Martínez salvaron vidas improvisando hospitales y enseñando posteriormente primeros auxilios. Esta participación no solamente fue durante la catástrofe. Las mujeres forjaron un movimiento que permitió la reconstrucción de calles, barrios y viviendas dignas en la ciudad en la que hoy todas nosotras y todos ustedes transitamos. Conozcamos sus historias.
3: El sismo del 19 de septiembre de 1985 provocó grandes daños materiales y humanos en la Ciudad de México. Ante la insuficiente respuesta gubernamental, los habitantes iniciaron una movilización solidaria. Las mujeres se sumaron de inmediato a los trabajos de rescate. Participaron activamente en el abastecimiento de alimentos, la instalación y atención de albergues, así como del cuidado de niñas, niños y personas heridas. Las médicas y enfermeras contribuyeron a mantener los servicios de salud. En el Hospital General de México, por ejemplo, los daños provocados por el sismo obligaron a reorganizar la atención médica y a trasladar a pacientes hacia otras áreas del hospital, siendo principalmente las enfermeras las encargadas de esta labor. Una vez pasada la emergencia inmediata, las mujeres se involucraron en la organización de los campamentos de damnificados, en las discusiones con las autoridades sobre la reconstrucción de proyectos habitacionales y, más tarde, en la supervisión de las obras. Algunas incluso participaron en la demolición, acarreo de escombro, compactación de terreno y preparación de materiales para las nuevas edificaciones. Para octubre de 1985, se conformó la Coordinadora Única de Damnificados. Organizaciones como la Unión de Vecinos y Damnificados 19 de Septiembre, la Unión Popular Centro Morelos y la Unión Popular Nueva Tenochtitlán tuvieron una amplia participación de mujeres en la lucha por la vivienda, en exigirla como un derecho, además de resistir a la expulsión de las familias populares a zonas periféricas. Las afectaciones del sismo también repercutieron en el ámbito laboral. La muerte de obreras de la costura y la pérdida de fuentes de empleo, particularmente en zonas como San Antonio Abad, llevaron a que el 18 de octubre de 1985 iniciaran una lucha que derivó en la creación del Sindicato de Costureras 19 de septiembre, encabezado por Evangelina Corona. La participación de las mujeres también se extendió al ámbito periodístico. Documentaron las consecuencias del sismo y contribuyeron a visibilizar las problemáticas y demandas de los sectores afectados. El sismo de 1985 no solo evidenció la capacidad de organización de las mujeres ante la emergencia, sino que también abrió nuevos espacios para su participación política y social.
2: Gracias.
4: Gracias.
5: Y seres vivos en este planeta.

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0: tal? Muy buenas noches, bienvenidas, bienvenidos a Punto de Referencia, su noticiero. Le saluda Azul Alzaga este 16 de septiembre, Luisa.
1: Un gran 16 de septiembre, sin lugar a dudas, querida Azul Alzaga. Luisa Iglesias, le saluda de este lado, recordándole, hashtag, punto de referencia, arroba MX referencia. El grito de ayer, el desfile de hoy, los mensajes, los símbolos, Azul, una verdadera maravilla, sin duda.
0: Y tú estuviste por aquí ayer, sí, pues, sí. Y tienes muchas cosas que comentarnos también, sí. Y ahí veíamos las imágenes al entrar a este espacio, y vamos a irlo desmenuzando todo, porque sí hubo mucho. México celebró este año su independencia, hablando sobre todo de soberanía, muy centralmente de soberanía, en un momento de presiones desde Estados Unidos, de debates sobre hasta dónde llega la cooperación en materia de seguridad. Y bueno, en ese contexto, las fiestas patrias recordaron un pasado que también reivindica el presente. En este presente, la visibilidad de los pueblos originarios, afromexicanos, de las y los migrantes, la dignidad, la igualdad, la democracia, pues todo esto es un conjunto de elementos que son esenciales de la definición de una independencia soberana y del sentido de libertad de nuestro país también en este momento.
2: ¡Vivan las heroínas y los héroes que nos dieron patria! ¡Vivan los pueblos indígenas y afromexicanos! ¡Vivan nuestras hermanas y hermanos migrantes! ¡Viva la dignidad!
0: Pues esto fue ayer en la noche, pero hoy, frente a las Fuerzas Armadas, esta idea también fue central: una libertad conquistada y una soberanía que se defiende.
3: El 16 de septiembre, Día de la Independencia, es la memoria viva de México. Significa siempre mantener la frente en alto y gritar a los cuatro vientos que México no será nunca colonia ni protectorado de nadie. México no se doblega, no se arrodilla y México nunca se vende.
1: Y México nunca se vende. A ver, estas fiestas patrias llegan con algo más que la unión entre mexicanas y mexicanos a pocas semanas del Mundial, cuyas imágenes y forma de vivirse en México pues causaron un impacto global. La estela de curiosidad, de cercanía y hasta fascinación por nuestro país se tradujo en distintas celebraciones multitudinarias. Más allá del protocolo en otras ciudades del mundo, la cosa se vivió intensamente. Ayer se vieron ciudades mexicanas, comunidades mexicanas, ocupando plazas, ocupando calles, gestos de cariño desde diversos países y una cobertura además internacional fuera de serie. Todo esto hizo de este 15 de septiembre un fenómeno de proyección que rebasó nuestras propias fronteras. Y no es por nada, pero las reivindicaciones de México hoy pues también resuenan más allá del país en el contexto actual. El recuerdo de la independencia, para hablar de la actual defensa de nuestra independencia, pues precisamente queda ahí, esa independencia que tenemos que vivir ahora, celebrar desde el pasado la reafirmación de lo que somos y desde dónde queremos relacionarnos con los demás.
3: La gesta heroica de nuestro pueblo, de nuestros héroes y heroínas, es la que hoy nos motiva. Es el ejemplo de nuestro pueblo que ha luchado siempre por decidir su destino. Es el orgullo de un pueblo que supo acompañar a Hidalgo y a Morelos. Es el orgullo de quienes toman en sus manos su destino. Por ello, es una responsabilidad de todas las generaciones de mexicanas y mexicanos honrar lo que costó vidas, defender la patria, cuidar la soberanía y hacer realidad la justicia social por la que tantas y tantos han entregado su vida.
0: Bueno, estos fueron los mensajes de dos momentos, dos eventos en los que desde las calles se vuelve a dar significado a los símbolos con los que el país se ha construido. Y uno de esos símbolos es el de unas Fuerzas Armadas nacidas del pueblo que hoy desfilaron.
4: Casi un centenar de aves metálicas surcaron el cielo de la Ciudad de México este 16 de septiembre. En un hecho histórico, una formación en masa de 99 aeronaves militares, 93 de la Fuerza Aérea Mexicana y 6 de la Guardia Nacional dieron inicio al desfile militar. Formaciones en flor de lis y giros de 360 grados en el aire engalanaron esta parada militar.
5: El 80 aniversario de la creación de la Brigada de Fusileros Paracaidistas.
4: El desfile aéreo fue precedido por 15 paracaidistas, 5 mujeres y 10 hombres del equipo de salto libre Guerreros Aztecas, pertenecientes a la Brigada de Fusileros Paracaidistas, que descendieron sobre la plancha del Zócalo capitalino.
6: Realizamos un salto en caída libre militar a 6.000 pies de altura, con un descenso de 40 kilómetros por hora y un descenso de 7 minutos, posados todos en tierra, ¡sin novedad!
4: Una vez que la comandante suprema de las Fuerzas Armadas, la presidenta Claudia Sheinbaum, dio su autorización para iniciar el desfile, comenzó esta parada militar. Uno a uno fueron desfilando los diversos contingentes. Más de 15.330 integrantes de las Fuerzas Armadas, 99 charros, 38 infancias, cerca de 600 vehículos y motocicletas, 99 aeronaves, 50 drones, 16 embarcaciones, 408 caballos, 142 canes y 26 águilas participaron en este desfile que se realizó sin novedad, excepto por un par de caballos que junto con sus escaramuzas dieron un mal paso. Entre los contingentes destacaron el enjambre de drones para tareas de vigilancia, los equipos de monitoreo metaoceánico para prevención de riesgos en nuestros mares, el agrupamiento de ingenieros Felipe Ángeles y una muestra de las obras civiles y militares que han realizado y las infancias marinas honorarias que desfilaron a bordo de un turibús. A bordo de vehículos comando de la Secretaría de Marina, también desfilaron los binomios caninos que realizan tareas de rescate, entre ellos Arcadas, Laika y Rocco. El desfile despierta emoción y pertenencia entre las personas asistentes.
7: Pues me siento muy orgullosa de mi país.
8: Hay emoción y hay esperanza de ser libres.
4: Niñas y niños ven en el personal militar a sus héroes y se reflejan en ellos.
9: Es que quiero ser militar porque quiero salvar a la gente que necesita ayuda.
10: Más que nada porque de grande, desde siempre he querido ser de Fuerzas Especiales.
11: Yo vengo a todos los desfiles desde que tengo 2 años. Me gusta mucho la milicia. Mi sueño es convertirme en militar cuando sea grande.
4: Son más de 2 siglos de ser una nación soberana e independiente y las Fuerzas Armadas siguen despertando admiración. Con información de Gilberto Molina, Salvador Martínez y Judith Hernández, Punto de Referencia.
1: Estas son las postales que solemos conocer de todos estos desfiles, ¿no? Pero ¿qué hay detrás y particularmente de este? ¿Cómo se preparan para este momento fundamental? A ver, a las 2:30 de la madrugada suena el toque Diana en el campo militar número 1. Soldadas de las Fuerzas Especiales de Reacción e Intervención de la Guardia Nacional se uniforman y se dirigen al centro histórico. Mientras que desde la base de Santa Lucía, los pilotos de la Fuerza Aérea Mexicana hacen lo propio. Hay quienes desfilan por primera vez, por ejemplo, y aquí tenemos para todas ellas, para todos ellos, su crónica.
12: Es hora de despertarse. Levántese, señoritas, levántese.
13: La verdad es muy emocionante, ya que es la primera vez que yo participo en este desfile.
14: Sí, es mi cuarto desfile y pues, como comentaba, es una experiencia inolvidable y cada emoción se siente en cada desfile diferente, ¿no?
15: ¡Lado izquierdo! ¡Ya! ¡Paso, soldado! ¡Ya!
16: Pasado apenas me gradué y tengo poco calificándome ya como copiloto, entonces como es la primera vez que desfilo, es un orgullo la verdad estar presente con la nación.

que esperamos, pues, que toda la población esté satisfecho de ver nuestras Fuerzas Armadas. Se lo comentaba a los niños principalmente, es una sensación, es una emoción el ver que para ellos causamos algo, una emoción o una alegría al cuando nos ven pasar.

0: Bueno, ahí está mirada desde adentro de cómo se vive esto también. Y bueno, el desfile, la solemnidad de esta conmemoración del 16 contrasta más o menos siempre con la fiesta callejera que acompaña el grito de independencia los 15 de septiembre en las plazas públicas del país y la más multitudinaria desde el Zócalo de la capital, como sabemos, donde arenga la presidenta.
1: Anoche, el Zócalo capitalino se convirtió en una plaza de música, memoria y celebración. Entre banderas, sombreros, familias y el eco de las canciones, México volvió a encontrarse para conmemorar su independencia. Una noche en la que la historia salió de los libros, se asomó desde el Palacio Nacional y se mezcló con el canto de una multitud. En el escenario, la música fue calentando el ambiente. Figuras como José Alfredo Jiménez Medel, nieto del compositor de El Rey y legado de grandeza, los ganadores de la segunda edición de México Canta, tocaron e hicieron bailar a los asistentes con música tradicional y regional mexicana. Creando la pregunta, ¿a ti qué es lo que más te gusta de la cultura mexicana?
2: Aquí hay un fervor patrio que no lo hay en todo el país. Y aquí en la Ciudad de México se celebra con mucho entusiasmo, con mucha alegría. Las familias se reúnen para celebrar precisamente esa fecha histórica de nuestra independencia.
3: Somos de Colombia.
4: Ah, son de Colombia.
3: Sí, venimos de Colombia.
4: ¿Y por qué decidieron entonces venir aquí en plenas fechas patrias? ¿Qué es lo que les llama la atención de la cultura mexicana?
5: Todo. Siempre hemos conocido, hemos sabido mucho de México y nos encanta la cultura mexicana, todo, el mariachi, la gente, la arquitectura es espectacular. Y es más bonito así que verlo por televisión.
3: Sí, no, es hermoso. ¿Cuál será la cultura que nos encanta? Somos mariachis.
6: Sí, son cantantes.
4: ¿Son cantantes?
6: Sí, son
4: cantantes. A ver, entonces, una cancioncita mexicana.
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1: ¡Viva México! Llegó la hora del grito de independencia encabezado por la presidenta Claudia Sheinbaum. 20 vivas sonaron en la explanada capitalina. Pero uno fue el que más llamó la atención de los asistentes, Antonia Nava, la generala. Nava, originaria de Tixtla, Guerrero, fue una insurgente que acompañó la lucha de independencia junto a su esposo, el general Nicolás Catalán. Su historia está ligada a los momentos más difíciles de la guerra, el hambre, el sitio y la resistencia de quienes buscaban la libertad.
10: ¡Viva Gertrudis Bocanegra! ¡Viva Guadalupe Victoria! ¡Viva Antonia Nava! ¡Vivan las heroínas y los seres que nos dieron patria!
1: La noche también tuvo un detalle que no pasó desapercibido, el vestido de la presidenta. Agradeciendo la confección y mostrando el proceso de elaboración, Sheinbaum vistió una prenda negra, larga, con flores de colores vivos y motivos inspirados. La noche también tuvo un detalle que no pasó desapercibido, el vestido de la presidenta. Agradeciendo la confección y mostrando el proceso de elaboración, Sheinbaum vistió una prenda negra, larga, con flores de colores vivos y motivos inspirados en el

0: nostalgia de la música y la euforia del grito de independencia, preparaban el gran final del evento patrio. Por unos minutos, el Zócalo se iluminó de verde, blanco y rojo con los fuegos artificiales. Las familias gozaban, los grupos de amigos no dejaban de tomar fotos y videos, y los visitantes extranjeros se quedaban atónitos con la fiesta mexicana. Intocable volvió a tocar. Canciones como Fuerte No Soy y Todo Para Qué desataron nostalgia y revivieron el desamor de esa memoria musical que cruza fronteras, generaciones y hasta historias familiares. Al finalizar la fiesta mexicana, la gente volvía satisfecha a sus hogares. La Secretaría de Gobierno de la Ciudad de México reportó saldo blanco y ninguna incidencia durante el evento. Además, registraron que más de 13.000 elementos de seguridad cuidaron en todo momento a las más de 300.000 personas que acudieron a la celebración del 216 aniversario de la independencia. Carlos Salas, punto de referencia.
1: Y dicho sea de paso, le agradecemos muchísimo a todas, a todos quienes nos acompañaron en esta transmisión especial por parte de los medios públicos y nos permitieron compartirles muchas de estas postales que hoy estamos recuperando. Que hay que decirlo, esto no solo ocurre en el Zócalo capitalino. Por ejemplo, Sinaloa retomó los festejos del Día de la Independencia luego de 2 años sin celebración a causa de la inseguridad. En la explanada del Palacio de Gobierno, ante miles de personas, la gobernadora interina Graciela Domínguez encabezó el tradicional grito con una arenga alusiva a la paz.
2: ¡Viva la paz! ¡Viva! ¡Viva la soberanía nacional! ¡Viva! ¡Viva México libre, independiente y soberano!
1: ¡Viva! La mandataria estatal habló de cómo se lograron recuperar los festejos patrios en los 20 municipios de la entidad.
3: Todo esto se traduzca en esta construcción de Plan Integral de Seguridad y Gobernabilidad que estamos trabajando. Quiero reiterar que este es un plan que estamos trabajando en coordinación absoluta con el gobierno federal, con la presidenta Claudia Sheinbaum y su equipo, porque solo así podemos generar las condiciones para que en Sinaloa sigamos recuperando las condiciones de seguridad, de tranquilidad.
1: Destacó que el trabajo de las Fuerzas Armadas en la entidad ha sido clave para pacificar a Sinaloa tras la crisis de inseguridad desatada por la pugna entre las facciones del cártel de Sinaloa.
3: Bueno, es una realidad que hemos venido enfrentando durante muchas décadas en Sinaloa, sí. Y que tuvimos una crisis. Y lo importante es que el trabajo de las Fuerzas Armadas viene dando resultados. Se ha recuperado la tranquilidad en una medida importante, sobre todo en Culiacán, que fue el epicentro inicial de este conflicto. Y el compromiso es seguir trabajando por parte de las Fuerzas Armadas. Hay un despliegue mucho mayor.
1: Desde el martes, 3.400 efectivos militares llegaron a Sinaloa para reforzar la protección de las y los sinaloenses. La Defensa Nacional anunció el despliegue en el municipio de Mazatlán de otros 1.600 efectivos, incluidos 100 integrantes del Cuerpo de Fuerzas Especiales. La Secretaría de Seguridad y Protección Ciudadana y Marina desplegaron adicionalmente 1.800 elementos y más de 130 unidades para reforzar la seguridad en Mazatlán, Culiacán y principales tramos carreteros del estado. Bueno, con estos elementos suman más de 21 mil elementos de las diversas dependencias que integran el Gabinete de Seguridad trabajando en Sinaloa.
4: Bueno, y otras plazas públicas también se llenaron de gente lista para gritar, para bailar. En algunas la celebración fue plena. En un par se vivieron escenas incómodas, por decirlo menos.
5: Anoche, 15 de septiembre, el festejo en la Ciudad de México se repartió en las 16 alcaldías. 300.000 personas en Zócalo con Intocable, sí, pero llevar artistas de primera línea a explanadas públicas, donde verlos en taquilla privada suele costar miles de pesos, cambió la dinámica de la noche. Pancho Barraza en Iztapalapa, Paty Cantú en Miguel Hidalgo, Calibre 50 en Tlalpan, Jerry Rivera en Azcapotzalco, El Gran Silencio en Xochimilco y el 90s Pop Tour en Álvaro Obregón. Las cifras oficiales hablaron de plazas llenas. Coyoacán registró más de 100.000 personas durante el día al ritmo de merenglás.

0: Álvaro Obregón y Azcapotzalco reportaron 15.000 asistentes cada una, mientras que Tlalpan marcó 12.500. En Iztapalapa y Tláhuac cambiaron la pirotecnia por espectáculos de drones y en todas las demarcaciones las autoridades reportaron saldo blanco. En Venustiano Carranza, los Tigres del Norte hicieron algo fuera de lo acostumbrado, al tocar casi 4 horas continuas hasta las 3:30 de la madrugada. La alcaldía reportó más de 100.000 personas a lo largo de la jornada y la explanada sobre Francisco del Paso y Troncoso se llenó al punto de que cientos de asistentes siguieron el concierto desde los puentes vehiculares. En la Gustavo Amadero, la maldita vecindad salió al escenario con un retraso ante una plaza ansiosa por bailar. Sin embargo, en lugar de guardar distancia desde el templete, los músicos rompieron el protocolo, bajaron directamente a la zona de vallas, tomándose fotos con la gente y transformaron la velada en el show más coreado de esta demarcación. El contraste absoluto ocurrió en Benito Juárez con Alex Syntek. Frente a unas 18.000 personas, interrumpió su presentación para reclamarle al público que no lo defendieran en redes sociales de las críticas por sus opiniones sobre el reggaetón. Dijo que solo cantaría para quienes trajeran playera con su nombre y terminó abucheado. Mientras el boletín oficial de la alcaldía reportaba saldo blanco y festejos sin incidentes, los videos del reclamo ya circulaban en todos los medios. Más allá de los conteos oficiales de las demarcaciones, la jornada nos recuerda que en una plaza abierta el derecho al disfrute, al ocio y a la fiesta le pertenece a los vecinos, a las familias y a la comunidad. Para Punto de Referencia, Mafi, Luisa y Rebe.
1: Porque la fiesta es suya, la fiesta es nuestra y tenemos derecho precisamente a ese disfrute en familia y en comunidad. Bueno, también cundieron las celebraciones migrantes, eso que ni qué, fuera de nuestro país, y de manera muy especial, algunos alcaldes estadounidenses como Soran Mandani, pues volvieron a arropar la fuerza de nuestros connacionales. Estas celebraciones no solamente se dieron en Estados Unidos, vamos a ver un poco más de todo lo que ocurrió.
2: Las fiestas patrias no conocen fronteras y este año el mariachi volvió a sonar. Las banderas regresaron a las ventanas y miles de personas volvieron a hacer algo que, en algunos barrios durante meses, dejó de ser cotidiano: salir a la calle sin miedo. Este 15 de septiembre, las celebraciones por la independencia de México tuvieron un significado particular en los Estados Unidos. La fiesta volvió a barrios que han vivido de cerca los operativos migratorios, las detenciones y el temor a encontrarse con agentes federales.
3: ¡Viva México!
2: En Chicago, la imagen fue especialmente poderosa. Un año atrás, el festival El Grito en Grand Park tuvo que ser cancelado ante el temor generado por las operaciones federales de inmigración. Este año, la gente regresó. En Little Village, o también conocido como La Villita, miles volvieron a recorrer la calle 26 entre tambores, carrozas y banderas mexicanas.
3: ¡México!
2: Artistas, músicos, activistas y también políticos se sumaron en distintas ciudades a las celebraciones, donde la comunidad mexicana los abrazó como a uno de los suyos. La fiesta también llegó a Nueva York. El alcalde Sogran Mamdani caminó entre banderas mexicanas en el desfile de Sunset Park en Brooklyn, convirtiéndose así en el primer alcalde en funciones de Nueva York en participar en este desfile. Mamdani recorrió las calles junto a familias, recibió la banda de Gran Mariscal y destacó públicamente las contribuciones de la comunidad mexicana a la ciudad.
4: ¿Cómo está New York? Right here in Sunset Park, the heart of Puebla, York.
2: Los Ángeles no fue la excepción, y no es para menos, para una ciudad donde viven alrededor de poco más de 1 millón de personas de origen mexicano. Las calles de Minneapolis, epicentro de los operativos violentos de ICE, tuvieron un ambiente distinto. Ahora la alegría y el ritmo se apoderaron de la gente. México tiene la representación consular más grande de un país de otro en el mundo, con 53 consulados en los Estados Unidos, donde también la comunidad migrante se organiza año con año para festejar esta fecha. En San Antonio, Texas, el gobernador municipal respaldó una amplia agenda de fiestas patrias que incluyó el tradicional desfile del 16 de septiembre, actividades en el histórico Market Square y la ceremonia cívica del grito organizada junto con el consulado mexicano.
5: ¡Vivan los mexicanos en Michigan!
6: ¡Viva!
5: ¡Viva la comunidad mexicana! independencia de Filadelfia.
6: ¡Viva!
7: ¡Viva México!
8: ¡Viva!
2: Así es que no se trató solo de recordar a México desde lejos. Se trata de afirmar que esas comunidades ya forman parte del presente de Estados Unidos. Están en sus calles, en sus escuelas, en sus negocios, en sus barrios y en sus familias. Por eso, volver a celebrar donde hace un año hubo miedo también es una forma de resistir. TV Migrante.
1: Bueno, ya para cerrar con este bloque que tiene que ver con estos últimos dos días, déjenme le cuento que más allá del entorno consular, el entorno migratorio, pues le adelantaba que hay algo en la manera mexicana, lo adelantaba Luisa, la manera mexicana de celebrar que el mundo pues ha aprendido a reconocer. Esta es una mezcla de fiesta, cultura, música, color y vida que desborda las fronteras y que ha convertido a nuestro país en referente cuando se trata de tomar las calles y de hacer de una celebración un acto colectivo. Esto solo se fortaleció en el Mundial de Fútbol, porque ya existía, ahí donde miles de mexicanos, extranjeros, usted recordará, viajaban con banderas, máscaras, sombreros, canciones y transformaban en fiesta cualquier lugar por donde pasaran o se concentraran. Y desde la lejanía o desde la vivencia personal, pues la experiencia se transformó ya en un aumento del interés sobre México en el último año, en el mundo, que ha quedado incluso registrado, por ejemplo, en la herramienta esta para medir búsquedas, Google Trends. Pero la popularidad de México también se observó ayer de otras formas, monumentos, rascacielos, edificios de otros países, pues vistieron verde, blanco y rojo para conmemorar el inicio de la independencia de México. El tricolor llega a la Torre Asadi en Teherán, Irán, al imponente Burj Khalifa en Dubái, Emiratos Árabes Unidos, el Empire State de Nueva York, el Cristo Redentor en Brasil, Indonesia, la Torre Gama también la vimos, en el Puente de Varsovia en Polonia, en Francia, la Torre Eiffel, en fin, muchas, muchas torres, muchos monumentos que se pintaron de verde y blanco y rojo. Con esto cerramos este gran tema que nos reúne también el día de hoy. Vamos a un corte porque tenemos más información del día. Estamos en Punto de Referencia.
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0: punto de referencia y nos vamos con más información. La Fiscalía de Morelos identificó al presunto feminicida de Claudia Tacoronte, estudiante española asesinada que realizaba una estancia en la Universidad Autónoma de Morelos. El fiscal Fernando Blumenkron Escobar informó que se obtuvo una orden de aprehensión contra Francisco Javier N. y ya se desplegó un operativo para detenerlo. La fiscalía señala que la búsqueda del sospechoso, que ya contaba con antecedentes penales, se extenderá a todas las entidades del país mientras continúan las diligencias para esclarecer las circunstancias en las que murió la joven de 21 años. Las autoridades señalan que se recabaron ya varios videos, más bien de eso viene la orden de aprehensión, varios videos de cámaras de vigilancia, de celulares, que ya se convirtieron en indicios de prueba y permitieron justamente la identificación del agresor.
1: Todavía no tenemos, no descartamos ninguna línea de investigación. Ustedes seguramente han escuchado en los medios desde el día de ayer o algunas, incluso de manera carácter internacional, lo han manejado, un posible robo. No descartamos tampoco otra cuestión o otro móvil que pudiera presentarse, porque también había indicios, información de otra situación.
0: El caso de Claudia Tacoronte encendió de nuevo una chispa en la entidad que arraiga en la incidencia de la muerte violenta de mujeres ahí en Morelos. En lo que va del año se han reportado alrededor de 70 homicidios de mujeres, 22 de ellos ya fueron catalogados como feminicidios. Otro dato que ha llamado la atención es que el caso de Claudia se suma a los asesinatos de otras tres jóvenes que eran también alumnas de la Universidad Autónoma de Morelos, otra de las líneas de investigación analizada en este momento por las autoridades estatales. Por lo pronto, en los últimos días y hoy mismo en Cuernavaca, durante el desfile por el aniversario de la Independencia de México, un grupo de mujeres se manifestaron para exigir que se esclarezca el caso de la estudiante española y los demás casos de feminicidio.
2: Efectivamente, están estos temas sensibles que no dejan de permear en nuestro país. También está todo el tema de la fiesta, de los símbolos. Y dentro de todo ello no está parando la reconfiguración política de nuestro país. Y ejemplos hay muchos. A ver, ahí le va. Morena, el PT, el Verde designaron coordinadores estatales en Quintana Roo, Baja California, Zacatecas, Guerrero, Michoacán. Ya suman, de hecho, 10 coordinaciones. Aquí le contamos.
3: Continúan las designaciones de las coordinaciones estatales de la defensa de la transformación y la soberanía nacional. Como parte del proceso acordado, Morena, el Partido del Trabajo y el Verde Ecologista designaron a quienes los representarán en Quintana Roo, Baja California, Zacatecas, Guerrero y Michoacán, tras salir beneficiados en la encuesta. En Quintana Roo fue elegido el senador con licencia Eugenio Segura Vázquez, quien es originario de Cancún. Se ha desempeñado como secretario de Finanzas y Planeación del gobierno de Quintana Roo y oficial mayor del Ayuntamiento de Benito Juárez.
4: Es vital defender a nuestro país, porque todos los logros de nuestro movimiento, aquí mencionamos solo unos cuantos, han sido posibles gracias a nuestra soberanía nacional. Han sido posibles gracias a que las decisiones en México se toman por las y los mexicanos, el pueblo de México. Cuenten conmigo para defender a nuestra patria con fuerza y valentía.
3: Julieta Ramírez Padilla fue designada en Baja California. Fundadora de Morena en la entidad, ha sido diputada federal y asesora legislativa en la Cámara Baja. Actualmente es senadora con licencia.
5: Frente a la fabricación de mentiras, frente a la desinformación y a la guerra sucia, la respuesta es organización. Frente a las amenazas externas, el injerencismo y la traición a la patria, la respuesta es organización.
3: En Zacatecas, Verónica Díaz Robles será la responsable en defender la soberanía nacional. Es originaria de Fresnillo y fundadora de Morena en el estado, con casi 3 décadas de trayectoria política y social vinculada al trabajo territorial y la organización.
6: La coordinación es una gran, gran responsabilidad compartida entre las mujeres y hombres que formamos esta militancia, así como nuestros comités en defensa de la transformación.
3: Para Guerrero, fue elegida Beatriz Mojica Morga, quien se autodefine como afromexicana. Actualmente es senadora con licencia y ha sido diputada federal y local.
7: Reconocer en la dirigencia nacional un proceso muy cercano, transparente, acompañado, que nos dieron, que nos, siempre nos invitaron a seguir trabajando en unidad y siempre al lado del pueblo de Guerrero.
3: En Michoacán fue designado Carlos Torres Piña. En su trayectoria de 3 décadas en el servicio público, ha sido fiscal general del Estado.
8: Es un gran compromiso el que hoy se asume. Más allá de los retos y las circunstancias que pueda tener cada Estado, hoy se vive una circunstancia que hay que decirlo. No podemos permitir que la derecha internacional quiera incidir en este país, y mucho menos a través de una bandera que se pueda utilizar desde Michoacán.
3: Con ello, Morena, el PT y el Verde definen 10 coordinaciones en defensa de la transformación y la soberanía nacional. Aún están pendientes Baja California Sur, Chihuahua, Sonora, Tlaxcala, Nuevo León, Nayarit y San Luis Potosí. Oscar Reyes, Punto de Referencia.
0: Nos vamos ahora con la información económica que, aunque se presenta fuera del país, tiene un impacto en México, y su alcance, pues lo vamos a ver con Carolina Hernández en unos minutos. Ahí le va la información. El Banco de la Reserva Federal de Estados Unidos aumentó su tasa de interés de referencia en 25 puntos, es decir, de 3.75% a 4%. El primer incremento que se da desde 2023. El Banco Central explicó el alza por la persistencia de una inflación por encima del objetivo de 2% interanual en Estados Unidos. En gran medida esta se da como consecuencia del aumento de precio de las gasolinas, que se ha generado por la guerra contra Irán. El tema pues profundiza una batalla que ha mantenido el presidente estadounidense Donald Trump con el Banco Central, al que desde su llegada ha presionado para que bajen las tasas de interés. Como vemos, esto no solo no sucedió, sino que ahora se elevaron.
9: Están haciendo lo incorrecto. Son un grupo de políticos o personas puestas ahí por políticos. Y es una lástima, porque la tasa de interés es demasiado alta. A pesar de ello, el país sigue avanzando con fuerza porque nos va muy bien, pero las tasas de interés son excesivas.
0: Y algunos economistas ven el problema, como le mencionaba hace un momento, de la inflación más allá de las tasas de interés.
10: Ellos planean 2 aumentos de las tasas más hasta 2027. En mi opinión, esto se debe a la guerra y a los precios de la gasolina. Cuando esto se calme, creo que los precios bajarán.
0: Y uno de los aspectos en los que ha impactado ya este aumento es en el valor del peso mexicano, que hoy se depreció frente al dólar y alcanzó los 17 pesos con 24 centavos por dólar.
2: Bueno, por otro lado, el quiebre entre Estados Unidos y Canadá se extiende hasta la Unión Europea por la invitación de la presidenta de la Comisión Europea, Ursula von der Leyen, a que este país pues se convierta en miembro asociado de la Unión Europea. La invitación a Canadá se da en medio de un replanteamiento de las alianzas europeas y de las formas en que este bloque busca asegurar su seguridad material y comercial en el contexto actual. A ver, vamos a ver un poco más de esto.
11: En este mundo, Europa ha decidido forjar su propio camino. Este es el trabajo que hemos realizado durante los últimos años. Y ahora está emergiendo una Europa más fuerte y más independiente.
12: En su discurso sobre el Estado de la Unión, Ursula von der Leyen trazó una nueva doctrina geopolítica para la Unión Europea: construir una autonomía estratégica real frente a Washington, Pekín y Moscú. La presidenta de la Comisión Europea aseguró que el orden internacional basado en reglas está roto y Europa no puede seguir subordinada a los giros políticos de Estados Unidos ni a la dependencia comercial y energética de sus rivales. Con el primer ministro de Canadá, Mark Carney, como invitado de honor, von der Leyen planteó abrir la puerta para que Ottawa sea el primer miembro asociado en la historia de la Unión Europea. No se trata de adhesión plena, sino de una alianza estratégica vinculante en minerales críticos, energía limpia, desarrollo de inteligencia artificial y seguridad en el Ártico. En el terreno militar y de defensa, Bruselas puso sobre la mesa la necesidad de un artículo 4 europeo, un mecanismo propio de respuesta rápida ante sabotajes, ciberataques e incursiones con drones. hubo también un mensaje contundente de soberanía territorial. Von der Leyen se dirigió expresamente a España para respaldar la protección de Ceuta frente a la presión migratoria e híbrida en el norte de África.
13: La frontera de Ceuta es una frontera europea, porque Ceuta es España y Ceuta es Europa, y Europa estará ahí para ustedes.
12: De esta manera, Ursula von der Leyen comprometió más recursos comunitarios y el despliegue reforzado de la Agencia Europea de la Guardia de Fronteras y Costas. Desde Estrasburgo, Europa busca blindar sus fronteras y tejer su propia red de seguridad y comercio global, decidida a dejar de ser un actor secundario entre las superpotencias.
0: Bueno, ya le adelantaba, Luisa, este acercamiento entre la Unión Europea y Canadá no le cayó nada bien a Donald Trump, que hoy amenazó con imponer grandes aranceles a Europa o incluso dejar de comerciar directamente con el bloque si se concreta esta inclusión de Canadá como miembro especial.
14: Sí, creo que es un acto hostil. Les impondré aranceles muy elevados o dejaré de comerciar con Europa en muchos productos. Así que si lo hacen, si Europa lo hace con mala intención, les impondremos aranceles muy fuertes.
0: Ya está ahora sí Carolina Hernández Calvario con nosotros. Ella es economista e investigadora de la UAM de Iztapalapa. Usted ya la conoce y le damos la bienvenida como siempre. ¿Cómo estás, Carolina?
15: Muy contenta de estar aquí, querida Azul. Luisa.
2: Como siempre, un gusto.
0: Pues como siempre hay varios temas, pero si el hilo conductor no le salen bien las cosas a Donald Trump. Pero quisiera empezar por lo de las tasas de interés, una cosa que parece muy abstracta de pronto, Carolina, pero tiene sus aterrizajes, digamos, y impactos que creo que hay que considerar. Y me gustaría que empezáramos justamente por interpretar a través de tus ojos cómo se ve esto del aumento de las tasas de interés en Estados Unidos.
15: Pues mira, Estados Unidos tiene un problema económico que ya se ha vuelto estructural, y las herramientas de las que está echando uso, pues no son las adecuadas, porque las personas responsables de la política monetaria, que son los funcionarios de la Fed, siguen planteando que la inflación es un problema monetario que ellos pueden solucionar, cuando la evidencia nos dice que no, que es un problema en la oferta derivada justamente, como mencionaste al presentar la nota, de la guerra que se tiene en Medio Oriente, que está encareciendo los energéticos. El precio de las mezclas estadounidenses ya rebasan los $100 y a su vez los costos de producción que tienen otros bienes y servicios que utilizan la energía también se están encareciendo, sin dejar de omitir los aranceles. Los aranceles también han afectado seriamente el precio de los productos que consumen los estadounidenses. Entonces, ahorita hay una política monetaria que dice querer contener la inflación, pero parte de un diagnóstico equivocado. De hecho, viendo los comunicados del mes de julio, ellos entendían la inflación como un shock derivado de las tensiones energéticas en los precios. Y ahora simplemente dice porque se ha mantenido una alta inflación. Ya ni siquiera está entendiendo cuál es el problema de fondo y va a tener severas afectaciones tanto en Estados Unidos como en el resto del mundo. En Estados Unidos porque su proceso de reindustrialización, que es justo el que quiere impulsar Donald Trump, pero no sabe cómo, se va a ver detenido, porque ¿quién va a querer financiar proyectos productivos con esas tasas de interés tan elevados? Pero yo pensando, cuando vi la noticia justo en los trabajadores estadounidenses, vemos que hay sectores que sufrirán en el corto plazo estas tasas de interés, particularmente los vinculados con la vivienda. O sea, la deuda en Estados Unidos se está acelerando y además los trabajadores ven encarecidos sus viviendas y los productos que consiguen con financiamiento. Viendo datos, porque las cifras me resultaban alarmantes, las comparé y están muy cercanos los niveles de morosidad a los que estaban previos a la crisis del 2008. Uf. Eso no es un dato menor, porque cuando vi el dato dije, vamos a desagregarlo, y empecé a ubicar que tarjetas de crédito tienen un nivel de morosidad muy cercano a 2008, el crédito, más bien la deuda por autos también, y las de vivienda en los sectores con más bajos ingresos también están presentando estos datos.
2: Oye, claro, que si me permites contarlo, mucha gente ni siquiera se había acabado de recuperar de lo ocurrido en 2008. Hay generaciones enteras que siguen como con ciertas dificultades y ahora es la del 2008 más la del próximo 2026-27. ¿O cómo podría proyectarse esto?
15: Totalmente. Es alarmante porque queda en evidencia que hay instituciones monetarias que solo están beneficiando a los acreedores. Es más, hay que replantearnos en términos éticos este papel del sector financiero, que en teoría tendría que servir para financiar proyectos productivos, pero se están comportando como unos especuladores. La literatura clásica, pensando por ejemplo en Shakespeare, Balzac, Dos Pasos, los describía como usureros y hablaba de cuál era la situación, y ahora esa palabra ni siquiera se está nombrando, pero las afectaciones en la vida diaria van a ser muy grandes para Estados Unidos. Y en los países como México, que también me importó mucho cuando vi la nota, vemos que la deuda que se tiene con el exterior también va a tener ahí un fuerte impacto, y una vez más tenemos que cuestionarnos esta ética de que aumentan los intereses y las personas o los estados terminan pagando más, mucho más de lo que contrajeron de deuda.
0: Que eso, digamos, es una cosa que al final quedaría, a menos que nos declaráramos en moratoria, ¿verdad? Quedaría fuera de las manos de México, pero mi pregunta sería, frente a este escenario, ¿cuáles son las perspectivas de México y de la posición que México debe tomar frente a esto? Porque nunca falta el que dice, y sabemos que para muchos lo que hace el Banco Central de Estados Unidos es una referencia para lo que otros tienen que hacer, ¿no? Y alzan la mano y dicen, ah, pues entonces aquí también tendríamos que elevar las tasas. Tú dices, no solamente, no está ayudando a Estados Unidos, tampoco, evidentemente, esa es una medida que se tendría que tomar desde acá.
15: Pues mira, México tendría que estar observando cómo están errando en su política, por eso es importante que se diga, y aquí podemos todavía con tiempo diferenciar entre inversores y especuladores. Sé que en el Banco de México van a haber muchas personas tentadas a aumentar la tasa de interés porque dicen el margen que teníamos con Estados Unidos está disminuyendo y esto puede provocar una fuga de capitales, pero ojo, serían capitales especulativos, o sea, son especuladores los que se irían, no inversiones productivas. Y a mi consideración, aumentar una tasa de interés ralentizaría el proceso de industrialización en México, porque encarecería el crédito al proyecto productivo que se está trazando desde el Plan México. De hecho, la presidenta ha tenido pláticas para que el crédito disminuya y hasta se está fortaleciendo la banca de desarrollo. O sea, nosotros aquí debemos tener muy claro que el capital productivo y el capital financiero tienen intereses contrarios en este momento, pero además hay que ver cuáles son los intereses del pueblo mexicano, y para eso necesitamos tener una política monetaria que esté sincronizada con la política fiscal y con la política social que se está impulsando en este país. O sea, yo sé que hay un tema que se tiene que ir planteando poco a poco, pero el tema de la soberanía monetaria es esencial para cualquier país que tiene como México el propósito de industrialización.
0: Claro. La conclusión en resumen sería, va a haber presión, pero hay que aguantarla.
15: Por supuesto que sí, y hay que diferenciar entre capitales productivos y simples especuladores o usureros,
2: ¿sí?,
15: como Shakespeare nos los presentaba, ¿no? Que hasta nos ponía la libra de carne asociando a este tipo de comportamientos poco simpáticos con la humanidad.
0: Bueno, pues ahí está siempre la claridad de Carolina Hernández. Muchas gracias, Carolina.
15: Muchísimas gracias.
0: Con eso nos quedamos y vamos a ver qué pasa a partir del día de hoy. Y nos vamos con más información, Luis.
2: Nos vamos con más información. Se puso shakespeareano y se va a poner, y mire, usted cheque esto, en más información que también tiene impacto económico. El sector turístico del país ha tenido movimientos dentro de su crecimiento como tal. Se reporta el avance de preferencia sobre nuevas clases de turismo, sobre otros tradicionales, que bajaron ligeramente en el último mes o se han mantenido. Ahí le va.
16: El turismo en México se diversifica. Ahora las personas eligen otras opciones para vacacionar, además de las playas. El INEGI informó que en el mes de julio, ingresaron a México 8.651.000 visitantes extranjeros. Esta cifra significa un crecimiento de 2.9% con respecto a julio del año pasado, y en números absolutos significa 250.000 turistas más y 1.100.000 más que en 2024. Vale la pena destacar esta cifra para reflexionar sobre hacia dónde se están dirigiendo las personas turistas nacionales y extranjeras. En este sentido, un documento sobre la campaña México está de moda indica que entre los últimos meses del 2025 y los primeros de este año, el turismo cultural creció 21%. Esto significa una diversificación de los destinos para visitar en México. Y precisamente en estos días, en los que algunos mexicanos tuvieron un día de asueto adicional por el 16 de septiembre, muchos optan por visitar ciudades coloniales o pueblos mágicos, principalmente por su cercanía a sus lugares de residencia. Hace unos días, la Secretaría de Turismo lanzó la campaña Siempre hay un motivo para volver, en la cual se destaca la grandeza cultural de nuestro país. Sus paisajes, cultura, sabores, tradiciones e historia invitan a los visitantes nacionales y extranjeros. Con información de Roberto Fuentes Vivar, punto de referencia.
0: Bueno, llegamos al punto del noticiero de la sorpresa. ¿Quién cree que regresó de vacaciones? Ábrame, por favor, la cámara. Diego Camacho regresó, señoras y señores.
17: Correcto.
0: Diego, bienvenido.
17: Gracias por recibirme aquí nuevamente. Las extrañaba muchísimo, la verdad, ya quería estar aquí de vuelta con ustedes y pues para presentar nuevos temas.
0: A ver, dale. ¿Qué nos trae?
17: Pues el principal es que la Comisión Nacional Antimonopolios, que creen, ya está investigando el tema del ascenso y descenso. Y aunque no lo dicen tácitamente, ya abrieron esta investigación que en los próximos 120 días tiene que resolverse. Pero veamos un poquito más de estos detalles.
18: La Comisión Nacional Antimonopolio inició una investigación para indagar sobre presuntas prácticas monopólicas dentro del fútbol mexicano. En el expediente número IO001-2026 se detalla la investigación de presuntas conductas de abuso de poder que afectan el desarrollo del deporte. El informe pone sobre la mesa la posibilidad de concentración de poder para decidir sobre la afiliación, organización y acceso a competiciones de fútbol federado. La investigación llega apenas 3 semanas después de que 9 equipos de la Liga de Expansión denunciaran a la Federación Mexicana de Fútbol ante el Tribunal de Arbitraje Deportivo por incumplir con regresarles la posibilidad de ascender a la Primera División, como habían acordado en 2021, cuando se suspendió para proteger el valor de los clubes de Primera División en medio de la pandemia. La Primera División Mexicana ha duplicado su valor en los últimos 10 años, además de que 5 equipos, Bravos, San Luis, Necaxa, Querétaro y América, cuentan con inversión extranjera. Sin embargo, los 18 dueños de los equipos de la Liga MX, entre quienes se encuentran Ricardo Salinas Pliego, Emilio Azcárraga y Valentín Díez Morodo, mantienen el circuito cerrado, permitiendo que los 59 mil millones de pesos que genera anualmente el fútbol mexicano se repartan entre ellos. Esta no es la primera investigación por prácticas anticompetitivas en el fútbol mexicano. En septiembre de 2021, la COFECE multó con 177.6 millones de pesos a 17 clubes de la Liga y la Federación Mexicana por el llamado Pacto de Caballeros, que imponía topes salariales en la Liga Femenil y limitaba la libertad de jugadores masculinos para contratarse con otros equipos. En caso de que se acredite la Comisión de Prácticas Monopólicas, las sanciones podrían ser del 10% de los ingresos anuales del mercado o ordenar la supresión inmediata de dichas prácticas. Diego Camacho, punto de referencia.
0: Ándele.
17: Ahí está.
0: O sea que sí se podría echar para atrás o al menos los van a multar.
17: Pues por lo menos les van a quitar un 10% de lo que ganan y si no, pues se puede regresar el ascenso y el descenso. Es importante que entre la Comisión Nacional Antimonopolios porque hasta ahorita en el fútbol mexicano pues deciden 2 o 3 dueños, ellos entre ellos alzan la mano, deciden que la tierra es plana y deciden eso y votan y todos están de acuerdo en
2: ello. Reiterar el escenario, uno es que regrese, el otro es que se les penalice, ¿cuánto? ¿10%?
17: 10% de sus ganancias, que son 59 mil millones de pesos anuales.
2: Que punto que es mucho, pero sí. Incluso ellos de pronto tienen este tipo de gastos contemplados. Ojalá que no sea el caso y que sí se reconsidere, ¿no? Por ahí.
17: Sí, porque le quitan competencia al fútbol y el fútbol mexicano nada en la mediocridad mientras no haya ascenso ni descenso, ¿no? Entonces sería importante.
0: Pues ahí sigue este tema. Dieguito, bienvenido.
17: Muchas gracias por, estar aquí de vuelta.
2: Y no se va Diego, porque les quiero presentar una sorpresa bonita para cerrar este espacio informativo. Bonita, melancólica, muy emocional. Hoy son los 53 años del asesinato de Víctor Jara, pero queremos recordar su vida y este mensaje emblemático. Escuche usted.
19: Yo creo que, bueno, nosotros somos porque existe el amor y creemos que ser mejores porque existe el amor y el mundo gira, bueno, crea, se multiplica porque existe el amor. Nosotros, a los que nos dicen cantantes de protesta, empezando yo no estoy de acuerdo con ese término porque no considero que es un término válido, por lo menos para mí. Creemos que el amor es lo fundamental. El amor y la relación del amor de hombre con una mujer con un hombre, o del hombre con su semejante, con sus hijos, con su hogar, con la patria, con el instrumento que trabaja, es vital, es la esencia de la razón de ser del hombre. Por eso que, bueno, no puede estar ausente de la temática de un cantor popular.
0: ¡Que viva el amor, este gran motor de la humanidad! Con este recuerdo de Jara nos vamos. Queridos, muchas gracias.
2: Gracias, gracias Diego.
0: Gracias, Diego. Y bienvenido. Nos vemos mañana en punto a las 9. Descanse.
20: Respira.
21: Miguel Hidalgo y Costilla es considerado líder y detonador de la lucha armada de independencia de México. Su prestigio social e intelectual fueron determinantes para sumar dirigentes al movimiento. Su carisma como líder popular encauzó la movilización entre la población más desfavorecida de la época. Miguel Hidalgo hablaba y conocía el contexto del español, latín, francés, pero también del otomí, náhuatl y purépecha. Hidalgo denunció la desigualdad social y la injusticia económica que reinaba en la Nueva España. Hidalgo participó en las conspiraciones, la elaboración de armas y los preparativos de la insurgencia. Al ser descubiertos los rebeldes, el cura Miguel Hidalgo tomó las armas y detonó el levantamiento armado. La lucha que inició Hidalgo, primer insurgente y padre de la patria, culminó con la formación del

0: la guerra de independencia en el clero? ¿Por qué sacerdotes como Miguel Hidalgo se convierten en avanzada, insignia de la insurgencia? ¿Cuántas corrientes hubo y qué papel jugaron los sacerdotes en el conflicto político-militar? Ese es nuestro tema. Las posturas del clero libertario en la independencia, aquí, en Sacro y Profano.
1: En la sociedad virreinal, la Iglesia desempeñaba un papel central en la vida social y política de la Nueva España. La religión católica no solo era la religión de Estado, sino sus principios eran rectores en la toma de decisiones de los diferentes estamentos de poder. El clero era un sector importante de la sociedad colonial. Durante la Guerra de Independencia, muchos integrantes del bajo clero tomaron las armas para apoyar a la insurgencia, mientras que la alta jerarquía eclesiástica cerró filas para defender al régimen virreinal. El bajo clero, en su mayoría, eran criollos, es decir, personas que habían nacido en la Nueva España, mientras el alto clero, en su mayoría, venían de la península ibérica. Por ello, el clero criollo tuvo un papel fundamental y decisivo como líder, ideólogo y conector popular en el movimiento de independencia. Muchos curas del pueblo y sacerdotes de menor rango apoyaron a los insurgentes porque vivían de cerca los problemas del pueblo. Solo así se explica la enorme capacidad de movilización popular. Fomentaron el amor por la tierra americana y la devoción a la Virgen de Guadalupe para unir a la población en contra del dominio español.
0: Muy buenas noches, bienvenidos a un nuevo capítulo de Sacro y Profano. Aprovechando las fiestas patrias de septiembre, siempre nos adentramos en analizar desde otro punto de vista lo que representó en su momento las posturas de la Iglesia, del clero, de la feligresía ante una guerra de independencia que evidentemente polariza y afecta todo el entramado social. Bajo el entendido sociológico que la Iglesia no es un todo homogéneo ni mucho menos monolítico, la guerra de independencia la confrontó también y con posturas eclesiales antagónicas encontradas. Y sobre todo se abrió un amplio abanico de sacerdotes que miraban más allá del orden colonial. Agradezco y agradezco en verdad la presencia del señor embajador de México ante la Santa Sede, Alberto Barranco Chavarría. Muchas gracias por estar acá, y también del muy querido analista en temas religiosos, Ignacio Cuevas. Bienvenidos ambos, y Alberto, sin más preámbulos, ¿cuáles para ti serían como las principales posturas en oposición, los polos del clero en este periodo de la Guerra de la Independencia?
2: Estamos hablando de dos posiciones. Una, los sacerdotes que vivían un escenario, pues, lindando casi con la mendicidad. Les pagaban una cantidad determinada por tener una parroquia, a veces tenían alguna situación que les ayudaba un poco más, pero evidentemente contrastaba brutalmente con los privilegios del clero. Un alto clero, los obispos, que habían sido nombrados por un patronato que encabezaba el rey de España, en consecuencia, eran absolutamente leales al rey de España. El momento en que las cosas cambian es justamente cuando se invade por parte de Napoleón España. En ese marco se deponen al rey de España, Fernando VII, y aparece un escenario de confrontación con México. México dice, la Nueva España dice, ¿qué vamos a hacer? No vamos a ser leales a Napoleón, pero tampoco podemos ser desleales a Fernando VII. En consecuencia, bueno, pues aparece ahí Fray Melchor de Talamantes, un peruano, fraile, mercenario, que dice, vamos a crear un congreso para que finalmente tenga un equilibrio en el poder con el virrey, para poder en su momento tener una democracia más cercana a lo que aborrecemos, que es el absolutismo. Aparece también el propio el licenciado Verdad y Ramos, que dice, vamos a crear un poder dentro de los ayuntamientos. Finalmente, ninguna de las dos posiciones queda, hay un choque brutal. Los españoles, encabezados por Gabriel de Yermo, un riquísimo comerciante, deciden hacer una rebelión contra el virrey Iturrigaray para que no fuera a tomar finalmente el poder y en ese poder aceptara lo que le decían los oidores. En ese marco se crea una salida del virrey Iturrigaray y en ese momento también una ruptura total entre los gachupines, es decir, los españoles puros y los criollos. Y la mayoría de los sacerdotes que van a tomar las armas por la independencia son criollos. Estamos hablando de alrededor de 420, que finalmente serían algo así como el 25% de los 2.600 sacerdotes que había en México en ese momento.
0: Muy bien, pues está muy claro, ¿no? Un alto clero privilegiado y un bajo clero que criollo, que aspiraba, digamos, a los cambios. ¿Cuáles eran, digamos, las argumentaciones o los intereses que detectaban estas facciones?
3: Pues sí, es muy interesante que es un conflicto que se da pues en un reino, el español y su virreinato principal, la Nueva España, pero todo dentro del catolicismo. Y entonces, bueno, el catolicismo va a jugar un papel importante, el factor religioso, pero es la misma religión, nada más que son las visiones encontradas, ¿no? Y sí es interesante ver cómo efectivamente pues los obispos y el alto clero, que era español, pues se pone del lado de lo español. Incluso utilizan la imagen de la Virgen de los Remedios, ¿no?, que tenía mucho culto en la Nueva España y la consideran la española. Y del otro lado, pues como ya escuchamos, pues el bajo clero, que es nacido en México, no son peninsulares criollos, la mayoría, pues que se ponen de este lado. Y las argumentaciones, pues al principio era de que hubiera un buen gobierno, tal vez no necesariamente una independencia total, por eso el grito de Hidalgo de viva Fernando VII, muere el mal gobierno, es interesante, pero a lo mejor que el virreinato de la Nueva España se convirtiera en el Reino de México y tuviera otra categoría, ¿no? Pero sí se veía que era necesario ya un cambio, un ajustarse a tiempos, ¿verdad? Con todas las ideas que habían pasado en la Ilustración, con el ejemplo de la Revolución Francesa, los avances de Napoleón, todo eso les llegó. O sea, el bajo clero mexicano se formó, incluso con los jesuitas, algunos llegaron a estudiar con ellos antes que los expulsaran, ¿no? Pero había esa línea de que había que hacer una construcción social, o sea, la iglesia no podía dedicarse solamente a administrar la religión, tenía que ponerse del lado de pues del pueblo, de sus luchas, y entonces pues Hidalgo se convierte, claro, en el imagen. Él era muy cercano, hacía cooperativas, en fin, estaba muy cerca de eso. Así es que era, pues, el alto clero español, pues se siente con España, y el bajo clero novohispano, pues son los que dan la batalla.
0: Y hay que señalar también, querido auditorio, que el catolicismo era la religión de Estado, sí, era parte, además, digamos, sí, de la ideología social, política, ideológica de aquellos tiempos, y la iglesia era una iglesia que formaba parte incluso del aparato de gobierno. Vamos a una pausa, estamos conversando sobre precisamente las posturas del clero ante la guerra de independencia. Primer acercamiento, hay un alto clero, hay un bajo clero, tienen diferencias, hay diferencias incluso de tipo de procedimiento o de procedencia más bien, que es el clero bajo, que no era, que era importante, era nacido aquí, en estos territorios. Una pausa, usted está en Sacro y Profano.

0: Regresamos a Sacre Profano, conversamos con el señor embajador de México ante la Santa Sede, Alberto Barranco Echeverría, y con el analista en temas religiosos, Ignacio Cuevas, sobre todo las posturas que del clero en aquellos años. Hay que reconocer que hubo una corriente de sacerdotes de la Ilustración, de una Ilustración novohispana, un movimiento intelectual, científico, cultural, surgido en el virreinato de la Nueva España, que consistió en la adopción y adaptación y reinterpretación de ideas de la Ilustración europea, caracterizadas por el uso de la razón, la ciencia, el empirismo. A diferencia de la vertiente francesa y europea, que solían ser fuertemente anticlericales, esta Ilustración novohispana consistió de estar más abiertos en no perseguir, no ser anticlerical y de coexistir con la religión católica, y que fue impulsada en gran medida por la élite criolla. Ya nos decías, Nacho, la influencia también de los jesuitas. La pregunta es, ¿qué te parece esta corriente a la que perteneció Hidalgo, querido embajador?
1: Bueno, evidentemente las cabezas más visibles de la Revolución de Independencia fueron Hidalgo y Morelos, dos hombres ilustrados. Hablaría también de José María Cos, que realiza El Despertador Americano, El Despertador Nacional, periódicos que más que informar, ideologizaban, es decir, daban a conocer las grandes ideas que justamente emanaban de la Ilustración. Concuerdo contigo, Bernardo, en que no era una Ilustración, no era una recoger los preceptos de la Revolución Francesa en materia anticlerical, al contrario, era en algún momento dado meter a la religión en ese escenario. Hablábamos hace un momento de las vírgenes, Hidalgo enarbolaba a la Virgen de Guadalupe, los realistas enarbolaban a la Virgen de los Remedios, y que lo decía la generala. Entonces había un choque de dos vírgenes, aunque finalmente fuera la misma advocación, es la misma virgen con dos escenarios. Yo creo que eso nos ilustra de lo que estaba ocurriendo en ese momento. Había obispos que en el momento que estalla la revolución, bueno, pues llegan no solamente a ser exhortos, no solamente a clamar en los púlpitos porque se impidiera que hubiera ese tipo de asonadas, decían ellos, sino que también llegaron a crear batallones a través de las parroquias, incitaban a crear batallones antiinsurgentes. Esta posición fue cambiando en la medida en que avanzaba la situación en España. De pronto regresa el propio Fernando VII al poder, y entonces las situaciones cambian porque desaparecen las leyes de Cádiz, que era finalmente uno de los obstáculos para que hubiera una situación de acercamiento con España, y ahí cambia la circunstancia, porque de pronto en 1820 reaparece nuevamente la Constitución de Cádiz, que para el alto clero parecía que era subversiva en contra de la religión, por lo menos en una parte.
0: Pues muy interesante estos digamos, péndulos. Hidalgo y otras figuras pertenecían a nuevas tendencias teológicas en aquel entonces, quizá un correlato de esta ilustración, lo que se llama la teología positiva. Y la teología positiva de la Nueva España era una corriente de renovación también intelectual que complementaba superar esa vieja escolástica rígida, etcétera, y lo que planteaba era el regreso, o más bien profundizar lo que decía la Biblia y lo que decían los padres de la Iglesia. Y esto marcaba una diferencia, es decir, un estilo de ver la teología desde las Escrituras a los dogmas que se manejaban. Hidalgo y muchos de estos pertenecían a esta corriente que tuvo una importancia central entre este clero criollo, revolucionario, o por lo menos subversivo. ¿Cómo ves?
2: Sí, pues ellos ya no entendían que su papel como ministros religiosos era simplemente administrar los sacramentos, atender una parroquia, bautizos, etcétera, sino que tenía que ir más allá, ¿no? O sea, siguiendo ejemplos, pues sí, desde el Evangelio, de la actuación del mismo Jesús y de y de otros ejemplos en la historia de órdenes religiosas que se lanzan a visitar a la gente, a atender, no digo, sería un anticipo de lo que luego conoceríamos como teología de la liberación por acá, o sea, al ponerse de este lado, algo que sirva. Y sí, además tienen o sea, es curioso porque en ningún momento se cuestiona la religión, o sea, todos quieren usar la religión, es la religión católica, ya sea por medio de las vírgenes, ya sea lo que sea, en ningún momento se plantea que haya otra religión diferente a la católica, no, todo se da en ese marco. Y sí, además, como decías, pues era en un estado que incluso es más que confesional, que oficialmente tenía una religión, era un estado que podemos llamar integrista, donde la religión está totalmente integrada, impregnada al poder, incluso en varias ocasiones el virrey fue el arzobispo, aquí en ocurría mucho eso. Entonces, la postura de este clero, pues al estar atendiendo esas causas de injusticia y demás, pues sí los lleva a enfrentarse a las autoridades, ¿no? Y pues ahí viene el choque y la dificultad, ¿no? O sea, cómo sin salirse de los dogmas religiosos, pero te estás enfrentando pues a la autoridad constituida, que incluso es tu superior jerárquico dentro de la iglesia, ¿no? Entonces sí es una lucha difícil, pero estaban muy convencidos Hidalgo, ¿no? Que además era muy astuto y era un buen maestro y ideólogo y todo, y pues por eso Morelos luego lo sigue, y efectivamente muchos otros sacerdotes religiosos como Melchor Salamanca y demás, que algunos tal vez no participaron militando, pero sí intelectualmente redactaron documentos y dieron las argumentaciones para justificar que esta rebelión no iba en contra de los dogmas católicos, sino era ponerse más bien alineados a ellos.
0: Embajador Barranco Echavarría, ¿qué pasó con toda esta corriente de sacerdotes criollos? Sabemos muy bien que el proceso de independencia fue largo, fue tenso en algunos momentos, pero si da uno una vuelta de hoja a la página en la historia, uno encuentra que después de la independencia pareciera ser que el alto clero, el clero conservador, es el que se impone. Incluso siempre estuvo en causas frente a esta ilustración que se da en México, al liberalismo, e incluso propician invasiones. ¿Qué pasó con este clero progresista criollo que después, frente a esta ilustración que se da en México, al liberalismo, incluso propician invasiones? ¿Qué pasó con este clero progresista criollo?

0: Matías de Monteagudo, que buscan a través de una conjura, la conjura de la profesa, realizar pues un escenario en donde sea favorable al rey de España y se implante un régimen absolutista como lo quería el propio Fernando VII y no se adopte la Constitución de Cádiz. Sin embargo, ellos fracasan, finalmente el virrey jura la Constitución de Cádiz y la situación cambia radicalmente. Entonces, lo que ellos buscan a través de Agustín de Iturbide es culminar un proceso que estaba bastante apagado ya, el proceso de lucha insurgente, para que se implante un régimen de carácter monárquico en caso de un emperador y posteriormente se permita que venga alguien de la casa del propio rey de España a gobernar en México. Es decir, en alguna forma se busca mantener los privilegios a través de una situación que parece buena, que parece auténtica, pero finalmente es una simulación. El plan de Iguala, en su artículo 14, dice textualmente que se mantiene los privilegios del clero, se mantiene pues todo lo que en su momento desde el habían peleado por él. En consecuencia, bueno, pues ahí es donde, entre comillas, triunfa el alto clero imponiendo a un emperador.
1: Pues mira, nada más, es una explicación muy, muy, muy lógica, muy contundente. Pero además de estas corrientes novohispanas de teología, de la ilustración, hubo otra corriente, Ignacio, que me parece también muy interesante y no despreciar. Siempre los cambios de ciclo son como cambios de época y hay ciertos sentimientos apocalípticos, lo vivimos en el 2000 recientemente. En ese momento hubo sequías, hubo inundaciones, hubo muchas tensiones y había esta atmósfera. Y algunos historiadores han planteado que hubo estos sentimientos milenaristas, ¿no? Y la reivindicación sobre todo de la justicia divina en la tierra y por los indígenas. Entonces, además de estas corrientes más, digamos, políticas, hubo otras milenaristas que también querían tener un aspecto que ya vimos con la explicación del embajador, que se quedaron sepultadas. Ajá. Pero había también estas pretensiones, ¿no?
2: Sí, había es interesante ese concepto del milenarismo que aparece con frecuencia en la historia de la Iglesia, como ese periodo de 1000 años de un gobierno especial, ¿no? En algún momento se decían que eran 1000 años que iba a gobernar Satanás y había que resistir, y quienes resistieran, pues íbamos a seguir adelante. Pero en otros era que vendrían ya los años buenos, y que era lo que se preveía. Tal vez esas señales de la naturaleza, sequías, dificultades que había, y con lo que pasaba en Europa del cambio de época completo con la Revolución Francesa y todo eso, pues auguraban que vendría una nueva época de paz, de prosperidad y de rescatar todo lo que tenía este país, ¿no? Y en ese sentido, ahí es donde entra lo de la visión indígena, ¿no? Digo, la fuerza que tiene la Virgen de Guadalupe, desde luego, como símbolo de todo esto, para augurar que podrían iniciar no solo una independencia, una nueva época, sino algo mucho mejor, ¿no? Que le iba a venir bien a todo el mundo, ¿no?
1: Una nueva era.
2: Una nueva era en donde, como que el catolicismo seguía, ¿verdad? Porque es lo que has mencionado muy bien, que aquí en la Nueva España pues no se cuestionó a la religión, no se quitó, se le resignificó, ¿verdad? Para que viniera esta nueva época. Pero pues sí, muchas cosas cambiaron, la consumación fue de una manera muy diferente.
1: Diferente, bueno. Sí. No, y además este milenarismo religioso pues viene desde la conquista, los franciscanos lo aportaron, ¿no? Ajá. Europa estaba hecho un caos en guerra y aquí la oportunidad de una nueva Jerusalén.
2: Empezar,
1: ¿no?
2: Sí.
1: Es decir, pero es muy interesante cómo en un momento de guerra las posturas, digamos, se ponen muy claras. Vamos a una nueva pausa, vamos a regresar a el último bloque más conclusivo y la idea

que hemos tenido es en este momento de independencia, de guerra, donde todo se pone a prueba, el papel, sobre todo del clero, y las posturas y los contenidos de este clero. Y hemos visto corrientes de ilustración, un nuevo tipo de teología, y también estos sentimientos milenaristas, apocalípticos, que también estuvieron presentes. 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

0: Regresamos, nuestro último bloque. Qué interesante es la historia, la verdad, las aristas y sobre todo las enseñanzas. Querido Nacho, muchas gracias. ¿Cuál sería tu reflexión? ¿Qué lecciones sacamos de este periodo en un minuto, casi casi?
1: Bueno, pues que la historia de México es fascinante y su independencia pues igual, ¿no? Y nunca acabaremos de abarcarla bien y todo. O sea, simple, por ejemplo, señalo la paradoja de cómo los que iniciaron estos sacerdotes, a diferencia de otros países de América Latina, que son los militares, aquí son los sacerdotes, son héroes nacionales, es el padre de la patria, y acaban en un monumento cívico, en la columna de la Independencia, ahí están sus restos. Y el que la consuma, que no es un sacerdote, pero sí es muy católico, un criollo, que el Estado no lo quiere, es el que la consuma y sus restos están en la catedral, en un monumento religioso. Así de paradójico y fascinante es nuestro país.
0: Muchas gracias, querido Nacho. Señor embajador, muchas gracias por su presencia. ¿Cuáles serían sus apuntes finales?
2: Bueno, diría rápidamente, hay un sacerdote que se llamaba Francisco Severo Maldonado, director del Despertador Americano, el diario que creó Miguel Hidalgo, un diario libertador, donde se crea el primer decreto contra la esclavitud. Bueno, él, cuando lo amenazan de muerte, cuando finalmente es apresado, cambia totalmente de bando y crea un periódico, el Telégrafo, que es absolutamente contrario a la causa independista. Pero hay que, en esto me permite subrayar el heroísmo de aquellos sacerdotes que, como decimos vulgarmente, no se rajaron, siguieron en la lucha. Yo diría que es una lucha en la que estaba inmersa la religión en una forma importante.
0: Pues muchas gracias, ahí están los apuntes finales. La historia hay que seguirla replanteando, revisando, pero me parece muy interesante ver las posturas distintas de este clero que, como dice el señor embajador, no se rajaron, ahí estuvieron. Gracias y, por supuesto, le espero la próxima semana en este espacio que es sacro y profano.

0: buenos días, bienvenidas y bienvenidos a la Mañanera 360, conferencia de jueves desde Palacio Nacional, entre los mensajes que destacan esta mañana. La intervención extranjera no ayuda, se pierde soberanía. Ojo, cualquier pretexto para el intervencionismo, para la opinión de extranjeros, no ayudan al país porque viola nuestra soberanía y se viola también la independencia, afirma la presidenta Claudia Sheinbaum a ser cuestionada sobre los políticos extranjeros que quieren opinar, intervenir en asuntos de procuración de justicia en nuestro país. Se pone un alto diplomático a aquellos pretextos, a aquellas intenciones de intervenir en cosas que no le corresponde a Estados Unidos. Hoy nos acompaña Rosalía Vergara. Rose, ¿cómo estás?
1: Muy bien, muchas gracias por estar aquí con nosotros. Aquí supliendo a Arlene, a quien le mandamos un saludo desde aquí. En la conferencia mañanera también se habló, Miguel, de obras, se habló también de hasta de la vestimenta de la presidenta. Pero, ¿qué te parece si ampliamos esa información y vamos primero a Palacio Nacional con nuestro compañero Miguel Hernández?
0: El tocayo.
2: Muy buenos días, saludos Rosalía, tocayo desde Palacio Nacional, conferencia de jueves. El día de hoy toca parte de esta glosa del informe de gobierno de la presidenta Claudia Sheinbaum al tema de la infraestructura carretera. Se habla de una inversión importantísima en cuestión de caminos prioritarios, son alrededor de 154 mil millones de pesos. En estos son 11 caminos prioritarios, son más de 3,000 kilómetros de caminos prioritarios los que se están construyendo, ya lleva también importantes avances, más del 30%, también en puentes son 107 kilómetros en cuanto a puentes, son más de 400 puentes los que se están construyendo en el país, ya hay más de 160 construidos, también con una importante inversión, hay un 41% de avance. También se habla de estas inversiones de Banobras para estas obras que son caminos, carreteras prioritarias, pero también incluso los pasos que son pasos internacionales en Eagle Pass, justo hacia los Estados Unidos, ahí en Piedras Negras, son pasos con los cuales se están haciendo importantes inversiones y que garantizan precisamente pues el flujo de mercancía hacia los Estados Unidos. Entonces, son obras prioritarias, diferentes obras prioritarias que se están invirtiendo, son más de 213 mil millones de pesos en inversión lo que se está haciendo en cuanto a estos proyectos. Son alrededor de 13 proyectos los que se están llevando a cabo por parte de Banobras y también con inversión en mixta. ¿Qué es lo que es la inversión mixta? Bueno, que también privados pueden entrarle a esta inversión, sin embargo, no se les otorga la concesión de estas obras a estos inversionistas privados. Respecto a la intervención por parte de algunos políticos o funcionarios extranjeros, pues la presidenta Claudia Sheinbaum es muy clara acerca de esto que se trata de hacer, justificando una intervención en nuestro país con el tema de las drogas. La presidenta cuestiona si qué es lo que está haciendo Estados Unidos en su territorio para el combate del consumo de las drogas y también para el combate del tráfico de drogas. ¿Qué es lo que está haciendo con los grupos, con estas redes que existen en los Estados Unidos para traficar estas sustancias ilegales, para lavar el dinero de los cárteles de la droga que operan en los Estados Unidos? La presidenta lo dice claramente, me gustaría que existiera un reporte acerca de lo que ellos están haciendo, porque sí existen operativos, sí ha habido decomisos de armas, pero pues no ha sido suficiente porque las redes de los cárteles de la droga en los Estados Unidos pues siguen operando sin ningún inconveniente. Entonces, primero que se dediquen a trabajar en lo que tienen que hacer, que es en los Estados Unidos. México se encargará de trabajar en lo que le corresponde. Y por último, también se habla pues acerca de este simulacro que se llevará a cabo el próximo 19 de septiembre, en el que se conmemoran pues estos sismos que ocurrieron tanto en 1985 como en 2017. Recordemos que hubo pues pérdidas tanto en infraestructura como en vidas humanas, y por eso es importante que se lleven a cabo estos simulacros. Se menciona que la alarma va a sonar igual como ha venido sonando. Algunas personas no les gusta la manera en la que suena esta alerta sísmica, pero recordemos, la intención es que nos ponga alertas para que podamos reaccionar y entonces tomar las decisiones correspondientes respecto a estos desastres naturales que son los sismos. Se menciona también que pues esta alerta sísmica sonará en más de 23,000 altavoces que se encuentran sobre todo en los estados del Pacífico y también hacia el centro del país, que es la zona más sísmica. Sin embargo, en las 32 entidades de la República van a participar dependencias, empresas. Recordemos que es día sábado, algunas empresas no laboran, sin embargo, pues las que así lo hagan, pues tendrán que también contribuir en este simulacro nacional. La intención pues es que todos conozcamos cuáles son los mecanismos de protección civil para pues ponernos a salvo en caso de que existiese pues un movimiento telúrico en el lugar donde nos encontramos. Importante será a las 12 del día y pues hay que estar muy pendientes precisamente para que pues participemos de este simulacro nacional. Un poco de lo que se habló el día de hoy en la conferencia matutina en Palacio Nacional.
1: Muy buen resumen, Miguel Tocayo de Miguel, por cierto. ¿Cuál va a ser para esto la pregunta que vas a hacer el día de hoy a nuestros capitalinos?
2: Bueno, pues le vamos a preguntar a los ciudadanos si Estados Unidos debe de informar acerca de lo que está haciendo, tanto para combatir el consumo como el tráfico de las drogas en aquel país.
1: Perfecto. Nos vemos en un ratito.
2: Vale, nos vemos en un rato.
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5: Destacan en desfile valor de Fuerzas Armadas. El dólar toma vuelo y alcanza su cierre más alto en 6 semanas, tras el incremento en la tasa de interés de la Reserva Federal de Estados Unidos.
4: Reforma.
5: Subirá 140% cobro a trenes de carga. Donald Trump reconoció los esfuerzos de México contra los cárteles, pero exigió procesar a funcionarios públicos corruptos.
4: La jornada.
5: México no se doblega ni se arrodilla y nunca se vende, arenga la presidenta. La Fiscalía General de la República tiene listo el informe público sobre el caso Ayotzinapa tras nuevas líneas de investigación.
4: Milenio.
5: Doblete a Trump. Canadá se une a la Unión Europea y la Reserva sube las tasas. Con apenas el 10% de la votación histórica, el Partido Revolucionario Institucional toca fondo político.
4: El Heraldo.
5: La fortaleza de la nación reside en su gente, defensa. Identifican y emiten orden de aprehensión contra el presunto feminicida de la estudiante española Claudia Tacoronte en Morelos. 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
0: La presidenta Claudia Sheinbaum exhibió esta mañana la doble moral que tienen las agencias de seguridad de Estados Unidos. Ocupó la mañanera de pueblo, sí, para informar a la población sobre lo que sucede en el país, pero también la mañanera del pueblo, este diálogo circular, se ocupa para enviar mensajes a los que tienen la intención de intervenir en nuestro país desde el extranjero. Resulta que la agencia antidrogas de Estados Unidos, la DEA, informó que permitió la circulación de fentanilo en territorio estadounidense. Es decir, que la droga circule por las calles bajo la complacencia de la autoridad que justamente combate el tráfico de drogas. De acuerdo con la DEA, permitió que la gente se drogara para hacer investigación, para ver de dónde viene la droga. Es un informe que dieron autoridades de la DEA. No de México, no es información que el gobierno de Estados Unidos compartió al gobierno de México. Le preguntaron a la presidenta sobre esta nota que publicó el diario español El País. La presidenta firme dijo, el gobierno de Estados Unidos tiene que informar con verdad de las acciones que tienen. Pero hay que poner algo claro. El gobierno de Estados Unidos, muchos funcionarios de la DEA, señalan a nuestro país, ellos dicen que nuestro país está gobernado por los cárteles. Algunos funcionarios de Estados Unidos, algunos funcionarios de la DEA. Hablan de la necesidad de que intervengan en territorio. Mientras, en Estados Unidos, las propias autoridades permiten que su población se drogue con fentanilo. La presidenta también destacó que hay que entender que el consumo de drogas es un tema de salud pública y tiene que atenderse con este enfoque. Y es un tema también que pasa en Estados Unidos porque no se atienden las causas de la violencia. No se atienden las causas que llevan a los jóvenes, a la población en general, a acercarse a las drogas. Escuche usted lo que mencioné esta mañana.
6: un caso de agentes de la DEA que permitieron el tráfico y la venta de fentanilo en Nuevo México. Dice, el Congreso y el fiscal estatal exigen respuestas. Entonces, nosotros no necesitamos que nos juzguen desde afuera. Sabemos cuáles son los problemas de México y actuamos todos los días. Y lo informamos. Digo yo cuando voy a los estados, que es el informe anual, la rendición de cuentas anuales, pero nosotros rendimos cuentas todos los días. Pero ¿qué pasa allá? Entonces, me gustaría pues ver un reporte del propio gobierno de los resultados allá y qué se está haciendo.
1: Y bueno, Miguel, Estados Unidos siempre se ocupa en pedir reportes y decir, están haciendo, están actuando, están combatiendo el narcotráfico, a los cárteles y demás, pero no informa qué es lo que está haciendo en su país para combatir el consumo de drogas, que está muy fuerte en algunos estados de Estados Unidos, ni tampoco en qué está haciendo para evitar el tráfico de armas en México. A esto se refiere la presidenta, quien nos dice que aquí en México sí se están realizando acciones y hay resultados al respecto y que Estados Unidos debería hacer lo propio. Vamos a ver cómo lo dice.
6: Me gustaría escuchar o ver un reporte de lo que hace el gobierno de Estados Unidos en Estados Unidos. Hemos dicho aquí muchas veces, lo reconoció en algún momento el presidente Trump y se reconoce en un documento de la llamada SAR antidrogas de Sarah Carter. ¿Qué se está haciendo con el consumo? Porque desde nuestra perspectiva es un asunto de salud pública, de atención a los jóvenes. Porque históricamente ha habido una visión de quién lleva la droga, que evidentemente hay que combatirlo. Pero ¿qué pasa con quien consume allá? ¿Qué pasa con una visión crítica de por qué se da esta crisis del consumo de opioides, que proviene principalmente de medicamentos que se autorizaron a pesar de que se sabía que iban a provocar adicción? ¿Dónde está el trabajo que se hace para detener a todos los cárteles o distribuidores de droga en los Estados Unidos? ¿Qué pasa con el lavado de dinero en los Estados Unidos? Porque nosotros en México estamos actuando. Recientemente hubo otra detención de un funcionario de un municipio que se sabía que tenía vínculos, siempre con investigación. Pero, ¿qué pasa del otro lado? ¿Qué pasa con las armas que vienen de Estados Unidos a México? Que sí ha habido detenciones, sí ha habido incautaciones, pero no se podría explicar el poder de fuego que tienen la delincuencia organizada en nuestro país sin el paso de las armas de Estados Unidos a México, de manera ilegal. Entonces, nosotros nos encargamos aquí en México.
1: Y siguiendo con esta línea, Miguel, de que Estados Unidos siempre pide que se actúe, siempre pide resultados y no toma acciones en contra, también llama la atención que hablan de información y de una supuesta encuesta que nadie sabe, nadie ha visto, no hay fuentes, sobre que los mexicanos queremos intervención de Estados Unidos aquí, que vengan a rescatarnos no sé de qué ni de quién, solo porque según esto aquí no se actúa. Y a mí me llama mucho la atención y quiero detenerme un poco, Miguel, que en este caso la información cuando pasas del dijo, agregó, comentó, al me dijeron mis fuentes, o según, o se dice, pierde cualquier valor periodístico, cualquier dato o nota que tú quieras publicar. Lo malo es que se publica y así se quiere informar desinformando. Y es este caso, ¿cómo ves tú esto de la encuesta que no se publica y que nadie ha visto?
0: Este chismecito, porque no veo otra forma de ver un Se dice, me contaron, este chismecito inició esta semana. Lo comentábamos al iniciar esta semana, el lunes pasado, pero vale la pena detenernos a ver quién lo publicó, porque es información que traen medios supuestamente serios. Por ejemplo, Aristegui Noticias encabezó: mayoría en México apoyaría acciones directas de Estados Unidos contra cárteles, según un documento atribuido al Departamento de Estado. Uno lee el encabezado y dice, ¡ay! La población en México quiere la intervención de Estados Unidos. Pero un pequeño detallito que viene en la nota. Dice, el reporte del medio estadounidense firmado por Adley Bradley y Jeff Arnold no incluye el documento completo. No menciona la firma que realizó la encuesta y no ofrece detalles sobre las preguntas y respuestas del ejercicio. Es decir, quien dijo que había una encuesta se la sacó de la manga. No sabemos qué dice la encuesta, nadie la ha visto físicamente, nadie sabe cuál es el resultado, pero alguien de Estados Unidos dijo que había una encuesta donde supuestamente los mexicanos, la mayoría, según quien lo declaró, es la intervención en nuestro país. Y de verdad, cuando hacemos periodismo, cuando hablamos de periodismo, revisamos el periodismo de me contaron, me dijeron, creo que, ya parece propaganda de ultraderecha. Eso por una parte de medios de información en nuestro país que simpatizan con el conservadurismo, que les encanta este tipo de notas, y también algunos funcionarios de Estados Unidos que retuitean, por ejemplo, a empresarios como Simón Levy, el empresario mexicano, que dice que hizo una encuesta que coincide con lo mismo, que la mayoría de los mexicanos quiere intervención extranjera en nuestro país. La realidad es que las y los mexicanos que amamos a nuestro país no queremos la bota militar extranjera en nuestro territorio. Hoy la presidenta destacó que medios de comunicación hayan publicado esta supuesta encuesta que haya dicho que los mexicanos quieren la intervención. Yo le digo, hay medios que, escuchando esto que dicen, que no tiene sustento, hicieron sus propias encuestas y revelan, por ejemplo, el medio financiero, revelan que los mexicanos no quieren intervención extranjera, que lo que se quiere es cooperación sin subordinación. Escuche usted.
6: Esa encuesta no tiene nada de realidad, nada, porque ni siquiera se dice la fuente. O sea, es un medio en Estados Unidos que dijo que, de acuerdo con alguna encuesta de quién sabe quién, la mayoría de los mexicanos estaban de acuerdo en que viniera una intervención extranjera de Estados Unidos. Eso es falso. Lo dicen las encuestas que se han hecho con empresas de demotecnia profesionales, pero además sería contradictorio con el sentido nacionalista que se ha incrementado en nuestro país, con el orgullo de ser mexicanos. Las intervenciones extranjeras no ayudan, se pierde soberanía. El 16 de septiembre hablamos de eso, y en todos los casos el pueblo de México ha luchado contra esas intervenciones. Entonces, cualquier pretexto para injerencia o intervención debe ser rechazado, porque viola nuestra soberanía y nuestra independencia. Siempre podemos cooperar, nos pueden ayudar, podemos colaborar, pero las decisiones las toma el pueblo. Las decisiones las toma el gobierno, que es la representación del pueblo de México. No las puede tomar un país extranjero.
1: Es momento de hacer un corte.
0: No se vaya, que ya regresamos.

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1: Y bueno, seguimos aquí en Mañanera 360 con la información más relevante de la conferencia matutina. Y se habló hoy, gracias a esta parte de información y rendir cuentas por el segundo informe de gobierno, se habló ahora de carreteras y avance en toda esa infraestructura y obras que está haciendo el gobierno para el beneficio de las y los mexicanos. Aparte de esto, pues también se habló de lo que no se hizo cuando el FOBAPROA, recordarás, Miguel, este rescate que también se hizo a empresarios y a todos los que tenían algún tipo de deuda pública, privada, perdón, y la hicieron pública y que será impagable para todos y todas las mexicanas y los mexicanos. Pero ahora, al contrario, hay muchos proyectos carreteros y mucha infraestructura que está beneficiando. Estos ejemplos, esta comparación, lo hace la presidenta de México y veamos cómo lo dice.
2: Lo que pasa con el FOBAPROA. ¿Quién corre el riesgo? O sea, ¿qué pasa con los dos rescates carreteros? Porque hubo dos. Invierte el privado. Después ya no puede continuar. No puede pagar su deuda. ¿Y qué pasa? El gobierno lo rescata y permite que la empresa siga funcionando. Entonces le paga a la empresa lo que le debe a un banco, por ejemplo. Y lo peor es que se volvió a privatizar con ese esquema. En nuestro caso, hay todavía carreteras concesionadas, hay algunas que ya tenían su concesión y están terminando su tramo, digamos, su última parte. Pero ¿quién corre el riesgo? Ellos. No corre el riesgo el pueblo de México. No pueden terminar la carretera. Te quebraste. Pero no puede ser que asuma el riesgo, las finanzas públicas, para rescatar a un privado.
3: La Secretaría de Infraestructura, Comunicaciones y Transportes presenta avances carreteros a 2 años de la administración de la presidenta Claudia Sheinbaum. En caminos prioritarios de 2025 a 2029 se construirán 3.161 kilómetros con una inversión de poco más de 154 mil millones de pesos. Se tienen 11 proyectos, de los cuales 2 ya están concluidos con 407 kilómetros, 8 en proceso con un avance del 35% y 1 por iniciar. La meta es que para el final del sexenio se llegue a un 52%. De las obras finalizadas está la carretera San Ignacio Tayoltita en Sinaloa y Durango. En Hidalgo se encuentra el eje que une a Pachuca y Tampico, Real del Monte Huasca, y la carretera Bavispe Nuevo Casas Grandes en Sonora y Chihuahua. Las obras en proceso se encuentran en Sonora con la carretera Guaymas-Chihuahua, en Morelos el circuito Tierra y Libertad, en ese estado, en Puebla y Guerrero, la Cuautla-Tlapa, Tlamazunchale-Huejutla en San Luis Potosí e Hidalgo, el tramo Ciudad Valles-Tampico que une San Luis Potosí, Veracruz y Tamaulipas, Macuspán-Escárcega en Tabasco y Campeche, en Oaxaca y Guerrero la carretera Salina Cruz-Cihuatanejo, la carretera Toluca-Cihuatanejo, en Chiapas los tramos Palenque-Ocosingo y Palenque-Agua Azul. Finalmente, Baja California y Baja California Sur, la Transpeninsular. En puentes y distribuidores se cuentan con una inversión de poco más de 25 mil millones de pesos, apuntando a tener 47.6 kilómetros concluidos a 2030. Son 24 obras, de las cuales 10 ya están terminadas. 11 se encuentran en proceso con un avance del 31%. Uno está por iniciar este año y 2 para 2027. En puentes terminados destaca la Glorieta de las Mujeres Libres en Los Cabos, Baja California Sur. En Mazatlán, Sinaloa, el puente Óscar Pérez Escobosa. En Jojutla, Morelos, el puente Los Muros. El UAM en Cuernavaca, Morelos. 3 en los municipios de Colima y Coquimatlán. El Arco Norte, Celsa Virgen Pérez y el Arco Sur, Epitacia Zamora en Colima. El puente Chical en Colima y Presas Las Trancas en Ixtlahuaca, en Colima. En autopistas, en el periodo 2025-2030, la meta es alcanzar 802 kilómetros con una inversión de más de 100 millones de pesos. Se tienen proyectadas 18 autopistas. 4 ya finalizadas, 11 en proceso con un 71% de avance y 3 por iniciar. Se destacan las obras en Nayarit con Las Varas Puerto Vallarta, en Michoacán La Pátzcuaro Uruapan, Zitácuaro Maradatío, Uruapan Nueva Italia, Nueva Italia Lázaro Cárdenas y Ramala Uruapan. En Colima la autopista Armería Manzanillo, la Tizapán Atlacomulco en el Estado de México, entre otras. En caminos artesanales se consideran más de 32 millones de pesos para alcanzar 4.554 kilómetros. Hasta ahora hay un 20% en avance. También destacan el Plan General Lázaro Cárdenas del Río. Por parte de Banobras informan que en 19 proyectos carreteros aprobados por la Secretaría de Infraestructura, Comunicaciones y Transportes se estima una inversión mixta de 213.868 millones de pesos. Así, el Gobierno de México refrenda su compromiso con la conectividad del país. 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
0: Hoy se explicó que uno de los puntos claves que ha permitido detonar las obras de infraestructura en nuestro país es que ya no se ocupa el presupuesto de forma discrecional. Recordará usted que durante el gobierno del expresidente López Obrador se decidió terminar con los fideicomisos y fondos. ¿Por qué? Porque justamente eran ocupados como caja chica. Y en Banobras no fue la excepción. Jorge Alberto Mendoza Sánchez, el director de Banobras, explicó que existe un fondo de obras carreteros que surgió como un rescate a las carreteras, pero en realidad este fondo se ocupaba como una caja chica para lo que fuera de Banobras, ¿eh? Se requiere dinero para esto, incluso para galletitas o para tintorería. Ah, pues ahí está el dinero del fondo. Bueno, explicó que hoy ese fondo se ha reforzado y en lugar de presentar de números negros, números rojos de que se saque dinero, hoy tiene un superávit. Y esto está permitiendo, particularmente, detonar estas obras de infraestructura carretera, particularmente. Escuche usted.
4: Ahora, en ese momento fueron proyectos que tuvieron ciertas fallas, se estructuraron mal de inicio y son prácticas que nosotros hemos ido estudiando y analizando para que hoy en día, a través de los nuevos proyectos mixtos, no vuelva a tener que suceder un rescate carretero hacia adelante. Hoy en día el Fondo Nacional de Infraestructura ya es rentable. Con los ingresos carreteros de esos 52 tramos, hemos logrado tener suficientes ingresos no solamente para pagar la deuda que se usó para el rescate carretero, sino también para la operación y mantenimiento de los 52 tramos carreteros, y también tenemos ingresos para poder apoyar proyectos y programas prioritarios del gobierno mexicano. El Fondo Nacional de Infraestructura surge de un proyecto fallido de carreteras, pero gracias a la buena administración que se ha dado en estos últimos 8 años, hoy en día tenemos un superávit y hoy en día es una de las herramientas principales que utiliza el gobierno mexicano para detonar más infraestructura.
5: Tiempo de mujeres.
1: Y bueno, es tiempo de mujeres y hay que hablar de este tema, Miguel, porque por el grito, por la ceremonia del grito, hubo muchas críticas a la presidenta, que todavía sigue ese discurso de que es porque es mujer, que porque le ordenan desde Palenque y otro tipo de cosas que ya debería estar descartado ese discurso de las y los mexicanos, pero no. Hay sectores que todavía no quieren aceptar, es la minoría afortunadamente, que no aceptan que una mujer pueda llegar a ser presidenta. Pero ya la tenemos, ¿qué creen? Y entonces vamos a ver cómo la presidenta habla de estas críticas hacia su persona y a la labor que realiza. Muy bien, por cierto.
2: Hay un sector. Hay que ver qué tanta relevancia tiene o legitimidad o mayoría. Habrá algunas personas que sigan pensando con una visión machista.
4: Sí.
2: Y muchos de nuestros adversarios utilizan eso, ¿no? Como la presidenta no gobierna ella, la gobiernan, ella no decide, es un títere. Eso lo hemos escuchado muchas veces. Que en el fondo, pues, es pensar que una mujer no puede gobernar. Ese es lo que hay de fondo. Pero la impresión que yo tengo es muy distinta, por todo el país y particularmente jóvenes, niñas y niños, hay un reconocimiento muy grande a la importancia de haber llegado a la presidencia. Y como lo he dicho, porque no considero que sea un asunto personal, es la lucha de las mujeres por la representación política, histórica. Además, yo creo que la propia sociedad no acepta ya esto.
0: No sé si te pasó esto, Rose, o a usted en casa, pero yo esta semana me emocioné mucho por la ceremonia del grito de independencia, después por el desfile militar. Y quiero destacar que estos mensajes de la presidenta estuvieron acompañados de una narrativa feminista muy fuerte. Por ejemplo, en la noche del grito hubo símbolos como la guardia de honor que la presidenta tuvo frente al retrato de Margarita Maza. También ver que la escolta de cadetes del heroico colegio militar estuvo integrado exclusivamente por mujeres. En la arenga, la presidenta Claudia Sheinbaum colocó a las heroínas junto a los héroes de la independencia. Es decir, en estos días se mostró que las mujeres están junto a los hombres que han participado en las transformaciones del país y hoy las mujeres están en el centro de las instituciones. Particularmente hablando de ese tema, hoy la presidenta resaltó que nuestro país es uno de los países más avanzados en la participación y representación política de las mujeres. Esto por la legislación que busca que así se garantice. Sin embargo, reconoció que falta todavía avanzar mucho para erradicar desigualdades salariales, por ejemplo, además de impulsar una participación de mujeres en el sector empresarial. Escuche usted.
2: México es de los países más avanzados en la representación política, en la participación de las mujeres en la representación política. En México hay una legislación que dice que al menos el 50% de los poderes, de los tres poderes, debe ser mujeres. Ahora hay más mujeres gobernadoras también. ¿Dónde falta? En los municipios. Todavía la participación de las mujeres como presidentas municipales es menor, tiene un porcentaje menor, creo que es como el 30% respecto a los hombres. Pero todavía hay espacios en donde hay una diferencia por sexo o por género. Por ejemplo, la brecha salarial. Las mujeres ganamos menos que los hombres haciendo el mismo trabajo, aun cuando ya está en la Constitución que no debe ser así. Pero ahí todavía hay mucho que trabajar. En el acceso al empleo también, en distintos lugares, en las empresas. Hay una, cuando reúno a empresarios, la mayoría son hombres. O los administradores de las empresas. Ahí también hay mucho que avanzar.
3: El sismo del 19 de septiembre de 1985 provocó grandes daños materiales y humanos en la Ciudad de México. Ante la insuficiente respuesta gubernamental, los habitantes iniciaron una movilización solidaria. Las mujeres se sumaron de inmediato a los trabajos de rescate. Participaron activamente en el abastecimiento de alimentos, la instalación y atención de albergues, así como del cuidado de niñas, niños y personas heridas. Las médicas y enfermeras contribuyeron a mantener los servicios de salud. En el Hospital General de México, por ejemplo, los daños provocados por el sismo obligaron a reorganizar la atención médica y a trasladar a pacientes hacia otras áreas del hospital, siendo principalmente las enfermeras las encargadas de esta labor. Una vez pasada la emergencia inmediata, las mujeres se involucraron en la organización de los campamentos de damnificados, en las discusiones con las autoridades sobre la reconstrucción de proyectos habitacionales y, más tarde, en la supervisión de las obras. Algunas incluso participaron en la demolición, acarreo de escombro, compactación de terreno y preparación de materiales para las nuevas edificaciones. Para octubre de 1985, se conformó la Coordinadora Única de Damnificados. Organizaciones como la Unión de Vecinos y Damnificados 19 de Septiembre, la Unión Popular Centro Morelos y la Unión Popular Nueva Tenochtitlán tuvieron una amplia participación de mujeres en la lucha por la vivienda, en exigirla como un derecho, además de resistir a la expulsión de las familias populares a zonas periféricas. Las afectaciones del sismo también repercutieron en el ámbito laboral. La muerte de obreras de la costura y la pérdida de fuentes de empleo, particularmente en zonas como San Antonio Abad, llevaron a que el 18 de octubre de 1985 iniciaran una lucha que derivó en la creación del Sindicato de Costureras 19 de septiembre, encabezado por Evangelina Corona. La participación de las mujeres también se extendió al ámbito periodístico. Documentaron las consecuencias del sismo y contribuyeron a visibilizar las problemáticas y demandas de los sectores afectados. El sismo de 1985 no solo evidenció la capacidad de organización de las mujeres ante la emergencia, sino que también abrió nuevos espacios para su participación política y social.
6: Noticias del mundo en 2 minutos. El primer ministro de Canadá, Mark Carney, anunció que considera la invitación de la presidenta de la Unión Europea, Ursula von der Leyen, a convertirse en el primer miembro asociado de este bloque internacional. Al respecto, el presidente Donald Trump afirmó que Estados Unidos podría considerar esta inclusión como un acto de hostilidad que sería castigado con tarifas adicionales a la Unión Europea. Consideró que la invitación es una burla ya que, afirmó, Canadá es un pésimo socio comercial. Por su parte, el primer ministro de Canadá, Mark Carney, afirmó ante el Pleno del Parlamento Europeo en Estrasburgo que su país y la Unión Europea son fuertes por separado, pero son más fuertes aún juntos. La administración Trump anunció la venta de 60.000 bombas de 2 toneladas a Israel por $2.8 billion, una de las ventas más grandes de armamento en la historia. Esto permitirá a Israel reabastecer su arsenal de una de las municiones que más usó en su ofensiva sobre Gaza, una de las regiones más densamente pobladas del mundo, que fue derruida prácticamente en su totalidad por medio del uso de estas municiones que causan daños colosales, arrojando esquirlas y proyectiles a más de 3 kilómetros del punto de impacto y creando cráteres de hasta 15 metros de profundidad. El día de ayer en Gaza se derrumbó un edificio de 6 pisos, provocando la muerte de al menos 20 personas. El edificio colapsado era uno de los 2.000 inmuebles que se encuentran al borde del colapso en la Franja de Gaza y que son ocupados por la población palestina que no cuenta con espacios de vivienda más seguros. El presidente argentino Javier Milei envió al Congreso un proyecto de ley de defensa de la soberanía nacional que sancionará la explotación no autorizada de recursos en las Islas Malvinas, ubicadas al sur de Argentina y que son consideradas por Reino Unido como parte de su territorio. Esta ley crea, además, un sistema de seguridad nacional que contempla la protección de infraestructura crítica y la defensa de la soberanía nacional. El gobierno de Milei ha llamado a aprobar con celeridad esta ley y trabajar en conjunto por la recuperación de las Islas Malvinas. Javier Milei afirmó este miércoles que el cambio de su postura respecto a las Islas Malvinas responde al comentario emitido por Donald Trump sobre la posibilidad de que Estados Unidos revise su posición respecto a las Malvinas, como resultado de su distanciamiento de sus aliados europeos. Milei descartó que haya un interés político electoral detrás de esta afluencia de nacionalismo que tanto criticó en su pasado político, ya que la oposición lo acusa de retomar el tema de las Malvinas con miras a su reelección. Rodrigo de la Vega, Mañanera 360.
5: Las sugerencias del chef.
0: Este sábado, el próximo sábado 19 de septiembre, habrá segundo simulacro nacional en el país. Ojo, en los altavoces sonará la alerta sísmica y en los teléfonos celulares también sonará la alerta destinada para los teléfonos celulares. Hoy, la Coordinadora Nacional de Protección Civil, Laura Velázquez Alzúa, presentó el operativo que habrá por este simulacro en los 32 estados del país. Explicó que se tendrá una hipótesis de sismo desde el Pacífico a las 12 de la tarde y a las 7 de la mañana se va a encabezar el izamiento de bandera a media asta para conmemorar a las personas que lamentablemente han perdido la vida en los sismos de 1985 y 2017. Atención, ¿qué destaca este año? Que se está ocupando la tecnología de punta, para estar prevenidos. Hay que tener una población siempre en alerta. Hoy no se sabe, no hay una tecnología, no hay ciencia que lo permita predecir cuándo va a ocurrir un sismo, ni se sabe con qué intensidad. Lo que sí podemos hacer es estar en alerta permanente. Escuche usted.
7: El próximo sábado 19 de septiembre, 12 del día, se llevará a cabo en todo el país Permítame seguir insistiendo en ello. En todo el país, sábado 19 de septiembre, 12 del día, hora centro de México, llevaremos a cabo este ejercicio ciudadano que nos permite medir toda nuestra capacidad de respuesta desde un plan familiar que ya estaremos elaborando en estos momentos. Hay que ver que va a ser sábado, por primera ocasión va a ser en sábado, y esto nos va a permitir a participar a la gran mayoría de mexicanos y mexicanas desde sus hogares. Por último, recordar que van a sonar la alerta por vía celular, son más de 80 millones de celulares. Somos el tercer país del continente americano con este alertamiento por telefonía celular, y sonarán todos los teléfonos en la República Mexicana a las 12 del día. Asimismo, sonará la alerta sísmica a través de 23,000 altavoces que se tienen distribuidos principalmente en los estados limítrofes al Pacífico y hacia el centro del país. La hipótesis que hemos trabajado en todo el país es sobre sismo.
1: Y hablando también de la alerta sísmica, se habló del sonido, Miguel, este sonido que ha causado, valga la redundancia, mucho ruido, porque asusta muchas veces, es muy escandaloso, y en lugar de calmar, como prevenir, asusta un poco. Se ha trabajado en ello, se ha informado que se ha trabajado en este sonido, y es para darle seriedad al evento, para que no sea algo que tampoco genere pánico, pero que también alerte, para que estemos prevenidos. Y de esto nos habla también la presidenta, vamos a ver cómo lo dice.
2: Una parte, como saben, le corresponde, en el caso de la Ciudad de México, a la Ciudad de México, quien opera las alarmas públicas, los postes de alarmas, es la ciudad, el C5 de la ciudad. Y ya los teléfonos, lo que suena en los teléfonos, ya es parte de la Coordinación de Protección Civil. Se ha discutido muchas veces esto, incluso cuando fui jefa de gobierno probamos distintos sonidos, y al final, con los expertos, decidimos que finalmente el simulacro pues debe ser un simulacro en todo el sentido, y por lo tanto pues usar el mismo sonido.
5: Y esto va para los jóvenes.
0: Para los jóvenes, en la arenga de este año, en el grito de independencia, en la conmemoración, en el 216 aniversario del inicio de la gesta independentista de nuestro país, la presidenta mencionó a nuevos personajes en el grito tradicional. Por ejemplo, mencionó a Antonia Nava, también una mujer que participó activamente en el movimiento independentista en nuestro país. Pero también le preguntaron, presidenta, ¿por qué mencionó este año a Guadalupe Victoria? Guadalupe Victoria, el primer presidente que tuvimos en nuestro país, ya como república, y mencionar también que fue el primer presidente afromexicano que tuvimos en la historia de nuestro país. Después vino Vicente Guerrero, que también fue presidente afromexicano, pero hoy mencionó a Guadalupe Victoria en lugar de Ignacio Allende. Guadalupe Victoria también fue un personaje pues bastante protagónico en la lucha de independencia en nuestro país. La presidenta mencionó el porqué. ¿Por qué en arenga mencionar a Guadalupe Victoria? Escuche usted.
2: Allende es iniciador de la independencia. Él, junto con Aldama e Hidalgo, son parte de la conspiración original, digamos. Deciden en la clandestinidad organizarse para iniciar la independencia. Finalmente, quien surge como el dirigente popular, pues es Hidalgo. No hay nada en particular en contra de Allende, incluso el año pasado lo dije. En este caso, porque hay que, digamos, limitar el grito. Si se fijan, fue héroes y heroínas, después a los migrantes, al pueblo de México, a los pueblos indígenas, a las heroínas y a los héroes, y después a las grandes visiones que siempre ha tenido nuestro pueblo, nuestras consignas, nuestros anhelos, que es la justicia, la libertad, la democracia y la igualdad, y la soberanía y la independencia. Entonces, en este caso quise reconocer a Hidalgo, a Morelos, y después casi nadie ha gritado nunca a Guadalupe Victoria, si ustedes revisan todos los gritos. Y Guadalupe Victoria, igual que Guerrero, es el único que mantiene, después del fusilamiento de Morelos, la llama de la independencia. Entonces, pocas veces se ha gritado a Guadalupe Victoria, por eso en esta ocasión decidí dos iniciadores, o digamos Hidalgo, después Morelos, que son los sentimientos de la nación, y luego dos insurgentes que permanecen después de Morelos luchando por la independencia. Y Guadalupe Victoria, pues, es el primer presidente de México, un republicano, y pocas veces se ha gritado en el grito de independencia.
0: Que viva Guadalupe Victoria, que vivan las mujeres que participaron en la lucha independentista. No es para menos. Hoy la presidenta recordó que durante el periodo neoliberal se quiso minimizar a los héroes que nos dieron patria. Se quiso olvidar, o dejarlo para clases en la escuela, los sentimientos de la nación, escritos por José María Morelos y Pavor. Hoy más que nunca deberíamos de revisarlos y recomprender los sentimientos de la nación, ahora que hay intenciones de intervención extranjera en nuestro país, ahora que hay mexicanos que van a Estados Unidos a hablar mal de nuestro país. Ahora más que nunca hay que tener presentes a las heroínas y a los héroes que nos dieron patria. Así lo explicó esta mañana la presidenta.
2: Fíjense, durante sobre todo el panismo, ahora también el PRI, porque ya no tiene identidad, esa es la verdad. Se quiso minimizar a los héroes, como a Hidalgo, que decían que era un loco, que en realidad llevó al pueblo a la matazón, para disminuir su visión y el heroísmo, y sobre todo el origen popular de nuestra independencia. Porque en el Bicentenario, particularmente con Calderón, hasta películas sacaron de que Hidalgo no es el que nos contaron. Porque si no tienes héroes, si no tienes heroínas, pues entonces, ¿dónde está tu identidad? La revisión de la historia no es que esté mal. Problemas cuando quieres olvidar el origen y lo que representaron. Y México tiene grandes héroes que defendieron ideales. Y esos grandes héroes y esas grandes heroínas no solo son la representación de su persona, sino el heroísmo, la valentía y el liderazgo para representar lo que son los sentimientos del pueblo.
8: El jajaguar.
1: Bueno, es jueves de jajaguar y tenemos aquí a nuestra compañera Sofi Velázquez. Sofi, dinos, ¿el jajaguar gritó también?
9: Ah, también gritó, muy, muy feliz, muy viva México. Y sobre todo, pues, recordar a estos héroes, ¿no?, que nos dieron patria y reconocerlos y pensar, ¿ustedes creen que el cura Hidalgo, pues, también se curó de los conservadores y aquellas personas que trataron de oponerse a esa independencia, o también había conspiraciones en su contra? Vamos a ver qué se encontró el jajaguar en este mes patrio.
10: ¡Hola, don Miguel Hidalgo! ¡Ay! ¡Ya nos cacharon!
11: ¡Ay, qué! ¡No me digas!
10: Oiga, ¿por qué tanto humo? Ay, no va a decir que ya armo otra vez esas cositas, ¿verdad?
11: Ay, no, deja de estar viendo la derechismosa diario.
12: Yo escuché que hay tanto humo porque hace ceremonias paganas.
13: Nah, esas son fumadeces.
12: ¿Y si sí? Mejor vamos a dar el grito, córrele. La derecha trató de deslegitimar a los héroes de la patria, acusándolos de vividores, ambiciosos y otros adjetivos que a ellos les quedan como botas a la medida.
14: Aseguran que Claudia Sheinbaum sí está consumiendo en este momento marihuana.
12: Esas ideas tan fumadas que ascienden como humo y buscan deslegitimar a la presidenta sin fuentes, sin discusión política y sí, con mucha imaginación. ¡Mexicanas! ¡Ay! ¡Mexicanos! ¡Ay, espérame! Ahorita va a decir viva Fernando VII. Ya ves.
13: Él es quien manda.
12: En pleno periodo de independencia, hay quienes no logran emanciparse de Europa y arrancan el periodo electoral haciendo territorio y defendiendo a pura gente de bien. De bien metida en el huachicol.
15: Estamos aquí en Bruselas, en el Parlamento Europeo.
12: Independencia, hay quienes no logran emanciparse de Europa y arrancan el periodo electoral haciendo territorio y defendiendo a pura gente de bien. De bien metida en el huachicol.
15: Estamos aquí en Bruselas, en el Parlamento Europeo.

0: En esta acta estableceré la prohibición de la esclavitud.
1: ¿Ves cómo no le importan los trabajadores de Salinas Pliego?
0: También prohibiré que un país ajeno al nuestro nos gobierne.
1: La justicia de Estados Unidos es la que sí sirve.
0: ¡Ay, sí! ¡Y que viva México! ¡Que mueran los gachupines!
1: ¿Verdad que ha perdido la cabeza?
0: Oh, ¡muere Amparo! Vaya. ¡Tú ni española eres!
1: Y así se dice palabra de la patria.
2: La cuenta, por favor.
3: Pues ya ven, hasta nuestros héroes de la patria les costó trabajo consolidar este México independiente y soberano. Pero cuéntanos, Miguel Hernández, ¿cómo te fue ahí en los sondeos? ¿También te costó trabajo como Hidalgo?
4: No, la verdad es que nos fue bastante bien. La gente está muy bien informada, muy bien enterada. Justo salimos a preguntarles pues acerca de si Estados Unidos debería informar pues acerca de lo que está haciendo para combatir el consumo de drogas y el tráfico de drogas en su territorio. Y pues esto fue lo que nos dijo la gente. Vamos a ver.
5: Pues porque así los dos países pueden trabajar en conjunto, ¿no? Cada quien por su lado, sin meterse uno en... pues sí, con el otro. O sea, no tienen por qué interferir en ese tipo de situaciones metiéndose ya en los otros países. Entonces yo creo que así pueden trabajar en conjunto los dos, rindiendo cuentas y viendo que sí están haciendo cada uno lo que le corresponde.
6: Por supuesto, pues el mayor consumo es en Estados Unidos y pues no hay reportes de que agarren a alguien allá, algún decomiso o algo. Todos los decomisos son de este lado, del otro lado no informan, no dicen, no sabemos.
7: El principal narco es Trump.
4: ¿De plano?
7: Sí, de plano, él es. Porque él hace acuerdos con los narcotraficantes. ¿Dónde se ha visto? ¿En qué país? Y se cree el policía del mundo, Trump, cuando él no tiene por qué intervenir en otros países. Él no hace nada en México.
8: Hay narcos, gringos, y no lo quieren reconocer. Ese es el punto. Y luego no dejan de mandar armas. Hablan de que hubo un decomiso pequeño de armas, pero no, los cárteles tienen armas, tienen drones, tienen armas muy potentes. Eso es lo que les hace peligrosos a los cárteles.
4: Bueno, pues ahí tienen la opinión de la gente. O sea, importantísimo porque la gente lo señala. Uh-huh. Hay también narcos en Estados Unidos, hay también gente que está distribuyendo la droga, que llega ahí en las calles de Estados Unidos y se hace poco para desmantelar estas redes que hacen que estas drogas lleguen a las y los estadounidenses, ¿no? Entonces, importante también que la gente, pues, menciona, mientras en México se le están demandando que haga más, en Estados Unidos poco es lo que se está haciendo. Ahí está la cuenta de este jueves, cuenta pagada, y pedimos a toda la gente que nos ayude con la propina, dejando sus comentarios en todas nuestras plataformas digitales.
9: Y también, Tocayo Hernández, hubo quien reconoció que hay personas, autoridades en Estados Exacto. Unidos, que están haciendo acuerdos con los narcos. Ahí están los acuerdos que se están haciendo con Ovidio Guzmán, con otros narcotraficantes, de acuerdo a los intereses, de acuerdo le convenga a Estados Unidos. De verdad, mira, me pongo de pie, aplauso a las personas que entrevistaste el día de hoy, tan avispadas, tan despiertas de lo que ocurre. Bien pagada la cuenta, Tocayo Hernández.
4: Claro que sí, pues nosotros mañana vamos a andar en Guanajuato, ahí en Irapuato, para seguir la conferencia matutina de la presidenta y también pues todo este recorrido que va a seguir haciendo por los diferentes estados.
3: Bueno, pues si vas a Irapuato y te pones fresa, Miguel, y nos invitas unas cuantas. Muy bien.
4: Sí, sí, sí, ya me cargaron, ¿eh?
3: Muy muchas fresas, ¿eh? Fresas, que se entienda.
4: Va que va, así le hacemos.
9: Bien, ahí el Tocayo Hernández. Vamos cerrando la mañanera 360 de este jueves. Por favor, no se pierda, no deje de estar bien informado. 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
3: El informativo 14 a las 6 de la tarde con Aurora Castillejos y Rita Abreu también.
1: Y esta repetición de mañanera 360 a las 11 de la mañana por TV Migrante, a las 7 de la noche por Canal 14 y a la 1 de la mañana, para que se desvele un poco, por Canal 11.
3: No olvides seguirnos.
9: Seguirnos en TikTok, estamos como @mananera360, hay contenido también, por favor, no se lo pierda, denos seguir y

0: compartir. Nos vemos el día de mañana.
1: Nos vemos.
2: Nos vemos mañana.
0: Abrazo fuerte y feliz día.
1: Y que viva México.
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0: Buenos días a todas, a todos, a los miembros de las Fuerzas Armadas, a los representantes de los poderes, al gabinete, a las niñas y niños que están presentes el día de hoy, mexicanas y mexicanos. México nació de la rebeldía de un pueblo que se negó a aceptar la injusticia como destino. La independencia nació de mujeres y hombres valientes que tuvieron el coraje de desafiar al poder y de imaginar una patria justa y soberana. Se forjó con la resistencia indígena que durante 3 siglos de colonia defendió su lengua, su cultura, su forma de vida y organización. Así, nuestra independencia surgió como una causa popular. Esa es una característica que hace único al movimiento de independencia de México y que forma parte de nuestra grandeza histórica. Porque mientras los movimientos independentistas de lo que hoy llamamos América Latina fueron encabezados por militares criollos, en México el movimiento fue encabezado por un cura de pueblo, un hombre del llamado bajo clero, cercano a la gente. Miguel Hidalgo y Costilla estudió en la Real y Pontificia Universidad de México. Fue rector del Colegio de San Nicolás, donde tuvo como alumno a José María Morelos. Conocedor de las ideas de su tiempo, era un políglota. Hablaba francés, latín y diversas lenguas indígenas.
1: Hay una lista que se publica cada año en una universidad de Estados Unidos y que casi nadie en el mundo lee. No sale en televisión.
0: Buenos días a todas, a todos, a los miembros de las Fuerzas Armadas, a los representantes de los poderes, al gabinete, a las niñas y niños que están presentes el día de hoy, mexicanas y mexicanos. México nació de la rebeldía de un pueblo que se negó a aceptar la injusticia como destino. La independencia nació de mujeres y hombres valientes que tuvieron el coraje de desafiar al poder y de imaginar una patria justa y soberana. Se forjó con la resistencia indígena que durante 3 siglos de colonia defendió su lengua, su cultura, su forma de vida y organización. Así, nuestra independencia surgió como una causa popular. Esa es una característica que hace único al movimiento de independencia de México y que forma parte de nuestra grandeza histórica. Porque mientras los movimientos independentistas de lo que hoy llamamos América Latina fueron encabezados por militares criollos, en México el movimiento fue encabezado por un cura de pueblo, un hombre del llamado bajo clero, cercano a la gente. Miguel Hidalgo y Costilla estudió en la Real y Pontificia Universidad de México. Fue rector del Colegio de San Nicolás, donde tuvo como alumno a José María Morelos. Conocedor de las ideas de su tiempo, era un políglota. Hablaba francés, latín y diversas lenguas indígenas. Era un hombre de ideas liberales que incluso llevaron a la Inquisición a entablarle un juicio, del que salió bien librado gracias a su inteligencia y su cultura. La idea de independencia y la soberanía comenzó a crecer en la Nueva España desde 1808. cuando España fue invadida por los franceses y José Bonaparte ocupó el trono. En la Ciudad de México, uno de los iniciadores fue Francisco Primo de Verdad, quien expresó una de las ideas fundamentales de aquel momento. El rey puede faltar, pero el pueblo permanece. Y si el rey falta, la soberanía debe volver al pueblo. Por sus ideas, Primo de Verdad fue encarcelado y posteriormente apareció muerto en

0: cárcel del arzobispado. Fue así que cuando se cerraron las puertas, comenzaron las conspiraciones. Surgieron hombres y mujeres dispuestos a morir por sus ideas de libertad. En la conspiración participaron Miguel Hidalgo y Costilla, que era para entonces el cura del pueblo de Dolores, Ignacio Allende, capitán de los Dragones de la Reina, José Ortiz, Miguel Domínguez, corregidores de Querétaro, Juan Aldama, capitán del ejército, Mariano Basolo, militar, Ignacio Pérez, alcalde, y los hermanos Emérito y Epigmenio González, comerciantes. Cuando fueron descubiertos, Hidalgo encabezó la rebelión. Existen diversas versiones del grito de independencia, pero es de reconocer que, de acuerdo con los textos de Pedro García, quien estuvo presente aquella madrugada del 16 de septiembre, Hidalgo dijo palabras que 216 años después todavía nos entremecen. Compatriotas, no existe ya para nosotros ni el rey ni los tributos. Esta gabela vergonzosa que solo conviene a los esclavos, la hemos llevado hace 3 siglos como signo de la tiranía y de la servidumbre. Ha sonado la hora de nuestra libertad, defenderla de los tiranos, marchar a la cabeza de los hombres que se aprecian de ser libres. Sin patria ni libertad, dijo Hidalgo, no podemos alcanzar la felicidad. Y después vino el grito, ¡viva la América por la que vamos a luchar! Hidalgo siempre se refirió a la independencia de toda la América, a las naciones que habrían de surgir al romperse la dominación del Imperio Español en el continente. Salió de Dolores acompañado por un pequeño grupo, alrededor de 12 hombres. Mientras avanzaban, se hicieron decenas, las decenas cientos y los cientos miles. Tomó puntos tan importantes como Guanajuato y Valladolid. Cuando se acercaba a la Ciudad de México, en el Monte de las Cruces, decidió retroceder, probablemente para evitar una masacre. De ahí se trasladó a Guadalajara, donde estableció el primer gobierno insurgente. En los 4 meses, solo 4 meses, que duró el estallido, fue escuchando al pueblo y con ello construyó una agenda política. Abolió las gabelas, los estancos y los diezmos, y lo más importante, abolió la esclavitud. Proclamó que ningún ser humano podía ser tratado como mercancía en esta tierra. Con ello surgieron grandes verdades en la lucha de nuestro pueblo: la justicia, la dignidad, la libertad. Fue la primera abolición de la esclavitud que se dio en el continente americano, lo que colocó a México a la vanguardia en materia de derechos humanos y sociales. 6 meses después del levantamiento, el 21 de marzo de 1811, fue detenido por el ejército realista y fusilado el 30 de julio de 1811. Fue decapitado y su cabeza, junto con las de Allende, Aldama y Jiménez, fue cruelmente colgada como escarmiento en cada esquina de la Alhóndiga de Granaditas. Ahí permanecieron durante 11 años. En el juicio de excomunión, previo a su fusilamiento, lo calificaron de demagogo, desnaturalizado y frenético, tratando de deslegitimar su causa. Sin embargo, Hidalgo se sostuvo con firmeza en la defensa de sus ideales, asegurando que obraba guiado por su conciencia. A sus acusadores les dijo: abrid los ojos, americanos, no os dejéis engañar por nuestros enemigos. Son políticos que veneran al dinero, sus amenazas buscan únicamente la opresión. La gesta heroica del inicio de la independencia de México fue el despertar del pueblo y el comienzo del despertar de un continente. Fue levantamiento de quienes habían vivido bajo la opresión y decidieron que había llegado el momento de conquistar su libertad. Por esta gesta, a Hidalgo lo nombramos el padre de la patria. Todavía hoy han querido restarle valor a su heroísmo y a su visión. En el fondo, lo que no le perdonan es que convocó a la independencia a través de una verdadera rebelión popular. Fue la valentía de un pueblo humilde que, guiado por un hombre valiente, se puso de pie para conquistar su soberanía y la justicia. A la gesta heroica de Miguel Hidalgo le siguió José María Morelos y Pavón, a quien el padre de la patria había encomendado encender la llama de la libertad en el sur y tomar el estratégico puerto de Acapulco. Morelos no solo fue un cura valiente, de profundas convicciones, sino una estratega genial, capaz de forjar un ejército insurgente indomable y alcanzar victorias de leyenda. Pero Morelos comprendió una verdad fundamental: las armas pueden ganar batallas, pero solo las ideas son capaces de fundar naciones. Por eso, en septiembre de 1813, cumplió el sueño de Hidalgo y convocó al Congreso de la Anáhuac. Fue ahí donde se despojó de toda ambición personal, rechazó los títulos nobiliarios de la vieja Europa y eligió para sí el nombre que mejor expresaba su eterno compromiso con la patria: siervo de la nación. Desde esa profunda humildad pronunció las palabras que se convirtieron en el alma misma de nuestra tierra: los sentimientos de la nación. De aquel congreso surgió el decreto constitucional para la libertad de la América Mexicana. Aquella obra no solo proclamaba la independencia, hablaba ante todo de dignidad. Abolía para siempre la esclavitud y las castas, mandaba moderar la opulencia y la indigencia para que el pan y la justicia alcanzaran a todos los hogares por igual, y esculpía un principio venerable que desde entonces nos define: la soberanía dimana del pueblo. Tras ser capturado en Ecatepec, Morelos enfrentó el paredón de fusilamiento. Parecía que la noche caía sobre el movimiento, pero unos pocos hombres mantuvieron encendido el fuego del ideal insurgente. Entre ellos, titanes como Vicente Guerrero y Guadalupe Victoria. La constancia rindió frutos. La independencia finalmente se consumó. El histórico abrazo entre el insurgente Guerrero y Agustín de Iturbide, proveniente del ejército realista, dio vida al plan de Iguala. Pero el nacimiento de la patria fue turbulento. Cuando Iturbide traicionó el ideal republicano, al coronarse emperador, los antiguos independentistas volvieron a alzarse para derrocarlo y defender la libertad. Así, en 1824, surgió la primera constitución. El camino, sin embargo, estuvo colmado de tormentas. España se resistió a aceptar su derrota y no reconoció nuestra independencia sino hasta 1836, tras haber intentado una última y desesperada reconquista en 1829. El suelo mexicano entonces se convirtió en el deseo de imperios del mundo. Resistimos la herida de la Guerra de los Pasteles contra Francia entre 1838 y 1839. Padecimos la injusta invasión estadounidense de 1846 a 1848, que nos arrebató más de la mitad del territorio. Y volvimos a sufrir la segunda intervención francesa, la cual fue definitivamente derrotada por un pueblo valeroso. Tampoco hay que olvidar, porque la memoria es el alma de los pueblos libres, que durante todo el siglo XIX, tal como ocurre en el presente, dos proyectos de nación se disputaban. Por un lado, un bando, el conservador, de corte centralista y monárquico, que en su desesperación aplaudió la bota extranjera y trajo a Maximiliano de Habsburgo. El otro, el de ideas liberales, republicanas y de justicia social, que prefirieron dar la vida antes que rendirse. La gesta heroica de nuestro pueblo, de nuestros héroes y heroínas, es la que hoy nos motiva. Es el ejemplo de nuestro pueblo que ha luchado siempre por decidir su destino. Es el orgullo de un pueblo que supo acompañar a Hidalgo y a Morelos. Es el orgullo de quienes toman en sus manos su destino. Por ello, es una responsabilidad de todas las generaciones de mexicanas y mexicanos honrar lo que costó vidas, defender la patria, cuidar la soberanía y hacer realidad la justicia social por la que tantas y tantos han entregado su vida. Porque aunque algunos quisieran lo contrario, México no se explica sin su pueblo noble, valiente y trabajador. Tampoco se explica sin su lucha constante por la soberanía y la independencia. Porque en aquella madrugada del 16 de septiembre de 1810, nació algo que ha acompañado a nuestro pueblo durante más de dos siglos: la convicción de que la libertad se conquista, la soberanía se defiende y la patria justa y digna se construye todos los días. El 16 de septiembre, Día de la Independencia, es la memoria viva de México. Significa siempre mantener la frente en alto y gritar a los cuatro vientos que México no será nunca colonia ni protectorado de nadie. México no se doblega, no se arrodilla y México nunca se vende. ¡Que viva la independencia! ¡Viva! ¡Que viva la soberanía! ¡Viva! ¡Que por siempre viva México!
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2: Hay una lista que se publica cada año en una universidad de Estados Unidos y que casi nadie en el mundo lee. No sale en televisión, no la comentan en los noticieros. Es una tabla de números, aburrida a primera vista, elaborada por un grupo de investigadores de la Universidad de Harvard que se dedican a una sola cosa: medir cuánto sabe hacer cada país del planeta. No cuánto dinero tiene, no cuánto petróleo saca, no cuántos habitantes suma. ¿Cuánto sabe hacer? Y cuando yo abrí esa lista por primera vez, hace unos años, en la mesa de mi cocina en Rotterdam, con un café frío y la lluvia golpeando la ventana, encontré un nombre en un lugar donde ese nombre no tenía por qué estar. México. No estaba abajo, entre los países que yo daba por hechos. No estaba en el fondo, junto a las economías que solo venden lo que la tierra les regala. Estaba arriba. Estaba entre los primeros 30 países más complejos del mundo, en el puesto 27, y unos renglones más arriba, en el puesto 12, estaba Estados Unidos bajando. Bajando, mientras México subía, yo me quedé mirando la pantalla mucho tiempo. Tanto que el café se enfrió del todo. Me llamo Henrik Vollmer. Tengo 61 años. Soy ingeniero industrial y llevo más de 3 décadas metiéndome en fábricas ajenas para decirles a sus dueños todo lo que están haciendo mal. Y durante 20 de esos años, si usted me hubiera preguntado por México, yo le habría contestado con una sola palabra, dicha rápido, sin pensar, como quien despacha un asunto sin importancia, barato. Esa palabra me costó la carrera entera de vergüenza, y de eso trata esta historia, porque lo que descubrirás al final de este video va a cambiar por completo la forma en que ves a tu propio país. No te estoy prometiendo una frase bonita, te estoy prometiendo un dato, uno solo, que está publicado, que cualquiera puede verificar, y que explica por qué las potencias más grandes del planeta, las que tienen bandera de primer mundo, las que se sientan en las mesas donde se decide todo hoy, no pueden dar un solo paso sin voltear a ver un mapa donde México aparece en el centro. ¡Quédate hasta el final! ¡Ese dato está ahí! Pero antes, tengo que contarte cómo era el mundo antes de que yo entendiera nada. Tienes que imaginar las salas donde yo trabajaba. Salas grises, con alfombra industrial, en Frankfurt, en Detroit, en Yokohama, en Ámsterdam. Hombres y mujeres de traje discutiendo dónde poner la próxima fábrica. Yo estaba ahí para dar mi opinión técnica, y en esas salas existía un mapa mental que nadie dibujaba nunca, pero que todos teníamos en la cabeza. En ese mapa había países que piensan y países que ensamblan. Los que piensan diseñan, inventan, registran patentes, ponen su nombre en la caja. Alemania piensa, Japón piensa, Estados Unidos piensa. Y luego, según ese mapa mental, hay otros países que solo obedecen, reciben las piezas ya diseñadas, las juntan con las manos, las meten en un camión y las devuelven. Ganan poco, no deciden nada. Y si un día suben sus salarios, la fábrica se muda a otro lado y los deja con las naves vacías. En ese mapa, México estaba del lado de los que ensamblan. Siempre. ¿Y sabes cómo hablaban de tu país en esas salas? Con cariño. Incluso, con un cariño horrible, condescendiente, el mismo con el que se habla de un empleado simpático al que nunca se va a ascender. México eran las playas. México era el tequila. México era el petróleo. México era sobre todo la mano de obra barata, la frase que yo escuché 1000 veces, dicha con una naturalidad que hoy me da escalofríos, como si millones de personas fueran un renglón en una hoja de cálculo. Los diarios especializados que yo leía todas las mañanas lo repetían con otras palabras, más elegantes. Decían que México era una plataforma de exportación. Decían que era un país de maquila. Y esa palabra, maquila, en boca de un europeo de traje, significaba una sola cosa. Aquí no hay conocimiento. Aquí hay obediencia. Aquí no se inventa. Aquí se atornilla. Nadie esperaba nada de México en el terreno de la inteligencia industrial. Absolutamente nadie. Cuando alguien preguntaba de dónde iba a salir la próxima gran sorpresa tecnológica, se hablaba de Asia. Cuando se hablaba de precisión, se decía Suiza, se decía Alemania, cuando se hablaba de disciplina, se decía Japón, y cuando se hablaba de México, se hablaba de costos. Yo repetí ese guión durante 20 años. Lo repetí en conferencias. Lo repetí en informes que cobré caros. Lo repetí delante de gente que me creyó porque yo tenía canas, títulos y un acento que sonaba a autoridad. Estaba equivocado. Y no un poco. Estaba equivocado de una forma tan profunda que, cuando por fin lo entendí, tuve que sentarme. Déjame presentarme como es debido, porque necesitas saber quién te está contando esto y por qué le duele tanto. Nací en Rotterdam, en los Países Bajos, en un barrio de casas pegadas donde todo olía a agua salada y a aceite quemado. Mi padre fue soldador en los astilleros del puerto durante 38 años. Volvía a casa con las manos negras y con los antebrazos llenos de puntitos de quemadura, unas marcas pequeñas y redondas que a mí, de niño, me parecían estrellas. Cuando yo tenía 7 años, le pregunté qué hacía en el trabajo. Me contestó una frase que se me quedó grabada. Yo pego 2 cosas que no querían estar juntas y hago que aguanten el mar. Estudié ingeniería industrial porque quería entender lo que hacía mi padre, pero desde arriba, desde una oficina, sin quemarme los brazos. Me gradué, entré a trabajar en el mundo de la consultoría industrial y ahí me quedé 34 años. Mi oficio consiste en algo muy concreto. Una empresa quiere fabricar algo en algún lugar del mundo. y yo entro a esa planta, camino la línea de producción, mido tiempos, reviso tolerancias, hablo con los supervisores y al final entrego un informe que dice si ese lugar sirve o no sirve. He hecho eso en más de 40 países. He caminado, según mis propios cuadernos, más de 600 plantas industriales. Tengo cuadernos de piel negra, uno por año, apilados en un librero, con la letra apretada de alguien que anota mientras camina. Y tengo un lema, uno solo, que repetía tanto que mis colegas lo decían antes que yo, burlándose: los países mienten, los ministros mienten, los folletos mienten, las piezas no mienten. Agarra la pieza, mídela, y sabrás la verdad. Yo era, y sigo siendo, un hombre difícil, impaciente, desconfiado por profesión. No creo en discursos, creo en micrómetros. Cuando un director de planta me decía que su fábrica era de clase mundial, yo pedía ver el cuarto de metrología, ese cuarto pequeño con temperatura controlada donde se mide si las piezas salieron bien. Ahí no hay discursos, ahí hay números o no hay nada. Y con México, durante 2 décadas, ni siquiera me tomé la molestia de aplicar mi propio lema. Nunca agarré la pieza, nunca la medí, simplemente asumí. Asumí que ya sabía la respuesta antes de hacer la pregunta. Mi primer viaje a México fue en los años 90, a una planta cerca de la frontera. Estuve 2 días. Escribí en mi cuaderno una línea que hoy me avergüenza leer, y que voy a leerte tal cual porque merezco la vergüenza. Mano de obra dócil y correcta, sin capacidad de decisión técnica, viable para ensamble simple, sin capacidad de decisión técnica. Eso escribí. Sobre un país entero. Después de 48 horas, pasaron los años. Y un día, en un salón de clases, una muchacha de 23 años me destruyó esa frase con una sola pregunta. Fue un martes por la tarde. Yo daba un curso corto para posgrado, algo que hacía 2 veces al año más por vanidad que por dinero. Ese día expliqué mi mapa mental, el de los países que piensan y los países que ensamblan. Lo dibujé en el pizarrón. Estaba muy satisfecho conmigo mismo. Entonces una alumna levantó la mano. Era portuguesa, se llamaba Inés, y tenía esa manera de preguntar de la gente joven que todavía no ha aprendido a tener miedo. Me dijo: profesor, si un país solo sabe atornillar, ¿cómo hace para exportar cosas que solo saben hacer 10 países en el mundo? Le contesté con una sonrisa. Le dije que eso no pasaba, que las cosas difíciles se fabrican donde están los ingenieros que las diseñaron. Y ella, sin bajar la mano, me contestó: entonces explíqueme México. Hubo un silencio en el salón. De esos silencios en los que 30 personas entienden a la vez que el profesor no tiene la respuesta. Yo salí de ahí molesto. Molesto conmigo. Aunque en ese momento me convencí de que estaba molesto con ella. Esa noche, en mi casa, abrí la computadora dispuesto a demostrar que la muchacha se equivocaba. Iba a buscar los datos, iba a encontrar el error, y al día siguiente iba a corregirla amablemente delante de todos. Fue así como llegué a la lista. Te tengo que explicar qué es esa lista, porque es el corazón de esta historia, y porque, si te la explican mal, suena a cosa de expertos. No lo es. Es una idea preciosa y sencilla. En la Universidad de Harvard, en Estados Unidos, existe desde hace años un grupo de investigación dedicado al crecimiento de los países. Ese grupo construyó una herramienta pública, gratuita, abierta a cualquiera con internet, que se llama el Atlas de Complejidad Económica. Cualquiera la puede abrir hoy mismo. No hay que pagar nada. No hay que ser economista. Y lo que hace esa herramienta es lo siguiente. Toma todo lo que cada país del mundo le vende a los demás. Todo. Desde limones hasta turbinas. Y en lugar de sumar el valor en dinero, hace 2 preguntas distintas. Primera pregunta. ¿Cuántas cosas diferentes sabe hacer este país? No cuánto vende, sino cuántas cosas distintas. Un país puede vender muchísimo dinero en una sola cosa, petróleo, por ejemplo, y eso, para esta medición, cuenta poco, porque sacar petróleo lo sabe hacer mucha gente y no requiere que el país entero aprenda nada. Segunda pregunta. Y aquí está lo genial. De todas esas cosas que sabe hacer, ¿cuántas son cosas que casi nadie más en el mundo sabe hacer? Piénsalo así. Imagina que cada país es una persona en una cocina gigante. Hay personas que solo saben hervir agua. Muchas. Hay personas que saben hacer 20 platillos, pero platillos que sabe hacer cualquiera. y hay unas pocas que saben hacer un platillo tan difícil que solo 5 personas en toda la cocina lo pueden preparar sin que se les arruine. Esa última persona es valiosa aunque venda barato, porque su valor no está en el precio del platillo, está en el conocimiento que tiene en las manos y que no se puede copiar de un día para otro. Eso mide la lista de Harvard. Mide conocimiento acumulado. Mide lo que un país sabe hacer con las manos y con la cabeza de su gente. Y lo mide sin preguntarle a nadie su opinión, sin encuestas, sin discursos, solo mirando lo que ese país es capaz de producir y vender al mundo real todos los días. Los investigadores le pusieron un nombre técnico, índice de complejidad económica. Y yo lo detesto porque suena a cosa de escritorio. A mí me gusta llamarlo de otra manera, la lista de los países difíciles de reemplazar. Yo abrí esa lista aquella noche esperando encontrar a México donde yo lo tenía en la cabeza, abajo, entre los que hierven agua, y no estaba abajo. México aparecía en el lugar 27 de todo el planeta. Y no solo eso, comparado con una década antes, había subido 2 posiciones. Estaba mejorando. Mientras tanto, en ese mismo ranking, Estados Unidos aparecía en el lugar 12 y había perdido terreno en los últimos años, no porque hiciera cosas simples, sino porque cada vez hacía menos cosas distintas. Yo leí eso 3 veces. Luego cerré la computadora. Luego la volví a abrir. Y aquí viene lo que de verdad me quitó el sueño. La herramienta tiene una función que yo no había usado nunca. Compara lo que un país sabe hacer con lo que un país gana. Es decir, pone lado a lado el conocimiento y el ingreso. Casi todos los países del mundo están alineados. Los que saben mucho, ganan mucho. Los que saben poco, ganan poco. Es una línea bastante ordenada, casi aburrida. Y luego, hay unos pocos que están fuera de la línea. Países que saben mucho más de lo que su ingreso debería permitirles. Países que, técnicamente, están haciendo cosas de país rico con salarios de país que no lo es. México está en ese grupo. México es, según esa medición, más complejo de lo que se esperaría para su nivel de ingreso. Y eso, en mi oficio, no es un halago. Es una alarma. Es como abrir el cofre de un coche familiar viejo y encontrar dentro el motor de un coche de carreras. Uno cierra el cofre despacio, se echa para atrás y se pregunta quién puso eso ahí. Yo me pasé las siguientes semanas tratando de tumbar ese dato. Te lo juro, no me puse a celebrar, me puse a buscar el truco, porque estaba seguro de que había un truco. Mi primera explicación fue la más cómoda. Es un espejismo de la frontera. Me dije que las cifras estaban infladas porque a México llegan piezas hechas en otros lados, se juntan ahí y salen contadas como si fueran mexicanas. Un país de paso. Una banda transportadora con bandera. Esa explicación se me cayó en una tarde. Porque si eso fuera cierto, la lista habría puesto a México arriba desde siempre y de forma plana. Pero no, México subía. Y subía en categorías donde no se puede pasar de largo. Nadie transporta una turbina de avión sin tocarla. Nadie deja pasar un catéter cardíaco por el patio y le pone un sello. Mi segunda explicación fue la de los salarios. Me dije, es simple, cuestan menos. Las empresas van ahí por precio. Esa se me cayó todavía más rápido. Y me la tiró abajo un dato viejo de mi propia profesión. Si el precio fuera lo único, esas fábricas ya se habrían mudado. Yo he visto ese fenómeno con mis propios ojos, en varios continentes. En cuanto un país sube de salario, la producción simple se va rapidísimo. Es lo más móvil que existe. Y en México no se estaba yendo, al revés, estaban llegando plantas más difíciles, no más fáciles. Estaban llegando las que requieren certificaciones, cuartos limpios, trazabilidad, firmas de ingeniero. Eso no lo explica el precio. El precio explica camisetas, no explica trenes de aterrizaje. Mi tercera explicación fue la geografía. Está pegado al mercado más grande del mundo, me dije. Es pura suerte de vecindad. Y aquí me tuve que morder la lengua, porque si la vecindad bastara, entonces todos los países vecinos de países ricos serían potencias industriales. Y no lo son. La vecindad abre la puerta, nada más. Cruzarla y quedarse dentro 30 años, eso ya no lo hace la geografía, eso lo hace la gente. Se me acabaron las explicaciones cómodas. Y cuando a un hombre como yo se le acaban las explicaciones, hace lo único que sabe hacer, agarra la maleta. Lo que yo no sabía en ese momento era que ese viaje me iba a obligar a reescribir 30 años de informes. Aterricé en el Bajío, en una mañana de calor seco. Yo esperaba lo que había visto en los 90, naves grandes, gente joven, tornillos, cajas. Y lo primero que vi, camino del hotel, fue un anuncio de una escuela técnica pegado a un poste con letras de plástico ofreciendo cursos de maquinado de precisión. Un anuncio de poste. En la calle. De maquinado de precisión. Saqué el cuaderno y lo anoté, no sé muy bien por qué. Algo me dijo que eso importaba. Esa semana entré a mi primera planta aeroespacial mexicana. Y déjame contarte exactamente lo que se siente entrar a un lugar así, porque poca gente lo ha vivido y es más impresionante de lo que suena. No hay ruido. Eso es lo primero que sorprende. Uno imagina una fábrica y se imagina estruendo. En una planta aeroespacial hay un zumbido bajo y constante, aire filtrado, luz blanca. La gente camina despacio. Cada pieza tiene una etiqueta con un código, y ese código sigue a la pieza toda su vida. Si dentro de 12 años esa pieza falla en un avión sobre el océano, alguien va a poder rastrear quién la tocó, en qué máquina, a qué hora, con qué lote de material. Eso se llama trazabilidad, y significa que cada persona en esa nave está firmando su trabajo con nombre. Me llevaron al cuarto de metrología. Yo pedí verlo, como siempre, temperatura controlada, silencio y una mujer joven midiendo un componente con un equipo que costaba más que la casa donde yo crecí. Le pregunté, por medio del traductor, ¿qué tolerancia estaba manejando? Es decir, ¿cuánto se puede desviar la pieza de la medida perfecta antes de ser basura? Ella me dijo el número sin pensarlo, y luego, sin que nadie se lo pidiera, agregó algo que me dejó frío. Me explicó por qué esa tolerancia era esa y no otra. Me habló de la dilatación del material cuando el motor se calienta en vuelo. Yo cerré el cuaderno. Porque eso, escúchame bien, eso no es obediencia. Un operario que solo obedece conoce el número. Un operario que entiende el porqué del número no es un operario. Es un técnico que sabe lo que está haciendo. Y ese conocimiento tardó años en meterse en esa cabeza. Y esa mujer no era una excepción de vitrina. Yo llevo 30 años detectando plantas de vitrina, esas que te enseñan un pasillo bonito y te esconden lo demás. Pedí ver otras áreas, pedí ver el turno de la noche, pedí hablar con quien no estuviera avisado. Encontré lo mismo en todos lados. Esa noche, en el hotel, escribí en el cuaderno una frase corta, casi de rabia. Aquí hay conocimiento. Y luego debajo otra. ¿Desde cuándo? Esa pregunta, ¿desde cuándo?, me persiguió durante meses. Porque el conocimiento industrial no aparece, no se compra en una feria, no se importa en un contenedor, se acumula, persona por persona, turno por turno, error por error. Al día siguiente conocí a un hombre que me dio la respuesta, aunque él nunca supo que me la estaba dando. Se llamaba Ramiro, tenía 58 años y era supervisor de mantenimiento. Manos anchas, camisa impecable, una libreta en el bolsillo igual a la mía, pero más gastada. Le pregunté cuánto llevaba en la industria. 31 años, me dijo. Empecé barriendo. Le pregunté qué había aprendido en esos 31 años. Y me contestó algo que yo llevo repitiendo desde entonces en cada conferencia que doy. Aprendí a oír cuándo una máquina se va a descomponer antes de que se descomponga. Le pedí que me explicara. Se rió. Me dijo que no se explica, que se oye. Que hay un cambio en el zumbido, un adelanto. Algo que solo se percibe si llevas años oyendo la misma máquina todos los días. Yo he conocido a 3 personas así en toda mi vida, una en Alemania, una en Japón, y Ramiro, ese es el tipo de conocimiento que ninguna computadora ha logrado copiar, porque no está escrito en ningún manual. Está en el oído de un hombre de 58 años que... Hay una lista que se publica cada año en una universidad de Estados Unidos que se dedican a una sola cosa, medir cuánto sabe. Hay cerca de 400 empresas del ramo repartidas en 19 estados, con más de 60.000 empleos especializados, concentradas sobre todo en 5. Me dijo que no se explica, que se oye, que hay un cambio en el zumbido, un adelanto. Algo que solo se percibe si llevas años oyendo la misma máquina todos los días. Yo he conocido a tres personas así en toda mi vida, una en Alemania, una en Japón, y Ramiro, ese es el tipo de conocimiento que ninguna computadora ha logrado copiar, porque no está escrito en ningún manual.

mal. Está en el oído de un hombre de 58 años que empezó barriendo, y entonces le pregunté lo que me estaba quemando por dentro. «Don Ramiro, ¿usted a cuánta gente le ha enseñado eso?» se quedó pensando. Contó con los dedos, despacio, y me dijo un número que no voy a olvidar mientras viva. «Como 40 muchachos, ingeniero. Unos ya son jefes. 40». Yo me quedé parado en medio de esa nave, con el ruido del aire filtrado, y por primera vez en 30 años de carrera entendí que había estado midiendo el país equivocado con la regla equivocada, porque yo llegué a contar máquinas. Y las máquinas se compran. Cualquiera con dinero compra una máquina alemana y la instala mañana. Lo que no se compra es Ramiro. Lo que no se compra son los 40 muchachos de Ramiro. Y lo que no se compra, sobre todo, son los 40 muchachos que esos 40 muchachos van a formar. Eso es lo que estaba midiendo la lista de Harvard, sin decirlo con esas palabras. No estaba midiendo fábricas, estaba midiendo memoria. Estaba midiendo cuánto sabe un pueblo, acumulado en cabezas y en manos, transmitido de una generación a la siguiente, en el piso de una nave industrial. Y por eso México aparecía donde no debía aparecer. Volví a Europa con el cuaderno lleno y con una sensación muy incómoda en el pecho. Los siguientes 3 meses los pasé revisando datos públicos, uno por uno, esperando encontrar la trampa. No encontré ninguna trampa. Encontré algo mucho peor para mi orgullo. Encontré que llevaba 20 años dando informes sobre un país que nunca me había molestado en mirar. El momento exacto en que entendí la dimensión real de lo que estaba viendo no ocurrió en una fábrica. Ocurrió en un tren, entre Utrecht y Ámsterdam, un jueves cualquiera, con la computadora sobre las rodillas y la ventana llena de campos verdes. Yo estaba armando una tabla tonta, de esas que uno hace para ordenarse la cabeza. Puse en una columna los sectores donde México aparecía en los primeros lugares del mundo. Empecé por los que yo esperaba, los que confirmaban mi viejo prejuicio, y luego seguí llenando renglones, y seguí, y en algún punto dejé de escribir, porque me di cuenta de que la lista no se acababa. No era un país fuerte en una cosa. Era un país fuerte en cosas que no tienen nada que ver entre sí. Metales, alimentos, bebidas, aparatos médicos, partes de avión, automóviles, electrodomésticos. Y en varias de ellas no estaba entre los primeros. Estaba primero, primero del mundo. ¿Y sabes por qué eso me golpeó tan fuerte? Porque en mi oficio hay una regla que aprendemos en los primeros años y que no falla nunca. Un país puede ser primero del mundo en una cosa por suerte. Nunca en 5 cosas distintas. La suerte no se repite 5 veces en 5 terrenos que no se parecen en nada. Eso ya no es suerte, eso es capacidad. Me acuerdo del momento con una precisión rara. El tren entró en un túnel, la ventana se puso negra, y en el reflejo del vidrio me vi la cara. Un señor de 60 años, con lentes, con la boca un poco abierta, y pensé una frase que después me costó mucho decir en voz alta delante de mis colegas, porque era una confesión disfrazada de conclusión. México no es barato. México es difícil de copiar. Es la frase más cara que he dicho en mi vida. Me costó la reputación de 20 años de informes, y la volvería a decir. Porque barato es cualquiera. Barato lo es un país durante 10 o 15 años, y después deja de serlo y se le acaba el negocio. Difícil de copiar es otra cosa. Difícil de copiar significa que si tú te quitas, el mundo se detiene. Y ahora te voy a demostrar, uno por uno, por qué te lo estoy diciendo. Vamos a ir de menor a mayor. Y te pido una cosa. Aguanta hasta el último, porque el último te va a doler de orgullo. Empecemos por debajo de la tierra. Cuando yo hablaba de minería mexicana, hablaba con desprecio profesional. Sacar metal del suelo, pensaba, no requiere inteligencia. Requiere suelo. Es lo primero que hace un país pobre y lo primero que deja de hacer un país que progresa. Pues bien, México es hoy el primer productor de plata del mundo. No el segundo, el primero, con una producción anual del orden de 202 millones de onzas, lo que representa cerca de 1/4 parte de todo lo que se produce en el planeta, sobre un total mundial de alrededor de 820 millones de onzas. Detente en ese número un segundo. De cada 4 onzas de plata que existen en el mundo hoy, aproximadamente 1 salió de suelo mexicano.
Y ahora déjame decirte por qué eso ya no es lo que era en tiempos de la colonia, cuando la plata servía para monedas y para candelabros. La plata es el mejor conductor eléctrico que existe en la naturaleza. Mejor que el cobre. Mejor que el oro. Eso quiere decir que la electricidad pasa por ella con menos pérdida que por cualquier otro metal conocido, y eso la volvió indispensable en el mundo moderno, en cosas que la mayoría de la gente jamás relaciona con una mina. Va en los contactos eléctricos de los aparatos que usas. Va en circuitos. Va, sobre todo, en los paneles solares. Cada panel solar que se instala en un techo de Alemania, en un desierto de Arabia, en una granja de Texas, lleva plata dentro, y va también en aplicaciones médicas, porque la plata mata bacterias. Es decir, el mundo entero está corriendo, en este momento, hacia la energía solar y hacia la electrificación. Y esa carrera necesita plata, y una de cada 4 onzas de esa plata viene de Zacatecas, de Chihuahua, de Durango, de Sonora, de Guanajuato. En un pueblo minero conocí a un hombre de 73 años, jubilado, que había trabajado bajo tierra desde los 17. Le pregunté si sabía para qué servía hoy la plata que él sacó durante medio siglo. Me contestó que para anillos. Y yo tuve que explicarle, a él, que la plata que él sacó con las manos hoy está en los techos de medio mundo, convirtiendo el sol en electricidad. Que gracias a hombres como él, hay casas que se iluminan solas en países que él no podría señalar en un mapa. Se quedó callado, y luego me dijo, muy bajito, no sabía. Nadie se lo había dicho. Nadie le había dicho en 56 años de trabajo para qué servía lo que sacaba. Subamos ahora del subsuelo a la mesa. México es el primer exportador de cerveza del mundo. Y no por poco. Estamos hablando de exportaciones que en 2025 alcanzaron unos 6.480 millones de dólares, lo que equivale a más de un tercio de todo el comercio mundial de cerveza. Uno de cada 5 litros de cerveza que cruzan una frontera en este planeta salió de una cervecería mexicana. Y la cerveza mexicana se vende en más de 180 países. Piénsalo. Alemania, con su tradición cervecera de siglos y sus fiestas famosas en todo el mundo. Bélgica, con sus monasterios y sus recetas medievales. Los Países Bajos, mi propio país, con marcas que están en todas partes. Y el primer exportador del mundo es México. Yo, que soy holandés, tuve que aprender a decir esa frase sin que se me atragantara. Y hoy la digo con gusto, porque cuando entiendes cómo se logra, deja de ser una humillación y se convierte en una lección. Porque exportar cerveza a esa escala no es tener buenas recetas. Es tener agua controlada, cebada, malta, cadena de frío, vidrio, aluminio, etiquetado, aduanas, camiones, barcos y una consistencia brutal. Que la botella que se abre en Madrid sepa exactamente igual que la que se abre en Manila. Eso es una máquina industrial de precisión disfrazada de bebida. Y sigamos, porque apenas vamos empezando. Vamos al campo mexicano, ese que en mis informes yo despachaba como agricultura tradicional. México es el mayor productor y exportador de aguacate del planeta. Y aquí quiero que hagas un ejercicio conmigo, porque este dato la gente lo escucha y lo deja pasar como si fuera folclor. Piensa en un restaurante en Londres, en un supermercado en Tokio, en una cocina en Toronto, en un desayuno en Berlín. Piensa en cuántas veces has visto en tu vida un platillo con aguacate fuera de México, y ahora entiende que buena parte de ese aguacate, en buena parte del mundo, viene de huertas mexicanas, cortado por manos mexicanas, empacado por familias mexicanas, en pueblos cuyos nombres ningún chef europeo sabría pronunciar. Hay un fenómeno que en mi profesión llamamos dependencia invisible. Ocurre cuando un producto se vuelve tan normal, tan cotidiano, que la gente olvida que alguien tiene que producirlo. Nadie en Londres piensa en Michoacán, pero si Michoacán se detiene, Londres lo nota entre semanas. Eso es poder. Poder silencioso, del que no salen los periódicos, pero poder al fin, y ahora empieza la parte que a mí me cambió la carrera. Ahora vamos a los aparatos que te salvan la vida. Cuando alguien entra a un hospital en Estados Unidos a un quirófano, a terapia intensiva, a una sala de urgencias, está rodeado de aparatos, catéteres, jeringas, equipo respiratorio, instrumental quirúrgico, aparatos de diagnóstico, implantes,
México es el mayor exportador de dispositivos médicos de toda América Latina y figura entre los principales exportadores del mundo entero. Sus exportaciones de este sector pasaron de unos 10.668 millones de dólares en 2020 a 20.550 millones de dólares en 2025. Se duplicaron en 5 años y alrededor del 90% de esa producción va a Estados Unidos. Voy a decirlo de la forma más directa que puedo porque es una de esas frases que la gente necesita oír 2 veces. Una parte enorme de los aparatos con los que se atiende a los enfermos en el país más rico del mundo se fabrica en México. Ahora bien, ¿por qué esto es tan distinto de fabricar una camiseta? Déjame explicártelo como se lo explicaría a mi padre el soldador. Un aparato médico no se puede fabricar. De los aparatos con los que se atiende a los enfermos en el país más rico del mundo se fabrica en México. Ahora bien, ¿por qué esto es tan distinto de fabricar una camiseta? Déjame explicártelo como se lo explicaría a mi padre el soldador. Un aparato médico no

cuenta literalmente el número de partículas de polvo que hay en cada metro cúbico. La gente entra con traje, cofia, cubrebocas, botas. Cada lote se documenta, cada persona firma, y los inspectores de las autoridades sanitarias de Estados Unidos vienen sin avisar y revisan. Fíjate en lo que eso significa. Significa que hay decenas de miles de trabajadores mexicanos en Baja California, en Jalisco, en Chihuahua, en el Estado de México, trabajando todos los días bajo las mismas reglas de calidad que se le exigen a una planta en Minnesota o en Suiza, y pasando esas inspecciones. No es mano de obra barata, es mano de obra certificada, que es otra cosa completamente distinta y muchísimo más difícil de conseguir. Y ahora subamos otro escalón, hacia arriba, literalmente, al cielo. México es hoy el cuarto exportador aeroespacial del mundo. Sus exportaciones del sector superaron los 13.600 millones de dólares en 2025. Hay cerca de 400 empresas del ramo repartidas en 19 estados, con más de 60.000 empleos especializados, concentradas sobre todo en 5 grandes zonas: Chihuahua, Querétaro, Baja California, Sonora y Nuevo León, cuarto del mundo. Yo, cuando leí eso por primera vez, pensé que era un error de dedo. Fui a verificarlo. No era error. Y en Chihuahua ocurre algo que me parece de las cosas más impresionantes que he visto en mi vida profesional. Una gran empresa francesa de motores y sistemas de aviación tiene ahí 13 plantas y alrededor de 9.000 trabajadores. Es su mayor operación de ese tipo fuera de Francia. Repito, para que quede claro, fuera de Francia, no en Alemania, no en Estados Unidos, no en Polonia ni en la India, en Chihuahua. En esas plantas se fabrican arneses eléctricos para aviones, sistemas de seguridad y evacuación, iluminación de cabina, componentes de turbinas, trenes de aterrizaje, piezas estructurales. Déjame explicarte qué es un arnés eléctrico de avión, porque suena a cable y no es un cable. Es el sistema nervioso de la aeronave. Son kilómetros de conductores que van de la cabina a las alas, a los motores, a los timones. Cada uno tiene que ir en su lugar exacto, con su etiqueta, con su conector, con su protección contra el calor y la vibración. Se arma a mano. Sí, a mano, porque ninguna máquina en el mundo ha logrado hacerlo mejor que unas manos entrenadas. Y ahora piensa en esto la próxima vez que estés en un avión. Cuando el piloto mueve una palanca y el avión responde, esa orden viaja por cables que alguien colocó uno por uno, con pinzas, con paciencia, con la vista cansada al final del turno. Y hay una probabilidad muy alta de que esa persona sea mexicana. 40.000 personas trabajan en este país fabricando equipo aeroespacial. 45.000, según el censo industrial más reciente. Cada una de ellas sostiene, sin que el mundo lo sepa, una parte del cielo. Ahora quiero que me acompañes a un momento personal, porque este es el punto en que yo me rompí. En una de esas plantas, una mujer joven me estaba enseñando un componente terminado. Le pregunté, como pregunto siempre, si le gustaba su trabajo. Es una pregunta de rutina. ¿Sirve para medir rotación de personal? Ella me contestó que sí. Y luego dijo algo que no le pregunté. Me dijo, mi mamá limpiaba casas. Nada más. No lo dijo con lástima ni con reproche. Lo dijo como quien pone una pieza en su lugar exacto. Y yo, que llevaba 34 años escribiendo informes fríos sobre productividad y costos por hora, tuve que fingir que estaba anotando algo en el cuaderno para que no me vieran la cara. Porque en esa frase de 5 palabras está toda la historia industrial de México en una sola generación. Una madre que limpiaba casas. Una hija que hoy calibra componentes que vuelan a 10.000 metros de altura sobre el Atlántico. Eso no lo hizo un tratado. Eso no lo hizo un gobierno. Eso lo hizo una familia, con una madre que trabajó de más para que la hija estudiara, y una hija que aprovechó la oportunidad cuando llegó. Multiplica esa historia por millones, literalmente por millones. Ese es el motor real de todo lo que te estoy contando. 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Aquí nos dedicamos a contar lo que México le ha dado al mundo, y lo hacemos porque alguien tiene que decirlo en voz alta. Sigamos, porque falta lo más grande. Vamos al automóvil. Los vehículos y las autopartes son la exportación más grande.

más valiosa de México. Prácticamente todas las grandes marcas del mundo tienen plantas ahí, produciendo automóviles, camionetas y vehículos comerciales que después se venden en medio planeta. Pero el dato que a mí me interesa no es el de los coches terminados, es el de las autopartes. Y aquí necesito explicarte algo que en mi mundo se dice con palabras feas y que voy a decir con palabras normales. Un automóvil moderno tiene alrededor de 30.000 piezas. No las hace una sola empresa. Las hacen cientos de fábricas distintas, repartidas en varios países, que se van pasando las piezas unas a otras hasta armar el producto final. Es una red enorme, y esa red funciona con una regla brutal. Si falta una sola pieza, el coche no sale. Una sola, un sensor, un conector, un arnés. Yo he visto plantas gigantescas en Europa, con miles de empleados, paradas en seco porque no llegó una pieza pequeña. He visto directores generales gritando por teléfono por una caja que valía 200 euros y que estaba deteniendo una producción de millones. Ahora entiende dónde se fabrican muchísimas de esas piezas pequeñas y críticas. Cuando en 2020 y 2021 el mundo se detuvo, esta verdad quedó desnuda delante de todos. De pronto, en oficinas de Detroit, de Stuttgart, de Nagoya, hubo gente revisando mapas y preguntando algo que jamás había preguntado. ¿Y si México se para? Nadie tenía respuesta. Porque no hay respuesta. No se puede reemplazar en 6 meses una red industrial que tardó 30 años en construirse. No se puede contratar en otro país a 40.000 personas que sepan lo que saben las de Chihuahua. No se puede comprar el oído de don Ramiro. Y ahora sí, el dato final, el que te prometí al principio, el que quiero que te aprendas de memoria y que repitas cuando alguien hable mal de tu país. México es el principal socio comercial de Estados Unidos. No el tercero, no el segundo, el primero. En 2025, México exportó a Estados Unidos 534.874 millones de dólares en productos, casi 6% más que el año anterior. En ese mismo año, China exportó a Estados Unidos 308.380 millones. Haz la resta. México le vendió a Estados Unidos más de 226.000 millones de dólares por encima de lo que le vendió China. China. El país con 1.400 millones de habitantes, la fábrica del mundo, el nombre que aparece en todas las portadas cuando se habla de poder industrial. Y arriba de China, en la lista de quién le vende más al país más rico del planeta, está México. Yo quiero que te detengas en esto, porque es fácil oírlo y no dimensionarlo. Durante casi una década, China fue el principal proveedor de Estados Unidos. Era el orden natural del mundo. El que todos dábamos por sentado en aquellas salas grises donde yo me sentaba con mi traje y mi mapa mental equivocado. Ese orden cambió. Y quien lo cambió no fue una superpotencia militar ni un imperio. Fue un país que en mis propios informes de los años 90 yo describí como sin capacidad de decisión técnica. Me equivoqué de una manera tan grande que a veces me pregunto cuánto daño hice. Ahora déjame regresar a donde empezó todo. A la lista. Porque ahora que ya viste los sectores, la lista se lee de otra manera. Los primeros lugares del mundo en esa medición de conocimiento industrial los ocupan los nombres que uno esperaría. Japón, Corea del Sur, Suiza, Singapur, Taiwán, países que llevan generaciones enteras invirtiendo en educación técnica, países con salarios altos, países que el mundo entero admira sin discutir. Y en el lugar 2 está Estados Unidos, que ha ido perdiendo posiciones. No porque haga cosas simples, sino porque cada vez hace menos cosas distintas. Su economía se concentró en unos cuantos terrenos muy rentables y dejó de fabricar muchas otras cosas. Y esa pérdida de variedad se le nota en la medición. Y en el lugar 27, subiendo, está México, un país al que casi nadie en el mundo describiría como una potencia del conocimiento. Pero hay un detalle más, y es el que quiero que te lleves de este video. Los investigadores no solo ordenan a los países. También comparan lo que cada país sabe hacer con lo que cada país gana. Y encuentran que México sabe hacer más de lo que su nivel de ingreso haría esperar. ¿Sabes lo que significa eso, dicho en palabras simples? Significa que México todavía no cobra lo que vale. Significa que el conocimiento que ya está dentro de las cabezas y las manos de los trabajadores mexicanos es más grande que el pago que reciben por él. Significa que el país ya hizo la parte difícil, la parte lenta, la parte que tarda generaciones.
aprender, y que le falta la parte que comparada con esa es más rápida, cobrar. Y en mi oficio, cuando un lugar sabe más de lo que cobra, sabemos exactamente qué va a pasar tarde o temprano, ese lugar sube, porque el conocimiento, cuando ya está adentro, no se va. Ahora bien, y aquí voy a ser honesto contigo, porque si solo te dijera cosas bonitas, no me creerías y harías bien en no creerme. Ese mismo grupo de investigadores de Harvard trabajó también en un proyecto específico sobre México, junto con la Secretaría de Hacienda mexicana y con un centro de investigación económica del propio país. Y ahí aparece la otra cara. Aparece que dentro de México hay diferencias enormes de una región a otra, que en Nuevo León tiene niveles de productividad parecidos a los de Corea del Sur, mientras que en Guerrero y en Chiapas los niveles están muy por debajo. Que la distancia no es solo entre estados. Dentro de un mismo estado, entre una capital y sus municipios más pobres, la diferencia de ingresos puede ser de 8 veces. Yo no te cuento esto para amargarte el orgullo, te lo cuento por la razón contraria. Porque si el norte industrial de México ya alcanzó niveles de un país que el mundo entero pone como ejemplo de milagro económico, entonces la pregunta deja de ser si México puede. Ya sabemos que puede, ya lo hizo. Está hecho, está medido, está documentado. La pregunta pasa a ser cuánto tarda en llegar al resto. Y esa es una pregunta completamente distinta. Es una pregunta con esperanza adentro. Cuando volví a Europa por última vez de ese viaje, tuve que hacer algo que ningún consultor quiere hacer nunca, corregirse en público. Me tocó dar una charla en un foro industrial, de esos con café malo y sillas incómodas, delante de unas 200 personas, muchas de ellas colegas que me conocían desde hacía 20 años. Empecé leyendo, en voz alta, la frase que yo mismo había escrito en mi cuaderno en los años 90. Mano de obra dócil y correcta, sin capacidad de decisión técnica. Se hizo un silencio raro, algunos se rieron nerviosos, porque pensaron que era el inicio de un chiste. Y entonces les dije, esa frase la escribí yo, y es la frase más equivocada de mi carrera. Después les enseñé los números, los mismos que te acabo de dar, el cuarto lugar mundial en exportación aeroespacial, el primer lugar en plata, el primer lugar en cerveza, el liderazgo latinoamericano en aparatos médicos con exportaciones que se duplicaron en 5 años. El primer lugar como proveedor del mercado más grande del planeta, por encima de China. Y al final puse la lista de Harvard en la pantalla, con México en el lugar 27, y les hice la misma pregunta que aquella alumna portuguesa me había hecho a mí y que yo no supe contestar. Entonces, explíquenme México. Nadie contestó. Igual que yo no supe contestar en aquel salón, al terminar, se me acercó un ingeniero alemán, de esos serios, de esos que no regalan cumplidos. Me dijo una sola cosa antes de irse. Llevamos 20 años buscando ese tipo de proveedor en otros lados y no lo encontramos. Y ahí está resumido todo 20 años buscando, sin encontrar, porque eso es lo que significa ser difícil de reemplazar. Yo no puedo decirte que el mundo entero cambió de opinión sobre México de un día para otro, porque no sería verdad y este video no está hecho de mentiras. El prejuicio es lento y tiene mucha inercia. Todavía hay salas grises donde se habla de México con esa condescendencia que a mí ya me da vergüenza. Pero te puedo decir otra cosa, y esta sí la he visto con mis propios ojos. He visto cómo cambió la forma en que se toman las decisiones. He visto reuniones donde antes México aparecía en la última diapositiva como una opción de respaldo y donde ahora aparece en la primera. He visto empresas que llegaron buscando ahorro y que se quedaron porque descubrieron algo que no venían buscando. Gente que sabe. Y he visto, sobre todo, un cambio en el vocabulario. Antes se decía, llevemos esto a México porque cuesta menos. Ahora se dice, llevemos esto a México porque allá lo saben hacer. Cambiar esas dos palabras, de cuesta a saben, tomó 30 años de trabajo de millones de personas que nunca van a salir en un video como este. Ahora déjame decirte lo que yo aprendí, porque es lo único que puedo ofrecerte que no viene de una base de datos. Aprendí que la riqueza de un país no está en lo que tiene debajo del suelo, sino en lo que tiene dentro de las cabezas de su gente. El petróleo se acaba, la plata se acaba, el conocimiento no. El conocimiento se multiplica cada vez que alguien se lo enseña a otro. Aprendí que 30 años de mediciones no me sirvieron de nada mientras tuve un prejuicio, porque el prejuicio te hace mirar sin ver. Yo estuve dentro de fábricas mexicanas en los años 90 y no vi nada.
porque llegué sabiendo lo que iba a encontrar. Y aprendí, esto es lo más duro, que hay pueblos enteros a los que nadie les ha dicho lo que valen, como aquel minero de 73 años que pensaba que la plata que sacó durante medio siglo servía para hacer anillos. Si esta historia te llenó de orgullo, no puedes perderte el video donde te contamos cómo la industria automotriz mexicana llegó a sostener la producción de las marcas más famosas del planeta, otra historia donde el mundo también tuvo que reconocer a México a fuerza de datos. Está aquí en el canal y es el complemento perfecto de lo que acabas de escuchar. Y ahora, antes de terminar, quiero hablarte directamente a ti. No sé quién eres, no sé si trabajas en una fábrica, en una oficina, en el campo, en tu casa. No sé si terminaste la escuela o si tuviste que dejarla para mantener a alguien. No sé si alguna vez alguien te dijo que tu país era de segunda. Lo que sí sé es esto. Alguien en tu familia, en algún momento, trabajó más de lo que le pagaron. Alguien aguantó un turno de noche, o dos empleos, o un camión de 2 horas cada mañana para que el que viniera atrás estuviera mejor. Eso no aparece en ninguna lista de Harvard. No hay una columna en la base de datos que diga sacrificio. Y sin embargo, todo lo que te conté hoy, la plata en los techos solares del mundo, la cerveza en 180 países, los aparatos que mantienen vivos a los enfermos en los hospitales más caros del planeta, los cables que hacen que un avión responda cuando el piloto mueve la mano, las piezas sin las cuales las fábricas más grandes de Europa y de Asia se paran en seco, todo eso está construido exactamente encima de esos turnos de noche. La lista de Harvard mide el resultado, no mide el precio que se pagó. Yo pasé 30 años midiendo países con una regla que no servía. Medía máquinas y contaba costos. Y resulta que lo único que había que medir era cuánta gente sabe hacer algo difícil y se lo está enseñando a alguien más. Con esa regla, tu país no está en el lugar 27. Con esa regla, tu país está entre los que sostienen al mundo sin que el mundo se entere. Mi padre, el soldador, decía que él pegaba dos cosas que no querían estar juntas y hacía que aguantaran el mar. Murió pensando que había hecho un trabajo modesto. Yo tardé toda una carrera en entender que ese es, en realidad, el trabajo más importante que existe. El de la gente que sostiene lo que otros presumen. México ha sido eso para el mundo durante décadas. La soldadura que nadie ve y que aguanta el mar. La diferencia es que ahora está medido. Ahora está publicado. Ahora cualquiera puede abrir esa lista en su teléfono y verlo con sus propios ojos. Y una vez que algo se ve, ya no se puede volver a no ver. Yo lo sé mejor que nadie. Porque yo fui el hombre que se pasó 20 años sin ver y que ahora se pasa el resto de su vida contándolo.

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1: Hola, hola amigos, amigas, ¿cómo están? Filippo Beltrán, un placer saludarles. Gracias por acompañarnos en México Informa en este 16 de septiembre del 2026. Vaya jornada de fiestas patrias, estamos muy contentos después de un gran grito, después de un gran desfile cívico-militar, pero ayer quedaron algunas noticias pendientes y tenemos que actualizar la información de lo que pasa dentro de Morena, algunos roces, algunos gritos, y es que pues seguimos con esta designación de los coordinadores de la defensa de la transformación. Ayer se dieron noticias de dos estados, el estado de Zacatecas y el estado también de Baja California. Bueno, pues no todo es miel sobre hojuelas. Hubo abucheos, hubo gente que gritó fraude en el tema de Zacatecas, porque hay una mujer muy cercana a Ricardo Monreal, que pues dicen, la señora Verónica Díaz Robles, es prácticamente de la familia de los Monreal, le ganó a este legislador, que es muy, muy conocido, que incluso estuvo presidiendo la mesa del Senado, el señor Narro, y algunos reclamos de gente que apoyaba a Narro por esta situación. También hubo una rueda de prensa. Y bueno, sin más preámbulos, vamos a ver lo que está pasando. Y ojo, antes de que digan, Filippo, ¿de qué lado estás? Porque alguna vez por analizar el tema interno de Morena me dijeron que ¿por qué le hacía la guerra sucia también a Morena? Simplemente aquí damos noticias y analizamos que no todo es miel sobre hojuelas. Obviamente seguimos apoyando la transformación. Pero bueno, hay ciertas circunstancias en donde la gente no está 100% de acuerdo. Y eso también pero tiene que contestar la misma dirigencia. Vamos a ver lo que pasó en Zacatecas y algunos de los reclamos que se dieron ahí. Bueno, es en el World Trade Center. Nos referimos al tema de Zacatecas porque todo se llevó en el World Trade Center.
2: Damos también la bienvenida a José Narro Céspedes. A Julia Arcelia Holguín Serna. A Verónica del Carmen Díaz Robles. Y a Zaira Ivón Villagrana Escareño. Ahora escucharemos la presentación por parte de Minerva Citlali Hernández Mora, presidenta de la Comisión Nacional de Elecciones de Morena, para presentar a la persona coordinadora en defensa de la transformación y la soberanía nacional.
3: Buenas tardes nuevamente a todas, a todos, compañeras, compañeros de Zacatecas que nos acompañan, y nuevamente, como en todos los estados, reconocer a las y los compañeros que participaron en este proceso. En esta ocasión vamos a dar a conocer a quien, a través del ejercicio de encuestas y derivado de todo el proceso que hemos venido compartiendo de manera pública, transparente, pues a través de una encuesta y con base en la opinión del pueblo de Zacatecas, se ha definido quién encabezará la coordinación estatal de defensa de la soberanía y la transformación nacional. No sin antes reconocer también aquí la presencia de la dirigencia del Partido Verde y de todas y todos los demás compañeros y compañeras que han participado en este proceso. Les informo que la Comisión Nacional de Elecciones, derivado de este proceso de encuestas, ha determinado que la compañera Verónica Díaz Robles sea quien encabece este proceso de coordinación en defensa de la transformación y la soberanía nacional. Enhorabuena, querida Vero, y hacia adelante con el proceso de transformación.
2: Muchas gracias. Ahora escucharemos las palabras a cargo de la presidenta nacional.
1: ¿Qué gritaban atrás? Fuera el monrealismo. La misma gente de Morena gritaba fuera el monrealismo, la gente que apoyaba al señor Narro. Y bueno, en redes sociales hubo gente que dijo, aunque vengas bacalao, te conozco. ¿Cómo va? Aunque venga disfrazado, te conozco bacalao. Bueno, hay gente que dice, oigan, esto es algo muy descarado. Hay gente que dice en redes sociales, no lo digo yo. Analizo lo que dice la gente. Como su hermano David Monreal no pudo quedar como candidato a gobernador de Zacatecas, entonces quedó Verónica Díaz Robles, la cuñada de Ricardo Monreal. Asunto arreglado. Y bueno, la gente gritaba, fuera el monrealismo. Y bueno, pues ahí seguían las arengas en contra, los reclamos más bien en contra de esta situación. Y vamos a ver lo que sucedió más adelante.
2: De Morena, Ariadna Montiel Reyes, para presentar la semblanza y la toma de protesta de nuestra coordinadora.
4: Buenas tardes, compañeras, compañeros. Les pedimos, compañero José Narro, si nos apoya, pidiéndoles a sus compañeros que guardemos la institucionalidad en este espacio. Muchísimas gracias. Primero que nada, agradecer y recibir como siempre a nuestros compañeros del Partido Verde que el día de hoy nos han estado acompañando, al compañero Arturo Escobar, así como a la diputada federal Nayeli. Gracias por estar aquí, al igual que las y los compañeros que han participado en este proceso, a la compañera Julia, a Zaira, a Pepe Narro, que han estado en este proceso, y especialmente a nuestra compañera Vero Díaz, quien el día de hoy el pueblo de Zacatecas ha decidido que ella sea quien coordine las tareas de defensa de la transformación y la soberanía nacional. La compañera Verónica Díaz Robles es una mujer originaria del municipio de Fresnillo, Zacatecas. Ella es fundadora de nuestro movimiento, de esa parte fundacional cuando éramos muy pocos. Y es un referente de la Cuarta Transformación, con un trabajo siempre en el territorio. Cuenta con estudios de licenciatura en Administración de Empresas por la Universidad Autónoma de Fresnillo y casi con 3 décadas de trayectoria política social vinculada al trabajo territorial, la organización y la defensa de las causas del pueblo. Inició su participación política a los 17 años, acompañando desde las bases del movimiento encabezado por el licenciado Andrés Manuel López Obrador. Ha participado de forma continua en tareas de organización, formación de comités de protagonistas del cambio verdadero, la defensa del voto y el trabajo territorial en Zacatecas. Asimismo, ha formado parte del proceso de construcción de nuestro movimiento como partido y también en la etapa del movimiento social. Ella ha sido asesora legislativa en el Senado de la República y también desde el 2018, después del triunfo democrático de nuestro movimiento, asumió el cargo como diputada local en la 63ª legislatura del estado de Zacatecas. Al inicio del primer gobierno de la transformación, encabezado por el presidente López Obrador, recibió el llamado de él para coordinar los esfuerzos de consolidación de los programas de bienestar en Zacatecas y como servidora de la nación, delegada de programas de bienestar en Zacatecas del 2018 al 2023, recorrió el estado haciendo realidad los programas de bienestar. En 2024, con el respaldo del pueblo de Zacatecas, fue electa como senadora de la República por el principio de mayoría relativa. Su trayectoria legislativa se ha enfocado en los programas de bienestar, la igualdad sustantiva, los derechos humanos y el desarrollo municipal. desde el Senado de la República ha respaldado todas las reformas que fortalecen el segundo piso de la Cuarta Transformación, encabezado por nuestra presidenta Claudia Sheinbaum. Su trayectoria se resume en una convicción: con el pueblo todo, sin el pueblo nada. Así lo ha afirmado a lo largo de estos días de actividad organizativa en el territorio de Zacatecas. Así que vamos a proceder con esta trayectoria que se da a conocer con su esfuerzo, con su trabajo, a tomar la protesta que hacemos con los coordinadores. Le pedimos que dé un paso al frente para que procedamos a tomarle la protesta. Compañera Vero Díaz, protestas honrar la confianza del pueblo y conducirte siempre bajo los principios de Morena y de la Cuarta Transformación, de no mentir, no robar y no traicionar al pueblo de México, actuar con honestidad, austeridad, humildad y vocación de servicio a nuestro movimiento y coordinar las tareas de organización que te han sido conferidas en este proceso en defensa de la transformación y la soberanía nacional, para seguir fortaleciendo la organización y la transformación en el estado de Zacatecas.
5: Sí, protesto.
4: Si así lo hicieres, que nuestro movimiento te lo reconozca y de lo contrario que te lo demande. Enhorabuena para el movimiento de transformación, para el pueblo de Zacatecas. Muchas felicidades. Muchas gracias.
1: Bueno, pues sí, destacaban ahí algunos reclamos, ¿no?, por parte de la gente del señor Narro. Incluso hasta se oyó un fraude. Obviamente, pues esto se replicó en algunos medios de comunicación. Decimos, no todo es miel sobre hojuelas. ¿Qué dijo esta mujer? Vamos a escucharla.
2: Y ahora sí, estamos listos para escuchar a la nueva coordinadora de la defensa de la transformación y la soberanía nacional en el estado de Zacatecas, Vero Díaz.
3: Muchas gracias. Muchas gracias. Muy buenas tardes. Muy buenas tardes a todas y todos. Saludo con mucho cariño a nuestra Comisión Nacional de Elecciones, a nuestro partido aliado, sus dirigencias, el Partido Verde, y sobre todo y particularmente saludo con mucho respeto y mucho reconocimiento a quienes nos hemos acompañado como aspirantes a coordinar los esfuerzos de esta Cuarta Transformación en nuestro estado, el de Zacatecas. Con el permiso de nuestra presidenta nacional de Morena, Ariadna Montiel, así como de nuestra presidenta de la Comisión Nacional de Elecciones, Citlali Hernández Mora, saludo también a los medios de comunicación. Quisiera compartirles que el día de hoy, más allá de una encomienda propia, nuestro partido Movimiento nos convoca a fortalecer la unidad con miras a organizar lo verdaderamente fundamental: la defensa de la transformación en Zacatecas. Bajo los principios que dieron origen a nuestro movimiento, me gustaría reiterar la enorme importancia de preservar la unidad. Una unidad que no significa que todas y todos tengamos que pensar igual, sino más bien reconocernos en una misma causa, en una historia compartida y, sobre todo, en un mismo compromiso con el pueblo de Zacatecas.
1: Hola, hola amigos, amigas, ¿cómo están? Filipo Beltrán, un placer saludarles. Gracias. Tita Ramírez, que a lo mejor tampoco va a estar contenta la gente de Televisa. Pero es distinto, ¿no? Es distinto. Un tema del otro. Zacatecas a Baja California es muy distinto.
2: Presidenta de la Comisión Nacional de Elecciones de Morena, de la persona coordinadora de la defensa de la transformación y la soberanía nacional.
3: Buenas tardes nuevamente, Bienvenidas, bienvenidos compañeros que nos acompañan de Baja California y a todos los integrantes de los medios de comunicación. Gracias por acompañarnos en todo este proceso desde el día uno del registro. Y bueno, pues hoy terminamos este anuncio llegando al décimo estado donde ya definimos coordinación estatal de defensa de la transformación y de la soberanía nacional, que dicho sea de paso, pues llevan más mujeres encabezando. Y bueno, cerramos este día con la coordinación estatal de Baja California. Mi reconocimiento, como siempre, a todos los participantes. Como ustedes han notado, en varias entidades de la República hay varios cuadros, varios perfiles que se han registrado, todas y todos valiosos, importantes en esta trayectoria y lucha de la transformación, y le reconocemos su trabajo pues en este proceso interno en territorio con las asambleas. Sin más, informarles que derivado de este proceso, primero una encuesta telefónica para ubicar a las personas más posicionadas y después el levantamiento en vivienda de la encuesta, el pueblo de Baja California ha decidido que quien encabece los trabajos de coordinación estatal de defensa de la transformación y la soberanía nacional en el estado de Baja California sea la compañera Julieta Ramírez Padilla. Thank you.

0: quien le vamos a entregar su nombramiento como coordinadora, a quien le encargamos los procesos de organización y el trabajo próximo en el estado, y también, dicho sea de paso, la coordinadora más joven que hemos definido en este proceso. Enhorabuena, enhorabuena, querida Julieta. Y nuestro reconocimiento a todas y todos los participantes. También saludar a los dirigentes estatales y nacionales del Partido Verde. Enhorabuena y felicidades a todas y a todos.
1: Vamos a tomar la fotografía con la constancia, por favor. Miramos al frente para tomar la fotografía, por favor. Primero la fotografía del pool. Tomamos la fotografía por parte del pool y posteriormente la de los medios. Ahora sí, le pedimos al pool si nos podemos hacer a un costado para que los medios puedan sacar la fotografía, por favor. ¿Sí? Si sacamos la fotografía por parte de los medios. Les pedimos no se retiren. Vamos a mirar a las cámaras que están en la parte de arriba, por favor. Si pueden los de adelante bajar sus teléfonos. Muchas gracias. Y ahora continuaremos con las palabras a cargo de la presidenta nacional de Morena, Ariadna Montiel Reyes, para leer la semblanza y la toma de protesta.
2: Muchas gracias a los medios de comunicación que permanecen en esta sala de prensa. Para nosotros es muy importante su participación y a todos los que a través de las redes sociales nos siguen. Agradecerles a las y los compañeros que han venido desde donde inicia la patria en Baja California, que han llegado hasta acá a la Ciudad de México, a acompañar a las y los aspirantes de este proceso. Bienvenidos siempre a la Ciudad de México. Una vez que se ha dado a conocer que es el pueblo de Baja California quien ha decidido que sea Julieta Ramírez quien coordine los trabajos de organización en defensa de la transformación y la soberanía nacional, hay que recordar que esta tarea es de carácter organizativo y que refleja el esfuerzo que se ha hecho en territorio de estar cerca del pueblo de Baja California. Reconocerle a todas y cada uno de los participantes, todas y todos los que han participado en este esfuerzo, llevando el periódico Regeneración, haciendo las asambleas, y que nos ha permitido mantener a nuestro movimiento cercano a la gente. Y de esa manera el pueblo de México reconoce, y por eso nos mantenemos en las preferencias del electorado. Muchísimas gracias por todo su esfuerzo y su trabajo. Y también agradecerle a la dirigencia del Partido Verde que está con nosotros en este encuentro. Julieta Ramírez es una joven que no por joven, no fundadora de Morena. Ella ha venido caminando desde siempre en este relevo generacional al que nos convocaba Andrés Manuel López Obrador cerca de nuestro movimiento Estado. Así que nos da mucho gusto, mucho orgullo que sea una mujer como ella quien encabece estas tareas. Ella es egresada de la licenciatura en Derecho por la Universidad Autónoma de Baja California y maestra en Administración Pública también por la misma universidad. Cuenta con diplomados diversos en políticas públicas, derechos humanos, juventudes. Su trayectoria profesional también incluye colaboraciones con la Comisión Nacional de Derechos Humanos en Baja California, con Naciones Unidas en México y con la Corte Interamericana de Derechos Humanos en Costa Rica. Ha sido asesora legislativa en la Cámara de Diputados. También ha trabajado en el gobierno municipal en Mexicali y en 2021 fue electa diputada federal por Baja California, siendo también designada consejera suplente del Poder Legislativo como representante de nuestro movimiento ante el INE. Y posteriormente también fue electa consejera nacional de nuestro movimiento. Durante el proceso electoral del 2024, acompañó como vocera a la entonces candidata y hoy presidenta de México, la doctora Claudia Sheinbaum Pardo. Y también fue electa senadora de la República por el estado de Baja California, de donde actualmente es suplente, está de licencia, pero que también se desempeña como la vocera del grupo parlamentario de las y los senadores de Morena en la máxima tribuna del país. Enhorabuena para Julieta y vamos a proceder después de describir su semblanza, pero sobre todo de reconocer el trabajo que ha hecho, que es una generación joven que ha entendido que el territorio es nuestro lugar donde debemos estar cerca de la gente. Vamos a proceder a tomarle la protesta como coordinadora estatal de la defensa de la transformación y la soberanía nacional, para lo cual te vamos a pedir que des un paso al frente para que tomemos protesta. Protestas, honrar la confianza del pueblo y conducirte siempre bajo los principios de Morena y de la Cuarta Transformación, de no mentir, no robar y no traicionar al pueblo de México, actuar con honestidad, austeridad, humildad y vocación de servicio a nuestro movimiento y coordinar las tareas de organización que te han sido conferidas en este proceso por la voluntad del pueblo de Baja California en defensa de la transformación y la soberanía nacional para seguir fortaleciendo la organización y la transformación en el estado de Baja California.
3: Sin protesto.
2: Si así lo hicieres, que nuestro movimiento te lo reconozca y de lo contrario, que te lo demande. Enhorabuena para Julieta Ramírez, para todos los aspirantes y especialmente para el estado de Baja California. ¡Felicidades!
4: Bueno, pues ahí tienen a Julieta Ramírez, por supuesto, tomó también la palabra. Escuchemos lo que dijo esta chica que ha tenido realmente un trabajo fuerte para combatir la guerra sucia de los distintos medios de comunicación.

0: Pues primero que nada, les saludo a todas, a todos, con enorme alegría, con gratitud y con aprecio. Es un enorme honor y una gran responsabilidad recibir la encomienda como coordinadora en defensa de la Cuarta Transformación y la soberanía nacional en Baja California. Y quiero iniciar por el principio, agradecer. Agradecer primero al Comité Ejecutivo Nacional de nuestro partido, a la dirigente Ariadna Montiel, por su trabajo al frente de nuestro movimiento. Agradecer a la Comisión Nacional de Encuestas, presidida por la compañera Citlali Hernández. Reconozco con profundo respeto a todas las compañeras y compañeros que participaron en esta etapa. Les reitero mi reconocimiento pleno a su trayectoria, a sus personas y también a sus equipos. Con enorme respeto y reconocimiento, también quiero agradecer a las fundadoras, a los fundadores, a las consejeras y consejeros, compañeras y compañeros de todo el país. Gracias por su lucha incansable y por abrir brecha a quienes vinimos detrás. También agradezco con enorme cariño y orgullo a todas y todos los compañeros que estuvieron acompañándonos en los recorridos, en las asambleas, en las marchas y en todos los desafíos que vivimos los últimos meses. Muchas gracias por estar aquí en las buenas y en las difíciles. Gracias. Hoy, sobre todo, debo y quiero agradecerle al pueblo de Baja California por abrirme las puertas de sus casas, de sus comunidades y de sus centros de trabajo. En este tiempo pude reafirmar que Baja California tiene la convicción de continuar por el camino de la Cuarta Transformación. Ahora está en nosotros que seamos capaces de responder a la altura de la confianza que nos han depositado. Que seamos capaces de responder a la altura de la presidenta Claudia Sheinbaum Pardo y a la altura de nuestro pueblo, con compromiso, con trabajo, con honestidad y con profundo amor a México. Esa es nuestra misión en Baja California. Y con este propósito, quiero hacer la siguiente convocatoria. Primero que nada, a la unidad. A las y los compañeros que participaron en esta encuesta, las y los invito a que continuemos y superemos el proceso interno, a que caminemos juntas y juntos. Ustedes y sus equipos tienen en una servidora a una compañera dispuesta a escuchar, a dialogar y sobre todo dispuesta a construir juntas y juntos el segundo piso de la Cuarta Transformación en Baja California. Esta encomienda nos requiere a todas y todos unidos y organizados. Y en Morena, toda persona honesta y de buen corazón que busque servir y no servirse es bienvenida a este proyecto de transformación. En segundo lugar, hago un llamado a la congruencia y al respeto de nuestros principios. A nosotros no nos une la búsqueda del poder por el poder, nos unen las causas y la lucha por el bienestar de nuestro pueblo. Para eso estamos aquí. Llegamos para cambiar la forma en la que se concebía el poder y la manera en que se hacía política en México. Llegamos para reemplazar la soberbia y la prepotencia por el servicio y el amor al pueblo. Llegamos para acabar con los lujos y privilegios y para construir derechos para todas y para todos. Y ojo, llegamos gracias al pueblo, por el pueblo y para el pueblo. También quiero hacer un gran llamado a organizarnos. López Obrador nos enseñó que solo el pueblo puede salvar al pueblo, pero solo el pueblo organizado puede salvar a la nación. Y nuestro movimiento no se construyó con las cúpulas, se construyó con el pueblo, desde abajo, marchando y exigiendo justicia. Se construyó en las calles, puerta por puerta, casa por casa. Y es ahí donde reside nuestra fuerza. Frente a la fabricación de mentiras, frente a la desinformación y a la guerra sucia, la respuesta es organización. Frente a las amenazas externas, el injerencismo y la traición a la patria, la respuesta es organización. Debemos organizarnos en cada rincón de Baja California y que ahí se defienda en todos nuestros rincones, la soberanía y la transformación junto al pueblo. Porque cuando el pueblo se organiza, no nos gana la derecha. También quiero hacer un llamado a la escucha y al diálogo permanente con el pueblo. Nuestra brújula es el pueblo. A quien hay que escuchar es al pueblo. Y a quien nos debemos es al pueblo. La única forma de no equivocarnos es escuchando al pueblo. Y a la gente es a quien debemos de dar respuestas y resultados. Solo en territorio y en diálogo constante podemos ser capaces de identificar los sentimientos de la gente, sus dolores y sus necesidades. Con el pueblo todo, y sin el pueblo
1: nada.
0: En quinto lugar, hago un llamado a que defendamos la soberanía nacional. En Baja California sabemos muy bien que nuestra soberanía nunca ha sido un regalo. Nuestro territorio siempre estuvo en la mira de los intereses expansionistas. En 1853, William Walker y sus filibusteros quisieron apoderarse de la península, pero se toparon con la gesta heroica de Antonio Meléndez, sus rancheros, indígenas y pobladores que se organizaron, resistieron y los expulsaron. Hoy cambian los tiempos, cambian las narrativas, pero las agresiones a nuestra soberanía son más constantes y abiertas. Baja California, el punto territorial más al norte de México y la frontera más transitada del mundo, ahí donde inicia nuestra patria, inicia también la cuarta transformación. Baja California debe erigirse como trinchera principal en defensa de la soberanía nacional. Que se oiga fuerte y que se oiga lejos. México es un país libre y soberano. En México quien manda es el pueblo y nadie más. También. Y por último, les invito a todas y todos a que nos convirtamos cada uno en un medio de comunicación. Durante este proceso vivimos campañas de desinformación, de mentiras y ataques. Hemos aprendido que no basta con indignarnos frente a la mentira. Hay que responder con la verdad, con información y con organización. Es impostergable que cada militante y simpatizante se convierta en una voz, en un medio, en un canal y en defensoras y defensores de la verdad. No permitamos que nos confunda el algoritmo, los bots y aquellos vendedores del silencio. Tenemos en nuestras manos una herramienta para organizar, para defender y para informar a México. No la podemos desaprovechar. Así, la guerra sucia le hace al trabajo, a la verdad y a la organización lo que el viento a Juárez. Compañeras y compañeros, sé perfectamente la dimensión de la responsabilidad que hoy asumo. Les aseguro, ese es mi compromiso, trabajar sin descanso y mantener siempre los pies sobre la tierra. Voy a caminar, voy a escuchar y voy a trabajar. Vamos juntas y juntos a cuidar la unidad y a cuidar a nuestro movimiento. Defenderé los principios que nos trajeron hasta aquí y lucharé siempre por combatir las peores prácticas de la vieja política neoliberal. Yo no miento, no robo y no traicionaré nunca al pueblo. ¡Que viva Baja California! ¡Que viva San Felipe, Rosarito y San Quintín! ¡Que viva Tijuana, Mexicali, Tecate y Ensenada! ¡Que viva la Cuarta Transformación! ¡Que viva la Presidenta de México, la doctora Claudia Sheinbaum Pardo! Y hoy, 15 de septiembre, ¡que viva México! ¡Viva México! Muchas gracias y estoy a sus órdenes.
2: Muchas felicidades al estado de Baja California.
3: Pues ahí está la situación de estos dos estados, Zacatecas, Baja California. Y antes de que se diera el grito, hubo una conferencia de prensa por parte de Ariadna Montiel, por supuesto. Preguntaron sobre esta situación, los reclamos y lo que ha pasado. Si hay una segunda ronda o ya son prácticamente las elecciones definitivas. Dijo, no hay segunda ronda. Y hubo encuestas espejo que corroboraron el triunfo de las candidatas, bueno, de las elegidas para la defensa de la transformación de estos estados.
4: Como ustedes han estado de testigos, hemos dado a conocer ya a 10 estados con el cierre del día de hoy, del avance de los coordinadores estatales en defensa de la transformación. Hemos avanzado muy bien en unidad. Hemos también reconocido la trayectoria y el esfuerzo de los compañeros que han participado. Hemos planteado que se tomaría la decisión. La compañera Verónica Díaz ganó la encuesta. Se hicieron 4 espejos a la encuesta de Morena. Se presentó en la reunión con nuestros compañeros aspirantes y tomaría la decisión. La compañera Verónica Díaz ganó la encuesta. Se hicieron 4 espejos a la encuesta de Morena. Se presentó en la reunión con nuestros compañeros aspirantes y la compañera Verónica Díaz ganó

0: Y por el contrario, ya de hecho han establecido diálogos, reuniones, todos y cada uno de los coordinadores y coordinadoras así han procedido. Entonces, en Zacatecas vamos a salir avantes en esta tarea de organización en este año y seguramente en el proceso electoral del 2027. Y habrá, entre otras cosas, como tarea principal de todas y todos los coordinadores que ya han sido presentados y los que en su momento se presenten, como primera tarea habrán de dedicarse a platicar con las y los compañeros, sumarlos. De hecho, ya han quedado de platicar mañana, pasado. Y hemos escuchado también en las reuniones que tenemos previas, donde presentamos los resultados, las opiniones diversas de los compañeros y compañeras, que son atendibles, entendibles. Un proceso se desarrolla de esa manera, pero la definición estatutaria está dada. Y también aprovecho para comentar que no tenemos segundas rondas de un estado que haya sido presentado. Ha sido presentado bajo el acuerdo que hemos construido. Ahora nuestra compañera Citlali nos va a hacer referencia del tema de los partidos aliados, pero una vez presentada la coordinadora o el coordinador, habremos de caminar ya en las tareas organizativas con quien aquí se ha presentado. En todos los casos, en los 10 estados donde hay ya una definición con base en las encuestas, que fue el método que es el método que nos dimos, es el método que tenemos, no tenemos otro, y es ahí donde vamos a mantener el trabajo de unidad, que es la primer tarea para todos, y el trabajo organizativo para la siguiente etapa hacia final del año.
1: Presidenta, mañana va a haber una revisión de encuestas.
0: Algunos así es. Así es, como lo hemos venido comentando, se presentan los estudios a todos los compañeros y compañeras que así lo solicitan. Bueno, se presenta la encuesta de Morena, y quien tiene alguna consideración, ahí mismo se realizan las preguntas. Y algunos compañeros, como Pepe Narro, plantearon una revisión profunda del estudio, y eso lo haremos el día de mañana. Con la claridad de lo que hoy aquí hemos definido, es lo que tiene como definición el pueblo, en este caso de Zacatecas, y de todos y cada uno de los estados que hemos presentado. Estamos contentas porque los esfuerzos han sido muy importantes, unitarios, y vamos a caminar en torno a las tareas futuras organizativas y con toda transparencia y con toda apertura. Con los compañeros damos paso a una revisión profunda, como ellos lo consideren, de los estudios, que son diversos. Le doy el uso de la palabra a Citlali para el tema de los aliados.
2: Deme un segundo antes de escuchar a Citlali, porque hoy se manifestó justamente José Narro, ya después de que pasó el grito, todo el tema de la ceremonia presidencial, y hoy ya un poco con la cabeza más tranquila, me imagino. José Narro publicó esto en su cuenta de X. Aquí está, miren. Gracias, Zacatecas. Mi gratitud profunda a todas y todos los zacatecanos que nos abrieron las puertas de sus hogares, que caminaron con nosotros y que nos regalaron su confianza, su palabra y su cariño. En política la congruencia es un principio, pero en la izquierda es un deber. Mi compromiso con Morena, con la transformación y con Zacatecas no depende de ninguna posición. Mis convicciones siguen firmes. Por nuestra parte, vamos a seguir haciendo lo que sabemos hacer, que es caminar territorio, escuchar al pueblo y trabajar por nuestra tierra, acompañando el proyecto de nación que encabeza nuestra presidenta, la doctora Claudia Sheinbaum. Mi compromiso con Morena y con Zacatecas permanece firme. Los encargos pasan, las convicciones y las causas permanecen. Seguimos adelante con dignidad, con congruencia y por amor a Zacatecas. Esto lo publicó a las 11 de la mañana. Prácticamente, pues sí, pidió una revisión, pero no le tiró ya, digamos que, a la señora monrealista, por decirlo educadamente, que al final, si dicen que ganó y todo fue correcto, está bien. Pero bueno, pues sí quedan dudas, ¿no?, de la excuñada de Ricardo Monreal, que sea

0: elegida. Hay gente que dice, bueno, esto no se puede permitir, pero bueno, ahí está el reclamo también de la gente de Zacatecas.
1: Bueno, muy importante decirlo de manera respetuosa, fraterna. Hemos venido caminando, ustedes lo saben, en un diálogo permanente, semanal, con el Partido del Trabajo, con el Partido Verde. Hemos venido acordando todos nuestros procesos internos, desde el registro que ustedes fueron testigas y testigos. En algunos lugares, ambos partidos tenían una propuesta propia, en otros respaldaban alguna o alguno de nuestros aspirantes. Y vale la pena precisar o compartirles que antes de la elaboración de las encuestas y antes de este anuncio, evidentemente también el proceso ha venido caminando muy de cerca el Partido del Trabajo y el Partido Verde. En el caso de Morena, tenemos muchos más aspirantes y fue un proceso de registro distinto quizás al proceso interno que tiene tanto el Partido del Trabajo como el Partido Verde. Hicimos primero una primera encuesta telefónica, prácticamente en todos los estados hubo más de cuatro aspirantes, porque la apuesta de la encuesta final que determinó era, como ustedes recordarán que hemos explicado, por hasta cuatro propuestas de Morena, más una propuesta del PT, una propuesta del Verde. De tal manera que, como en prácticamente todas las entidades hubo más de cuatro propuestas de Morena, hicimos primero una encuesta telefónica donde ubicamos a los cuatro compañeros o compañeras más posicionados y, derivado de, digamos, cuando acabamos ese proceso, hablamos con el Partido del Trabajo y el Partido Verde para revisar y reiterar quiénes eran sus nombres a encuestar. Entonces, compartirles que en estas encuestas que les hemos presentado a las y los aspirantes están incluidas los nombres del Partido del Trabajo y del Partido Verde. Lo digo porque he visto notas en un estado en el que las dirigencias estatales dicen que no. Con mucho respeto, porque somos aliados y hemos venido caminando de manera muy fraterna, lo digo, la dirigencia nacional del PT ha estado pues acompañando este proceso, nos ratificaron los nombres a encuestar en cada entidad e incluso donde tenían un interés mayor, pues propusieron una encuestadora espejo que también se atendió. Entonces, desconocemos, no sabemos por qué no han acompañado estos anuncios, pero bueno, seguiremos dialogando, nos vemos cada semana, desconozco y estaré platicando con ellos en los próximos días si es por algún procesamiento interno. Sin embargo, sí decirlo, en tiempo y forma hemos venido caminando y ellos sabían que ya se estaban levantando estas encuestas, que ya estaban incluidos sus nombres y que ya daríamos estos resultados. Entonces, bueno, ya estaremos informando en lo que nos toca derivado de este diálogo que tenemos con ellos y seguramente ellos también ya estarán informando las razones por las cuales no han acompañado. Decirlos tampoco para la expectativa mediática, eso no significa. Por lo menos yo así no lo tengo ni informado ni pulsado, que haya alguna ruptura o algún alejamiento. Hay algo que seguramente ellos están procesando, pero sí queríamos dejarlo claro, que han formado parte de todo este proceso y han sido convocados a través de la dirigencia nacional del PT sus aspirantes para que conozcan los resultados. Gracias.
2: Vamos a continuar con Máximo Allende de Subjetivo, por favor.
3: Gracias, dirigenta. Preguntarle cuál sería el saldo, o sea, de lo ocurrido el día de ayer. Solo hubo por ahí un comentario de una aspirante en Guerrero. Hoy, bueno, por lo que han compartido los compañeros, pues de pronto se ve así como que estuvo muy álgido el día. ¿Cuál diría que es el saldo de este día?
4: Gracias. Tenemos saldo 10. Ya son 10 estados que hemos presentado y me parece que respecto a la dimensión de la tarea, de la dimensión del alcance del trabajo que en conjunto los aspirantes han hecho, vamos muy bien. Yo les reconozco a todas y a todos que el esfuerzo colectivo nos mantiene con la gente, con el pueblo y que en todas y cada una de las reuniones todos han manifestado su voluntad a caminar en unidad, a reconocer que este es un momento importante para nuestro movimiento y que también la unidad nos hará salir adelante de la narrativa de la derecha. Y creo que todos hemos estado muy conscientes, nosotros como dirigentes, pero también el estar cerca del pueblo, estar cerca de la gente, les permite tener claridad que las causas de nuestra gente es la causa nuestra. Entonces, yo creo que vamos muy bien. Este es un partido democrático, lo he insistido desde siempre. Hay diversas visiones, maneras de interpretar las cosas y nuestra responsabilidad siempre será hablar con todos, llamar a todos, unir a todos. Entonces, creo que en ese sentido vamos bien y con mucho entusiasmo. Hay reconocimiento de todas y todos del esfuerzo colectivo y quien tiene alguna duda, con toda transparencia se pone en la mesa para que toda la parte técnica se revise, se analice y todos tengamos la certeza de que estamos cumpliendo las reglas, las estamos haciendo cumplir con toda transparencia y honestidad. Así que estamos contentas, vamos bien y vamos mejor, diría nuestra presidenta.
2: Vamos a continuar con Carmen Jaimes de Televisa.
5: Gracias. Bueno, me gustaría iniciar preguntándole a Citlali, si es posible. En todo este proceso se hizo mucho énfasis en que no solamente iba a contar pues la opinión de los ciudadanos de cada una de las entidades, ¿no?, en que se iba a realizar las encuestas, sino también cuál era la conveniencia o los evaluar los negativos que pudieran existir, los perfiles, ¿no?, como era como otra de los puntos fundamentales. Entonces, Citlali, me gustaría saber, en estos casos que ya se han definido, especialmente, por ejemplo, en el caso de Guerrero, yo sé que Betty pues iba arriba en las encuestas, que salió muy bien posicionada, sin embargo hubo muchos cuestionamientos sobre algunas declaraciones que ella hizo en un medio de comunicación, al menos, creo que en varios, pero al menos en uno, sobre que no iría nunca, por ejemplo, no solamente con Morena, sino específicamente con Andrés Manuel López Obrador. Dijo nunca, porque tiene un perfil autoritario, etcétera. Después dijo que había sido un error, pero finalmente, pues ahí están sus palabras. Esto le pesó un poco, ¿no?, también en este proceso. Quisiera saber si eso se evaluó o eso no tendría importancia, o cómo lo perfilaron, ¿no?, por un lado. Por ejemplo, en el caso de Aguascalientes, hubo por aquí, de Aguascalientes, perdón, de Quintana Roo, hubo por aquí un grito de fraude. O sea, ha habido algunos planteamientos de algunos seguidores en el sentido de que no están de acuerdo, evidentemente, y no sé si eso también se puso en la mesa, de que había pues algunos seguidores que no han estado de acuerdo, las declaraciones que hizo Avelina de que esto ya es la crónica de una muerte anunciada. Es decir, ha habido declaraciones fuertes de personas que están en contra de las decisiones que se han tomado. Y en el caso específico de este último nombramiento que se hizo, también si se hizo alguna evaluación sobre los planteamientos que se han hecho sobre algún proceso judicial que se ha descartado, pero bueno, si ustedes lo evaluaron. Por ahí va la primera pregunta, gracias.
2: Si quieren, nada más que hagamos todas las preguntas juntas, ¿sí? Por favor.
1: Bueno, yo te diría que de las 10 coordinaciones, evidentemente hay estados donde hay más opinión generalizada de parte de nuestra militancia. Morena es un movimiento vivo, un movimiento y un partido que viene construyéndose con muchas generaciones, con personas que estuvieron desde el origen caminando con el presidente López Obrador, incluso cuando estaba en el PRD, hasta personas que recién se han ido sumando, personas que nacimos en Morena, que no entendemos tenemos otra forma ni otro partido porque nos tocó otro tiempo, personas que vienen de distintos espacios, y a mí me parece que es una discusión abierta que existe en nuestro movimiento. Somos un proyecto de izquierda, de principios, de causas. Afortunadamente somos un proyecto compuesto por personas que discutimos, que cuestionamos todo, que queremos que nunca se tomen decisiones equivocadas, que Morena siga siendo el partido que ha construido esperanza y respaldo popular en este país y que lo sigue teniendo. Y en esa discusión abierta, que a nadie tendría que asustarle, pues evidentemente en un proceso tan abierto que provoca discusión, activismo, participación en las calles, que nuestros militantes podrán tener una preferencia por tal o cual, según su cercanía, según su trayectoria, pues hay diversas opiniones. Sin embargo, yo me lo podría afirmar con total convencimiento y convicción que hasta ahora los 10 perfiles que hemos definido son compañeros que respaldan la transformación, que ganaron gracias a su trabajo territorial y al respaldo del pueblo, que tienen un vínculo del movimiento, no es que llegaron, se inscribieron recién en este proceso. En el caso de Betty, por ejemplo, pues Betty fue senadora de nuestro movimiento ya. Yo creo que a ella le tocará opinar al respecto, pero desde mi punto de vista es de sabios cambiar de opinión. No existe en nuestro estatuto ni en nuestras reglas que nadie haya hablado mal nunca, ni de la izquierda, ni de Andrés Manuel, ni de nada. Entiendo que Betty en ese entonces era secretaria general del partido. Seguramente ella vio cómo el PRD se descompuso. Yo no podría decir que no es de izquierda, que no tiene causas y que no tiene trayectoria, y bueno, por supuesto que imagínate en un estado como Guerrero la diversidad de opiniones que hay. No compartimos, por supuesto, la opinión de Avelina, nos parece pues un poco fuera de lugar porque ella también ha formado parte de estos procesos. Ella fue alcaldesa de Acapulco pues por una encuesta también, y pues estaremos dialogando con todas y todos. Creo que es natural que haya una discusión. Se acordarán, en la interna presidencial pues también hubo discusiones abiertas, imagínense, era la sucesión presidencial, pero al final hay capacidad en nuestro movimiento de ponernos de acuerdo, de cerrar filas. Evidentemente de repente esta discusión que hay en nuestro movimiento entre quienes fundamos y quienes van llegando, yo soy fundadora y me atrevería a decir, con la experiencia que he tenido en el partido, que ser fundador no necesariamente significa ser intachable, y ser alguien que va llegando tampoco significa que no tenga el entendimiento de los principios e ideales. Hoy Morena es muy grande, somos muy plurales, la encuesta es la que define, y evidentemente en toda la comisión ha habido una valoración de cada uno de los perfiles que se registraron, de su trayectoria, de sus posiciones, y yo le diría a toda la militancia y simpatizantes de Morena que todas y todos los coordinadores que se han designado van a estar a la altura del proyecto de la transformación, a la altura del liderazgo de nuestra presidenta y del respaldo que la gente le tiene a nuestro movimiento, y pues para eso hay una gran dirigencia que va a dar pues acompañamiento para que así suceda. Gracias.
6: Y nada más, otra pregunta, Citlali, también. Perdona. Sí. Hace un momento señalaste que no ves signos de ruptura con el Partido de Trabajo, especialmente, pero al mismo tiempo que no saben por qué no vino. ¿Cómo se puede compaginar eso? No vino en varios de los procesos, desde ayer por lo menos y hoy, y al mismo tiempo no se ha hablado con ellos o no sabe por qué no están aquí. Eso no es un signo, no sé si de ruptura, pero por lo menos de fricción, al menos no tener comunicación, no saber qué es lo que está pasando, y sin embargo estar haciendo declaraciones algunos de los aspirantes, algunos de los dirigentes estatales al mismo tiempo, en contra totalmente, ¿no? Entonces, ¿qué palabra le pondrías o qué calificativo? ¿No hay ruptura realmente?
1: Mira, estuvo hace rato el dirigente estatal del PT en el anuncio de Quintana Roo. Sí hablamos con el PT, hemos estado en comunicación. Yo diría, en lo que a mí me toca como presidenta de la Comisión de Elecciones y coordinadora de las alianzas, pues les he dado cuenta de manera muy puntual cómo viene este proceso. Yo diría que el PT tiene su estrategia interna, nosotros no podemos meternos en su vida interna, pero por eso sí quería precisar, porque he escuchado a un aspirante que dice que no se le encuestó, dejarle claro a todas y todos los aspirantes del PT, la dirigencia nacional entregó sus nombres, les encuestamos, e incluso hubo lugares donde hicieron planteamiento de encuesta espejo, se hizo esa encuesta espejo. Desconozco porque lo que la dirigencia nacional y lo que pues también hablamos permanentemente, pues no vamos a estar contando todo, pero digamos, lo que la dirigencia nacional nos ha planteado es que está generando una serie de valoraciones al interior, quizás porque ellos tengan algún planteamiento, es digamos la razón exacta, no lo sé, pero lo que nos han comunicado es que están en valoraciones internas para el acompañamiento de esto, de estos anuncios. Yo no diría que hay ni ruptura ni nada, no quisiera poner ningún adjetivo. Yo lo que pienso, imagino, es que es la estrategia pues en las negociaciones que también cada partido va teniendo, y lo dejaría más en el ámbito de su vida interna más que en el ámbito de la coalición.
2: Tenemos todavía oportunidad de una pregunta más. Tenemos a Armando Martínez de Milenio.
7: Hola, ¿qué tal, dirigentes? Buenas tardes a todos. Preguntarles, dentro de estas designaciones que han realizado ya 10, al inicio de los registros yo le preguntaba a Citlali si iba a haber una especie de acuerdo como en el 2024 en el caso de los estados. Saber si hubo también algún, dentro de estas reuniones que tuvieron previamente con los aspirantes, finalmente hubo alguna negociación o hubo alguna estrella floja con algunos de los aspirantes que no salieron tan bien librados. Eso en primera instancia. En segundo lugar, me gustaría preguntarles si se hará también un trabajo conciliador, ya que pues si bien lo de Avelina pues fue mediático, también hay, está el caso de Colima, donde hay un proceso en la Comisión Nacional de Honestidad y Justicia de Griselda Valencia, está el caso de Aguascalientes, donde el ex titular del INDEP también dijo que hubo algunas inconsistencias, y hoy también pues vimos los jaloneos, ¿no? Pero saber si, como usted, presidenta, que visitó en Sinaloa, habrá un trabajo conciliador también con la militancia. Y por último, si bien nos han dicho que no hay un calendario establecido y que hay una secrecía por parte hacia los aspirantes para el resto de las 7 de coordinaciones que faltan, los tiempos, y ya empezó el proceso electoral, los tiempos apremian. También queda el caso de los distritos federales, más de 2,000 presidentes municipales, saber en qué lapso de tiempo podríamos tener alguna certeza, si, digamos, si podrían decirlo en este caso. Muchas gracias.
4: Gracias. Bueno, en primer lugar hay que recordar que el método que tenemos estatutario dentro de Morena es la realización de las encuestas para definir quién será quien nos represente en la coordinación de la defensa de la transformación y la soberanía nacional. En este proceso organizativo, pues estamos a recordar que venimos con una ruta de afiliación, de comités, de consejos municipales, y que esta es parte de esa ruta, este proceso. Entonces, la definición que tenemos estatutaria y que se ha construido históricamente con la coalición es que sea a través de las encuestas. Aquí no va a haber cochupo, no va a haber una negociación por fuera de la militancia, por el contrario, vamos a continuar con la estrategia de las encuestas. Pero también nuestro estatuto marca, de hecho, como primera opción, la posibilidad del consenso entre quienes participen o donde hay una sola persona registrada, por ejemplo, hombre o mujer. En fin, será a través de las encuestas que tomemos las decisiones restantes de esta parte del proceso y las venideras. Es ahí donde vamos a centrar nuestros mayores esfuerzos organizativos y operativos, y ya en su momento daremos a conocer el calendario. Por ahora, lo que les puedo decir es que esta semana se pueden ir a festejar hoy en la noche, desvelarse un poco, que mañana no les vamos a convocar, ni los próximos días. Les avisaremos, como siempre, un día antes, lo más pronto posible, una vez que tengamos nuestras definiciones. Recordar que todo va en función de una estrategia que hemos definido y también del pulso que tenemos con nuestras compañeras y compañeros. Todo proceso es así, se los he venido repitiendo, por eso se llaman campañas, por eso son procesos internos, pero yo estoy segura que vamos a salir muy bien. En realidad es no menos importante, pero es en realidad muy poco el tema. Pero hay compañeros que han planteado observaciones y que las vamos a atender, y que nuestra responsabilidad como dirigencia es procurarlos, buscarlos, atenderlos, escucharlos, y sobre todo para la etapa que viene. Y por otro lado, quienes tienen alguna inquietud se atiende, pero también, pues, a partir de que son nombrados a través de la decisión del pueblo, también es esta tarea de las y los coordinadores estatales reunirse y hablar con los demás aspirantes, independientemente de si tuvieron alguna observación o no la tuvieron. Cuando fui a Sinaloa, justamente, Imelda ya se había reunido con todos, ya había platicado, y cuando fui estuvimos con nuestra estructura territorial, que para nosotros es lo más importante. Y después nos reunimos con las diputadas federales, locales, porque también tienen inquietudes, no han participado en esto, pero tienen inquietudes por lo que sigue, también eso es cierto. Entonces sí, claro que sí, nosotros haremos todos los esfuerzos para generar la unidad que sea necesaria, porque además este proceso, aunque ustedes no lo crean, va iniciando, porque tenemos que definir 20,000 candidaturas, que eso es para el año que entra, pero es un esfuerzo organizativo distinto. Por eso, y en una de las reflexiones que hacíamos en una de las reuniones, que alguien hizo distintas observaciones, nosotras estamos en la responsabilidad, y nosotros, conducir un proceso nacional con reglas para todos. No podemos hacer reglas para unos y reglas para otros. Es la regla que nos hemos dado y es la que se aplica para todos. Yo aprendí del presidente López Obrador que el respeto al resultado de lo que opina la gente es lo correcto. De esa manera no nos vamos a equivocar. Y si todos entendemos que lo que importa es el proyecto, pues seguramente eso se va a resolver con quien tienen observaciones, y es válido y es legítimo, y qué bueno que lo expresan, y la verdad, en un ambiente muy respetuoso, muy solidario, yo lo reconozco. Todas nuestras reuniones han sido así, en el ámbito de la solidaridad, el compañerismo, la fraternidad. Y la escucha también, ¿no? Que es parte del proceso democrático. Entonces, estamos bien, vamos bien.
2: Muchas gracias, compañeros de los medios, por haber cubierto estas dos días de jornada. Y bueno, pues estaremos en contacto la próxima semana para continuar con las conferencias que tenemos, bueno, de manera recurrente.
0: Pues ahí tienen los reclamos, las aclaraciones, el tema de las encuestas, la situación interna de Morena. Ya lo hemos dicho aquí, no todo es miel sobre hojuelas, es normal. Y al final veremos cómo la gente toma esto ya en los distintos estados. Yo soy Filipo Beltrán, agradeciendo tu preferencia. Si te gusta el canal, suscríbete, activa la campanita y también síguenos en redes sociales, porque recuerda que un México informado siempre es un México mejor. Vámonos por las garnachas, el pozole, los pambazos, las tostadas. Pásenla, hay lugares, señora. ¡Viva México! Sigamos festejando. Un fuerte abrazo a toda la gente que está en Día de Asueto. Aquí trabajamos todos los días, pero lo hacemos con mucho gusto para que tú estés bien informado. Hasta pronto.

0: Gracias, Guadalajara. Muchas gracias, lo comparto con todos mis compañeros. Muchísimas gracias. Gracias.
1: De los jóvenes talentosos de Veracruz. Venga, Víctor.

Muchísimas gracias.

Y dicen que todas las viejitas son muy bonitas. Esta canción es muy viejita, pero muy bonita. Y todo mundo la sabe y la vamos a cantar.

0: A ver, vamos a cantar hasta allá arriba.
1: ¡Venga!
0: Y dice, y volver, volver.

0: ¡Eso!
1: ¿Les gustó?
2: Venga.

¿Vamos a cantar o no? Vámonos.

anda, por ahí anda. Ahora tocayo. De lo más romántico del maestro José Alfredo Jiménez. Para allá, para los de arriba. Con mucho cariño. Para todas las personas que alguna vez les llevaron serenata. Y a las que no, pues esta noche, de parte del Mariachi Vargas, esta canción como serenata. Ahí lo va.

0: Muchas gracias.
1: Venga, pero que todo el mundo cante, venga, que se oiga. Lucecitas que se muevan.

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0: Venga, mi Oscarito.
1: A ver si se acuerdan de esta canción para mis tres reinas que se encuentran por ahí. Quisiera

0: Ahí va. Tranquilos.
1: Sei carissimo.

Hola, hola amigos, amigas, gracias por acompañarnos en México Informa en este jueves con sabor a lunes. Pensé que era lunes producción, pero es jueves. 17 de septiembre del 2026. Vámonos con las noticias de la frivolidad de la derecha y esta actitud de convertir un acto solemne en prácticamente un desfile de modas. No sé si pensaron que andaban en Televisa o más allá, en Hollywood, poniendo alfombra roja y caravana y prometiéndole al pueblo que las fiestas serían eso, fiestas para el pueblo. Bueno, pues mintieron, captaron a gente en lugares que no debía estar. Y mientras tanto vemos a una presidenta de la República con mensajes importantes en torno a nuestra soberanía, que nuestro país no se vende, no se doblega. Y por el otro lado vemos mucha hipocresía de las personas que gobiernan en la derecha. Y que más allá de sentirse en la República, con mensajes importantes en torno a nuestra soberanía, que nuestro país no se vende, no se doblega, y por el otro lado vemos mucha hipocresía de las personas.

Pero lo que vimos la noche del grito de independencia es el claro ejemplo de lo que es la derecha. Pura hipocresía, pura faramalla y bueno, el doble discurso. Esto lo publicó, por ejemplo, ayer Hans Salazar en la noche. Nosotros hicimos lo propio también en nuestro segundo canal, de una forma, digamos, sea más cotorra. Pero si vamos a la profundidad del asunto, es prácticamente la cara de la derecha. La alfombra roja de la alcaldesa de poca monta, como lo dijeron, incluso también algunos españoles de izquierda, son honores a la patria, no el ego estúpido de nadie. Y es que crearon este pasillo de la farándula para un grito de independencia, señoras y señores. Obviamente vinieron las críticas. Hay que recordar cuando vino Ayuso, e incluso le hicieron un meme, ¿no? Con una bandera de España. Y ayer en la noche también platicábamos, oigan, ¿qué esa no es la señora Nat Torres, la que se decía partidista? Y una compañera que es Bren dijo, sí, sí es. Aquí está. La partidista que le da pena decir que es de extrema derecha, Natalia Torres, no podía faltar. Es decir, Dios los hace y ellos se juntan. Y bueno, ayer después de ver el análisis de todo esto, dijimos, oigan, si son actos solemnes, son actos en donde la gente, pues obviamente tendría que estar preocupada por el mensaje, por el fondo, por decirle a México, viva México. Sin embargo, esta gente está tan traumada con la presidenta Claudia Sheinbaum Pardo que se pone a decir tonterías como vivan las colonias de la Cuauhtémoc, que se ponen a decir tonterías como casi casi vamos a atacar a la presidenta. ¿Y saben qué es lo peor de todo? Que ellas piensan que están en lo correcto. O sea, con el fin de pegar al gobierno, cambiar los protocolos. La presidenta fue muy respetuosa con las arengas. Obviamente habló de los pueblos originarios, de las heroínas que fueron invisibilizadas. Y por el otro lado tenemos a la señora de Chihuahua, que prometió que la fiesta del 15 de septiembre, sería para el pueblo, sería para la gente. ¿Y qué creen? Típico de la derecha, pues mintieron. Don Epigmenio Ibarra hace una reflexión importante también aquí en su cuenta de X, que vamos a ver lo que dice Don Epigmenio. Una, pasea de gala por la alfombra roja, como si fuera el estreno de una telenovela. Pues que eso es su gobierno. Posar para el TikTok. Posar para incluso que la compararan con la madre patria, ¿no? Decían, ay, es que ahí está la madre patria, le están al ojo de la Vega, no, por Dios. La otra, dicen en la red, le faltó gritar, ¡viva la CIA! Lo cierto es que Maru Campos debería haber gritado, ¡viva la agencia de inteligencia extranjera a la que le abrí la puerta de mi estado y de mi patria! Viva la libertad de la que gozo a pesar de haber traicionado a México. Y miren, ahí está. Por cierto, decían, andaba medio borolas.

chihuahuenses. ¡Viva la independencia! ¡Vivan los héroes que nos dieron patria y libertad! ¡Viva Hidalgo! ¡Viva Morelos! ¡Viva Guerrero! ¡Viva Allende! ¡Viva!

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0: Le faltó Viva la CIA nada más. Le faltó Viva la CIA. Bueno, pues ahí tienen esta actitud. No sé quién esté peor. O sea, de punto de vista las dos están muy mal, pero prometerle una fiesta al pueblo y después hacer tu fiesta privada también es muy descarado. Y se decían diferentes y se decían que gobernaban bien. Bueno, vamos a ver lo que compartieron.
1: Acuérdese muy bien de este momento. Ante los micrófonos y con total seguridad, la gobernadora María Eugenia Campos Galván juró y perjuró que este 2026 no habría fiesta privada para la élite en Palacio de Gobierno. Prometió que todo sería exclusivamente para el pueblo, allá afuera en la calle.
2: Vamos a hacer una fiesta ahora en Palacio de Gobierno nada más para el pueblo. No va a haber fiesta para, pues, para empresarios, para sociedad civil, para diputados, para nadie. No va a haber fiesta más que para el pueblo, afuera, con un cantante que ya se va a anunciar quién va a ser. Y bueno, vamos a estar celebrando con el pueblo afuera en la Plaza del Ángel.
3: Tres doritos después.
1: Pero ya sabe usted cómo se gastan las promesas en la política. La realidad es que mintieron. Ayer por la noche, el Palacio de Gobierno se convirtió en el escenario de una exclusiva fiesta mexicana a puerta cerrada. Con la flor y nata del poder, diputados, empresarios, amigos y miembros del gabinete. Mientras afuera se montaba el evento masivo, adentro la fiesta VIP sí existía. El verdadero problema no es solo la pachanga. Es la burla y la mentira a los ciudadanos. Se ha documentado que en estas reuniones privadas con apenas un centenar de invitados, el gobierno del estado llega a gastar hasta 3.4 millones de pesos del erario.
0: Bueno, pues así, las imágenes, amigos, amigas, de esta fiesta privada que prometieron no iban a hacer allá en Chihuahua. Una vez más, ¿qué opinan al respecto? Amigos, amigas, increíble, increíble. Y bueno, pues también lo que dio a conocer, por otro lado, la Catrina norteña es relevante porque la señora Alessandra pues anda por el estilo, ¿no? Dicen que no hay dinero, ¿no? En la Cuauhtémoc. Dicen que no hay dinero porque no les asignan buenos presupuestos. Y miren esto. Dice la tiktokera Alessandra Rojo de la Vega que no hay dinero para arreglar los baches, ni los parques, ni para recoger la basura, que hay una campaña de Arturo Ávila en su contra, que la presidenta no la quiere, etcétera, etcétera. Pero bueno, pues llevaron maquillistas al evento, ¿no? Para maquillar a su hermana, a su cuñada, a su mamá. Y posiblemente, pues esto se pagó con recursos públicos. Digo posiblemente porque no me consta. Pero pues hay gente que dice, o sea que no hay dinero para los baches, hace su show ahí, pero pues contrataron a la maquillista privada. ¿Filippo tiene las pruebas de que sea esto con recursos públicos? No las tengo. Pero, pues quién sabe por qué, no tengo tampoco dudas. Y bueno, lo más chusco, cómico, denigrante, como ustedes quieran tomarlo, fue lo que pasó con la Miguel Hidalgo y el señor Mauricio Tabe. ¿Qué es tan fácil decirle a una persona, mira, cuando acabe de decir el grito, pues te metes, quitas el pedestal y ya, a lo mejor no se ve tan limpio en la cámara, pero bueno, pues es algo normal, ¿no? Yo no sé quién tuvo la brillante idea en la Miguel Hidalgo de poner a este señor en el piso, arrastrándose a los pies de Mauricio Tabe para quitarle el pedestal después de que diga sus arengas. Es increíble. Porque yo no sé si sean tan brutos para pensar que no se iba a ver ahí cuando había cámaras atrás de él. O de plano, pues así es su forma de gestionar, de pensar con todo menos con el cerebro. ¿No se dan cuenta de la cantidad de cámaras que habían captando ese momento bochornoso? Ayer yo me reí mucho en el otro canal, dije, qué barbaridad. Pero ya analizándolo desde un punto de vista de una decisión de algo tan simple como esto, si se toman las decisiones para gobernar, imagínense. Qué brutos son, en serio. por decirlo suavemente. Miren nada más. Ahí el señor. Y el otro en el piso. Tan fácil que era ponerse a un lado de él sin quitarle el protagonismo, porque obvio lo que él quería era protagonismo. Lo que el señor Mauricio todavía quería era protagonismo. Si está el de la cámara atrás y se ve, es que es muy fácil, miren. Está el tipo de la cámara atrás, que justo es el que capta a este señor en el piso. Pues te pones como ayudante a un lado desde la cámara. Acaba de dar sus arengas, te metes y quitas el micrófono. Les pareció más inteligente, según a ellos, que estuviera ahí en el piso arrastrándose. Que para que no se viera. Todo el mundo lo vio. No, no, no, en serio, qué barbaridad. Qué barbaridad. Híjole, pobre Miguel Hidalgo. Pobre gente. ¿Qué les decía ayer? ¿En serio votaron por esto? ¿En serio la gente vota por eso? ¿O realmente ahí hay una situación de análisis profundo con Mauricio Tabe, con Alexandra Rojo de la Vega, con incluso hasta Grecia Quirós, que le dijeron, oye, señora, está arrastrando la bandera, ¿no? Anda arrastrando la bandera. Y hay otra toma donde se ve más el señor en el piso. Bueno. Afortunadamente el señor se lo tomó con buen sentido del humor. Pero de que alguien le dio esa orden, pues seguramente hasta el mismo Tabe, ¿no? Te pones ahí en el piso. Total, no te ves. Qué brillante, alcalde. Qué brillantes todos, en serio, ¿eh? Miren nomás.

0: para que el señorito pudiera ondar la bandera por todos lados y no se pegara con el micrófono. Bueno, ahí están los papelones de estos tipos, qué barbaridad. Y bueno, en temas importantes, ayer la presidenta de la República, bueno, pues contó a través de su canal oficial de YouTube, de Facebook y de X, la importancia de reivindicar a los pueblos originarios y por qué eligió el vestido que portó en el grito de independencia. Vean la diferencia. Corre la producción, corre la producción.
1: El bordado del Istmo siempre ha tratado de imitar los jardines de flores y, por supuesto, con las flores del Istmo. Vamos incluyendo esos símbolos de la cultura zapoteca a esto que llamamos nuestra segunda piel, el traje de la mujer ismeña. Tenemos un taller de mujeres y muchas. Le hicimos la propuesta con el diseño de las flores antiguas que se utilizaron en los primeros bordados.
2: Mi nombre es Telma Islas, me encargo de ayudarle a la presidenta con toda su ropa. Para el vestido de este año, la presidenta me pidió una inspiración del vestido típico de Tehuana, del estado de Oaxaca, y surgió este diseño. Me ayudó Elvis Guerra, un bordador del Istmo de Tehuantepec. Con mucho gusto aceptó, dijo que iba a ser un gran honor y un súper regalo para la presidenta.
3: Nos manda la pieza y nosotros en el taller armamos todo este diseño.

primeras damas recurrían como a los diseñadores, usaban Dior. Ahora, al contrario, la presidenta voltea a ver hacia los pueblos originarios y está optando por usar algo que se hace por las manos de los pueblos originarios, ¿no? Que históricamente hemos sido discriminados. Creo que es un momento muy interesante, no solo para las mujeres, también para la comunidad LGBT. El que podamos elaborarle algo a la presidenta, pues es un reconocimiento al trabajo que se realiza desde los pueblos originarios, que hay una reivindicación.

0: Bueno, ahí está la gran diferencia del por qué la presidenta es la comandanta suprema de las Fuerzas Armadas. ¿Por qué comparar esto? ¿Te das cuenta de la solemnidad, del respeto, de la planeación? Incluso te das cuenta de la seriedad con que se toma la presidenta en un momento tan importante. Obviamente ella practicó, estuvo al pendiente de su vestuario. Estuvo, pues obviamente en un escenario muy distinto al de los alcaldes, que se toman esto muy a la ligera, que pretenden hacerle grito una pasarela, un momento, pues incluso de ataque a la 4T. La presidenta dice, ese es un momento especial, vamos a reivindicar a los pueblos originarios, vamos a mandar un mensaje a la nación de defender nuestra soberanía. Y bueno, también la actitud de la doctora, incluso hasta cuando le toman las medidas, cuando baila, cómo trata a la gente, nos damos cuenta de por qué también somos seguidores de la izquierda de del pensamiento del humanismo mexicano. ¿Qué es eso? Reivindicar a la gente que fue invisibilizada, hablar por los más necesitados y dar un mensaje de esperanza, un mensaje profundo que tiene que ver lo que vistes, lo que sientes, lo que emanas, lo que vives todos los días. Y por eso la presidenta de la República es la comandante suprema elegida como la mujer mexicana más votada en la historia. Y eso es algo que no han entendido los opositores. Se lo toman muy a la ligera. Bueno, en su discurso, ella misma habla de defender a nuestro país, a la patria. Y a mí me gustó mucho la parte final, en donde dice México no se doblega. México no se vende. México es un país independiente, libre, soberano. Porque a lo largo de la historia ha habido traidores y ha habido gente que ha querido y que ha vendido a nuestro país en pedazos.
1: El estratégico puerto de Acapulco. Morelos no solo fue un cura valiente, de profundas convicciones, sino una estratega genial, capaz de forjar un ejército insurgente indomable y alcanzar victorias de leyenda. Pero Morelos comprendió una verdad fundamental. Las armas pueden ganar batallas, pero solo las ideas son capaces de fundar naciones. Por eso, en septiembre de 1813, cumplió el sueño de Hidalgo y convocó al Congreso del Anáhuac. Fue ahí donde se despojó de toda ambición personal, rechazó los títulos nobiliarios de la vieja Europa y eligió para sí el nombre que mejor expresaba su eterno compromiso con la patria, siervo de la nación. Desde esa profunda humildad pronunció las palabras que se convirtieron en el alma misma de nuestra tierra, los sentimientos de la nación. De aquel Congreso surgió el decreto constitucional para la libertad de la América Mexicana. Aquella obra no solo proclamaba la independencia, hablaba ante todo de dignidad. Abolía para siempre la esclavitud y las castas, mandaba moderar la opulencia y la indigencia para que el pan y la justicia alcanzaran a todos los hogares por igual, y esculpía un principio venerable que desde entonces nos define: la soberanía dimana del pueblo. Tras ser capturado en Ecatepec, Morelos enfrentó el paredón de fusilamiento. Parecía que la noche caía sobre el movimiento, pero unos pocos hombres mantuvieron encendido el fuego del ideal insurgente. Entre ellos, titanes como Vicente Guerrero y Guadalupe Victoria. La constancia rindió frutos. La independencia finalmente se consumó. El histórico abrazo entre el insurgente Guerrero y Agustín de Iturbide, proveniente del ejército realista, dio vida al plan de Iguala. Pero el nacimiento de la patria fue turbulento. Cuando Iturbide traicionó el ideal republicano, al coronarse emperador, los antiguos independentistas volvieron a alzarse para derrocarlo y defender la libertad. Así, en 1824, surgió la primera constitución. El camino, sin embargo, estuvo colmado de tormentas. España se resistió a aceptar su derrota y no reconoció nuestra independencia sino hasta 1836, tras haber intentado una última y desesperada reconquista en 1829. El suelo mexicano entonces se convirtió en el deseo de imperios del mundo. Resistimos la herida de la Guerra de los Pasteles contra Francia entre 1838 y 1839. Padecimos la injusta invasión estadounidense de 1846 a 1848, que nos arrebató más de la mitad del territorio. Y volvimos a sufrir la segunda intervención francesa, la cual fue definitivamente derrotada por un pueblo valeroso. Tampoco hay que olvidar, porque la memoria es el alma de los pueblos libres, que durante todo el siglo XIX, tal como ocurre en el presente, dos proyectos de nación se disputaban. Por un lado, un bando, el conservador, de corte centralista y monárquico, que en su desesperación aplaudió la bota extranjera y trajo a Maximiliano de Habsburgo. El otro, el de ideas liberales, republicanas y de justicia social, que prefirieron dar la vida antes que rendirse. La gesta heroica de nuestro pueblo, de nuestros héroes y heroínas, es la que hoy nos motiva. Es el ejemplo de nuestro pueblo que ha luchado siempre por decidir su destino. Es el orgullo de un pueblo que supo acompañar a Hidalgo y a Morelos. Es el orgullo de quienes toman en sus manos su destino. Por ello, es una responsabilidad de todas las generaciones de mexicanas y mexicanos honrar lo que costó vidas, defender la patria, cuidar la soberanía y hacer realidad la justicia social por la que tantas y tantos han entregado su vida. Porque aunque algunos quisieran lo contrario, México no se explica sin su pueblo noble, valiente y trabajador. Tampoco se explica sin su lucha constante por la soberanía y la independencia. Porque en aquella madrugada del 16 de septiembre de 1810, nació algo que ha acompañado a nuestro pueblo durante más de dos siglos: la convicción de que la libertad se conquista, la soberanía se defiende y la patria justa y digna se construye todos los días. El 16 de septiembre, Día de la Independencia, es la memoria viva de México. Significa siempre mantener la frente en alto y gritar a los cuatro vientos que México no será nunca colonia ni protectorado de nadie. México no se doblega, no se arrodilla y México nunca se vende. ¡Que viva la independencia! ¡Viva! ¡Que viva la soberanía! ¡Viva! ¡Que por siempre viva México! ¡Viva! ¡Viva México! ¡Viva! ¡Viva México!
0: ¡Viva! Ahí tiene la diferencia, amigos y amigas. Ahí está la diferencia entre querer gobernar para TikTok y gobernar para un país. Y obviamente decir estas palabras. La independencia de nuestro país es algo que no se vende. Es algo muy importante para los mexicanos. Y la presidenta dice, pues lo voy a defender ante todo el pueblo. Fue un evento muy bonito el día de ayer. La verdad que fue muy bonito. Y hoy vamos a escuchar seguramente las reflexiones de este fin de semana, lo que se viene también en el tema interno, el tema legislativo y, por supuesto, la guerra sucia que está al pie del cañón. Como siempre, lo más importante es conocer tu punto de vista. Yo soy Filipo Beltrán, esto es México Informa y estaremos al pendiente de lo que se dé a conocer el día de hoy. Síguenos en redes sociales, te mandamos un fuerte abrazo y estamos aquí para informarte lo que pase después de la conferencia matutina. Que tengas excelente jueves. Reitero, parece lunes, pero es jueves. Que estés muy bien. Hasta un próximo video.

financiar lo que está haciendo la 4T. Ahí son muchos temas: salud, vivienda, lo que se ha comentado en el segundo informe. Pero bueno, ¿qué es lo que vimos? ¿Qué es lo que vemos hoy en el país? ¿Y qué es lo que vemos desde el sexenio pasado? Que no vimos en 36 años de gobiernos del PRI y del PAN, gobiernos federales. Lo que estamos viendo en este país es una gran inversión en todo el país, específicamente en el rubro de carreteras. Hoy lo que vimos es una síntesis, no nada más es hoy, lo hemos visto en otras ocasiones. Se nos da información sobre carreteras. Pero cuando uno dice carreteras, no nada más es la carretera. Muchas carreteras, dependiendo de en dónde se construyen, por ejemplo, requieren túneles, puentes, viaductos, sobre todo si atraviesan una zona urbana, libramientos, ampliación de carriles, ampliación de curvas para aumentar la seguridad, terraplenes, estructuras de pasos inferiores, asfaltado de caminos que antes eran de terracería, glorietas, pasos a desnivel, mejora de intersecciones de carreteras con vialidades que ya quedaron dentro de las ciudades. Por ejemplo, aquí en Querétaro, la carretera México-Querétaro, en su paso a Celaya, estaba fuera de la ciudad hace décadas. Hoy la ciudad ya la engulló, ya no se puede decir que es una carretera, queda ya como una vialidad interna y el libramiento se tuvo que construir 30 kilómetros más hacia el sur. Esas son obras que se tienen que hacer. Reconstrucción de tramos carreteros y vemos que se presentan proyectos de autopistas, de carreteras federales, de caminos artesanales. Es decir, hablar de carreteras es hablar de una enorme cantidad de proyectos asociados a las carreteras. Ahora, todos estos proyectos tienen como consecuencia el ahorro de tiempo. Hoy vimos cómo nos explican tal libramiento con tal viaducto, con la glorieta, se pueden ahorrar la cantidad mínima que hoy señaló el secretario de Infraestructura, Comunicaciones y Transportes, fueron 40 minutos. Ya un ahorro de 40 minutos es relevante. Pero también se dijo que otras obras se va a ahorrar 1 hora, 2 horas y el mayor ahorro en esta carretera serrana, 8 horas. Reducir un trayecto de 10 horas a 2 horas es un ahorro de tiempo de 8 horas. Ese ahorro de tiempo vale la pena por las molestias temporales de llevar a cabo estas obras. El ahorro de tiempo implica ahorro de combustible, gastar menos combustible, contaminar menos. Ahorrar combustible implica para la gente, para las empresas de transporte, ahorro de dinero, gastas menos en combustible. Pero además, en todas estas obras, por ejemplo, cuando se amplía una carretera de 2 a 4 carriles, o cuando se amplían las curvas para hacerlas menos cerradas, se aumenta la seguridad. Y si se aumenta la seguridad, eso implica menos accidentes, con todas las consecuencias que tiene. Ya por aquí, en el noticiero Redes, he hecho análisis con respecto a comparar carreteras contra trenes y que en Europa tienen bien detectado que el mayor costo del transporte por carretera se da en los accidentes. Entonces, se aumenta la seguridad, se reduce la posibilidad de tener un accidente.
Pero también el ahorro de tiempo implica un aumento en la calidad de vida, al mejorar la conectividad. Si en un trayecto que antes se hacían 10 horas y hoy voy a hacer 2 horas, eso me permite hasta ir y regresar en el mismo día. Es lo que pasa a veces aquí en Querétaro. Una vez que esté listo el tren México-Querétaro, pues vamos a poder ir y regresar en 2 horas, 2 horas y media máximo. Hoy en día se pueden hacer hasta 5 horas en la autopista México-Querétaro. ¿Qué estamos viendo? Obras nuevas que corresponden al segundo piso de la 4T, es decir, al sexenio de la doctora Claudia Sheinbaum. Pero también obras de continuidad, que es la palabra que utilizó el secretario. ¿Por qué? Porque es un mismo proyecto de nación. Son proyectos de envergadura que iniciaron el sexenio pasado y que se van a concluir en este sexenio. Y aquí viene una comparación enorme. He visto una entrevista a Vandalito Moreno y a en general todos los de la oposición no quieren que se hable del pasado. No, a la manga, tenemos que hablar del pasado porque el presente es resultado del pasado. Así es que la gente joven le tenemos que contar que en la época del PRIAN, de un sexenio a otro, dejaban tiradas muchas obras. Así, tiradas obras de un sexenio a otro e incluso en gobiernos del mismo partido. Eso es lo que pasaba en la época del PRIAN. Obras tiradas, obras tiradas, con miles de millones de pesos, miles de millones de pesos perdidos por esta extraña manera de hacer infraestructura por parte de los gobiernos corruptos del PRIAN, porque la única razón para dejar tiradas estas obras, pues era porque había cochupos, dinero, comisiones, sobornos, chayote, etc. Así es que eso no los debemos olvidar, no lo podemos olvidar. Las obras que dejaban tiradas, presas, carreteras, hospitales. Esto implicó para el pueblo de México pérdida de enormes cantidades de dinero, que como podemos ver hoy, el orden de magnitud de esas pérdidas era de miles de millones de pesos. No centenares de millones, no millones, no decenas de millones, no. Miles de millones de pesos. Miles de millones de pesos. Hoy se nos presenta una síntesis por parte de Banobras, que eso nos da la idea, los números aquí son relevantes, 19 proyectos, 1.800 kilómetros de longitud, que se dicen fácil, pero pues eso prácticamente para que se den una idea, pues es como viajar en Italia desde el sur al norte de ida y regreso, o en Alemania o atravesar Francia, más o menos de esa magnitud, más o menos. Una inversión de 214 mil millones de pesos. Efectivamente, el ejemplo que iba a poner ya lo escribió aquí Antonio Arenas, ese tren interurbano que dejó tirado Peña Nieto. Y bueno, con estos proyectos también es muy relevante. Porque la construcción siempre detona inversión, cadenas de aprovisionamiento y empleos. Estos proyectos implican 178 mil empleos directos y 145 mil indirectos. Eso implica 323 mil empleos en estas obras.
Y ya que ponen el ejemplo de, dice Leobardo Acosta, empezaban una obra y no la terminaban. Exacto. Y el ejemplo que da Antonio Arenas, por aquí lo comentamos, el Tren Rápido México-Toluca fue un proyecto que se presupuestó en 30 mil millones de pesos. 30 mil millones de pesos. Y ese proyecto, que era de 54 kilómetros, en todo el sexenio, desde que inició la obra, Enrique Peña Nieto lo dejó tirado. Lo dejó tirado y solo avanzaron un tercio de la obra, que además la más sencilla, la que va de Toluca hacia la Ciudad de México, unos 17 kilómetros. Y se gastaron el doble. Se gastaron 60 mil millones de pesos. Y solamente construyeron 17 kilómetros. Imagínense nada más la pérdida de tiempo. Dejaron tirada la obra, 60 mil millones de pesos, y solo construyeron la tercera parte. Pero lo mismo pasaba, qué bueno que dice Rey Martínez, con la refinería, la famosa refinería Bicentenario, a la que todas y todos los panistas van a cargar gasolina de manera orgullosa. Ahí vimos a la señora Xóchitl Gálvez, ridícula, la senadora Botarga, con una garrafa yéndose a querer comprar gasolina en Dos Bocas, porque la señora que se dice ingeniero, yo digo ingeniera Patito, no sabe la diferencia entre una gasolinera y una refinería. Pero bueno, haciendo lo mismo que hizo Xóchitl Gálvez, ella es de Hidalgo. Bueno, pues Xóchitl Gálvez me imagino que carga gasolina en la refinería Bicentenario. Construyeron una barda que nos costó a mexicanas y mexicanos 12 mil millones de pesos, una mugrosa barda. Y también Rey Martínez recuerda obras inútiles como la Suavicrema, ¿no? Esa torre que construyó Felipe Calderón, que nos costó más de 1.000 millones de pesos, obras inútiles. Y tiene razón también Gloria Castañeda. Además de tirar las obras, saqueaban las oficinas y las dejaban sin computadoras, sin equipamiento, etc. Por aquí nos dicen que Edith Ochoa, esos del PRIAN eran unos rateros, se peleaban a ver cuál más le acababa dinero. Yo diría que no eran rateros, son rateros los del PRIAN y esas tropelías las siguen cometiendo en los estados en los que gobiernan. También eso que no se nos olvide. Y bueno, es muy interesante porque tenemos un gobierno que nos presenta proyectos que se están haciendo, obras que se están iniciando, obras en proceso y se nos da el porcentaje de avance, obras por concluir y se nos dan las fechas aproximadas en las que las obras se concluyen y finalmente obras concluidas. Además de eso, están los trenes. Entonces, en ese sentido, a mí me parece muy relevante si me dejan compartir pantalla. Jacobo, ingeniero, ya mandé la solicitud para compartir pantalla, porque me parece muy relevante que demos a conocer también que no se nos olvide, tenemos que estar muy atentos al PEF, que es el proyecto de egresos de la Federación, porque para el sexenio, las carreteras forman parte de los proyectos de inversión en infraestructura, que vienen para todo el sexenio. No es nada más en este año. No, es todo el sexenio porque se trata de procesos que son relevantes para toda la nación. Entonces, para la inversión en infraestructura, tenemos que se van a invertir 5.7 billones de pesos en todo el sexenio.
Estas son nada más las obras de infraestructura, ¿eh? Nada más. Y hay que tomar en cuenta que las grandes obras de infraestructura, lo que consume más es la parte relativa a la energía. Ahí tenemos que pensar, no se están proyectando nuevas refinerías, pero sí se están proyectando campos fotovoltaicos, campos de aerogeneradores, todo lo que tiene que ver con la industria petroquímica, con Pemex, Comisión Federal, eso se va a llevar la mitad. Un 15% trenes y un 14% carreteras, más o menos el mismo porcentaje de inversión. Y en términos de infraestructura, hay que agregar también los puertos, el sector salud. Bueno, dejo de compartir. Lo que vimos hoy con respecto a las carreteras, lo tenemos que ver en este contexto, en un gran contexto de inversión. Y bueno, quiero terminar este comentario con algo que preguntó Hans Salazar aquí del noticiero en redes, o que recordó, más que preguntó, recordó. Entonces, no les gustan los del PRIAN, pero hay que recordarles el pasado. Y el pasado para el PRIAN nos habla que al PRIAN lo que le interesaba es la privatización. Entonces, quiero recordar cuál era el esquema, Jacobo, público del noticiero en redes, el esquema perverso de las privatizaciones en México. Este esquema inicia con una empresa pública que gana dinero. Vamos a poner Telmex, para que poner un ejemplo concreto. Puede ser Pemex, puede ser Comisión Federal de Electricidad. Bueno, ¿qué hacía el PRIAN? Privatizaban una empresa pública. Más de 1,000 empresas paraestatales fueron privatizadas cuando inicia el neoliberalismo en México con Miguel de la Madrid y Salinas de Gortari. Esa era el dogma de que los privados administran mejor o de que un grupo de privados o un privado debería de quedarse con la riqueza de una empresa pública. Y bueno, aquí había tres opciones. Voy a comenzar con la menos peor. La menos peor es que esa empresa sigue funcionando, caso de Telmex, pero las ganancias que antes eran públicas se convierten en ganancias privadas. Las ganancias que antes tenía Telmex fueron a terminar a los bolsillos de Carlos Slim. ¿Qué ganamos el pueblo de México? Nada. Antes, hace mucho, cuando contrataba uno una línea telefónica con el Estado mexicano, éramos accionistas de Telmex. Dejamos de ser accionistas de Telmex y ese dinero terminó en manos privadas. Pero ojo, esta es la opción menos peor. La menos peor. Ajá. Bueno, porque resulta ser que había una segunda opción. Y esa segunda opción es que el empresario, entre comillas, mexicano, vende la empresa a extranjeros. Ese es el caso de los bancos. Los disquebanqueros mexicanos vendieron bancos que estaban nacionalizados a empresas extranjeras, a bancos extranjeros. Entonces ahí está peor, porque las ganancias de esa empresa pública que antes eran para el pueblo de México ya ni siquiera terminan en México, terminan en el extranjero. Así, los bancos, las gasolineras, cada vez que compramos gasolina en gasolineras extranjeras,
las ganancias terminan en el extranjero. Y ahora viene lo que planteaba Hans Salazar, que es el esquema 3, es el esquema del FOBA PROA. Resulta ser que ni mantienen sana la empresa pública, ni la entregan a empresas extranjeras, sino que la empresa la quiebran. Estos empresarios privados quiebran a la empresa privatizada. Y esto se dio, por eso recordé el tema, porque esto se da con las carreteras, esto se dio con la siderúrgica, esto se dio con mucha obra pública en donde el empresario privado quebraba a la empresa privada. Y entonces se inventaron los neoliberales este eufemismo al que le llaman rescate. Rescate. Ajá. Y ese rescate era en realidad que el Estado mexicano con dinero público, es el FOBAPROA, sanea sus finanzas y las pasa la deuda privada a deuda pública. Y reinicia el ciclo. Lo hicieron, repito, con las carreteras, con varias carreteras, lo hicieron con ingenios azucareros, lo hicieron con bancos, lo hicieron con aerolíneas. Una vez que el Estado saneaba las finanzas, ya se tenía otra vez una empresa pública que gana dinero y ahí vamos de nuevo a la privatización. Este era el esquema perverso del neoliberalismo en México. Y les voy a dar un ejemplo. Vamos a recordar a los corruptazos, antipatriotas, pésimos administradores del PAN. Y voy a recordar un caso, el caso de Aeroméxico, que es 2007, quien gobernaba a México, gobernaba el panista Felipe Calderón. Bueno, pues Felipe Calderón en 2007 intenta la privatización de. Voy a dejar de compartir porque algo se atoró y voy a volver a mandar la imagen porque aquí la tengo, que los datos son esenciales. Es octubre de 2007, Felipe Calderón, proceso de privatización de Aeroméxico. Bueno, algunos datos que nos recuerdan esta privatización, que no sé si se esté viendo la pantalla, yo no la veo, ahí va, ahí va. Porque esto es muy relevante. Miren, nada más para que se den cuenta de cómo eran de corruptazos. Estamos hablando de una empresa que en 2006 había adquirido un avión Boeing 777-2000R transatlántico con un costo de 196 millones de dólares. Ahorita van a tener sentido esta cantidad porque son dos ejemplos. En septiembre de 2006, Aeroméxico había adquirido otro Boeing, un 737, en 80 millones de dólares, porque ese es el costo de los aviones de transporte de pasajeros. Andamos del orden de decenas. Aeroméxico había adquirido otro Boeing, un 737, en 80 millones de dólares, porque ese es el costo

La flotilla de Aeroméxico era de alrededor de 150 aviones. Lógicamente, no todos nuevos, lógicamente, no todos del tamaño de estos Boeing, pero 150 aviones. Si dos aviones cuestan alrededor de 300 millones de dólares, pues Aeroméxico era una empresa valorada entre 3 mil y 4 mil millones de dólares. Era lo que valía Aeroméxico, entre 3 mil y 4 mil millones de dólares. Bueno, pues el corruptazo panista Felipe Calderón vende una empresa que vale entre 3 mil y 4 mil millones de dólares, la vendió en 250 millones de dólares. Fíjense nada más, ¿eh? La vendió por menos de lo que costaban dos aviones. Menos. Quiere decir que el corrupto de Felipe Calderón, al que seguramente le dieron algún moche, vende los dos aviones, o sea, el costo de los dos Boeing, y regala 148 aviones, más los slots, más la marca. Fíjense nada más la corruptela, ¿eh? Una empresa que vale entre 3 mil y 4 mil millones de dólares se remata en 250 millones de dólares. Dejo de compartir. Y así lo tenemos que pensar. Felipe Calderón cobró lo de dos aviones y regaló 148 aviones. Esta era la mega corrupción, el tipo de corrupción que se daba en los gobiernos neoliberales. El tipo de corrupción de estos gobiernos neoliberales. Así es que, bueno, pues tenemos que estar atentos porque el PRIAN, que no tiene un proyecto político, pues lo único que quiere es regresar a este tipo de corruptelas, a este tipo de corruptelas. Para mí me parece que todas estas obras de infraestructura que se presentan nos muestran una cachetada con guante blanco de cómo es que se gobierna. Y dice Virginia Ortega, claro, por eso está en España, corrupto. Sí, el circuito mexiquense, tranzas de los gobiernos del PRIAN, se lo dan a una empresa extranjera, OHL, una empresa que además está considerada como corrupta. Y sí, Julio Federico, pasó lo mismo con los ingenios. Exacto. Y luego dice Javier Guzmán, y luego ya que recibían los 250 millones, se los usaban para rescatar otras empresas. Así es. Bueno, pues con esto cierro el comentario de hoy que tiene que ver con el tema de la infraestructura carretera. Vámonos a los saludos. Agradecemos siempre a Emily Foster, a Adriana Cañada por moderar el chat, que siempre se requiere moderar el chat cuando entran los pitufos o cuando entra gente a insultar, etcétera. Y bueno, también aprovecho para saludar a Suam, a Eddie Free First, a Tijuana Presente, a Eva Cepeda, hasta Indiana, a Andy Bustos, que le gustó el análisis, también a Carmen Velasco, a Hugo Fajardo, hasta Matías Romero, Oaxaca, a Sergio Gómez hasta Chiapas. Y a Lucila Chávez también. Bueno, Jacobo, ¿qué más tenemos que bueno, quiero comentar hoy algo. Creo que fue también Hans Salazar quien comentó algo que desde ayer, pues yo creo que varios estuvimos viendo, de esta oposición antipatriota que no sabe ni para qué sirve el grito de independencia, que pareciera ser que no conocen la palabra independencia. Entonces les voy a compartir nada más una sola.

0: una sola lámina, porque me gustó, me la mandó una amiga, en donde tenemos en la parte superior izquierda a la trabajadora de la CIA, que también se dice gobernadora de Chihuahua, María Eugenia Campos, que seguramente gritó, ¡Viva la CIA! Peña Nieto lo recuerdan con Viva Pegasus, software para espiar a opositores, que ahora los del PRIAN no andan promo bueno, anduvieron promoviendo que la gente no registrara hasta sus celulares. Sí, pero quien compró Pegasus, pues era el gobierno de Peña Nieto para espiar. Ahí está recordando a Felipe Calderón, que seguramente desde Madrid dice Viva García Luna. O a la señora esta que dijo que vivan las colonias de la Cuauhtémoc, diciendo Viva Hernán Cortés, la que de manera lacayuna y servil recibió a la señora hipercorrupta Isabel Díaz Ayuso, presidenta de la Comunidad de Madrid, que vino a México, dejo de compartir la pantalla, que vino a México con la idea peregrina de quererle hacer un homenaje a Hernán Cortés en la catedral. Y todos estos vendepatrias, rastreros, gente que va a Europa, los panistas, el gobernador de Querétaro, Mauricio Curi, van a Madrid, se reúnen con una diputada de poca monta, diputada de poca monta, una tal Cayetana Álvarez de Toledo, que quién sabe por qué se inventan que pueden intervenir en asuntos internos del país, como el español Javier Negre de La Derecha Diario, socio del narco argentino Fernando Cerimedo, feminicida, que nada más porque su mujer se salvó de pura casualidad, si no, estaríamos hablando de un feminicida. Y bueno, rápidamente, ya anda aquí el profesor Víctor Ancheita. Mira, sobre las preguntas, digo, hoy la mañanera comenzó sinceramente con una pregunta muy tonta, la verdad. Que se le diga a la gente en el simulacro que se trata de un simulacro. No, pues eso ya perdió su razón de ser. O sea, la gente no tiene que saber incluso que es un simulacro, porque para eso son los simulacros, para saber qué hacer en caso de un sismo. Si te dicen que es un simulacro, pues mucha gente pues no lo va a tomar como lo que tenía que ver. Bueno, la otra también que me pareció una tontería. Nunca vuelvo a votar por una mujer. Ah, caray. Pues yo nunca he visto nada de eso. Y la presidenta pregunta, ¿y eso en dónde? No, pues en redes sociales. Miren, decir en redes sociales y no decir nada es exactamente lo mismo. A mí me parece muy chafa cuando la gente dice, en redes sociales se dice. No, no, a ver, ¿en qué red social? Si te vas a meter a un chat de tus tías panistas, bueno, ya a regañadientes salió que se trataba de un pequeño grupo en X. Ah, bueno, yo agradezco que al menos se diga en qué red social, en Facebook, en WhatsApp, en TikTok. Ah, bueno, un pequeño grupo en X. Por ahí deberíamos de haber comenzado. Y ahora yo me pregunto, si una persona escribe un mensaje en X, ¿por qué tendría que tener eso relevancia a nivel nacional? ¿Por qué se tendría que comentar? ¿Por qué la presidenta tendría que comentar un mensaje que además no sabemos ni de quién es porque no se dijo el nombre? Un pequeño grupo en X. Ya aquí lo hemos dicho. ¿Esas son personas reales? ¿Son troles o son bots? Y ahora pretendes que la presidenta comente comentarios de bots o de troles, que son personas anónimas. A mí me parece totalmente un despropósito. Bueno, hoy le preguntó Zósimo Camacho, Santa Rosa Jáuregui, Querétaro, y es cierto, gran parte de la simulación, de la noche a la mañana, empresarios se convierten en ejidatarios para pervertir. ¿Quién permitió eso? El priista Carlos Salinas de Gortari con la reforma al artículo 27 constitucional. Lo peor es que se permita, porque incluso dijo que Curi, que es veracruzano, resulta ser que es ejidatario en Querétaro. Bueno, una más. Miran, encuesta de que muchos y muchos mexicanos piden intervención de los Estados Unidos en México. Dice aquí Adriana Cañada que quien preguntó se ahoga con poco pinole. Exacto. No, me parece ridículo preguntarle a la presidenta lo que un anónimo escribe en X. Es verdaderamente absurdo. Bueno, decía, a ver, aquí tenemos que tener todas y todas bien claro. Un sondeo no es una encuesta. Un sondeo no tiene ninguna validez matemática, ninguna, ninguna. Una encuesta seria debe de dar a conocer su metodología, número de encuestados y lo más relevante, ¿cómo seleccionaste la muestra? Porque si te vas a hacer tu sondeo afuera de la sede nacional del PRI o afuera de la sede nacional del PAN, ¿qué resultados vas a obtener? Si haces tu sondeo en tus redes sociales de fachos, ¿qué resultados vas a obtener? Si haces tu sondeo porque estás a favor de una candidata o un candidato, pero todos están en esa línea, ¿qué resultados vas a obtener? Eso para mí tiene nula, nula seriedad. Una casa encuestadora seria, por eso las casas encuestadoras no sacan encuestas todos los días, no son como Massive Liar, que es una porquería de casa encuestadora, ¿no? Que dijo que Xóchitl Gálvez había ganado las elecciones. O sea, imagínense nada más quién le encarga una encuesta a Massive Caller, de plano, es una porquería de casa encuestadora. Se tiene que decir el tipo de encuesta automatizada en redes sociales, vía telefónica, presencial en vivienda, fechas de levantamiento. Quienes mueven eso y lo quieren vender como una encuesta, pues son simplemente una bola de traidores a la patria que le quieren dar una cierta legitimidad. Y bueno, ya no da tiempo, pero es muchísimo lo que hay que decir sobre el reporte de drogas de Estados Unidos. Me parece que todas y todos en México y en América Latina y en todo el mundo deberíamos estar en la línea de la presidenta. Me gustaría saber qué está haciendo Estados Unidos en Estados Unidos. Pues sí, nuestra presidenta tiene razón. Hay que combatir el trasiego de un país a otro, claro que sí. Pero ¿qué pasa con el consumo? Sí. Ah, no, ya estoy cerrando porque este era lo último. Pero ¿qué pasa con el consumo? ¿Qué pasa con la distribución? ¿Qué pasa con el lavado de dinero? Por eso digo, este tema es mucho. Y luego ayudan a poner a un abogado de narcos, Abelardo de la Espriella, como presidente en Colombia. Imagínense, ¿y quiénes son los que arman a los cárteles en México? Pues son ellos. Bueno, pues mis redes sociales, Ángel Valderas, en YouTube, en Facebook, en X, en Blue Sky, artículo publicado este lunes en El Universal Querétaro sobre los programas sociales y la columna del Canal 11 que se publicó el martes en Facebook y en X, la dediqué a la evaluación de la doctora Claudia Sheinbaum antes de su segundo informe de gobierno, así como el artículo publicado en Tribuna de Querétaro. Y mañana tenemos a nuestra presidenta en el Centro de Congresos a la 1:15 de la tarde, aquí en Querétaro, como parte de su gira. Así es que nos vemos mañana, Jacobo. Saludos cordiales a Víctor Encheita. Como siempre, yo por aquí lo sigo escuchando.
1: Muchas gracias, gracias, le agradezco mucho. Profesor, gracias, es un privilegio, como
0: Hasta
1: siempre,
0: luego.
1: gracias, muy agradecido con usted. Un fuerte
0: Nos vemos.
1: abrazo, ¿qué es lo que le
0: Hasta
1: hace
0: luego.
1: falta a Querétaro?
0: Que se vayan los panistas a Miami con sus tías.
1: Le hace falta un ángel. Gracias al ángel de la
0: Hasta
1: verdad.
0: luego.
1: Qué buena
0: Hasta luego.
1: exposición del profesor Ángel Valderas. Les agradezco mucho a todas y a todos. Gracias por estarnos acompañando en esta mañana, 10 con 17, hora del centro de nuestro país. Al día de hoy usted apoya a la presidenta Claudia Sheinbaum. Manita para arriba en señal de aprobación. Gracias a todas y a todos por estarnos acompañando. Gracias por estar con nosotros en esta mañana. Gracias por ayudarnos a decir lo que la prensa tradicional, lo que los medios callan. Gracias a ustedes por estarnos acompañando. Estamos por tener una entrevista. Permítanos un momento mientras lo logramos. Gracias a ustedes. A ver cómo va la participación de la gente. ¿Cómo está el tipo de cambio, ingeniero? En pantalla, por favor. 17 con 19. Así está el tipo de cambio en esta mañana, 17 con 19. Gracias a ustedes por estarnos acompañando. Gracias por estar con nosotros en esta mañana de jueves. Muy bien, vamos a intentar establecer el enlace ya para nuestra entrevista. Si lo logramos, entramos de una vez. Si no, hacemos unos minutos, continuamos con el análisis, pero digo con el ánimo de que usted pueda tener. Hay información muy interesante, hay información muy interesante que vamos a abordar en un momento más. Oigan, todo esto de la infraestructura que se presenta, la infraestructura que se está haciendo, muy distinto. Hoy lo que se construye para beneficio del pueblo y no para beneficio de unos cuantos. Gracias a ustedes por su sintonía, por su confianza, desde donde nos están viendo. Voy a mandar unos saludos rápidamente a todas y a todos ustedes. Gracias a la gente en Tlaxcala, dice Margarita Mena, en Tlaxcala, varios municipios. ¿El agua dónde está quedando? Dice Margarita Mena. Pues, bueno, gracias a ustedes por estarnos acompañando. Gracias por ayudarnos a decir lo que la prensa tradicional, lo que los medios callan. Muy bien, los invitamos a compartir, a que nos digan desde dónde siguen esta emisión. No quiero.

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